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1: Te alabamos, Señor, porque tú eres el Rey y tú reinas por siempre. ¿Cuántos lo creen?

como nuestro Dios. Aleluya. Es único. Y es digno de recibir gloria. Aleluya. Juntos. Vamos. La Biblia dice.

0: Caguaté, te informamos la hora.
1: Son las 7:32.
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que el Señor nos enseña en Salmo 5. Y es que si le buscamos de mañana, lo vamos a encontrar. Amén. Vamos a proclamarlo hoy. Vamos a declararlo hoy. Aleluya.

Nos presentaremos, Señor, cada mañana a buscarte. Que lo primero que vean nuestros ojos, Señor, sea tu presencia.

0: En Radio Auténtica UAT te informamos la hora. Son las 8 y un minuto.
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4: Es en la juventud cuando uno está a toda máquina, con oportunidades y todo el vigor físico, con lo que es mucho más fácil que uno termine haciendo algo arriesgado.
5: En nuestro recorrido por la Ruta 66 llegamos a Waynesville, una ciudad pequeña clásica que es también la comunidad más antigua en el condado de Pulaski. La Ruta 66 atraviesa la plaza de la ciudad y da gran movimiento a los negocios y museos locales. Puedes comenzar la visita con el recorrido guiado por la antigua parada de la diligencia, donde podrás aprender cómo pasó de ser una cabaña a un hotel, luego un hospital de la Guerra Civil y por último un museo. Actualmente, cada sala representa un periodo de la línea de tiempo del Stagecoach Stop. A la vuelta de la esquina nos encontramos con el Museo del Palacio de Justicia de la Ruta 66, que alberga un tribunal original de 1903 en su segundo piso. Y aquí estamos, te habla Esperanza Suárez, empezando un nuevo episodio de nuestra Ruta 66, un programa original del profesor de Biblia Luis Ayau, producido por Radio Encuentro, Radio Transmundial en España, traducido por Mateus Rodríguez y presentado y adaptado por el profesor de Biblia y comunicador Fernando Díaz Sarmiento. Desde el control, allí tenemos a Andrés Ocampo haciendo su excelente trabajo. Y hoy vamos a estudiar los últimos dos capítulos de Eclesiastés, el 11 y el 12. En ellos vamos a aprender a vivir con juicio antes de que llegue el juicio. ¿Sabías que existe un veredicto para la humanidad? Hay una sentencia condenatoria, pero también un abogado que intercede ante el juez. ¿Cómo te presentarás tú en el tribunal? Vamos al interesante estudio de hoy.
4: Llegamos al final de nuestro estudio sobre el libro de Eclesiastés. Gracias por acompañarnos. Has estado acompañándonos en las cuestiones más profundas y desafiantes de este libro. Y hoy vamos a terminar nuestra reflexión sobre este libro sapiencial, este auténtico manual de sabiduría, hablando sobre el tema vivir con juicio antes de llegar al juicio. Y es que el capítulo 11 de Eclesiastés empieza terminando la lista de consejos sabios que surgió al final del capítulo 10 y llega directamente al asunto que es nuestro tema de hoy, a partir del versículo 7. En la primera parte da algunos consejos como estos. Lanza tu pan sobre el agua, después de algún tiempo volverás a encontrarlo. Comparte lo que tienes entre 7 y aún entre 8, pues no sabes qué calamidad pueda venir sobre la tierra. Cuando las nubes están cargadas, derraman sus lluvias sobre la tierra. Si el árbol cae hacia el sur o cae hacia el norte, donde cae, allí se queda. Quien vigila al viento no siembra, quien contempla las nubes no cosecha. Y así estos consejos prácticos aparecen ante la dura realidad de la vida. Y aquí son presentados consejos de este tipo hasta el versículo 6. Cuando miramos un poco más adelante, observaremos algunas palabras especiales para los jóvenes, particularmente después del versículo 8. Escuchemos lo siguiente en el texto sagrado. Mas si el hombre vive muchos años, y todos ellos los disfruta, debe recordar que los días tenebrosos serán muchos, y que lo venidero será un absurdo. Acuérdate de tu Creador. Alégrate joven en tu juventud. Deja que tu corazón disfrute de la adolescencia. Sigue los impulsos de tu corazón y responde al estímulo de tus ojos. Pero ten en cuenta que Dios te juzgará por todo esto. Aleja de tu corazón el enojo y echa fuera de tu ser la maldad, porque confiar en la juventud y en la flor de la vida es un absurdo. Es interesante observar aquí que el texto una vez más nos habla sobre la dura realidad de la vida. Los días de las tinieblas serán muchos, y lo que está por venir es auténticamente indescifrable. Esa es la idea que aparece en el versículo 8, cuando dice que lo que está por venir no tiene sentido. No es que la vida sea absolutamente absurda, pero es que nosotros no somos capaces de contemplarla de manera completa, de manera absoluta, total y plena. Por lo tanto, ante esa realidad, el consejo del texto se dirige a los que están en su juventud. Y el texto, la verdad es que es muy claro, diciendo lo siguiente con cierta ironía. Escucha, joven, tú que estás escuchando la Ruta 66 también. ¿Crees que puedes hacer lo que te dé la gana? De acuerdo, adelante. Haz lo que tu corazón te diga. Ve a donde quieras, pero solo recuerda una cosa. Por todas las cosas equivocadas que hagas, Dios te llevará a juicio. Así que es importante vivir con juicio antes de llegar al juicio divino. Por tanto, no es posible tener una actitud a la ligera, asumir una postura ante la vida de manera totalmente irresponsable. Porque de hecho la juventud y el vigor son pasajeros. ¿Cuántas personas toman actitudes incorrectas durante la adolescencia y la juventud? Y más tarde, más adelante, sufrirán las duras consecuencias de su falta de sabiduría y de sentido común. Cuando llegamos al capítulo 12, esta idea, este énfasis acerca de que es necesario vivir con juicio antes de que llegue el juicio divino, aparece de manera más fuerte en uno de los textos más famosos de la historia, que es precisamente el capítulo 12 de Eclesiastés. Lo leemos en la Nueva Versión Internacional de la Biblia. Acuérdate de tu Creador en los días de tu juventud, antes que lleguen los días malos y vengan los años en que digas, no encuentro en ellos placer alguno. Antes que dejen de brillar el sol y la luz, la luna y las estrellas, y vuelvan las nubes después de la lluvia. Un día temblarán los guardianes de la casa, y se encorvarán los hombres de batalla. Se detendrán las molenderas por ser tan pocas, y se apagarán los que miran a través de las ventanas. Serán cerrando las puertas de la calle. Irá disminuyendo el ruido del molino. Las aves elevarán su canto, pero apagados se oirán sus trinos. Sobrevendrá el temor por las alturas y por los peligros del camino. Florecerá el almendro. La langosta resultará onerosa. Y no servirá de nada la alcaparra, pues el hombre se encamina al hogar eterno. Y rondan ya en la calle los que lloran su muerte. Al leer estas palabras, es impresionante observar cómo mucha gente vive su vida sin pensar, sin reflexionar en la realidad que la espera en el futuro. Y Eclesiastés, habiendo observado las contradicciones de la vida, sus profundas dificultades y su aspecto claramente indescifrable, aquí nos presenta esa necesidad de prestar atención y observar la vida con sentido común. Y él dice, mira, es bueno, es importante acordarse de Dios, de tu Creador, en tu juventud, porque llegará el momento en el que lo desearás. Tendrás la disposición, pero el tiempo, digamos, ya caminó, ya avanzó demasiado. Llegará el día llamado día difícil. Los años llegarán y dirás que no tienes alegría ni satisfacción acerca de esa época que estarás pasando. Y entonces él empieza a hacer una especie de metáfora, de comparación interesante sobre nuestro debilitamiento físico con el paso de los años. Cuando estaremos ya entrados en años, y entonces él mostrará el debilitamiento por medio de figuras poéticas muy bonitas y peculiares. Él dirá, antes que dejen de brillar el sol y la luz, la luna y las estrellas, y vuelvan las nubes después de la lluvia, mostrando aquí cómo los sentidos se debilitan. Temblarán los guardianes de la casa, y se encorvarán los hombres de batalla, mostrando la fragilidad de las piernas e incluso la poca fuerza de los huesos, que llevan a las personas más ancianas a encorvarse. se detendrán las molenderas por ser tan pocas, mostrando aquí lo que ocurre con los dientes, y se apagarán los que miran a través de las ventanas, que se refiere poéticamente a la visión, que con el tiempo va perdiendo su fuerza. Se irán cerrando las puertas de la calle, irá disminuyendo el ruido del molino, las aves elevarán su canto, pero apagados oirán sus trinos, mostrando claramente que la persona no está escuchando como antes, no está escuchando de manera adecuada. Sobrevendrá el temor por las alturas y por los peligros del camino, florecerá el almendro, es decir, cuando los pelos, el cabello se vuelva blanco y cuando la langosta resultará onerosa, es decir, la falta de la fuerza física y no servirá de nada la alcaparra, ya no habrá deseo. Llega el momento en que todos hemos de enfrentar, que es la hora de la muerte. Por lo tanto, es algo muy serio, en lo cual debemos pensar adecuadamente. Tenemos apenas una vida. Tenemos apenas algunas cualidades físicas que nos son dadas por poco tiempo y debemos aprovecharlas en un sentido positivo de hacer lo que es bueno con ellas, mientras haya tiempo. Así que tú que escuchas nuestra Ruta 66, estás en el momento adecuado. Tu momento, nuestro momento. Acuérdate de Dios, de tu Creador, mientras haya tiempo. Sí, lo debes recordar. Actúa con juicio antes que venga el juicio. Acuérdate de Él, dice el versículo 6, antes de que se rompa el cordón de plata y se quiebre la vasija de oro, y se estrelle el cántaro contra la fuente y se haga pedazos la polea del pozo. Volverá entonces el polvo a la tierra, como antes fue, y el Espíritu volverá a Dios, que es quien lo dio. Cuando encontraremos al propio Creador, cuando nos despediremos de esta vida. Así que el autor de este libro tan provocador y especial nos lleva a esta reflexión tan detallada acerca de nuestra responsabilidad sobre la vida. Y él entonces va a decir lo siguiente: lo más absurdo de lo absurdo, todo es un absurdo, ha dicho el maestro. Una vez más resalta el universo confuso y bastante difícil de ser comprendido cuando se mira desde esta perspectiva particular por debajo del sol. Y para terminar esta reflexión, que no solo concluye el capítulo 12, sino que cierra todo el libro de Eclesiastés, el texto a partir del versículo 9 tiene más cosas importantes que transmitirnos. Además de ser sabio, el maestro impartió conocimientos a la gente. Ponderó, investigó y ordenó muchísimos proverbios. Procuró también hallar las palabras más adecuadas y escribirlas con honradez y veracidad. Las palabras de los sabios son como aguijones. Como clavos bien puestos son sus colecciones de dichos, dados por un solo pastor. Además de ellas, hijo mío, ten presentes que el hacer muchos libros es algo interminable y que el mucho leer causa fatiga. El fin de este asunto es que ya se ha escuchado todo. Presta bastante atención, porque aquí está la parte más importante de toda la serie de reflexiones. Teme, pues, a Dios y cumple sus mandamientos. Porque esto es el todo del hombre. Pues Dios juzgará toda obra, buena o mala, aún la realizada en secreto. Aquí encontramos las últimas palabras de Eclesiastés, mostrando que a pesar de observar este mundo a nuestro alrededor y ver su dificultad, sus situaciones complejas y completamente indescifrables, podemos preguntarnos, ¿qué postura debemos tener con relación a la vida? No tendremos respuestas para todos los misterios, no tendremos todas las cuestiones respondidas, pero después de pensar, reflexionar e intentar todas las salidas, de intentar la sabiduría, el placer y otras cosas más, nuestro maestro sabio de Eclesiastés llega a la conclusión final. Después de todo, he descubierto que lo que importa es tener una verdadera relación con Dios, prestar atención a sus principios, porque este es el todo del hombre, lo esencial del ser humano. Y es que esta vida es apenas parte de la realidad, porque al final sabemos que Dios tendrá en cuenta todo lo que se hizo y nos llevará a juicio. Por lo tanto, ante tal verdad y énfasis de las Escrituras, es mejor vivir con juicio antes de que llegue el juicio. Que Dios nos ayude.

0: Aprovechamos esta pausa en nuestro viaje para hablar de algo muy interesante. Ruta 66 es un programa internacional, original de Brasil, pero ya en diferentes idiomas, como es el caso del español.
1: La versión en lengua española de Ruta 66 se graba en los estudios de Radio Encuentro, Radio Transmundial en España.
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0: Radioencuentro.net. Seguro que nuestros amigos oyentes la visitarán. Pero al final del programa, que ahora seguimos recorriendo la Ruta 66.
1: Eso es. Adelante con el estudio de hoy.
0: Llega ahora el tiempo de las preguntas sobre el final del libro de Eclesiastés en nuestra Ruta 66. Nosotros estamos esperando tus sugerencias, tus preguntas y tus comentarios en el WhatsApp 601 203265 con el prefijo +34 desde fuera de España. También tenemos disponible un correo electrónico en el que puedes enviarlo. Es el siguiente: info@radioencuentro.net.

0: Empieza con una frase un tanto extraña. ¿Qué significa lo de lanzar tu pan sobre el agua? ¿Será a lo mejor un ritual diferente?
1: Esperanza, es verdad que este texto muchas veces ha sido mal entendido y mal interpretado. El texto dice, lanza tu pan sobre el agua, después de algún tiempo volverás a encontrarlo. Comparte lo que tienes entre siete y aún entre ocho, pues no sabes qué calamidad pueda venir sobre la tierra. La idea aquí de lanzar el pan sobre las aguas probablemente está relacionada con el comercio marítimo antiguo, porque de hecho veremos que esta literatura sapiencial tiene todo un trasfondo vinculado a la vida del rey Salomón. Y solo es posible para una persona cosechar algo si ella en primer lugar se arriesga. Y junto a ese riesgo que trae retorno, que trae recompensa, hay también la idea de dar con generosidad. Es decir, si tienes una relación de alianza, si arriesgas tu relación con los demás y les ayudas, cuando llega el momento de la desgracia, del sufrimiento, del dolor, tienes aliados asegurados. Por eso el texto dice, comparte lo que tienes entre siete y aún entre ocho, porque no sabes lo que pasará en el futuro. La verdad es que existe mucha interpretación alegórica sobre este texto, pero sin fundamento objetivo.
0: Eclesiastés terminará su meditación y observación enfocándose en los jóvenes, hablándoles directamente a ellos. ¿Qué significa esta crítica a la juventud? Parece que solo los jóvenes hacen cosas equivocadas, solo los jóvenes merecen cierto cuidado.
1: Pues bien, tenemos esa discusión acerca de la vida y a veces incluso los jóvenes se ponen un poco preocupados. Por eso ellos a veces se quedan un tanto molestos creyendo que los demás son pesados con los jóvenes. La gran verdad, Esperanza, y sé que la mayoría de los jóvenes lo entenderán fácilmente, es que la vida está hecha de mucha experiencia. Y cuando no tenemos mucha experiencia, vamos haciendo tonterías hasta aprender la lección. Y es en la juventud cuando uno está, digamos, a toda máquina, con oportunidades y un vigor físico total. Con lo que es mucho más fácil que uno termine haciendo algo arriesgado. Así que la cuestión no es que el joven sea malo, sino que simplemente tiene un motor más fuerte y a la vez le falta experiencia. Por eso, ¿qué vamos a escuchar aquí de parte del consejo del libro de Eclesiastés? Mira, no solo aceleres, pisa el freno también. Si vas con el motor toda la carrera solo acelerando, terminarás chocando. Así que ve más despacio. Ten más cuidado. Usa también el freno. De lo contrario, tendrás problemas en la vida. Sin juicio, enfrentarás el juicio. Digamos que habrá consecuencias.
0: Has anticipado el asunto y el versículo 7 del capítulo 12 habla exactamente del espíritu que regresa a Dios. Parece que Eclesiastés todo el tiempo habla de lo que pasa en esta vida bajo el sol, pero ahora la preocupación es la siguiente. Se acabó el partido, cada uno a su casa, el espíritu vuelve a Dios y el cuerpo a la tierra. Y pregunto, ¿aquí se acabó todo?
1: Pues bien, la cuestión en este asunto es la siguiente. ¿Por qué va a hablar del espíritu que vuelve a Dios si hace poco dijo que el que muere no recuerda ni sabe nada? Él llegará a su conclusión solamente en la última parte del texto. Y lo que revela de hecho es la expresión del pensamiento bíblico, que cuando uno muere, su cuerpo vuelve a la tierra, pero el espíritu vuelve a Dios. El espíritu no se quedará deambulando por ahí y asustando a la casa de los vecinos. El espíritu, digamos, no se paseará por determinados tipos de reuniones. El espíritu debe volver a Dios. Y aquí él revela que a pesar de no detallar la vida tras la muerte, él sabe que existe la vida después de la muerte y que el espíritu volverá a Dios y habrá juicio más allá de esta vida.
0: Muy bien, de acuerdo. Ahora, temer a Dios, obedecer el mandamiento, es el deber de cada persona, ¿correcto? Ahora, ¿es eso lo que afirma el versículo 13 aquí en el final del libro? ¿Es exactamente eso lo que deben hacer todos?
1: Esta es la gran conclusión de Eclesiastés como un todo. Él dice, ¿sabes qué? Después de todo lo que he pensado y reflexionado, he llegado a la conclusión de que el asunto es temer a Dios. Es decir, adorarlo, vivir esa relación con Dios, obedecer lo que él mandó. Y es interesante que en hebreo no aparece la palabra deber, como sí aparece en alguna traducción. La idea que aparece literalmente es la de que ese es el todo del hombre, como se expresa en la nueva versión internacional, en el sentido de que es precisamente lo esencial para el hombre. La pregunta es, ¿con qué debo preocuparme en la vida? ¿Qué es lo esencial? Es obedecer lo que Dios determinó y tener una relación profunda con Él. Relacionarme con Él. Es eso precisamente lo que cada uno de nosotros tiene que saber y de lo cual no se puede olvidar.
0: Pues Fernando, muchas gracias por las respuestas. Llegamos al final de otro libro de la Biblia, pero no de este episodio, porque aún nos queda la aplicación del estudio de hoy para todos nuestros amigos y amigas que nos escuchan. Vamos allá.
1: Hoy en nuestra Ruta 66 hemos llegado al final. No el de tu vida, sino el de Eclesiastés, que habla del final de tu vida. Y ahora lo has entendido. Sí, en los capítulos 11 y 12 hemos mencionado el tema importante, vivir con juicio antes de que llegue el juicio. Esta es la gran verdad que es expresada en la conclusión del libro de Eclesiastés. Por tanto, hace falta vivir la vida no solo con responsabilidad, sino definir bien cuál es nuestra trayectoria real de vida. Así que fíjate bien, que sepas esta gran lección y la grabes en tu corazón. Hace falta replantear la trayectoria de nuestra propia vida. Y es necesario hacerlo ahora, mientras haya tiempo. No te olvides de eso. Que Dios te ayude. Que Dios nos ayude.
0: Y aquí nos quedamos con el episodio de hoy de nuestra Ruta 66. Volveremos en esta misma emisora y en esta misma sintonía para seguir explorando juntos la Palabra de Dios. Si quieres escuchar este programa de nuevo, lo puedes hacer. Bueno, y también alguno de los anteriores, si ese es tu deseo. Puedes visitar nuestra página web o la página RTM 360 o descargar la aplicación RTM 360. Tenemos nuestra propia aplicación y los programas los tienes disponibles en plataformas como Spotify, eBooks y iTunes. Bueno, y en las redes sociales también estamos. Nos encuentras como RTM Ruta 66. Si tienes comentarios, tienes impresiones, tienes preguntas, tienes dudas, compártelo con nosotros a través de un mensaje escrito o de un mensaje de voz al WhatsApp 601 20 32 65 con el prefijo +34 desde fuera de España. También puedes usar el correo electrónico para enviar esos mensajes, info@radioencuentro.net. Y bueno, en estas vías nos puedes solicitar la guía comentario de Ruta 66. Esta guía te puede ayudar para conocer un poquito más a fondo la Biblia. Si nos la pides, te la enviamos completamente gratis. Y nos vamos, ahora ya nos vamos. Estuvo en la parte técnica Andrés Ocampo y en estos micrófonos Esperanza Suárez. Contamos contigo en nuestra próxima y particular Ruta 66, un camino abierto a la esperanza, un encuentro con el autor de la vida.
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1: Bueno, es un placer para mí estar aquí compartiendo la palabra del Señor una vez más. Y en inglés hay una palabra cuando uno trae ciertos objetos para la predica que le llaman props. Y yo traje dos props en esta. La mesa y la silla sí eran de aquí, pero yo traje ese props y el segundo prop que traje fue mi esposo. Así que quiero invitarle a mi esposo que venga. ¿Y sabe qué significa prop? Una propiedad, property. Así que yo dije, ah, mira, qué bien calza, ¿verdad? Bienvenido.
2: Gracias.
1: Estás en tu casa, mi amor.
2: Gracias,
1: siéntate
2: mi
1: como
2: mamá.
1: En confianza.
2: Gracias.
1: Y bueno, queremos conversar de algo que está en nuestro corazón y es cómo construir puentes de gracia entre nosotros. Fuimos invitados para una conferencia en Costa Rica para este 15 de mayo. Precisamente vamos a estar compartiendo en una conferencia virtual. Y cuando nos preparábamos para esto, él mencionó esa palabra, de hecho, que teníamos que construir puentes de gracia. Y me dejó toda la noche pensando y como que eso se quedó en mi corazón. Y yo preguntaba, ¿qué tan importante es que para que hayan relaciones y familias saludables exista el concepto y la aplicación de esos puentes de gracia entre nosotros y cómo podemos establecerlos en nuestra familia? Así que cuando pensamos en familia, cuando pensamos en una casa, la Biblia nos da una ilustración muy buena, nos habla de una casa, ¿verdad? Una casa como fundamentos, columnas, techos. Y cuando pensamos en una familia, inmediatamente lo relacionamos con una casa. Sin embargo, hoy en día las casas, si estamos aquí en Estados Unidos, muchas son de molde. Se hace un modelo y se replican cada 3 o 4 casas, usted ve la misma casa. De pronto con una fachadita de piedra o con un ladrillo. En la mayoría de las comunidades donde vivimos, las casas son así. Muy pocas comunidades son personalizadas las casas, que cada uno escoge el diseño. Y aún así, hay una asociación que no te deja pintar la puerta roja o la puerta rosada si tú quieres, sino que dice, dentro del gusto hay lineamientos, porque hay gustos de gustos, ¿verdad? Entonces, dentro de los gustos no te vamos a dejar que hagas este tipo de cerca o este tipo de puerta o de idea que se te ocurra. Pero nuestra familia nunca es igual que la otra. No puede ser hecha en moldes. Obviamente la palabra de Dios sí nos habla de fundamentos, de cómo se establece una casa, y dice se establece sobre la roca. Y la roca es el principio de Jesucristo y de la verdad de su palabra, pero sobre ese fundamento cada uno construye. Y entonces a mí me gusta ver la familia cuando yo digo, bueno, si no la veo como una casa, yo la veo como esto, como una maceta en donde estamos varios plantados en la misma maceta, donde fuimos plantados allí. 2 voluntariamente que dijeron que sí, acepto, y todo lo que conlleva el sí y acepto. Y los que nacen dentro de la casa. Claro, usted podrá decir, ay, ¿por qué no tiene el mismo color? ¿Por qué no es la misma planta? Y lo hice así adrede porque en una casa saludable, cada uno, aunque se nutre de la misma tierra, puede crecer saludable en una individualidad, en un color, en una forma, en un llamado. Y qué lindo cuando en una casa se nos da esta libertad. Y esto puede ocurrir solo cuando en esta familia se vive el concepto de Dios en el matrimonio, en una familia. Hoy en día, gracias, Dios le bendiga. Hoy en día, el porcentaje de unión libre es cada vez más grande, va creciendo. Y yo no sé por qué dicen tanto de unión libre. Bueno, yo creo que sí lo entiendo, libre de seguros y libre de protección de la ley, ¿cierto? Porque cuando tú decides unirte en este país, por ejemplo, decides hacer esa unión libre, y si no hay hijos y te separas, pues la ley dice, Dios te bendiga.
2: No pasó nada.
1: Y cuando compraron muebles o propiedades, arréglenselas ustedes con un notario, vean a ver cómo arreglan, pero no hay ley que cubra. Curioso. Cuando uno estudia un poquito acerca de la ley de propiedad, se da cuenta uno que en algunos estados funciona la ley española o la ley inglesa, y en donde la propiedad, cuando son personas casadas, se convierte en una, y sea que no haya un papel firmado o algo, pero por el hecho de estar con un pacto de matrimonio, si muere el cónyuge, lo que le pertenecía al cónyuge, si muere el cónyuge. Perdón, diría Danilo, el burro por delante. Puedes hablar,
2: amor. Yo no te
1: amor.
2: Quiero dar ese dolor, mi amor. Como dice Marco Zapata, yo no te quiero causar ese dolor, Señor. Yo no le quiero causar
1: viudo
2: ese dolor.
1: Yo, a mi no esposo. Ella. Exacto. Qué dolor tan grande. Yo no quiero que mi esposo sufra, viuda. Yo, Señor, él no. No, mentira. No, Dios guarde en el nombre de Jesús. No. Madre. Entonces, aunque la gente está, o en nuestra sociedad, el matrimonio es más cubierto por leyes. Realmente el que vive el matrimonio de Dios y la idea de Dios es el que está amparado bajo la ley de Dios. Lo que te quiero decir aquí es que por el hecho de que hayas hecho un contrato de matrimonio, no es que Dios esté obligado a dar toda la bendición sobre tu casa. Lo que trae la bendición sobre tu casa es que tú vivas en tu familia conforme a los principios de la ley de Dios. ¿Me estás siguiendo? Porque mucha gente dice, Señor, es mi esposo y tú dices en tu palabra. Y dice, espérate, vamos a ver lo que dice la palabra, porque la idea del matrimonio proviene de Dios, la idea de una familia proviene de Dios. Pero como hay tantas mezclas de la misma sociedad, necesitamos volver a la base y entender que si nosotros vivimos dentro de nuestra casa lo que significa el Evangelio, entonces nuestra casa va a prosperar. Y ahora, este concepto de gracia está dado también en el Evangelio. Por lo tanto, es importante que antes de empezar a hablar de esos puentes de gracia, entendamos lo que realmente significa la palabra gracia. Algunos han oído, el banco me dio un periodo de gracia. Por ejemplo, cuando hay unas crisis, una helada o un huracán, y la gente está batallando con sus casas, el banco te da periodos de gracia, supuestamente. Uno llama y yo dije, qué alivio, vamos a hablar por los tres meses de gracia ofrecían. Entonces yo decía, quiere decir que no pago en 3 meses, sino que vuelvo a pagar lo mismo al cuarto mes. Dice, no señora, me paga todos los 3 meses en el cuarto mes. Y yo dije, eso no se vale, eso no es ayuda. Más bien imagínese uno usando lo que iba para reparar uno la casa, pero eso sí, al cuarto mes pague lo multiplicado por 3. Bueno, el banco a veces dice que da periodos de gracia. Podemos pensar de una persona que tiene gracia. Podemos pensar de alguien que cae en desgracia. Podemos pensar también en los músicos. Hay una nota de gracia, ¿verdad? También en lo que es los músicos. O cuando un profesor me da gracia y me hace pasar el examen por gracia. Y yo creo que ese término se puede parecer un poco más a lo que significa la gracia. Si vamos a la palabra de Dios, tenemos 2 grandes divisiones en nuestra Biblia. La primera gran división es el Antiguo Testamento y la segunda es el Nuevo Testamento. En el Antiguo Testamento no se nos habla, no es que no se nos habla, sino que el principio de la gracia no está encarnado todavía. Se nos anuncia que va a venir. Lo que se nos habla en el Antiguo Testamento, contrario a la gracia, es la ley. Y no es que la ley esté mala en sí, déjame explicarte lo que nos revela el Antiguo Testamento. Nos revela 2 grandes verdades. Número 1, que Dios es santo y que sin santidad nadie verá al Señor. Esa es la verdad número 1. Dios es santo y sin santidad nadie verá al Señor. Y ahí todo el mundo se pone como tenso, porque cada quien hace su chequeo, ¿verdad? ¿Qué es ser santo? ¡Wow! Es muy alto, es perfecto. Y segundo, que la ley que se otorga para poder ser santo no es que esté mala, es perfecta. La ley es perfecta. Lo que bajó Moisés, lo que le dio Dios a Moisés fue completo. No fue completo, fue perfecto en el sentido de que si haces todo, entonces eres santo. Pero ¿qué demostró la ley? que ninguno es capaz de poder cumplirla a la perfección. Que de alguna forma, por más que la intentemos, nos vamos a quedar cortos para llegar a Dios. Y entonces gracia termina siendo ese puente que nos faltaba para llegar a Dios. Eso que hace posible el que nosotros podamos conectarnos con Dios. Y la gracia se anunció, se prometió en el Antiguo Testamento. En el libro de Ezequiel, en el capítulo 36. ¿Lo tienes ahí en las notas?
2: ¿Quieres que lo lea?
1: Sí, por favor.
2: Ezequiel 36:26, les daré un corazón nuevo y les infundiré un espíritu nuevo. Les quitaré ese corazón de piedra que ahora tienen y les pondré un corazón de carne.
1: ¿Sabes por qué no podemos cumplir la ley a la perfección? Nadie. Porque el centro de operaciones está contaminado, está dañado. Y cuando el centro de operaciones está dañado, no hay que, Jesucristo o Dios no vino a repararlo. Jesucristo vino a cambiarlo. Él dice, para que ustedes puedan seguirme a mí, para que ustedes puedan, que yo pueda vivir en ustedes, yo necesito cambiar el centro de operaciones. Y básicamente estamos frente al mejor cardiólogo, ¿verdad? El que nos hizo esta cirugía de reemplazo de operación, de corazón, un cambio. Entonces, esa gracia en el Nuevo Testamento se encarna y se llama Jesucristo. Y la gracia la otorga el que tiene el poder. Por ejemplo, el banco, que es el que, al que le debo, él es el que me tiene que dar la gracia. El profesor, al que le debo dar la talla, si me pasa por gracia, él es el que la extiende. Y en este caso, Dios, quien es al que le debemos, al que no podemos verlo sin esa santidad, él mismo extiende el puente de gracia para cada uno de nosotros. Y lo primero que hace esa gracia es liberarnos, salvarnos, quitar toda la culpa y toda la lista que había en nuestra contra de pecados y la limpia en esa cruz del Calvario. Jesucristo hizo efectiva la gracia porque con su sangre la pagó. ¿Qué te quiero decir? Que si se nos regala la gracia, ¿quiere decir que fue barata? No nos equivoquemos. Es muy cara. Dice la palabra de Dios en primera de Juan, capítulo 4, verso 10, dice, en esto consiste el amor, no en que nosotros hayamos amado a Dios, sino que Él nos amó y envió a su Hijo para que fuera ofrecido como sacrificio por el perdón de nuestros pecados. Alguien tuvo que pagar. Y fue el tesoro del cielo, lo más precioso del cielo, lo más puro, lo más santo. Dijo, esta creación está quebrada, pero es mía. Y solo yo tengo el poder de dar gracia. Solo yo tengo el poder de extender el puente y atraerlos. ¿Por qué? Porque estábamos antes bajo un reino tirano, nos dice la palabra, bajo un imperio tirano. Pero Él mismo ofreció su sangre para pagar nuestro rescate y entonces llevarnos de nuevo al corazón del Padre. Pero ¿cómo se hace efectiva esa gracia? Si es para todos, ¿por qué no todos la reciben? Y el punto es, Él necesita que haya un corazón que responda y diga, yo creo que Jesucristo es el Hijo de Dios y que murió por mí. Y cuando tú crees en eso, entonces atraes esa gracia y te conectas a ese puente que te acerca a Dios. Por eso es necesario que sepas lo que costó tu libertad, que le costó, que tú eres amado. A veces es muy fácil decir, Cristo murió por la humanidad, pero qué lindo es susurrar y decir, Cristo moriste por mí. Y eso hace toda la diferencia en nuestro corazón. Si seguimos entonces adelante, por eso Cristo pudo abrazar lo inmundo, por eso Cristo pudo abrazar a los leprosos, tocarlos cuando nadie los tocaba. Por eso Cristo era criticado de andar con borrachos y comelones y gente de muy mala vida o de dudosa reputación. Siempre se le criticaba eso. pero él sabía que esa era la creación quebrada que él quería alcanzar y que lo que necesitaban era su toque de gracia para poder salir de esa porquería, para poder salir de ese hoyo donde estábamos. Eso era lo que necesitaban. La gracia la otorga el que tiene el poder para darla, y ese es nuestro Señor. Como define John Stott, para cerrar esta introducción de lo que es la gracia, él dice: gracia es Dios amando, Dios inclinándose, Dios llegando al rescate, Dios dándose generosamente en Jesucristo y a través de Jesucristo. Esa es la gracia. El Dios que se agacha, se inclina y levanta. Esa es la gracia. Y que deja el puente extendido para que cuando tú quedas corto, porque siempre, aunque el corazón está cambiado, es un proceso de transformación. Y muchas veces pensamos que para recibir a Dios le decimos: uy, no, déjame limpiar un poquito mi vida. Uy, no, yo para aceptar a Jesucristo necesito corregir unas cosas. Pero no es así. Cristo primero lo aceptas y Él entonces empieza un proceso de restauración y de limpieza en nuestras vidas. Porque es gracia, porque es gracia. Y entonces nos acercamos a Él y Él que puede nos empieza a transformar. Ahora, te quiero decir algo, que este es uno de los pocos regalos que tiene una obligación consigo mismo. Cuando a ti te regalan algo, tú puedes decir gracias y tú decides si usarlo o no usarlo y hasta regalarlo, ¿verdad? Volverlo a regalar y empieza el circuito de regalos. Pero en el caso de la gracia, cuando tú la aceptas, tú tienes un compromiso. ¿Y sabes cuál es el compromiso? Otorgarla a otros. Otorgarla a otros. Regalársela a otros. Y ahí es donde tenemos que aprender a ser como Dios. Porque cuando recibimos la gracia, Dios permanece en nosotros. Y quiere decir que Dios se tiene que ver en nosotros. Y ahí la cosa se pone, ¿cómo puedo yo otorgar gracia? Y aquí es donde

Orar y empoderar a las personas en su individualidad, en ese aspecto único que tienen, sino que tiene que haber un terreno fértil, saludable, y es la gracia. ¿Y a dónde entra la gracia en este diálogo? En que tenemos que aceptar que aún en el caso de habernos convertido al Señor y de tener a Jesús en el corazón, seguimos lidiando con la imperfección. Hoy hemos estado celebrando a las madres y pero muy a menudo cuando uno escucha enseñanzas sobre los padres o los esposos o las madres, los cristianos tendemos a poner unas barras muy altas, casi unas barras de idealismo. Ser la mamá perfecta, el esposo perfecto, el hijo perfecto, y ninguno de nosotros puede. Porque el perdón no fue otorgado por lo que ya explicaste. Porque no podemos dar la talla. Entonces somos recibidos a misericordia por la gracia. Pero la gracia es no solamente la causa por la cual nosotros nos conectamos con Dios y tenemos una esperanza de una vida distinta, sino que también la gracia es la herramienta por la cual tenemos que caminar todos los días para llegar a asemejarnos a Cristo y cumplir el propósito que Él tiene como familia. Entonces, hay que estar dispuestos a recibir esa gracia, hay que estar dispuestos a darla. Y el primer lugar donde uno tiene que estar dispuesto a recibir la gracia es en el terreno de mis luchas propias, de mi humanidad propia. Cuando hay un pasaje en el Evangelio que los invito a que lo revisen, yo lo voy a leer para ustedes, está en pantallas. Uno de los pasajes más fuertes en la Biblia, cuando esa mujer fue encontrada en el acto de adulterio, y entonces los hombres de la ciudad, los que interpretan la ley, la traen delante de Jesús, y se nos dice de antemano que la traen para probar a Jesús, para tentar a Jesús. Es un rabino, están tratando de probarle al mundo que él no es verdadero, que él es un falso maestro, y la traen a ver qué dice Jesús. Y dice, y como ellos lo acosaban a preguntas, Jesús se incorporó y les dijo, ¿se recuerdan? Mientras ellos acusaban a esta mujer y preguntaban a Jesús, ¿qué hacemos con ella? Jesús está escribiendo en la arena, ¿no? En silencio. Es curioso. Como lo importunan tanto, él se levanta y dice, aquel de ustedes que esté libre de pecado, que tire la primera piedra. E inclinándose de nuevo, siguió escribiendo en el suelo. Al oír esto, se fueron retirando uno tras otro, comenzando por los más viejos, hasta dejar a Jesús solo con la mujer. Me llama la atención esto también, ¿no? Me llama la atención que cuando Jesús apela a la conciencia, los primeros que responden son los mayores. Porque hay un ímpetu en la juventud que nos hace ciegos a nuestros propios errores. En la juventud, aunque somos muy vulnerables a la opinión de los demás, en la juventud somos muy fuertes para exigir en los que son nuestros líderes y padres muchas veces. Exigir a nuestros líderes y a los demás. En el caso de Jesús, cuando confronta a la multitud, los viejos que saben lo humanos que son y que lo olvidaron muy rápido, son los primeros que responden. ¿Cómo vas a atreverte a apuntar a la debilidad del otro y olvidar la debilidad personal? Y entonces se alejan tirando las piedras al piso. Y Jesús se incorpora y le pregunta, mujer, ¿dónde están? Ya nadie te condena. Nadie, Señor. Wow. Nadie puede llegar a este punto de descanso a menos que acepte la gracia, y eso es lo que está pasando acá. Jesús le dice, tampoco yo te condeno, vete y no vuelvas a pecar. La primera persona que necesita lidiar con sus errores a través del puente de la gracia eres tú mismo. Mientras tú no te mires con gracia, vas a aplicar la dureza de los que tienen la piedra para matar. Y ustedes saben que en este caso son hombres queriendo matar a una adúltera, pero en la vida diaria somos nosotros los que queremos apedrearnos a nosotros mismos.

0: culpa. Y así es como trabaja Satanás para no liberar a las personas o no dejarlas ir libres. Siempre el enemigo va a querer enfocarte en tu error para que no salgas de él. Y mientras nosotros estemos enfocados en nuestra debilidad, en nuestro error, preguntándonos por qué hice, por qué no hice, no salimos de eso. Es solo cuando el maestro viene y nos dice, yo tampoco te condeno, y aceptas eso, que comienzas a caminar en una vida diferente. El primer punto aquí es recibir la gracia tú mismo. Y lo segundo, en el matrimonio y en la familia, es ser gente que porque es consciente de que necesita gracia y la necesitó y la recibió, entonces se la puede dar al otro que no es perfecto tampoco y que muchas veces no va a dar la talla.
1: Tampoco.
0: Necesitamos puentes de gracia. Y para vivir en gracia, primero necesito yo ser consciente de que la necesité, la recibo todos los días y por lo tanto tengo que dársela a la otra persona. Correcto. ¿Sí?
1: Danilo hablaba de esa culpa que es generada por el enemigo para mantenernos esclavizados. Sin embargo, hay otro sentimiento que se parece a la culpa, pero es generado por el Espíritu Santo, pero que te lleva al arrepentimiento. O sea que de alguna manera, dependiendo de quién origine el sentimiento y de qué lupa tú decidas verte a ti mismo, cuando abrazas la gracia, el sentirte mal, mal por el pecado, como decía el salmista David en el Salmo 32, mientras yo callé mi pecado, mi cuerpo se enfermó, me enfermé cuando no pude confesar mi pecado. Pero bendita hora cuando el Espíritu Santo está operando en ti y te dice, te estás sintiendo mal, no porque quiero que te quedes en el hueco y te des latigazos a ti mismo, sino porque quiero mostrarte y hacer como el hijo pródigo que dice, y cayendo en sí, dijo, ¿qué hago yo aquí? Si tengo un papá que sus criados viven mejor que lo que yo estoy viviendo, aunque sea como criado, pero yo regreso a la casa de mi papá. Y ese hombre toma una decisión porque hay un día en donde el Espíritu Santo le abre los ojos y podemos levantarnos y correr al que nos puede restaurar. Y aunque ellos pensaban, él pensaba pagarle, eso no es gracia. Él pensaba restituir, él pensaba decirle, papá, déjame como un criado y yo te lo pago todo lo que te gasté. Y el padre le dice, siempre serás mi hijo. Y le pone vestido de hijo, anillo de hijo, zapatos de hijo y lo incorpora a la familia. Y ahí vemos esa diferencia de que Cristo Jesús viene a acercarnos a Él. Ahora, en este caso de la mujer que es sorprendida en el acto de adulterio, no era una persona cercana a los que la acusaban. Fue descubierta por maestros de la ley, por gente que seguro le tenía ya el ojo puesto, sabía dónde, cuándo. Y yo pregunto, ¿dónde estaba el caballero? No sé, pero bueno, era una pregunta que tenía. Ella fue la sorprendida. Si hubiera estado sola, no hubiera sido adulterio. Pero bueno, ella es la sometida a la ley, al castigo. Pero ¿qué hacemos o cómo lidiamos cuando las heridas se dan en el ambiente de la cotidianidad, en el ambiente de la casa, cuando tenemos que ver no solamente la parte bonita que los demás ven, sino que cuando conocemos también las mañas, malas crianzas, malas actitudes de los que están cerca, quizá no en la casa, quizá en el trabajo? El otro día, ayer precisamente, me hablaba una amiga y me decía, qué feo me sentí ante la mala crianza de una persona que está supuestamente para dar un servicio y me ignoró, me trató mal, fue súper irrespetuoso, a tal punto que ella decía, yo temblaba de la rabia. Pero ella se contuvo y aunque trató de confrontar el error, esa persona no la veía y seguía en su necedad. Y ella quedó temblando y dijo, yo decidí dejarlo e irme. ¿Alguno le ha pasado? Esta Siri es más
0: Siri
1: metida.
0: Siri no entendió esa parte.
1: Y ella decía, yo preferí irme. Yo pregunto, ¿a cuántos no nos ha pasado estar en un evento en donde lo que decimos, lo que mereces no es gracia, lo que mereces es una patada de gracia? o algo diferente. Y contemplamos la venganza, contemplamos el resentimiento o el cómo hacer pagar. Me acuerdo de cómo decía el chavo, la venganza es mala. ¿Cómo era que decía? Mata el alma y le envenena. La venganza nunca es buena. Ese era el dicho. La venganza nunca es buena. Mata el alma y la envenena. Y bien que estaba en lo cierto. Pero muchas veces, o sea, qué bueno que hay instancias como la ley o como los jefes que uno puede poner una queja. Ahorita hace poquito estábamos en otra ciudad sufrimos realmente del abuso de un trabajador que hacía muy mal su trabajo. Él tenía que dejar unas cosas y literalmente tiraba las cosas, al punto que dañó una de las cosas que teníamos que dejar porque eran delicadas. Y yo llamé y dije, por favor, ¿pueden enviar a otra persona? Porque nos ha traído tres cosas y la actitud es muy fea. Y me dijeron, lo siento señora, pero eso es un contratista y usted tiene que poner la queja a este teléfono. Y yo decía, ya la estoy poniendo. Y no estoy poniendo queja, estoy pidiendo que por favor me envíen a otra persona. No se puede, él es el encargado de esa área. Y esa persona volvió a llegar y quiso venir con la misma actitud. Pero bueno, vimos ahí cómo el Señor transformó esa situación milagrosamente. Que otro día les contamos la historia. Pero realmente lidiar con personas en su debilidad no es fácil. Cuando ya convivimos, cuando ya estamos cerca, ya tenemos que decir, ay Dios mío, dame gracia, no para hacerme el de la vista gorda, sino para poder lidiar de una manera correcta con las debilidades de los demás. Y Jesús nos dio un gran ejemplo. Nos dice el Evangelio de Juan en el capítulo 13, en el verso 1 dice, me encanta cómo empieza el apóstol contando lo que va a contar. Él empieza con esta frase y dice, sabiendo Jesús de dónde venía y todo lo que el Padre le había dado en su poder y sabiendo a dónde iba, hace lo siguiente, se levanta, se amarra una toalla y empieza a lavar los pies de los discípulos. ¿Qué es lo que está pasando? Es la última noche de Jesús. Ellos han separado el aposento alto para cenar y cuando llegas le dejaron una toalla, como era la costumbre, un recipiente de agua para vertir el agua y uno para recibir el agua. Porque así como nosotros nos lavamos las manos antes de comer, ellos no solamente se lavaban las manos, sino que tenían que lavarse los pies porque venían de calles polvorientas y porque no se sentaban en mesas así como esta. Se acostaban casi alrededor de una pequeña mesa, por lo tanto los pies estaban cerca también de la comida y entonces había que limpiarse las manos y los pies. Pero cuando entran a esa cena, como no había un criado contratado, ninguno de los discípulos, todos se miran hombro a hombro y dicen, no hay criado, no importa, no, nos sentamos. Y Jesús, sabiendo quién era, de dónde venía y a dónde iba, dice la palabra de Dios, que se levanta para hacer el trabajo que el criado más bajo tenía que hacer y se la amarró, porque el que da gracia no es el que es menos, sino es el que es más, como te hemos enseñado, el que sabe que es. Y él, sabiendo quién es, se amarra la toalla y empieza a tocar lo más, iba a decir lo más feo que uno tiene, no sé si es lo más feo, pero por lo menos de lo que huele más mal, de los callos, de las uñas con hongo o encarnadas, de pies mal formados. Por eso lo hacía el criado más bajo, no lo hacía el hijo de la casa. Ay, permíteme, ven, voy a masajear tus pies, a lavarlos. No, es lo tosco, lo duro. No se siente uno siempre orgulloso de sus pies. Quizá cuando uno es pequeñito, sí, son tamalitos preciosos. Uno los quiere besar todo el rato. hasta que empiezan a oler a queso. Me decían, mijito, hay que irse a lavar los pies, ¿no? Esos son los pies. Pero Jesús toca esas partes vulnerables y malolientes, dándonos una enseñanza. Él es capaz de tocar las áreas malolientes y las que no se ven tan bien en nuestra vida. Y no solamente eso, sino que Él, que lo sabe todo, fue capaz de lavarle a un Pedro que lo iba a negar, sabiéndolo todo, a un Judas que lo iba a traicionar, a un Tomás que iba a dudar de Él después de 3 años de haber invertido en ese cabezón, diría uno, todavía duda, a una S. Y sin diferencia, lavó los pies de cada uno. Las mismas manos que formaron el universo, las mismas manos que nos formaron a nosotros, son las mismas manos que pueden tocar nuestra humanidad, no tan linda, la humanidad que está quebrada. Y es necesario que Él la toque. Y esa noche, después de que Él termina de lavar los pies, Él dice algo tremendo a sus discípulos. Él le dice: así como yo he hecho con ustedes, ahora ustedes tienen que hacerlo con cada uno de ustedes. Quizá ustedes entraron al cuarto mirándose hombro a hombro, pero si yo, que soy el mayor, les he dado ejemplo, ustedes también tienen que dar ejemplo. Y solo el que ha recibido la gracia y el perdón es el que puede tratar con gracia al otro. Y hay un gran beneficio de cuando tú otorgas esa mano que ayuda, que dice aquí estoy, que permite que el corazón se abra, que da un ambiente para los hijos de no rigidez, sino un ambiente de mirarnos a la cara y poder ser transparentes, de poder decirle a los hijos: yo nunca hice eso, ¿verdad? Como el papá del suegro, bueno, mi esposo, mi hermano está casado, y su suegro le enseñaba siempre a su hija una foto de cuando estaba él en el colegio, y él siempre le mostraba: mira, yo soy ese, el de la camisa así bien abotonada, de los zapaticos bien lindo, el de al frente. Y era mentira. La abuela le dijo: ese no eras tú, tú eras aquel, el de la camisa así, las medias así. Siempre llegaba peleando, rompía botones. Pero él le quería mostrar a la hija un ejemplo de padre perfecto. Pero la abuela le dijo: ah, tú eres aquel. Y yo creo que muchas veces estamos en casa con temor de que los hijos se decepcionen de nuestra humanidad. Pero si nosotros mismos podemos con sabiduría decirle a los hijos: yo he caminado también por allí. Yo te lo digo no desde la silla de la perfección, sino desde la silla de la humanidad. Y te cuento cómo yo pude restaurarme, para que tú sepas también cómo puedes hacerlo y que no camines por esos caminos, porque duele mucho caminar por allí, hijo mío, ¿verdad? Ese es el corazón de los padres, decir: hijo mío, cómo me gustaría que no camines por allí, que tengas sabiduría y que puedas escoger. Pero ¿cómo se logra eso? Cuando podemos abrir el corazón.
0: Estaba pensando cómo será que uno de manera práctica puede lavar los pies de otro en la casa. Quizás no luciendo las debilidades del otro, sino cubriéndolas hasta cierto punto. Cuando el otro es el impuntual, o el que no organiza bien, o el que deja la ropa tirada, no lo lucimos, cubrimos los pies, dejamos pasar, qué sé yo. Nos enfocamos en alabar las cosas que son buenas, etc. ¿Cómo podrías lavar los pies de tu familia, de tus hijos? Quizás no condenando tan rápido, juzgando tan rápido, no sé. Pero oramos que Dios te dé luz, como necesitamos luz nosotros, para aprender a lavar pies de la otra persona, ¿no? Lo último, ¿cómo podemos construir un ambiente de gracia en la casa? Tenemos que extender misericordia, perdón, lavar pies, para que haya un ambiente donde las personas nos podemos abrir, donde nos podemos confesar, donde podemos hablar de nuestras luchas sin miedo a que las demás personas nos condenen, nos culpen, nos hagan a un lado. Eso sí está cardíaco, dirían los guatemaltecos vos. Eso sí está fuerte. Y a mí me impresionaba como decía Max Lucado eso en un libro que tiene un estudio bíblico. Él dice, confesar nuestros errores es una expresión de dependencia radical en la gracia y en la bondad del Señor. Si nuestra comprensión de la gracia es pequeña, nuestra confesión será escasa, llena de temor al castigo. Una gracia enorme crea una confesión sincera. Donde las personas no olemos que hay gracia, no nos abrimos. Y qué necesidad tan bárbara tenemos los seres humanos de poder conversar y abrirnos acerca de dónde estamos dolidos, dónde nos cuesta, de dónde nosotros cojeamos, el anhelo que tenemos de ser diferentes. No vamos a hablar de estas cosas si no tenemos un ambiente de gracia. Y un ambiente de gracia se cultiva, como ya lo dijimos hace un rato, por esas decisiones de yo no condenar tan rápido, de escuchar, de tener paciencia, de cubrir la desnudez de los pies de otra persona. Solo si nosotros caminamos en eso, vamos a crear un ambiente donde la gente puede abrir y confesar. Y es que la Escritura dice en Santiago 5:16, confiésense sus ofensas y oren los unos por los otros para que sean sanados. Solo hay una familia sana donde hay personas que pueden hablar sin temor a ser juzgados. Y eso solo el Espíritu Santo lo puede hacer en nuestras vidas. ¿Están conmigo? Salmo 139 dice en el verso 23 y 24: examíname, Señor, y sondea mi corazón. Ponme a prueba y sondea mis pensamientos. Fíjate si voy por el mal camino y guíame por el camino eterno. Solo una persona que está dispuesta y tiene la valentía de hablar con Dios así va a ser cambiada por Dios. ¿Saben cuándo es que uno puede hablar con Dios así? Cuando sabe que Él es un Dios de gracia y que dice, acérquense al trono de la gracia para que alcancen misericordia y ayuda, el oportuno socorro en el momento de necesidad. ¿Por qué no le pedimos al Señor que nuestros hogares sean casas de gracia? ¿Sí? Casas de gracia. Yo todavía puedo recordar a un hombre por el que oramos aquí hace muchos años. Estaba deshecho, casi no podía decir por qué quería que oráramos por él. Y él decía, cuando finalmente dejó de llorar, decía, mi hija quedó embarazada, soltera. Si yo quise tirarla de la casa. Dice, tuve que soportarme aquello, la ofensa, el dolor tan grande, porque la crié de otra manera. Pero le dije a mi hija, vente para acá, te perdonamos. Y con lágrimas me decía, ¿sabes por qué lo hice? ¿Sabes por qué tuve la fuerza para hacerlo? Porque se lo dije a mi hija, yo me acuerdo que fui joven y yo cometí mis errores también. Y el Señor los perdonó. Y como el Señor me recibió a gracia, yo te recibo también a gracia. Yo no sé de dónde podría un muchacho, una muchacha, encontrar fuerzas para confesarle algo así a sus papás, si no es porque de alguna manera sospechan que hay una gracia esperando en la mesa para ellos, ¿no? Termino aquí, hace unos, ya dije termino la segunda vez, estamos terminando.
1: Tenemos y es que mi prédica, ¿eh? Pero,
0: yo le decía el viernes a los hombres y a las mujeres en particular, qué necesidad tan grande hay de que las mujeres escuchen más y hablen menos, algunas veces. Porque los hombres nos ahogamos en el silencio, aunque estamos pegando gritos. Yo siempre dije por qué en la cantina, en el negocio de mi papá, todos hablan a gritos. Y papá no habla nada en casa. me di cuenta que el factor que hacía la diferencia era el alcohol. El alcohol los liberaba de sus inhibiciones y los hacía aptos para hablar con otros desconocidos lo que no se atrevían a hablar en su casa. Yo creo que lo único que puede revertir eso es la gracia. La gracia en el corazón de esposas que no van a salir corriendo si su esposo les dice: estoy batallando, estoy luchando, no estoy dando la talla, ¿no? Yo oigo, y se los conté a ustedes, oigo algunas repetidas veces mujeres que han escuchado a sus esposos venir con confesiones y los sacan del cuarto y los sacan de la casa. Eso no es gracia. Eso aleja a las personas. Eso no sana a nadie. Yo lo entiendo. Usted tiene toda la razón, pero eso no es gracia. Solo la gracia nos puede hacer más fuertes como familia. Gloriana y yo vimos una película un día, una noche tarde, una película muy fuerte, La Cabaña, de Shack. No sé si ustedes la han visto. Ese libro yo no sé si pude terminar de leerlo porque era tan fuerte, pero vimos la película y nos tocó profundamente por razones obvias. Habla de una hija y me deshizo el corazón. Nos fuimos a la cama y apagamos la luz y al ratito mi esposa me dijo: ¿estás bien? Y me preguntó: ¿estás bien? Porque yo creo que sentía que la cama se movía un poquito. Y era porque yo estaba sollozando, pero no quería que ella se diera cuenta. Y me dice: ¿estás bien? No, no estoy bien. No estoy bien. La discusión de ese hombre con Dios, hablándole de su bondad y de por qué la vida lo había tratado así, etc., abrió como un tema en mi vida. Que yo no entiendo cómo fue tan fuerte, cómo llegó tan fuerte. Me dice: ¿qué pasa? Me dice Gloriana, ¿qué pasa? Y le dije: no estoy bien, no estoy bien. Estoy luchando mucho, estoy luchando solo. Y esa conversación esa noche, si algo aprecio fue que ella preguntara. Y lo segundo, que se quedara ahí en la cama, que no se espantara, que no se fuera, que escuchara, que tuviera empatía. Porque solo una persona que ha recibido gracia puede ofrecer gracia. Y solo donde hay gracia, las personas se abren, las personas sanan. Vamos a orar un momentito, por favor, ¿sí? Y vamos a recibir la gracia del Señor. Hay alguien que la necesita. Hay matrimonios que la necesitan. Hay familias que la necesitan. Hoy nos acercamos, Señor, a ese trono que es un trono de poder y de justicia, pero que ahora nos dices es un trono de gracia. Y gracia quiere decir que el que está sentado, aunque es perfecto, de alguna manera estuvo en mis zapatos y pasó por aquí y probó la fragilidad humana y sabe cómo se siente cuando los dardos vienen, las tentaciones tocan a la puerta y cuando mis inconsistencias podrían sacar de quicio a Dios, pero en vez de eso, abraza y lava, bendice, levanta. Y por eso nos acercamos a ti, esposos imperfectos, esposas imperfectas, hijos imperfectos, hogares imperfectos, bañados de gracia, porque hubo una cruz donde se nos dio gracia y la recibimos, Señor, porque la necesitamos. La recibimos porque no tenemos a dónde más ir. La recibimos, Señor, porque el mundo es el que tiene piedras en las manos, pero tú tienes heridas que son las mías. Y me dices: yo te voy a sanar. Gracias. Yo voy a terminar lo que comencé en ti.
2: Gracias, Señor.
0: yo te ofrezco esperanza. Señor, hoy abrazamos la gracia para nuestros matrimonios. Ayúdanos a lavarnos los pies, Señor, a cubrir las áreas donde quedamos cortos, a tener paciencia, a dejar pasar algunas veces y a ser más prontos para oír que para hablar. Y oramos que nos des, Señor, la fuerza para tener gracia hacia nuestros hijos cuando no los entienden o cuando no los entendemos. Dales a ellos que nos den gracia a nosotros, Señor. Danos gracia como iglesia para no ser tan rápidos, Señor, para condenar a las personas y mandarlas al infierno. Danos, Señor, corazones que guardan silencio cuando queremos pedir que fuego caiga del cielo. Para tener un mensaje de esperanza, porque el mundo se está muriendo, Señor, y a veces cuando toca la puerta aquí nos ven tan perfectos y tan rígidos que tiene que ir a buscar a otra parte. Envuélvenos en esa gracia, Señor. Satúranos. Oro, Señor, hoy que echemos raíces en la gracia, Señor.
1: Sí, Señor.
0: En el nombre de Jesucristo. Mientras todo el mundo tiene los ojos cerrados, prometo que no tardo más porque tenemos que irnos. ¿Habrá alguien a quien el enemigo lo tiene aplastado en culpa? Hoy puede ser el día del nuevo comienzo para ti. Jesús quiere perdonar tus pecados. Y si se lo dices sinceramente, Él te va a perdonar ahora mismo. Donde estés en tu silla, yo quiero guiarte en una oración de arrepentimiento para que Jesús venga a tu corazón. Si quieres hacer esa oración y recibir la gracia, ponte de pie. Quiero orar contigo. Gracias. Dios los bendiga. Dios los bendiga. Dios los bendiga. Dios te bendiga. Dios los bendiga. Dios los bendiga. Dios los bendiga. Oramos juntos. Pónganse todos de pie. Oramos. Señor Jesús, díganlo en voz alta. Señor Jesucristo, yo creo en ti. Eres el Hijo de Dios que murió en la cruz por mis pecados. Te confieso mi Salvador y mi Señor. Borra mis pecados con tu sangre. Toma el trono de mi corazón. A partir de hoy, hazme tu hijo, tu hija. Lléname de tu Espíritu Santo. Me dedico a ti hoy. Yo creo, Señor, lo que dice tu palabra. Si alguno está en Cristo, es una nueva creación. Las cosas viejas pasan. Todo vendrá a ser hecho nuevo. Gracias, Señor Jesús, por amarme, recibirme y perdonarme. Amén y amén. Mira.
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3: Corramos con resistencia la carrera que tenemos por delante. Mirando a Jesús, el fundador y perfeccionador de nuestra fe. 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Hoy comenzamos una serie llamada simplemente Por Nosotros, para recordarnos hasta dónde llegó Dios para que pudiéramos ser redimidos. 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Ahora empezaremos con el primero de 5 mensajes sobre la muerte y resurrección de Jesús. Primero, imaginemos que estamos en el jardín de Getsemaní y encontrarnos allí a Jesús en agonía por nosotros.
4: ¿Podrías inclinar la cabeza por un momento? ¿Puedo pedirte que lo hagas? Quiero que eleves una oración muy sencilla. Quiero que individualmente le ores a Dios y le digas: Dios, háblame y cámbiame. Padre, tú has escuchado las oraciones que se han elevado, y ahora te pedimos que respondas en la vida de tu siervo que habla y en la vida de todos los que escuchan. En el nombre de Jesús te lo pido. Amén. Hoy tengo el feliz privilegio de predicar sobre uno de los más grandes pasajes de las Escrituras que jamás puedas leer o contemplar. Es un pasaje que tiene mucho misterio. Es un pasaje que también está lleno de santidad. Casi te sientes culpable al leerlo porque te das cuenta de que estás escuchando una conversación por parte de Jesús que tuvo lugar en Getsemaní, la noche en que iba a ser traicionado. ¡Qué gran historia! Hoy comienzo una serie de mensajes titulada Por nosotros, acerca de lo que Jesús hizo por nosotros. Por nosotros, Él está en agonía. Por nosotros, Él fue traicionado. Por nosotros, Él fue juzgado y eso lo llevó a la cruz. Hoy por nosotros, Él está en agonía. ¿Por qué este mensaje debería cambiar tu vida para siempre? En primer lugar, espero que nos haga apreciar más de lo que Jesús hizo. Seguramente al final de este mensaje, todos necesitamos caer de rodillas y decir, Jesús, ¿por qué nos amas tanto? Pero hay otra razón por la cual lo predico, y es porque nos dará una idea de nuestra prueba y de cómo llevamos nuestras cargas y nuestra angustia emocional. Hoy les hablo a algunos de ustedes que luchan con la depresión, que luchan con ataques de pánico, que luchan con turbulencias emocionales, y le echo una mirada a la Escritura y digo, Jesús también pasó por eso. Y si estás luchando con eso, escucha, porque Dios puede cambiarte porque has escuchado su palabra. Nuestro pasaje está en Marcos capítulo 14, versículo 30 y 31 en el Nuevo Testamento. El contexto en el cual lo encontramos fue cuando Jesús acababa de dar la última cena. Acababa de decirle a los discípulos que todos iban a huir e iban a dejarlo. Y Pedro dijo, aunque todos se aparten, yo, sin embargo, no lo haré. Y Jesús le dijo, en verdad te digo que tú hoy, esta misma noche, antes que el gallo cante dos veces, me negarás tres veces. Pero Pedro con insistencia repetía, aunque tenga que morir contigo, no te negaré. Y todos decían también lo mismo. Este es un paréntesis, pero tú no conoces tu corazón, ni yo conozco el mío. Pedro hablaba con verdad y sinceridad, pero no tenía idea de lo débil que en realidad era espiritualmente. Bueno, también en el versículo 32, Jesús fue a un lugar llamado Getsemaní. Algunos de nosotros hemos tenido la oportunidad de estar en Israel, y para mí, Getsemaní es el sitio de Israel que más me gusta. Sabemos exactamente dónde estaba el huerto de Getsemaní. Esencialmente estaba donde se encuentra hoy, en la ladera del Monte de los Olivos. Significa prensa de aceitunas, porque había allí muchos árboles de olivos. Y en el texto leemos que Jesús fue al huerto de Getsemaní, donde los discípulos se reunían a menudo con él, y en el versículo 32 les dijo, «Sentaos aquí hasta que yo haya orado». El versículo 33 dice, «Y tomó consigo a Pedro, a Jacobo y a Juan, y comenzó a afligirse y a angustiarse mucho». La pregunta es, ¿por qué Jesús les pidió a estos tres discípulos que fueran con él? En ese momento solo había 11 discípulos. Judas ya se había ido a traicionar a Jesús, así que estaban presentes 11. A 8 se les permitió ir con él, pero se quedaron atrás y se llevó con él a Pedro, Jacobo y Juan. Hay dos razones por las cuales él los eligió. En primer lugar, esos eran los discípulos que se jactaban de poder sufrir con Jesús. Ya hemos hablado de Pedro, y si rápidamente buscas en tu Biblia, Marcos capítulo 10, versículo 35, notarás que dice, «Y se le acercaron Jacobo y Juan, los dos hijos de Zebedeo, diciéndole, Maestro, queremos que hagas por nosotros lo que te pidamos». Disfruto mucho esto. Ellos estaban diciendo, «¿Estás de acuerdo con todo lo que te pidamos?». Y él les dijo, «¿Qué queréis que haga por vosotros?». Ellos le dijeron, «Concédenos que en tu gloria nos sentemos uno a tu derecha y el otro a tu izquierda». Pero Jesús les dijo, «No sabéis lo que pedís. ¿Pedís beber la copa que yo bebo o ser bautizados con el bautismo con que soy bautizado?». Y ellos le dijeron, «Podemos». Y Jesús les dijo, «La copa que yo bebo, beberéis, y seréis bautizados con el bautismo con que yo soy bautizado. Pero el que os sentéis a mi derecha o a mi izquierda, no es mío el concederlo». Jesús, en efecto, estaba diciendo, «Está bien, ustedes están dispuestos a beber la copa junto conmigo. Está bien, vengan conmigo y velen conmigo durante una hora mientras paso por esta agonía». Eventualmente ellos bebieron la copa. No fue la misma que bebió Jesús, pero los tres fueron mártires. En esta ocasión en particular, de la cual estamos hablando, no lo hicieron muy bien, pero Jesús les permitió ver de cerca su agonía y su copa. Hay otra razón por la cual Él los invitó, y es que creo que quería que estuvieran con Él durante su momento de agonía, y por eso dijo, «Velad conmigo», pero ellos se quedaron dormidos, y se quedaron dormidos porque tenía que cumplirse la predicción de Jesús de que iba a tener que pasar solo por su agonía, y estando solo iba a poder beber la copa que el Padre le había dado. Bueno, eso fue a modo de introducción. Ahora veamos el pasaje y avancemos en la secuencia de lo que sucedió allí en Getsemaní. Y hablando en sentido figurado, quitémonos los zapatos porque estamos en un terreno muy sagrado. En primer lugar, tenemos el dolor de Jesús. Marcos utilizó dos términos que son muy vívidos y muy apasionantes. Él dijo, «Mi alma está angustiada», y notarás que dice que comenzó a afligirse mucho. Esa fue la primera frase. Estaba muy afligido y angustiado. Vaya, Jesús estaba pasando allí por lo que mejor se puede llamar turbulencia emocional. De hecho, dice en el versículo 35 que cuando empezó a ir un poco más lejos, se postró en tierra. Mateo dice que se postró sobre su rostro. La agonía por la cual estaba pasando era tan grande que eran como convulsiones emocionales dentro de él. ¿Cómo podríamos describirlo? ¿Temor? Sí, temor. Pero era algo más profundo que el temor, algo que podríamos llamar pavor. Había ansiedad, había una sensación de angustia que ni tú ni yo nunca podremos imaginar, y Jesús se derrumbó porque esa sensación era muy grande. ¿Cuál es la copa que él necesitaba beber? Bueno, continuamos leyendo el texto y nos damos cuenta de que él se postró en tierra y oró para que, si fuese posible, pasara de él aquella hora. Y dijo, «Abba, Padre, para ti todas las cosas son posibles. Aparta de mí esta copa». ¿Qué era la copa? Para entenderlo, tienes que darte cuenta de que, especialmente en el Antiguo Testamento, la copa siempre se refería a la ira de Dios. A veces la copa puede tener un buen contenido en un contexto diferente, pero generalmente se trata de un momento de la ira de Dios. Por ejemplo, en Isaías capítulo 51 dice, «Despierta, despierta, levántate Jerusalén, tú que has bebido de la mano del Señor la copa de su furor, que has bebido el cáliz del vértigo hasta vaciarlo». Lo que era la copa que Jesús estaba a punto de beber era la ira de Dios desatada sobre él por tu pecado y por el mío. Él iba a recibir el golpe. Él iba a soportar lo que legítimamente vendría a nosotros si no se arrojaba a sí mismo entre Dios y nosotros como un escudo y lo tomaba por nosotros. Vamos a saltar a la parte profunda de la piscina teológica por un momento. Cuando la Biblia habla de la muerte de Jesús, ¿quién fue el responsable? Bueno, los judíos lo crucificaron, los romanos lo crucificaron, tú y yo lo crucificamos porque todos somos culpables. Y es por esa razón que Él entregó su vida y murió por ovejas como nosotros. Pero a la lista de quienes lo crucificaron debemos agregar a Dios. La Biblia dice que le agradó al Señor aplastarlo y ponerlo a sufrir. Ahora bien, Dios no cometió la maldad de crucificar a Jesús. Los hombres malvados hicieron eso. Pero Jesús murió dentro del plan providencial de Dios porque esa era la manera de Dios de llevar a cabo la redención. Dios dijo, «Cuando manos inicuas crucifiquen a mi Hijo, sobre él recaerá la iniquidad de todos los que confían en él y creen en él». ¡Qué gran declaración! Bueno, amigo mío, acabo de mencionar el misterio más grande que usted y yo podemos ponderar. El hecho de que Jesucristo fue crucificado por manos inicuas y, sin embargo, detrás de esas manos inicuas, Pedro nos dice en los libros de los Hechos, detrás de esas manos inicuas estaba el consejo y el plan predeterminado de Dios. La redención no fue una idea de última hora. Creo que estaba en la mente de Dios desde el principio. De hecho, creo que Dios lo creó para que Él pudiera redimir. Pero la redención fue un acto enteramente de Dios. Dios es el único, por supuesto que es un Dios redentor, porque exige la perfección y la santidad para que lo conozcamos y luego suministra a través de Cristo lo que exige. ¡Qué maravilloso Salvador tenemos! y Jesús vino a esta tierra para representar al Padre, para morir en nombre de nuestros pecados, haciéndonos aceptables al Padre a través de su nombre.
5: Es el momento en que puedes hacer preguntas al pastor Luxor acerca de la Biblia o de la vida cristiana. El derecho de primogenitura entre Jacob y Esaú parece ser supersticioso y sin sentido. Dios no está obligado a honrar contratos de negocios entre mentirosos e intrigantes. Además, no creo que había un derecho de primogenitura místico mediante el cual Isaac pudiera darle a quien quisiera la herencia. ¿Cómo se puede dar un pedazo de propiedad?
6: Bueno, Eduardo, estoy un poco sorprendido por tu pregunta, porque eso no es una superstición. Eso está allí, en la Biblia. Como ciertamente lo señalaste, Isaac tenía la potestad de dar el derecho de progenitura, el cual normalmente se le daba al hijo mayor, quien en este caso habría sido Esaú en lugar de Jacob. Pero ya sabes toda la historia. Esa no fue una historia supersticiosa, ni fue un ritual supersticioso. El primogénito era reconocido por tener privilegios especiales. Por lo tanto, cuando Isaac le dio el derecho de primogenitura a Jacob, eso tenía importancia entre la familia y entre todo el ámbito de las cuestiones relacionadas con la herencia. No, no era como si se tratara de un pedazo de la propiedad. Esa era una bendición y una responsabilidad especial instituida por Dios. Sí, es cierto que Jacob era un intrigante y, sin embargo, recibió la bendición. Tú lo llamaste mentiroso. No estoy seguro de si eso es exactamente correcto, pero, en todo caso, a veces Dios utiliza palos torcidos para hacer líneas rectas. Si nos fijamos en la vida de Isaac y de Jacob, e inclusive en la de Rebeca, quien estaba en el plan, te das cuenta que Dios es más grande que los fracasos de los seres humanos. Él había escogido a esa familia y continuó usando a esa familia para su honra y su gloria. Y a propósito, Eduardo, ¿no te alegras que Él sea un Dios de gracia?
5: Gracias por hacer sus preguntas al pastor Luxor. Continúa escribiéndonos.
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8: Y por eso necesitamos santidad para acercarnos a Él, ¿verdad que sí? Levante la mano, dígale, sin santidad nadie verá al Señor. ¿Cuántos aquí queremos ver al Rey de Reyes, Señor de Señores? Amén. Ahora vayamos, hermanos, y miremos en Lamentaciones. Vamos a mirar en Lamentaciones. Que hubo un tiempo en el cual, en Lamentaciones, capítulo número 4, que los sacerdotes, hermanos, no andaban en la santidad. A un sacerdote se le exige ¿qué? Santidad. A un hermano de la iglesia se le exige santidad. A un hermano servidor que se le exige santidad. Oiga, Dios exige santidad. Lamentaciones capítulo número 4, verso número 13. ¿Estamos ahí? Léalo fuerte. ¿Qué dice? Es por causa de los pecados de sus profetas y las maldades de sus sacerdotes, quienes derramaron en medio de ella la sangre de los justos. ¿Qué hicieron estos profetas y qué hicieron los sacerdotes? ¿Lo malo? ¿Ya encontramos Lamentaciones? ¿Casi no encontramos Lamentaciones? Amén. Lamentaciones queda adelante de Jeremías. Amén, para los hermanos que no lo han encontrado. Es que casi como no se les dice Lamentaciones, ellos dijo, ¿Lamentaciones está en la Biblia? Sí, está en la Biblia. ¿Sí lo encontraron? Adelante la mano los que ya lo encontraron, no digan amén, gloria a Dios. Ah, bueno, ya lo tienen todos. Lamentaciones 4:13, ¿ya lo leemos? ¿Qué dice la Biblia? Y por causa de los pecados de sus profetas y las maldades de sus sacerdotes, quienes derramaron en medio de ella la sangre de los justos, ¿qué hicieron ellos? Derramaron la sangre de los justos, quiere decir que hicieron lo malo. ¿Eran sacerdotes? Sí. ¿Eran profetas? Sí, pero Dios no se agradó de ellos. Verso 14. Titubearon como ciegos en las calles, fueron contaminados con sangre, de modo que no pudiesen tocarse sus vestiduras. ¿Y qué le dijo el Señor a ellos? Apartaos, inmundos. Le gritaban, apartaos, apartaos. No toquéis. Huyeron y fueron dispersados. Se dijo entre las naciones, nunca más morarán aquí. La ira de Jehová los apartó. ¿Qué hace una persona si no se santifica? Mire, hermano, hay gente que es apartada por la ira de Dios, porque la persona, hermano, no busca la limpieza. Por eso el diablo está interesado en que nosotros, ¿qué? Pequemos, ¿cierto? Que si una persona peca, ¿para qué? Para apartarlo de la presencia de Dios, para que la persona no continúe. Por eso les vuelvo a decir, por eso en este tiempo se ha aumentado tanto la contaminación, ¿cierto que sí? Leamos el verso número 16. La ira de Jehová lo apartó, los apartó y no los mirarán más. No respetaron la presencia de los sacerdotes, ni tuvieron compasión de los viejos. Oiga, mire, ni respetaban consejo de nadie, ni respetaban a nadie, hermano, ninguna autoridad, nadie. Estas personas, hermano, no quisieron, hermano, como en cierta forma, respetar a nadie. Estas eran personas que habían perdido el temor al Señor. Y es que cuando una persona pierde el temor de Dios, ya no respetan a nadie. ¿Qué dice la Biblia acerca de los hijos con los padres? Dice la Biblia que no respetarán a los padres, ¿cierto que sí? Se levantarán contra los padres y los matarán. ¿No está pasando eso? ¿No está mirando que hasta los padres, hermano, matan a los hijos? ¿Eso era normal antiguamente? No. Usted raramente veía, hermano, que un padre se levantara contra un hijo y lo matara, o un hijo le levantara contra un padre y lo matara. No, eso no sucedía. Pero es que cuando falta la santidad, hermano, ocurren estas cosas. Por eso es necesario que la santidad esté en nuestra vida. Porque cuando la santidad está en nosotros, hay respeto, hay palabra, y la palabra de Dios sigue creciendo. ¿Cuánto le damos ese fuerte aplauso a nuestro Rey Celestial? Amén. ¿Quién sigue a Dios debe tener santidad? O si no, es destruido. ¿Qué pasa si una persona no tiene santidad? Es destruido, ¿cierto que sí? ¿Cuál es la exigencia? ¿Cuál es el requisito? La santidad. ¿Cuánto se acuerda qué pasaba con el sacerdote cuando entraba una vez al año? ¿Cada cuánto entraba el sacerdote al lugar santísimo? Una vez al año. Uy, yo me imagino el miedo tan tremendo de ese sacerdote. Les quiero contar aquí rápido qué se hacía antiguamente. Hagamos la cuenta que aquí en este teclado, ahí era el lugar santísimo. Y resulta que el sacerdote tenía que entrar. Aquí es donde se presentaba toda la presencia de Dios, donde estaba toda la presencia de Dios, hermano. Entonces el sacerdote tenía que ir a presentarse a donde estaba, hermano, dice la Biblia, la presencia de Dios, donde estaba allí el arca del pacto, donde estaban los querubines, dice la Biblia, donde estaba el candelero de los siete brazos, donde estaba el fuego. Y dice la palabra que cuando el sacerdote entraba a ese lugar, si no se había santificado, moría bajo la presencia de Dios. ¿Sabe qué hacían con los sacerdotes para poder entrar a ese lugar? Les amarraban una cabuya acá, les ponían unas campanitas. ¿Qué pasa si usted se pone unas campanas? Se escucha, ¿cierto que sí? Habían otros sacerdotes afuera que comenzaban a escuchar. Por ahí se escucha todavía, por ahí se escuchaba tlin, tlin, tlin, tlin. Está con vida, está vivo. Uy, soportó la presencia de Dios. Pero cuando ya no lo escuchaban, ¿sabe qué hacían? Les jalaban la cabullita y lo sacaban muerto. Porque dice que la presencia de Dios, hermano, destruía a los sacerdotes si no estaban santificados. Hermano, por eso es que si una persona no tiene la santidad, pues esa persona no permanece, esa persona no crece, esa persona tarde que temprano se aparta. ¿Por qué? Salmos 1 dice la Biblia que el pecador no se levanta en la congregación de los justos. ¿Por qué? Porque se necesita santidad. Sin santidad, iglesia, levante la mano y dígale, nadie verá al Señor. Pregunto, ¿cuántos queremos ver la gloria de Dios, iglesia? ¿Le queremos dar ese fuerte aplauso a nuestro Rey Celestial? Dele la gloria a nuestro Rey de la gloria. Amén. Ahora vayamos a Hebreos capítulo número 12, verso número 14. Hebreos 12, 14. Vamos a mirar que es un requisito. Si usted no trabaja en la santidad, pues tristemente no va a ver a quién. A Dios. Amén. Y ya sabemos que es la santidad, ¿cierto que sí? La santidad es que usted, hermano, no toque el pecado. La santidad es que usted, hermano, se prepare para Dios. ¿Qué dice Hebreos 12, 14? Seguí la paz con todo. No sea peleón, no se ponga a pelear con el uno, con el otro. ¿Sí o no? Seguí la paz, ¿qué significa? No ponerse a pelear con el uno, con el otro. El diablo le pone discordia, pelea. Cuando la Biblia nos dice a nosotros que no haya enemistades. ¿Qué es lo que no puede haber entre nosotros? Enemistades, ¿cierto que sí? ¿Qué no más puede haber en nosotros? Celos, pleitos, contiendas. Eso no le gusta a Dios. Entonces la Biblia dice, mire, no se ponga a pelear unos con el otro. Le da otra vez el 14. Seguí la paz con todos y la santidad, sin la cual, ¿cuántos? Nadie. Entonces, hermano, si no tenemos santidad, pues no vamos a poder ver a Dios. Y pregunto, ¿cuántos queremos ver la gloria de Dios? ¿Cuántos queremos ver que el Señor, cuando llegue, hermano, nos vamos con el Señor? ¿Cuántos estamos esperando ese día? Le damos ese fuerte aplauso a nuestro Rey Celestial, hermano. Yo estoy esperando ese día. Pero ¿sabe qué dice la Biblia? Que cuando Cristo venga, muchos se alejarán de Él avergonzados. ¿Por qué cree usted que se van a alejar esas personas avergonzadas? Porque no se mantuvieron fieles. Porque de pronto vino una tentación y ahí cayeron. Porque les engañaron. Acuérdese que en estos últimos tiempos estamos luchando contra el engaño. Y les voy a decir qué es el engaño. El engaño no es solamente que le digan que Cristo no es Cristo. No es eso solamente. El engaño es que le digan a una persona que puede hacer cualquier cosa. Tranquilo, usted puede ser un borracho, pero usted puede venir acá y se va con el Señor. ¿No escuchó lo que habló por ahí ahorita el Papa en estos tiempos, que dijo que todos son hijos de Dios? ¿No escuchó? La Biblia dice que no todos son hijos de Dios, sino los que le recibieron. ¿Qué dice Juan? Y los que le recibieron, recibió el poder de ser llamados hijos de Dios. Usted y yo le hemos recibido. Y el hecho de recibirle significa usted y yo comenzamos a trabajar en la santificación de nuestra vida. Sin santidad, nadie verá al Señor. ¿Cuántos queremos ver la gloria de nuestro Rey Celestial? Amén. No es que cualquiera entra al reino de los cielos. No, no se haga esa idea. No se deje engañar. Dígale que sea al lado suyo. No se deje engañar. Que le digan que cualquiera entra al reino de los cielos. No se deje engañar. Lea la Biblia. Porque leyendo la Biblia sabemos los requisitos que nosotros vamos a tener. Y los requisitos que nos exige el Señor. Vuelva a leer ese verso 14. Seguí la paz con ¿cuántos? Con todos. Y la santidad, sin la cual nadie verá al Señor. Y comienza a hablarnos en el verso número 15. Mira bien, no sea que alguno deje de alcanzar la gracia de Dios. ¿Cómo se deja de alcanzar la gracia de Dios? Que brotando alguna raíz de amargura. Oiga, hay cristianos amargados. Ahí sí no dicen amén. Bueno, gloria a Dios, aquí no hay amargados. ¿Se ha visto cristianos amargados? Pues hermano, todo amargado. Hermana, Dios la bendiga. Que le bendiga, ni que le bendiga. Que Dios descienda sobre su vida. Que bendiga. Está amargado. Dígale que está al lado suyo. Yo no estoy amargado. Toque al que está al lado suyo. Dígale, ¿usted sí está amargado? Mire, el diablo trabaja para que usted esté amargado. El diablo trabaja para que usted se llene de amargura, hermano. Que no vea la gloria de Dios, hermano. Que comience a cargar su corazón. Que usted no sienta el poder de Dios. Porque el no sentir el poder de Dios, una persona se carga. Entonces la Biblia dice, no sea que brotando, dice, que brotando en alguna raíz de amargura os estorbe y por ella muchos sean contaminados. ¿Qué hace el enemigo? Cargarlo. Pero entonces la Biblia comienza a decir, bueno, ya no le da santidad, ya trabaja para que no haya santidad en esa persona. 16. No sea que haya alguna un fornicario o profano como Esaú, que por una sola comida vendió su primogenitura. Dígale, yo no puedo vender la salvación por un piquete. Nada. ¿Usted sabe qué es un piquete? ¿Qué es un piquete? No es un mosco que lo picó. Ah, bueno, ¿qué es un piquete? ¿Usted sabe qué es el piquete? El piquete es una comida. La Biblia dice que Esaú vendió su primogenitura. Es como la persona que vende su salvación por cualquier cosita. Usted no puede vender su salvación por cualquier cosa que le ofrezca.

Pasó a Judas. Judas estuvo con Jesucristo. ¿Sí o no? ¿Estuvo con Jesús? ¿Comió con Jesús? ¿Se la pasó escuchando las prédicas? Uy, ¿cómo cree usted que eran las prédicas de Jesús? Yo me creo que cada prédica del Señor Jesucristo uno se quedaría boquiabierto. Claro, dice la Biblia que la gente lo buscaba y la gente se sentaba todo el día a escuchar la palabra de Dios. Mire, hermano, uno como pastor, hermano, para mantenerlos a ustedes por ahí unas dos horitas sentados, eso ya les pica la cola. No, no, no. La única manera es buscar a Dios para que Dios los alimente. Y si Dios los está alimentando, usted se queda contento, ¿cierto que sí? Pero si no hay palabra, usted se molesta. Ay, yo ya me voy. Y voy por, ya me voy porque me toca ir a almorzar, me toca ir a comer, me toca ir a desayunar. Pero cuando está la palabra de Dios, usted dice, no me interesa lo que tenga que dejar allá. Está muy buena la palabra. Yo escucho la palabra. Yo la quiero escuchar. Yo la quiero atender. Eso es lo que hacía el Señor Jesús. Imagínense que el Señor se la pasaban desde la mañana sentados, hermano, en el desierto, ese calorón tan tremendo. ¿Usted no se imagina ese calorón tan tremendo en el desierto? La Biblia dice que la gente estaba allá y el Señor llegó y se preocupó. Cuando fue la alimentación de los cinco mil, dice la Biblia que el Señor los miró y le dijo: démosles comida, porque no sea que se desmayen por el camino, porque han estado todo el día escuchando la palabra. Venga, Felipe, aliméntelos. Felipe llegó y dijo, uy. Felipe y Andrés dijeron, uy, ¿cómo le parece? Yo, ¿y a dónde vamos a sacar panes? ¿Y a dónde vamos a sacar comida? Señor, ni siquiera yendo a las ciudades le alcanzaríamos para dar todo. Pero lo que queremos ver allí, hermano, es que la gente estaba desde temprano, no habían almorzado. ¿Qué había pasado con ellos? No habían almorzado, no habían desayunado. ¿Les importó el dolor de estómago? No. Escuchaban la palabra de Dios y eso era un alimento mejor, hermano, que el que querían aquí en el estómago, hermano. Por eso cuando usted escucha la palabra de Dios, hermano, no se cansa. Cuando usted tiene apetito por Dios, hermano, nunca se desespera. Antes se enamora más de las cosas de nuestro Dios. ¿Cuántos aquí enamorados más de las cosas de Dios estamos? Iglesia, porque la santidad lo lleva a desear más las cosas de Dios, a que usted sea limpio, a que usted sea una persona diferente. Yo digo, tremendo estas personas, hermano, usted lo puede leer en la noche. Ojalá llegue a la casa y se lea, hermano, la alimentación de los 5,000. Gente desde temprano escuchando al Señor Jesucristo. Uy, esas palabras tan tremendas. Yo me imagino que ellos diciendo, uy, ahorita va a dar otra predica, va a dar otra predica. Esperémonos, uy, pero ya nos va a coger la noche. No importa, nos dormimos acá, pero no me la pierdo. Porque es que cuando nosotros tenemos disposición, cuando nosotros nos apartamos, nos consagramos para Dios, Dios nos va a alimentar más. Mire, hermano, ¿por qué hay gente que no se alimenta? ¿Por qué hay gente, hermano, que viene a la iglesia y no recibe? Porque no está preparado. Porque el enemigo lo hizo por allá pecar y viene todo lleno de cosas y no se concentra, ya no recibe nada y comienzas a pensar por ahí en otras cosas, hermano, porque por eso es la estrategia del enemigo, para que usted no reciba. He escuchado a gente que hay veces me dice, pastor, yo un día me acuerdo tanto en Bogotá que me decía, pastor, he recorrido todas las iglesias y no he recibido nada. Le dije, ¿por qué? Venga para acá, dígame la verdad, ¿qué es lo que está haciendo usted? ¿Sabe qué es lo que le debe estar pasando a usted? Debe ser que usted está por allá haciendo cosas indebidas. Porque el enemigo lo ha vencido, lo ha llevado a la contaminación. Y si la persona se contamina, no va a recibir la gloria de Dios. Así esté en la misma presencia de Dios. ¿Por qué Judas no recibía? Imagínese que Judas estaba al lado de la presencia de Dios. ¿Por qué no recibía? Porque ¿quién era el que cogía de la bolsa? Judas. Imagínense que el Señor Jesús recogía una ofrenda, entonces Judas, allá venga para acá, echémosle acá 50 y 50. ¿Sí no dice eso la palabra? ¿Qué pasó cuando la mujer llegó y dice la Biblia que lo ungió? Se puso bravo, oiga, pero ¿cómo se ha podido coger ese perfume y venderlo por cuántos denarios? 200 denarios, se ha podido vender por 200 denarios, ¿por cuánto más o menos? Por 6 millones de pesos. Imagínense cuánto valía ese perfume. Le dolió que lo hubieran colocado sobre Jesús. Cuando una persona, hermano, no tiene la presencia de Dios, le duele las cosas de Dios. Pero cuando la persona tiene la presencia de Dios, se goza de la presencia de nuestro Rey Celestial, iglesia. Gócese de la presencia de nuestro Rey Celestial, amén.
¿Qué sucede?

0: ¿Por qué el enemigo estratégicamente hace que el cristiano peque? ¿Qué dicen ustedes? ¿Si hay cristianos pecando? Pregunto, ¿si hay cristianos pecando? ¿Usted sabe qué pasa con un cristiano que peca? ¿Se puede arrepentir? Claro, se puede arrepentir, pero no será lo mismo en el reino de los cielos. ¿Cuántos queremos ser grandes en el reino de los cielos? Adelante, hermanos, los que quieren ser grandes, y le voy a enseñar qué es grande. La palabra grande significa importante. ¿Cuántos queremos ser importantes en el cielo? A ver, aquí hay uno, dos por allá. ¿Sí queremos ser importantes? Claro, el Señor nos promete ser reyes y sacerdotes. Imagínese, ¿usted no quisiera ser rey? Dante, hermano, los que quisiéramos ser reyes. ¿Y cuántos quisiéramos ser sacerdotes? Uy, yo digo, oiga, si el Señor nos permite ser allá sacerdote, imagínese la presencia de Dios, hermano. Por donde pasa un sacerdote, hermano, la gloria de Dios desciende, ¿cierto? Por donde pasa, hermano, la presencia de Dios hay sanidad. ¿Se acuerda lo que le pasaba cuando Pedro pasaba? ¿Qué sucedía cuando Pedro pasaba? La Biblia dice que la sola sombra tocaba a los enfermos, y los enfermos, ¿qué pasaba? Uy, qué bendición, ¿cierto que sí? Una persona ungida, una persona con la presencia de Dios, hermano, no necesita ni siquiera poner la mano, ahí está la sanidad. Solamente con el poder de Dios ahí se sana. ¿Cuánto le damos gracias a nuestro Rey Celestial? Por eso su vida cambia. Por eso nuestro hogar reposa la gloria de Dios. El domingo enseñábamos, hermano, que sobre nuestra casa tiene que reposar la gloria de Dios. Oiga, qué bendición, usted está aquí, allá está la gloria de Dios, se van a bregar a entrar los ladrones, no van a poder. Ven por la ventana y dicen, uy, ahí hay un batallón de policías. Raro eso, yo iba a robar, pero veo es un batallón de policías, yo me largo de aquí, dijo alguien. Un hermano que era uno de los ladrones fuertes en Bogotá, en el centro, se convirtió cuando estábamos nosotros ya en la segunda. Y él decía que cuando él tenía la oportunidad, era uno de los ladrones más conocidos en el centro, yo creo que apareció muchas veces en el noticiero, pero él decía algo, decía que él no podía ni robar a una persona que tuviera algo que dijera Cristo te ama, Dios te ama, póngale algo en ese carro. ¿No dijo amén? Yo también tengo que ir a ponerle algo. Claro, hermano, a veces le pongo los letreros de la iglesia, a veces le pongo allí, pero hermano, decía él que cuando miraba un carro que dijera algo que tenía que hablar con el Señor Jesucristo, dice que no se metía con eso, esos carros no se podía meter porque algo le pasaba. Y él decía, no, yo cuando veía un carro que decía Dios te ama, Cristo te ama, yo decía, no, a este no me le meto porque seguro que más adelante me van a coger y me dan una pela o me echan a la cárcel o me van a meter en el calabozo porque no me le puedo meter a ninguno de los que tienen la presencia de Dios. Oiga, si lo hacía él cuando tenía, hermano, no tenía Cristo, cuando era servidor del enemigo, discernía las cosas, ¿cuánto más, hermano, nosotros que conocemos la gloria de Dios, iglesia? Levante esa mano, dígale, oiga, tener la gloria de Dios es lo maravilloso, ¿cierto que sí? ¿Qué tenemos que hacer nosotros? Tener la gloria de Dios. Dígale al que está al lado suyo, tenga la gloria de Dios. ¿Cuántos aquí queremos tener la gloria de nuestro Dios? ¿Cuántos queremos tener la presencia del Rey de Reyes, Señor de Señores? Por eso el enemigo trabaja para que usted, hermano, no crezca. Amén. Vayamos, hermanos, a Mateo, porque el tiempo se pasó volando. Mateo capítulo número 5. Cuando una persona peca, es menos, es más pequeñita en el reino de los cielos. Puede salvarse. Algunos se condenan, algunos se pierden, pero algunos se pueden lograr salvar. Mateo capítulo número 5, en el verso número 19. Mateo 5, 19. ¿Ya lo tenemos? ¿Qué dice Mateo 5, 19? Léalo fuerte. De manera que cualquiera que quebrante uno de estos mandamientos muy pequeños. Mire, los mandamientos, así usted diga un mandamiento pequeño. Venir a la iglesia, hermano, hay veces que la gente lo toma como un mandamiento pequeñito. Ah, yo puedo ir a la iglesia las veces que yo quiera. Ah, otros dijeron, ya no vuelvo a la iglesia, lo quebrantaron. De pronto en algún momento vuelven a buscar de Dios. Entonces la Biblia dice, cada vez que esta persona quebrante los mandamientos pequeños, ¿cómo será si solamente quebrantando los mandamientos pequeños son pequeños? ¿Cómo será cuando se quebrantan los mandamientos grandes? que es que usted tenga respeto, hermano, a las cosas de Dios, que tenga santidad. Porque sin santidad, ¿qué pasa? Pero sigamos leyendo ese versículo. De manera que cualquiera que quebrante uno de estos mandamientos muy pequeños, así enseña, así dice el pastor de la iglesia, así enseña a los hombres, muy pequeño será llamado en el reino de los cielos. ¿Cómo será llamada esta persona? Mire, la palabra dice que será llamado. Cuando usted comienza a investigar qué significa la palabra pequeño, significa sin importancia. Dígalo fuerte, sin importancia. O sea que hay gente que en el reino de Dios es sin importancia. Es la persona que, bueno, no va a tener un estatus. La Biblia nos está hablando de que habrá uno que serán reyes, otros que serán ¿qué? Sacerdotes. Habrán diferentes lugares donde el Señor lo colocará a uno. Pero si usted quiere que Dios lo coloque en un lugar grande, en algún lugar de importancia. Usted se imagina cuántos de nosotros quisiéramos estar al lado donde está el Señor, solamente con abrirle la puerta. ¿Cuántos quisiéramos estar allá el portero? Uy, yo quisiera por lo menos estar allá el portero, ¿cierto que sí? Va a entrar el Señor. Uy, tremendo. Yo quiero estar allá, por lo menos, oiga, uno dice, Dios mío, si no nos alcanza, por lo menos abrirle la puerta al Señor. Entonces la Biblia dice que hay otros que no le alcanza, otros que ni siquiera lo logran ver. Por allá, bien lejos. ¿Por qué? Porque quebrantaron la palabra, dice. Entonces la Biblia dice, de manera que cualquiera que quebrante uno de estos mandamientos muy pequeños, y así enseña a los hombres. Así que, porque es que, hermano, hay gente que está pecando y está enseñando. Hay gente que cree, hermano, que con solamente el hecho de hacer las cosas de Dios, ya Dios lo limpió totalmente. No, tiene que mantenerse en santidad. Levante la mano y dígale, la santidad hay que mantenerla. La santidad no es de un día, la santidad es todos los días. Todos los días tenemos que tener la santidad. Sin santidad usted no puede tener la presencia de Dios. Sin santidad usted no puede percibir la gloria de Dios. Hermano, hay gente, un día una persona me decía, acá me vino una persona un día y me dijo, pastor, el Señor me habló. Y yo ya sabía ese testimonio de esa persona. Yo le dije, este es más charlatán, que quién sabe qué va a hablar Dios por esa persona. ¿Qué va a hablar Dios por esa persona? Pastor, es que Dios me habló. Pero mire cómo es usted, mire todo lo que hace, todas las trampas que hace, mire todas las mentiras que lo han encontrado. Y ahora va a venir a decirme que Dios le habló. ¿Usted cree que Dios va a hablar por esa persona? No. La Biblia dice que Dios lo que busca es santificación. Levante la mano y dígale, hay que santificarnos para que Dios nos utilice. ¿Cuántos aquí queremos, hermano, que Dios nos utilice? Salmos dice la palabra, mis ojos pondré sobre ¿quiénes? Sobre los fieles. Primero usted tiene que ser fiel. Mis ojos pondré sobre los fieles. ¿Qué tenemos que ser nosotros? Fieles. Dice la palabra, mis ojos pondré sobre los fieles de la tierra. Sobre nosotros pondré la mirada, ¿cierto que sí? Para que estén conmigo. O sea, toca estar en comunión con el Señor. El que ande en el camino de la ¿qué? De la perfección. Usted se está perfeccionando. Cuando usted está dejando todas las cosas que a Dios no le gusta, usted se está perfeccionando. Usted se está santificando. Y dice la Biblia, el que anda en el camino de la perfección, este me servirá. Oiga, no es cualquiera. Es una persona que anda todos los días pendiente de que su vida sea diferente, que no podemos estar allá contaminándonos, porque es una persona que sabe que va a reposar la gloria de Dios sobre ellos. ¿Cuánto le damos la fuerte aplauso, alabanza a nuestro Rey Celestial? Amén. Entonces dice la Biblia que hay algunos que van a ser ¿qué? Pequeños. Verso, y así enseña a los hombres, muy pequeño será llamado en el reino de los cielos. Más cualquiera, esta persona es una persona que está buscando la santidad, dígalo allí fuerte. Más cualquiera que lo haga y lo enseñe, este será llamado grande en el reino de los cielos. Pregunto, ¿cuántos queremos ser llamados grandes? ¿Qué tenemos que hacer aquí en esta tierra? Andar en santidad, hacer las cosas bien. Póngase sobre sus pies y levante esas manos al cielo, dígale, Señor, ayúdanos, Dios. No cualquiera puede tener la presencia tuya. No cualquiera puede mantener la gloria tuya, Señor. Ayúdanos, Señor, a mantenerla. Ayúdanos, Señor, a mantener tu presencia. Señor, no podemos dejar apagar, Señor, esa lámpara que es tu presencia. No podemos dejar apagar, Señor, ese fuego del Espíritu. Ayúdanos, Padre amado. No cualquiera persona, no cualquiera. Dice tu palabra que no entrará en tu casa cosa inmunda. No entrará nadie en que haga maldad, nadie en que haga mentira, nadie, Señor. Y por eso te pedimos, Señor, que tú nos santifiques, Señor, que tú nos limpies, divino Rey Celestial, Dios mío. Ayúdanos, Señor, a crecer, ayúdanos, Padre amado, a mantenernos, soberano Rey Celestial, Dios mío. Espíritu Santo toca, Espíritu Santo llena. Padre, mira, divino Rey Celestial, nos gozamos, Santísimo Rey Celestial, en tu presencia, Padre. Apodérate, maravilloso Rey Celestial, Dios mío. Padre, satura, satura, satura, satura, satura, Rey. Ayúdanos, divino Rey Celestial, Dios mío. Hoy tú nos enseñas. Sin santidad nadie podrá ver la gloria tuya. Sin santidad nadie puede ver, Señor, tu presencia. Padre, necesitamos mantenernos en esa santidad. Necesitamos, divino Rey Celestial, hacer las cosas bien, Señor. Padre, mira, divino Rey Celestial, no podemos ser los más pequeños en el reino de los cielos. Tenemos que ser más grandes, Señor. No podemos quebrantar tu palabra. No podemos, divino Rey Celestial, Señor, quebrantarla. Padre, tu palabra nos enseña. Cada vez que se quebrante la palabra, cada vez que se haga algo que no te agrada a ti, Señor, Padre, se está descendiendo, Señor. Padre, no se está perdiendo, Señor, ese estatus espiritual. Se está perdiendo, divino Rey Celestial, Dios mío. Por eso te pedimos, Señor, que tú nos ayudes, Padre amado. Ayúdanos, maravilloso Rey Celestial, Dios mío. Espíritu de Dios toca, Espíritu de Dios desciende, Padre. Apodérate, maravilloso Rey Celestial. Apodérate, apodérate, apodérate, Cordero Santo. Padre, te exaltamos y te bendecimos.
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1: Son las 10
0: y 59 minutos.
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1: El Señor nos habla de que nos entrega el mundo. ¿Puede usted imaginarse, hermano? Qué lindo que todos los hermanos se levanten de madrugada, se levanten de sus lechos, levanten la mano al cielo, al Padre, entréganos las ciudades. Yo estoy orando por esta ciudad para que Dios nos la ponga al servicio. Pero es un pueblo que viene muy cimentado. Usted encuentra una iglesia en el mundo únicamente, hermano, abierta 24 horas como es tu casa. Usted quiere vigilar, hay vigilia, quiere ayunar, hay ayuno. Congregarse todos los días, hay oración. Es algo único. Pero esto ya viene

nacieron 30 años, pero aquí no llevamos sino 3 añitos. Pero vea usted la diferencia. ¿Qué conclusión puede sacar usted? Hermano, Dios te quiere bendecir. Las inversiones de allá en 30 años fueron las de 1, 2, 3 meses aquí, así de sencillo, para que la fe se multiplique. ¿A cómo debemos de crecer en la fe? Por eso, hermanos, esto es una exigencia para crecimiento, para sabiduría, para madurar grandemente por la magnitud de la obra. Así es, hermanos. Si usted Dios le entregó, le pongo un ejemplo, un almacén así de grandecito, desde que usted entró aquí, ese almacén tiene que ir creciendo a ser algo gigante. Pero si la visión suya es de tener su cacharrería nomás, así se quedará. Pero uno dice, no, pues cómo no voy a crecer en fe. Es que toda la gente que viene aquí aprende. Hay uno de los socios de Ferrari, él va a estar con nosotros porque Dios le habló que debía estar aquí. Él viene de Italia y él cada vez que viene se pone a llorar aquí. Dice, esto solamente está en el corazón de Dios. Claro, hermano. Porque ante Dios la responsabilidad para manejar este trabajo, solamente tiene que haber gente entregada y decidida a hacer cosas grandes para Dios, donde no nos podemos distraer. Aquí no nos podemos distraer, aquí siempre estamos pendientes, muy atentos, hermano, muy atentos. Aquí no se puede distraer un segundo, mire. Hay que estar muy pendientes, muy atentos. ¿Por qué? Porque ese es el mover del Espíritu de Dios. Usted que se distrae y el diablo le cambia la mente. Porque lamentablemente eso es así. Aquí usted no se puede distraer. Dios le entregó una bendición, hay que salirle a Dios con los frutos de la bendición. Aquí el que no aprende es porque hermano está no sé dónde. Pero aquí por lo menos sentamos y nada. Qué tremendo testimonio. Y ese Dios, hermano, Dios no quiere que le llevemos millones ni que nos sacrifiquemos como mártires. No, Dios nos dijo como Abraham, vete que yo le voy a dar todo. Hay que andar en el orden de Dios. Hoy tienes que entender eso. Amén. Si usted no anda en el orden de Dios, si usted no está en el orden de Dios, ¿qué va a pasar, hermano? Que usted se está quejando. ¿Cómo se va a quejar? Mire, usted está aquí donde está la gloria de Dios, hermano. ¿Cómo se va a quejar usted, hermano? ¿Cómo va a decir que es pobre? Hermano, eso no es posible. Se ha dormido, anda mal, no ha entendido, es flojo, incrédulo. Actívese ya, hermano. Actívese, hermano. ¿Para la gloria de quién? Actívese, hermano. Porque en este momento la iglesia, yo estoy en este momento ya, dice, madre, mira, todos los millones, enfermos, endemoniados. Y a eso es que está creciendo el ministerio en echar fuera demonios, sanidades. Porque la misma oración que uno está haciendo para que Dios rompa toda maldición, todo yugo, toda malicia en los aires, es precisamente porque esto no nos lo dio el Señor para que estemos aquí nosotros solos, sino para salvar multitudes, miles de almas para la gloria de Dios, a su nombre. Pero usted clama por 100, llegan 1000. ¿Qué es lo que Dios tiene que romper? Esa mente en la cual no puedo, todo lo puedo en Cristo. Cuando usted confiesa que no puede, usted está degradando su propia vida. Pero cuando usted confiesa que todo lo puedo en Cristo, Él viene a ayudarte. Él viene a usarte. Él está

0: para ungirte. Él está para protegerte. Amén. Entonces, cada hermano se pone una meta. Mire, aquí nos propusimos metas y ahí vamos. Pero usted no se propone una meta: Señor, tengo que ganarme al amigo, al vecino. Son 100 este mes. Yo trabajo así, hermano. Yo no puedo trabajar si no tengo propósitos, porque no hago nada. Y las metas que yo he propuesto en mi vida son metas que humanamente no las alcanza sin un hombre de Dios. De resto no, hermano. Este plan que estamos de trabajo, no, esto, hermano, créame, esto es único en el mundo, para la gloria de Dios, porque Dios quiere que tú seas único, que no te vayan a comparar con el pobre, con el desarrapado, con el enfermo. No, hermano, no. Honra al Dios de la gloria con tu vida, con tu corazón, con tu alma, a su nombre. Ya estamos en una visión al mundo entero, las 24 horas del día. Ya la gente dice: pastor, le doy gracias a Dios por nuestro canal. Pero nos lo dicen en Rusia, nos lo dicen en Italia, nos lo dicen en la Argentina, lo dicen en Venezuela, porque ahora a las 24 horas tengo mi canal. Eso es una bendición, a su nombre. ¿Por qué, hermanos? ¿Por qué nos mandó el Señor Jesús a predicar el Evangelio a toda criatura? La respuesta es muy sencilla, pero de mucha responsabilidad. Yo cuando leo esta palabra, ir por todo el mundo, digo: Padre, necesitamos que nos envíen miles de millones, de billones, de trillones de economía, porque no solamente es para leerlo, para ir a cumplir el Evangelio a todo el mundo, tenemos que tener inversiones también multimillonarias. Tenemos que tener la gente dispuesta, los corazones, los intercesores, los evangelistas. Pero vea los medios que Dios nos ha dado, que ya están haciendo por muchos evangelistas que no pueden hacerlo en el mundo. En este momento, lo que está haciendo la televisión, internet en el mundo, no hay evangelistas en el mundo que puedan ir a hacer lo que está haciendo la televisión. ¿Qué evangelista puede estar 24 horas por televisión? Pero Dios nos ha dado el privilegio, y Dios quiere que hoy dispongas tu corazón y el Señor le quite toda raíz del maligno, toda duda, todo estancamiento, toda incredulidad, porque esto es una obra para personas llenas de fe, de amor, para la gloria de Dios. Ahora, ¿cuál es el segundo paso? Juan 3:16. Porque de tal manera amó Dios al mundo, que ha dado a su Hijo unigénito, para que todo aquel que en él crea no se pierda, mas tenga la vida eterna. Entonces, tenemos que tener 100% la mente de Cristo. ¿Por qué? Porque imagínense, hermanos, que Dios quiere que nadie se pierda. Nadie. ¿Y cuántos millones hay perdidos? No más, hermanos. No más. Chinos hay 1.300 y pico de millones. Aquí somos 40, ya son 1.300 y pico. ¿Cuántas veces más grande que Colombia? Hermano, eso es impresionante. ¿Musulmanes cuántos hay? Miles de miles. Y así vemos, hermano, la maldad. Luego, Dios quiere que la iglesia se prepare, o espero que esté toda la iglesia más tarde, porque Dios me ha revelado hace muchos años que va a llegar un terremoto a esta ciudad impresionante. La última vez que yo lo vi claritico, cómo quedaron las casas destruidas, hermano, y yo andaba por encima de todos los escombros sacando a la gente. Yo parecía como un titán, una cosa sobrenatural gigante que había venido, y yo lloraba viendo las ruinas que quedaron. Y ya los colegios están preparando a los alumnos. El Estado mismo sabe que eso es inevitable. ¿Qué diremos nosotros, hermano, para que no venga usted aquí a llorar, aquí a moco tendido: Señor, pasó? No, Usted está tan ungido, tan bendecido, que cuando la tierra se sacude, mire, yo lo vi. Un terremoto que hubo aquí que acabó con una ciudad. Y yo estaba predicando como aquí, me acogió en la iglesia. Y cuando los hermanos salvaron, dije, estemos quietos. En el nombre de Jesús, enmudece, y empecé a orar. No pasó nada en la iglesia. Se movió. Los hermanos se movían. Casi se iban de cara. Pero Dios nos dio el poder. Es que mire, hermanos, cuando Dios te habla en la palabra, iba sobre las aguas y se levantó, se embraveció la mar, y los discípulos asustados, Señor, sálvanos que perecemos. Y antes le dijeron que estaba durmiendo. Se paró, calla, enmudece. Eso no es para que usted lo lea, eso es para que lo usemos. Que en cualquier situación de la vida, calla, enmudece. Aleluya. Hermanos, esto es así. Entonces, Dios le está diciendo a su pueblo, prepárese. Que qué lindo, hermanos, que cuando sucedan, caerán 1,000 y 10,000, y usted está ahí guardadito en la mano de Jehová. No te llegará a ti, no te pasará nada. Porque los ángeles de Dios acampan a nuestro alrededor. Entonces, nuestra condición, nuestra comunión, nuestra vida espiritual es tan hermosa que Dios nunca te dejará. ¿Por qué Dios nunca te dejará? Porque tú has sido fiel. ¿Por qué Dios nunca te dejará? Porque tú no has dejado al Señor Jesús. ¿Por qué nunca te dejará? Porque usted está bajo el abrigo del Altísimo. ¿Por qué nunca te dejará? Porque tú estás en las manos de Él. Entonces, ahí es nuestra fidelidad, hermano. Que si vienen momentos delicados, porque ya se escucha por toda parte eso, ya se escucha por todos los lugares esto, hermano. Yo lo he visto en cantidad de veces. De un día que estaba cansado de caminar, me recosté media horita en el suelo, encima del agua, porque llovió. Entonces yo venía todo mojado y me recosté a descansar, y Dios me reveló eso. Yo veía, hermano, que no quedaban casas. Pero eso de que estaba yo por encima de todo eso es la mejor lección. Llegarán pestes, hambres, terremotos, y a ti, si eres fiel, no te pasará nada. No te llegará. Con tu gloria, con tus plumas te cubrirá. ¿Cuántos alaban al Rey de Gloria? Que no tengamos, hermano, que lamentarnos como los otros que no tienen esperanza. Tú estás siguiendo a un Cristo vivo, porque Él tiene cosas grandes para ti. A su nombre. A su nombre. Él no quiere que nadie se pierda. Y por eso, hermanos, aquí hay lugar para millones. Tenemos a través de la televisión palabra para millones, miles de millones, a través de todos los medios. Entonces vea cómo Dios nos está llevando. Pero Dios quiere que tú entiendas que el esfuerzo, el trabajo, todo lo que tú has venido sembrando no está en vano. Y muy pocos hombres le pueden comprobar a usted con hechos reales lo que se está haciendo. Decirle, mire, vea, hermano, esto es una realidad. Y le digo a los hermanos en el mundo entero donde está nuestra señal vía satélite, vean, hermano, eso es fruto de la siembra. Usted está viendo la señal en cualquier rincón del mundo, está escuchando nuestra radio vía satélite en cualquier lugar del mundo, vea, eso es siembra, eso es siembra, eso es siembra. Eso es realidad, eso no es cosa de hombres. A su nombre. Entonces, Dios quiere que nadie que se pierda. Entonces, cada uno tenemos una responsabilidad, y ahí vienen las misiones, que usted está cumpliendo con ello. Entonces, usted está siendo un misionero, llevando esta palabra de fe, teniendo un corazón amplio para que Dios te llene de gloria y de poder. A su nombre, a su nombre, a su nombre, a su nombre, a su nombre, a su nombre. Entonces tenemos que cumplir, hermanos, ese mandamiento. Tenemos que cumplir esa orden que Dios nos ha dado, que así como Él nos ama. Mire, hermano, yo quiero que usted se identifique hoy con Dios. Eso a mí me tiene, hermano, todos los días de mi vida atrapado. Porque desde que yo conocí al Señor Jesús, era un campesino. Pero me impactó tanto su amor que lo boté todo por seguir a Cristo. Todo es todo. Todo es todo. Todo es todo. Yo desde que conocí el Evangelio, empecé a predicarle a la gente por las calles, por los parques. Y de ahí viene la visión al mundo entero. Porque, hermanos, tú tienes que ser impactado para que Dios te abra el entendimiento. Esto no es religión, es poder de Dios. La religión es algo pasajero, es un viento, pero Jesucristo no es un viento. Jesucristo es el Rey de Reyes y Señor de Señores. Pero tú tienes que abrir ese corazón para decirle al Señor, yo quiero tener esa experiencia de vivir una pasión todas las 24 horas de mi vida. Porque aquí tenemos que tener cuidado de no quedarnos estancados nunca. Tiene que haber esa pasión. Otros no la hacen. Ellos se conforman con la iglesita de que lo mantenga. Así de sencillo, no más. No, hermano. Aquí todos mantenemos la obra de Dios. Y Dios nos bendice que nos sobra para nosotros. Aleluya. Mire la diferencia. Mire la diferencia. Hay gente que vive ya conforme, Señor. Y ya tengo la casita, el carrito, la empresita ahí, y hasta luego. Ya, Señor, tú me has dado ahí, hasta ahí me quedo. No, hermano. Aquí nosotros mantenemos la obra de Dios al mundo entero. O sea que la unción es poderosa. ¿Cuántos alaban al Rey de Gloria? A su nombre. A su nombre. Mire, hermano, Dios quiere que usted entienda esto y sea lo que Dios te dice. Escúchalo bien. En el mundo la gente se preocupa. Yo era uno de ellos. Yo era una persona que quería tener en el mundo las mejores haciendas, los mejores carros. Yo aspiraba a ser un multimillonario. Y la formación mía era muy estricta. Yo nunca me desayunaba si no me agarraba el desayuno. Dos o tres veces no me lo comía. Ese era el lema. Y salía a ver qué trabajo había que hacer, qué negocio, qué cosa donde pudiera uno hacer algo. Cuando conocí el Evangelio, ahora quiero ser el más grande accionista del cielo. ¿Está entendiéndolo? Así como hay tanto rico que quiere ser rico, tú eres mejor que ellos. Porque lo que usted invierte para el reino salva almas. Y lo que ellos tienen está podrido por su pecado, por su droga, por su desgracia, por sus vicios, por sus mujeres. Vea usted cómo hay que entender para servirle a Dios. Y por eso Dios te quiere hacer un gran accionista, un gran inversionista del reino de los cielos. Y de ahí tenemos que ser incansables. ¿Cuántos alaban al Rey de Gloria? Esto que estamos invirtiendo aquí no es para el pastor, no es para hermano vanagloria. Esto es para que miles y miles sean salvos. Me tengo que levantar y abrir la puerta y salir a decirle: Padre, no permita que las almas se pierdan. No lo permita, Señor. Señor, tú nos diste un lugar, por favor. Tú has dicho que añades a la iglesia. Señor, trae por miles, trae por multitudes. Pero tiene que tener un fuego del Espíritu dentro. Y por eso, hermanos, Dios quiere que tú seas el mejor inversionista del reino. Todo es nuestro. ¡Viva! dime lo que quieras, pero desatémonos del odio, del orgullo, de la vanidad. Padre, trabajo para ti, trabajo para ti. Qué honor, hermano, que tú dices, nunca le voy a poner en las manos del pastor un peso. Todo lo estamos poniendo es para tu gloria. Lo veo, lo veo, lo veo. Lo veo. Es una realidad, hermano. Pero Dios quiere que tú lo veas. Dios quiere que tú lo veas. Dios quiere que tú lo veas. Que lo entienda su alma, su corazón, no de labios, porque se le olvida. De que no hay mayor gloria que invertir para la salvación de las almas. Sí, hermano. Hasta aquí Dios te ha bendecido. Hasta aquí Dios te ha cuidado. Bueno, ¿qué tal profundizando más, amándole, sirviéndole mejor? Si hasta aquí Dios te ha cuidado, hermano, Dios te va a cuidar para que lleve más fruto. Entonces tenemos que, hermanos, abrir nuestro corazón. Cuando tú veas al endemoniado, al enfermo, dígale, Padre, sálvalo. Y usted, lleno de la gloria de Dios, le comparte el evangelio. Porque mire, hermanos, uno no entiende esto. Uno habla. El endemoniado gadareno, no se le arrimaba a nadie, pero Jesús fue y se le arrimó y lo libertó. A veces uno ve al pobre, al desarrapado, y nunca le dice nada. Vaya y testifíquele, tráigalo a la iglesia. Tráigalo, hermano. Y verás la gloria de Dios. A su nombre. Levanta tus manos al cielo. Padre, te damos gracias, Señor. Señor, en tus manos estamos, Padre. Tú quieres que del más pequeño hasta el más grande, al adulto, entienda que tú no quieres que nadie se pierda. Señor, que tú pongas esa llama evangelística en cada hermano. Levanta tus manos al cielo. Si tú no quieres que nadie se pierda, tiene que el Dios de la gloria derramar lenguas de fuego en tu corazón, pasión, para que nadie se pierda. Tiene que Dios derramar más de su espíritu, para que tú digas, estoy entendiendo, pastor. Papá, estoy entendiendo que tú no quieres que nadie se pierda. Señor, aquí estoy para ser usado. Aquí estoy para que me llenes de tu gloria. Aquí estoy para que derrames de tu Espíritu Santo. Señor, aquí estamos para cortar toda ligadura, todo demonio sale. Señor, glorifícate con poder y gloria. Señor, glorifícate con poder y gloria. Señor, abre los sentidos. Caen las legiones, los principados, las potestades que se asientan en el estado, en los gobiernos, en las ciudades. Fuego de Dios quema toda hechicería que tiene engañada a multitudes, miles de almas. Levántate, poder de Dios, y resplandece la gloria de Jehová, sanando, libertando, rompiendo yugos, maldiciones, quebrantando, hollando serpientes, escorpiones, y sobre toda fuerza del enemigo. Y nada nos salvará, y nada nos salvará, y nada nos salvará, y nada nos salvará. Hermano, entienda lo que Dios no quiere que nadie se pierda. Hermano, en el mundo nada salvará al hombre, solamente el evangelio de gloria y salvación. A su nombre. Mire, hermano, empiece. Empiece. Mire, número uno. ¿Por qué? Oiga, escúchelo, hermano. Pero escúchelo. Escúchelo, por favor. Entiéndalo. Cuando yo llevo el evangelio de Cristo, es porque lo tengo en mi corazón. ¿Por qué usted es movido a llevarle el evangelio a otros? Porque usted lo ha experimentado. Porque para usted es lo más grandioso de su vida. Que desde el día que Cristo te rescató, tu vida cambió. Y ese fuego nunca lo podemos dejar apagar. Porque tenemos que llegar hasta que nadie se pierda. Y Dios quiere llenarte de gloria, porque tenemos que ir a batallar contra demonios de satanismo, brujería, ruina, sectas, kamikazes, esa gente que llega, hermano. ¿Cómo es posible que una persona de esas se forre en bombas y por orden del diablo vaya a matar a otros? Y el Señor dice, pero ¿dónde está ese pueblo que yo quiero que salga lleno de mi gloria a llevar el mensaje de salvación? Aquí está, hermano. Ahí está, hermano. Oh, gloria a Dios. ¿Qué dijo Pedro y Juan? No tengo oro ni plata, pero lo que tengo te doy en el nombre de Jesús de Nazaret. Levántate y anda. Ese es ese Cristo que te rescató. Levanta esa mano al cielo. Dígale, Señor, revoluciona mi alma, mi vida. Caen las legiones, caen los monstruos de los aires. Caen las huestes de maldad. Se rompe todo solo boscarroñero. Papá, vamos, ángel de Jehová. A derribar todo solo boscarroñero. A derribar todo solo boscarroñero. A derribar, Señor. Sean géneros, sean tronos. Sean dominios, sean principados. Sean potestades. En el nombre de Jesús de Nazaret. Caen huestes de maldad. Oh, fuego de Dios, desciende. Prepara a cada hermano. Corta la ceguera. Capacita a los reyes de gloria. Capacita a los padres. Padre, en el nombre de Jesús de Nazaret, Padre, glorifícate, poder de Dios. Caen las legiones malignas, ángeles de guerra, ven, Espíritu Divino, cancela todas esas capillas del diablo en esta ciudad, en las ciudades, Padre. Explota toda hechicería, explota toda malicia, explota todo yugo del diablo, rómpelo. Derribamos toda potestad. Señor, glorifícate. Señor, glorifícate. Llénanos de tu amor para comprender el amor que tiene la humanidad. Lléname de tu amor para comprender el amor que tú tienes por los perdidos. Lléname de tu amor, lléname de tu gloria para libertar, para sanar. Mira la iglesia, Padre, desata una unción. Ligamos los lobos carroñeros. Toda lengua del diablo enmudece. Toda arma de Satanás se la quebrantamos. La atamos ahora mismo. La reprendemos en el nombre de Jesús de Nazaret. La reprendemos en el nombre de Jesús de Nazaret. Desciende, poder de Dios. Aquí hay un pueblo sediento. Dile, ven sobre mí, Padre, tu gloria. Desciende, poder de Dios, porque necesito tu gloria. Desciende, poder de Dios, porque necesito tu poder. Desciende, poder de Dios, porque quiero servirte. Desciende, poder de Dios, porque la manera de que las almas sean salvas. Poder de Dios, rompe ligaduras, rompe yugos, Padre. Ligamos todos esos géneros de lobos carroñeros, demonios divisionistas, espíritus saqueadores, todo desierto del diablo, toda ruina. Cae a las profundidades del abismo. Cae a las profundidades del abismo. Cae a las profundidades del abismo. Cae a las profundidades del abismo. Cae a las profundidades del abismo. Cae a las profundidades del abismo. Cae a las profundidades del abismo. Sale todo espíritu inmundo. Fuego de Dios quema, quebranta las legiones, las potestades. Caen los géneros, la malicia de los aires. Poder de Dios, desata esos millones de almas, Padre. Mira, yo te demando esos miles de hermanos a través de la televisión. Lléname, Señor, glorifícate. Satúrame, oh Dios. Satúrame, Padre. Tenemos unción para millones, para multitudes, Espíritu Divino.
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Señor, muchas gracias por esa palabra de fe, por esa esperanza viva, por esos privilegios que tú me das, Señor, por esas oportunidades que tú me brindas. Es un honor, es un privilegio haberte conocido. Ayúdame a mantenerme fiel, ayúdame a nunca apartarme, ayúdame, Señor, a ser obediente. Ayúdame, Señor, para contar con tu protección contra todo ataque del enemigo. Señor, muchas gracias, porque grande es tu misericordia, Señor. A ver, quebranta ese corazón. Voy a ser el mejor cristiano. Voy a ser el más fiel. Voy a ser el más obediente. Voy a estar, Señor, bajo tus cuidados. Voy a vivir para tu gloria, Padre. Desata esa bendición. Corta esa ceguera, Padre. Todo plan del diablo, anúlalo. Todo plan del maligno, le volteamos el baldón. Caerán a tu diestra mil. Por eso, hermanos, vienen ataques, vienen problemas. Pero esos demonios tienen que salir derrotados. Esos demonios los vencemos por medio de la sangre de Cristo. Y de ahí es la fidelidad, de ahí es la negación que usted tiene que demostrarle a papá Dios que verdaderamente lo amas, que verdaderamente usted no va a vivir de lamentos. Usted no se va a descuidar, hermano. Usted va a ser una persona sensata, fiel, abnegada, sincera, para que Dios derrame de su gloria, para que Dios derrame de su Espíritu, para que Dios derrame cada día más de su grandeza. Señor, despiértanos, porque consagrar nuestra vida, tenemos grandes privilegios, Señor. Amándote, tenemos poderosas bendiciones, Señor. Sirviéndote, Padre, somos más que vencedores. Para ir de gloria en gloria, para ir de poder en poder, Padre. Arranca esas dudas, esa indiferencia, Padre. Que yo consagre mi vida a tu servicio, para que tu nombre sea glorificado. Que yo sea un baluarte, Padre. Dame la sabiduría para entender tu palabra. Por eso dice el Señor, cuando obedecemos, ¿con qué limpiará el joven su camino? Con guardar tu palabra, con obedecer tu palabra, y que usted pueda responderle a Dios: Señor, en mi corazón he guardado tus dichos. Caen legiones de muerte, caen demonios de enfermedad, se van a las profundidades del abismo, toda ruina,

maldición, toda hechicería, todo plan del diablo, lo atamos, todo plan maligno, lo destruimos, todo plan del diablo, lo lanzamos a las profundidades del abismo. Padre, está escrito, tú eres, Señor, mi esperanza. Diré yo a Jehová, Señor, ayúdame a aumentar la oración, a consagrarme, a hacerte más fiel, Padre, para que tu nombre sea glorificado, que corran ríos de gloria. Ven, Padre, estoy invocando tu presencia, estoy invocando tu misericordia, estoy dirigiéndome, Señor, para tener la protección divina, para tener el oportuno socorro, Padre, para estar lleno de su gracia, de su poder, de su gran misericordia. Padre, glorifícate Todopoderoso, glorifícate Rey de Gloria. Hay que multiplicar la oración, hay que ser más fieles, hermano. Tenemos que aprender a depender del Altísimo. Tenemos que aprender a vivir para la gloria de Dios, hermano. Padre, arrebátanos, Señor, que caiga sobre tu pueblo espíritu de oración, espíritu de ayuno, Padre, como está escrito en tu palabra. Correrán ríos de agua de vida, Señor. Ninguna peste llegará a tu vida. Satúrame, Padre. Ayúdame a ser más obediente, ayúdame a ser más sincero, ayúdame a ser más fiel, Padre, porque en ti, Señor, Padre, tú me has dado poder sobre los demonios. Explota toda brujería, explota, Padre, todo plan oculto de las tinieblas. Lo reprendo, lo rechazo en el nombre de Jesús de Nazaret. Lo lanzo a las profundidades del abismo, Padre. Glorifícate con tu poder, Padre. Muévete en cada corazón. Pónganos, Señor, ese abrigo, esa protección divina, Padre, para darte gracias, Señor, para poder gozarnos en tu bendita presencia, oh Dios, para regocijarnos delante de ti, Señor. Padre, unge tu pueblo, derrama una unción sobre cada hermano de poder, de sabiduría, Padre, de entendimiento, para nunca apartarnos de tu bendita casa, de tu palabra, Padre, sino que en la casa de Jehová moraré largos días, Padre. Estamos delante de tu presencia, Señor, regocijándonos de una manera especial, de una manera gloriosa, Padre. Muchas gracias te damos, porque para siempre es tu misericordia. Gracias, Señor, que corran ríos de gloria. Padre, que podamos ser llenos de tu poder, que podamos, Señor, tener esa inspiración gloriosa para mantenernos más fieles que nunca, Padre. Hay poder en la sangre de Cristo. Se desbarata todo complot de demonios. Lo reprendo ahora mismo. Todo plan del diablo, toda cosa oculta, se van las profundidades del abismo. Todas esas amenazas del diablo, le volteamos el baldón a todos esos demonios de terror, a todos esos sicarios, Padre. Volteamos el baldón ahora mismo. Sí, Padre, vuelve el baldón de ellos sobre sus cabezas. Entrégalos por despojo, porque tú has dicho que los enemigos de Jehová son como la grasa de los carneros. Padre, se desbarata todo complot de demonios, todos los pactos de los hechiceros se destruyen en esta hora, todo pacto de la brujería se reviente en esta hora. Padre, desarraiga toda maldición ahora mismo, Señor. Tómanos, Padre, satúranos, santifícanos, Padre, danos entendimiento para perseverar, Padre, para ser más fieles que nunca, para ser obedientes a ti, Padre. Padre, muchas gracias, Rey de Gloria. Padre, glorifícate ahora, ahora mismo, Papá Dios, glorifícate Todopoderoso, glorifícate, Rey de Gloria. Hay
poder. En la sangre bendita del Cordero hay victoria, en el nombre de Cristo Jesús. Padre, muchas gracias, porque ¿quién como tú, Señor, pelea esta batalla contra todos los que quieren hacer daño? Pelea esta batalla, Padre. Envía a tus ángeles, Padre. Atamos toda esa hechicería, esa ruina, Padre, todo estancamiento. Invocamos para ser llenos de gloria. Toma tu casa, Padre, y llénala de tu gloria. Toma tu casa y llénala de tu poder. Tómanos, oh Dios, para que resplandezca tu gloria sobre nuestras vidas, que podamos ir de poder en poder, de victoria en victoria, Padre. Santifica cada reunión, Padre, desbarata toda opresión. Todos esos planes ocultos del diablo se explotan en esta hora, se revientan en esta hora, caen a las profundidades del abismo, en el nombre poderoso de mi Cristo. Se va toda opresión del diablo, toda ceguera, Padre. Sí, Señor, se desbarata ese entierro de demonios, se rompe ahora mismo, Padre, ese complot de maligno, Señor. Padre, glorifícate, glorifícate, oh Dios, que corran ríos de milagros, ríos de prodigios, ríos de señales en el alma, en el espíritu, Señor, para ser edificados, para aprender a ser obedientes, Padre, para ser más fieles que nunca. Poder de Dios, desciende en esta hora, Padre. Todos esos ritos, ahora mismo, de ese complot de malignos, se desbaratan, se pudren todos esos yugos, Padre, todos esos entierros, enfermedades, ruina, miseria, se va, oh Dios. Sí, papá, tenemos la protección tuya, tenemos los cuidados tuyos, Padre. Glorifícate, Todopoderoso, desbarata toda maldición. Ahora mismo, Señor, que nuestros ojos estén ahí atentos, nuestros oídos, Padre, para hacer tu divina voluntad, para ver, Señor, tu gloria. Desbarata, desbarata todo complot de demonios. Se consume en esta hora toda plaga. La envío a las profundidades del abismo. Cae ahora mismo la peste destructora. Se va a las profundidades del abismo todo plan oculto, Padre, los demonios de engaño, de robo. Padre, en esta hora los envío a las profundidades del abismo. Se van a las profundidades del abismo. Se van a las profundidades del abismo. Toda peste destructora, toda plaga, Padre, en el nombre de Jesús de Nazaret. Padre, te doy gracias, gracias, gracias, Padre. Corren ríos de gloria, ríos de poder, ríos de bendición, Padre. Ríos de agua viva, Señor. Espíritu de Dios, en esta hora tómanos. Espíritu de Dios, úngenos. Espíritu de Dios, quiero más de tu gloria, más de tu poder, Señor, porque tú honras a los que le honran, Padre. Gracias, muchas gracias, Todopoderoso. Muchas gracias, Rey de Gloria. Caen todos esos entierros, todos esos maleficios, Padre, en esta hora. Todas esas maldiciones las envío a las profundidades del abismo, Padre, glorificado. Fíjate ahora, todo bloqueo de demonios cae en los juicios de Jehová y se explotan de esas potestades, se revientan de esas huestes de maldad, se revientan todas esas huestes diabólicas. Hay poder en el nombre de Jesús, hay victoria en el nombre de Cristo. Muchas gracias, Rey de Gloria. Desata los labios de tu pueblo para adorarte, para servirte, para clamar, Padre. Rompe esas ataduras, rompe esas ligaduras, esa pereza, esa altivez, esa soberbia. Se va a las profundidades del abismo, ni plaga tocará tu morada. Ven de los cuatro vientos, tómanos en esta hora, envuélvenos, oh Dios, para ser testimonio para la gloria de
tu nombre, llenos de fe, llenos de poder. Toda duda se arranca, Padre, ahora mismo. Toda atadura se consume ahora mismo. Todo yugo de las tinieblas se quebranta ahora mismo. Se rompe, oh Dios, porque rechazamos, Padre, toda tentación. Rechazamos todo conjuro. Rechazamos todo plan del enemigo. Lo atamos ahora mismo, como está escrito en tu palabra. Lo que atares en la tierra será atado en el cielo. Atamos toda esa hechicería, todos esos maleficios, todos esos demonios de terror, todo ese sicariato, Padre. Envía los juicios tuyos, Padre. Envía tus juicios. Caen todas esas potestades sicariales ahora mismo, Padre. La peste destructora se va, Señor. Estamos bajo la protección divina. Sí, Padre, en esta hora, a ser más fieles, más obedientes que nunca, en el nombre de Jesús.

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Acceso a la justicia. El barrio vecino al nuestro está sometido a la violencia urbana. Recientemente hubo disparos de armas semejantes a las usadas en guerras, lo que trajo intranquilidad a la población. Las familias involucradas en las disputas claman por justicia, lo mismo que deseamos todos los que vivimos en la región. Además, ese es el afán compartido por todos, que la justicia ordene nuestra sociedad, especialmente a los sectores conflictivos. El tema central del capítulo 64 de Isaías es la justicia de Dios que se manifiesta para eliminar el pecado, confrontando a los pecadores. Esa justicia es descrita como un fuego abrasador de fundiciones que hace hervir las aguas para que el nombre del Señor sea notorio delante de los enemigos. Por ello, las naciones van a temblar al constatar la presencia de Dios. Pablo menciona el versículo 4 de Isaías 64 en 1 Corintios 2:9 para describir la sabiduría de Dios que se manifiesta por medio de Cristo, revelada a nosotros por su Espíritu Santo. Isaías revela que Cristo manifestaría la justicia que se esperaba y Pablo revela la justicia que ya podemos disfrutar. La inseguridad social es fruto del pecado que domina a los corazones. Aunque se espera mucho de la justicia en los tribunales humanos, el profeta afirma que la justicia humana no pasa de trapos de inmundicia. La única justicia que realmente cambia a los corazones se encuentra en Cristo, que limpia del pecado a todo aquel que le busca. En Cristo está el acceso a la justicia. Meditación escrita por Dirceu Amorín de Mendoza, España.

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Señor, muchas gracias por esa palabra de fe, por esa esperanza viva, por esos privilegios que tú me das, Señor, por esas oportunidades que tú me brindas. Es un honor, es un privilegio haberte conocido.

tu misericordia, Señor. Al que quebranta ese corazón, voy a ser el mejor cristiano, voy a ser el más fiel, voy a ser el más obediente, voy a estar, Señor, bajo tus cuidados, voy a vivir para tu gloria, Padre. Desata esa bendición, corta esa ceguera, Padre. Todo plan del diablo, anúlalo. Todo plan del maligno, le volteamos el baldón. Caerán a tu diestra mil. Por eso, hermanos, vienen ataques, vienen problemas, pero esos demonios tienen que salir derrotados. Esos demonios los vencemos por medio de la sangre de Cristo, y de ahí es la fidelidad, de ahí es la negación que usted tiene que demostrarle a papá Dios que verdaderamente lo amas, que verdaderamente usted no va a vivir de lamentos, usted no se va a descuidar, hermano, usted va a ser una persona sensata, fiel, abnegada, sincera, para que Dios derrame de su gloria, para que Dios derrame de su Espíritu, para que Dios derrame cada día más de su grandeza. Señor, despiértanos, porque consagrar nuestra vida, tenemos grandes privilegios, Señor. Amándote, tenemos poderosas bendiciones, Señor. Sirviéndote, Padre, somos más que vencedores, para ir de gloria en gloria, para ir de poder en poder, Padre. Arranca esas dudas, esa indiferencia, Padre, que yo consagre mi vida a tu servicio, para que tu nombre sea glorificado, que yo sea un baluarte, Padre. Dame la sabiduría para entender tu palabra. Por eso dice el Señor, cuando obedecemos, ¿con qué limpiará el joven su camino? Con guardar tu palabra, con obedecer tu palabra, y que usted pueda responderle a Dios: Señor, en mi corazón he guardado tus dichos. Caen legiones de muerte, caen demonios de enfermedad, se van a las profundidades del abismo, toda ruina, toda maldición, toda hechicería, todo plan del diablo, lo atamos, todo plan maligno, lo destruimos, todo plan del diablo, lo lanzamos a las profundidades del abismo. Padre, está escrito, tú eres, Señor, mi esperanza. Diré yo a Jehová: Señor, ayúdame a aumentar la oración, a consagrarme, a hacerte más fiel, Padre, para que tu nombre sea glorificado, que corran ríos de gloria. Ven, Padre, estoy invocando tu presencia, estoy invocando tu misericordia, estoy dirigiéndome, Señor, para tener la protección divina, para tener el oportuno socorro, Padre, para estar lleno de su gracia, de su poder, de su gran misericordia. Padre, glorifícate, Todopoderoso, glorifícate, Rey de Gloria. Hay que multiplicar la oración, hay que ser más fieles, hermano. Tenemos que aprender a depender del Altísimo. Tenemos que aprender a vivir para la gloria de Dios, hermano. Padre, arrebátanos, Señor, que caiga sobre tu pueblo espíritu de oración, espíritu de ayuno, Padre, como está escrito en tu palabra. Correrán ríos de agua de vida, Señor. Ninguna peste llegará a tu vida. Satúrame, Padre. Ayúdame a ser más obediente, ayúdame a ser más sincero, ayúdame a ser más fiel, Padre, porque en ti, Señor, Padre, tú me has dado poder sobre los demonios. Explota toda brujería, explota, Padre, todo plan oculto de las tinieblas. Lo reprendo, lo rechazo en el nombre de Jesús de Nazaret. Lo lanzo a las profundidades del abismo, Padre. Glorifícate con tu poder, Padre. Muévete en cada corazón. Pónganos, Señor, ese abrigo, esa protección divina, Padre, para darte gracias, Señor,

para poder gozarnos en tu bendita presencia, oh Dios, para regocijarnos delante de ti, Señor. Padre, unge tu pueblo, derrama una unción sobre cada hermano de poder, de sabiduría, Padre, de entendimiento, para nunca apartarnos de tu bendita casa, de tu palabra, Padre, sino que en la casa de Jehová moraré largos días, Padre. Estamos delante de tu presencia, Señor, regocijándonos de una manera especial, de una manera gloriosa, Padre. Muchas gracias te damos, porque para siempre es tu misericordia. Gracias, Señor, que corran ríos de gloria. Padre, que podamos ser llenos de tu poder, que podamos, Señor, tener esa inspiración gloriosa para mantenernos más fieles que nunca, Padre. Hay poder en la sangre de Cristo. Se desbarata todo complot de demonios. Lo reprendo ahora mismo. Todo plan del diablo, toda cosa oculta, se van las profundidades del abismo. Todas esas amenazas del diablo, le volteamos el baldón a todos esos demonios de terror, a todos esos sicarios, Padre. Volteamos el baldón ahora mismo. Sí, Padre, vuelve el baldón de ellos sobre sus cabezas. Entrégalo por despojo, porque tú has dicho que los enemigos de Jehová son como la grasa de los carneros. Padre, se desbarata todo complot de demonios, todos los pactos de los hechiceros se destruyen en esta hora, todo pacto de la brujería se reviente en esta hora. Padre, desarraiga toda maldición ahora mismo, Señor. Tómanos, Padre, satúranos, santifícanos, Padre, danos entendimiento para perseverar, Padre, para ser más fieles que nunca, para ser obedientes a ti, Padre. Padre, muchas gracias, Rey de Gloria. Padre, glorifícate ahora, ahora mismo, Papá Dios. Glorifícate, Todopoderoso. Glorifícate, Rey de Gloria. Hay poder en la sangre bendita del Cordero. Hay victoria en el nombre de Cristo Jesús. Padre, muchas gracias, porque ¿quién como tú, Señor, pelea esta batalla contra todos los que quieren hacer daño? Pelea esta batalla, Padre. Envía a tus ángeles, Padre. Atamos toda esa hechicería, esa ruina, Padre, todo estancamiento. Invocamos para ser llenos de gloria. Toma tu casa, Padre, y llénala de tu gloria. Toma tu casa y llénala de tu poder. Tómanos, oh Dios, para que resplandezca tu gloria sobre nuestras vidas, que podamos ir de poder en poder, de victoria en victoria, Padre. Santifica cada reunión, Padre, desbarata toda opresión. Todos los planes ocultos del diablo se explotan en esta hora, se revientan en esta hora, caen a las profundidades del abismo. En el nombre poderoso de mi Cristo, se va toda opresión del diablo, toda ceguera, Padre. Sí, Señor, se desbarata ese entierro de demonios, se rompe ahora mismo, Padre, ese complot de maligno, Señor. Padre, glorifícate, glorifícate, oh Dios, que corran ríos de milagros, ríos de prodigios, ríos de señales en el alma, en el espíritu, Señor, para ser edificados, para aprender a ser obedientes, Padre, para ser más fieles que nunca. Poder de Dios, desciende en esta hora, Padre. Todos esos ritos ahora mismo de ese complot de malignos se desbaratan, se pudren todos esos yugos, Padre, todos esos entierros, enfermedades, ruina, miseria,
miseria se va, oh Dios. Sí, papá, tenemos la protección tuya, tenemos los cuidados tuyos, Padre. Glorifícate, Todopoderoso, desbarata toda maldición ahora mismo, Señor. Que nuestros ojos estén ahí atentos, nuestros oídos, Padre, para hacer tu divina voluntad, para ver, Señor, tu gloria. Desbarata, desbarata todo complot de demonios. Se consume en esta hora toda plaga. La envío a las profundidades del abismo. Cae ahora mismo la peste destructora. Se va a las profundidades del abismo todo plan oculto, Padre, los demonios de engaño, de robo, Padre, en esta hora los envío a las profundidades del abismo. Se van a las profundidades del abismo. Se van a las profundidades del abismo. Toda peste destructora, toda plaga, Padre, en el nombre de Jesús de Nazaret. Padre, te doy gracias, gracias, gracias, Padre. Corren ríos de gloria, ríos de poder, ríos de bendición, Padre, ríos de agua viva, Señor. Espíritu de Dios, en esta hora tómanos. Espíritu de Dios, úngenos. Espíritu de Dios, quiero más de tu gloria, más de tu poder, Señor, porque tú honras a los que le honran, Padre. Gracias, muchas gracias, Todopoderoso. Muchas gracias, Rey de Gloria. Caen todos esos entierros, todos esos maleficios, Padre, en esta hora. Todas esas maldiciones las envío a las profundidades del abismo. Padre, glorifícate ahora. Todo bloqueo de demonios cae en los juicios de Jehová y se explotan de esas potestades, se revientan de esas huestes de maldad, se revientan todas esas huestes diabólicas. Hay poder en el nombre de Jesús, hay victoria en el nombre de Cristo. Muchas gracias, Rey de Gloria. Desata los labios de tu pueblo para adorarte, para servirte, para clamar, Padre. Rompe esas ataduras, rompe esas ligaduras, esa pereza, esa altivez, esa soberbia. Se va a las profundidades del abismo. Ni plaga tocará tu morada. Ven de los cuatro vientos, tómanos en esta hora. Envuélvenos, oh Dios, para ser testimonio para la gloria de tu nombre. Llenos de fe, llenos de poder. Toda duda se arranca, Padre, ahora mismo. Toda atadura se consume ahora mismo. Todo yugo de las tinieblas se quebranta ahora mismo. Se rompe, oh Dios, porque rechazamos, Padre, toda tentación. Rechazamos todo conjuro. Rechazamos todo plan del enemigo. Lo atamos ahora mismo, como está escrito en tu palabra. Lo que atares en la tierra será atado en el cielo. Atamos toda esa hechicería, todos esos maleficios, todos esos demonios de terror, todo ese sicariato, Padre. Envía los juicios tuyos, Padre. Envía tus juicios. Caen todas esas potestades sicariales ahora mismo, Padre. La peste destructora se va, Señor. Estamos bajo la protección divina. Sí, Padre, en esta hora, a ser más fieles, más obedientes que nunca, en el nombre de Jesús.

fidelidad del Señor. Si Dios ha sido bueno contigo, podrías levantar tu mano. Habrá alguien que aquí Dios haya sanado y dice amén. Alguien que Dios haya salvado y dice amén.

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1: Voy a hablar unos minutos acerca de contestar esta pregunta. ¿Quieres ser usado por Dios? ¿Quieres que Dios te use? Si quieres que Dios te use, si quieres participar en los planes que Dios tiene y en lo que Dios está haciendo en la tierra, a mí me dice, y según la palabra del Señor entiendo, a mí me dice que has tenido un encuentro con Dios, has tenido un encuentro con Jesucristo que cambió el eje en tu vida adentro de vivir para ti, para tus deseos, para tus cosas, y comenzar a vivir para un propósito más alto, que es la voluntad de Dios. Una persona que ha tenido un cambio radical por la fe en Jesucristo es una persona que pregunta: Señor, ¿qué quieres de mí? ¿Qué quieres que yo haga para ti? ¿Cómo yo puedo participar en lo que tú estás haciendo en el mundo? Voy a decir otra vez, de otra manera, una persona que tiene una relación real con Dios es una persona que se envuelve en el propósito de Dios y lo busca con todo su ser el resto de su vida. Y eso no quiere decir que sea una persona que venga a ser pastor o que predique o que cante en una plataforma. Puede ser que involucre eso, pero es más que eso. Tu vida se convierte en la barca en donde Jesús navega para los propósitos de Dios. Tu negocio se vuelve un negocio de Dios para bendecir al mundo. Tu familia, tu matrimonio se vuelve una colonia del reino de Dios en la tierra. Tu vida se vuelve un reflejo de compromiso con Dios en qué es lo que Él quiere hacer para que este mundo conozca la luz y la esperanza que hay en Él. Si tú me dices, yo he tenido un encuentro con Jesucristo, pero tú sigues viviendo tu vida simplemente para cumplir tus sueños y tus deseos, yo no estoy aquí para juzgar eso, pero sí te voy a decir una cosa. Yo no sé realmente si estás probando la mejor parte de la vida cristiana, porque la mejor parte es entregarle tu barca para que el pescador de hombres se monte y vaya a donde él quiere que tú vayas. Entonces, es una marca clara, indudable, de que tu vida ha sido afectada por Dios. ¿Me escuchas? Puede ser que sigas una carrera universitaria, pero en tu carrera, tu conocimiento y tus bendiciones las vas a usar para extender el reino de Dios. Y muchos de ustedes son ejemplo de eso. Estoy pensando en algunos de ustedes que a donde llegan, algunos de ustedes abren un grupo de oración, un grupo de estudio bíblico, incluso en una universidad, porque donde quiera que tú vas hay un eje distinto. Quieres preguntarle a Dios, ¿qué puedo hacer yo, Señor? ¿Qué es lo que tú quieres para mí? ¿Sí? Y yo entiendo, al decir esto, yo entiendo que cuando escuchamos la voz de Dios llamándonos, muchos de nosotros tenemos una batalla, un reto muy grande, porque comenzamos a analizar por qué razón Dios querría utilizarme a mí. Si alguno de ustedes ha anhelado, ha visto o ha experimentado en un lugar que Dios te llame para servirle a Él de alguna manera, creo que tú entenderás cuando yo te digo que todos los cristianos, si hemos escuchado esa voz, comenzamos a pensar, yo no sé si yo doy la talla, yo no sé si yo tengo lo que se necesita. En buen español, I don't know if I have what it takes to serve God. Puede ser que tu batalla más grande sea, uy, cómo quisiera yo servir a Dios. Pero entonces te comparas con alguien y dices, pero yo no soy como el pastor Joel. Yo no tengo el talento que tiene Kualo. Yo no tengo la pasión que tiene Tales. Yo no soy tan bueno organizando como fulanito de tal. Y comienzas entonces a, cuando haces eso, lo que estás diciendo es, la gente que sirve a Dios es gente como de otro planeta. ¿Les ha pasado? Es como gente que nació como que ya de nacimiento vienen como una cosa así como muy, muy místicos, muy espirituales, muy allá. Perdidos por allá en el éter, no sé si, por allá son muy especiales. ¿Les ha pasado a ustedes si crecieron en una tradición católica que hay una grande fila de santos, los santos de la historia, ¿sí? Santo Tomás es Santo Tomás porque tal cosa, y Santa Caterina es porque esto, y porque hizo algo extraordinario, tenía como un don especial, y cuando esa persona oraba, la gente, Dios hacía milagros, o etcétera. Decimos, yo no soy así. ¿Será que Dios quiere servir, que yo le sirva? Yo no puedo calificar. Yo me acuerdo, por lo menos en un campamento de jóvenes, la primera vez que yo escuché a un predicador hacer un llamado para que sirviéramos a Dios, y yo lloraba diciendo cómo me gustaría servir a Dios, pero cuando yo me veo en el espejo de mi alma, yo digo, Dios no me puede estar llamando a mí. Y de hecho fue tan fuerte el llamado que pasé al frente llorando, me hinqué y le dije, Señor, yo quiero servirte, pero ¿estás seguro que tú quieres meterte con una persona como yo? ¿Estás seguro? Porque Pedro te negó 3 veces, yo puedo negarte 30. O sea, yo tengo una tremenda capacidad para traicionarte. Yo, si yo hago mi análisis, yo estoy por abajo, yo no califico. Y eso me hace preguntarme a mí, ¿cuántos de nosotros sabremos realmente qué es lo indispensable que hay que tener para servir a Dios? ¿Alguien me lo podría decir? No me lo digan, piénselo. ¿Alguno de ustedes ha llegado a la conclusión de que para servir a Dios uno tiene que ser muy acá, muy bueno para hablar, mucho recurso, buena educación, una buena familia o un tremendo testimonio? Mataste a los gatos del barrio cuando eras niño, nadie lo supo, y entonces eso te califica porque tienes un testimonio. ¿Really? Yo me acuerdo cuando estaba joven en la iglesia, que venían esas, era la época en que pasaban por el frente muchos evangelistas que habían hecho cosas terribles y contaban cómo le habían pelado la piel al gato de la abuela y cómo habían hecho cosas terribles. Y cuando yo escuchaba aquel testimonio y luego ponían la foto antes y después, y ponían la foto del tipo predicando con la Biblia así, y después ponían la foto de cuando era un ampón, y uno decía, Dios mío, esta persona, de veras que esta persona sí se convirtió. ¿Le ha pasado eso a alguien? ¿Alguno de ustedes? A mí me pasó muchas veces. Yo decía, yo no califico, yo no tengo un testimonio, pero yo sí sé que yo soy débil. Yo sí sé que yo puedo fallarle a Dios muy fácilmente. Yo mejor no me meto en eso, aunque lloro de ganas para servirle a Dios. Cuando pienso en esa preocupación que muchos tenemos, me doy cuenta que es que no sabemos realmente cuáles son esos requisitos que se necesitan para que una persona le sirva a Dios. Y entiendo yo que esta tarde Dios quiere hablarte de 2 cosas esenciales, imprescindibles para alguien que quiera servir a Dios. Bueno, ahora, miren, ¿quieren que se las comparta? ¿Sí? Gracias por el entusiasmo de... En realidad debí comenzar preguntando, estoy seguro que todos los que estamos aquí de alguna manera queremos servirle a Dios, yo creo. Sí, no, si no, no estaríamos en una iglesia, ¿verdad? Eso, muy bien. ¿Qué crees que te hace falta para servirle a Dios realmente? Para que Dios te use. Hay 2 cosas. Esencialmente 2 cosas. Estar completamente disponible a Dios. Absolutamente disponible a Dios. Y 2, estar dispuesto a que Dios te prepare para servirle. Estar completamente disponible a Dios y estar dispuesto a que Él te procese y te prepare para lo que Él tiene para ti. ¿Sí? Y se me viene a la mente una persona que en la Biblia reunió todas las cualidades que alguien podría querer para servir a Dios. Fue salvado de las aguas del Nilo por la providencia de Dios. Su madre lo tuvo en una época en que, siendo esclavos bajo Egipto, ella tuvo que esconder a Moisés 3 meses, y cuando ya se puso muy rosado y muy gordo y muy pesado y los gritos daban la vuelta al barrio y no lo pudo ocultar más, entonces tuvo que meterlo en una canasta. La preparó muy bien, pero lo metió en una canasta, lo lanzó a un río lleno de lagartos y lo soltó en las manos de la providencia de Dios, y dijo que Dios tenga misericordia de este bebé. Su hermanita siguió la canasta de lejos para saber qué iba a pasar con aquella aventura. Y para asombro de ella y de nosotros, la historia dice que la mano providencial de Dios llevó la canasta a donde la hija de Faraón se bañaba en el Nilo, y escuchando los llantos del niño, manda a alguien, pide ayuda a alguien y le traen la canasta. Y cuando la descubre, se da cuenta que es un varón hebreo. La ley de Faraón no permitía varones hebreos nacer. Las chicas podían nacer, los chicos no. Y ella supo de inmediato, alguien está haciéndole la vuelta al Faraón. Pero era tan bello, era tan hermoso aquel niño, que ella dijo, yo me lo voy a dejar. Ahora yo no lo puedo crear, necesito la ayuda de alguien. Entonces pidió una voluntaria. ¿Y quién creen ustedes que se ofreció para buscar a alguien que amamantara al niño? A la misma hermana de Moisés, que por supuesto no se lo dijo, ni boba que fuera. Le dijo, ay, yo conozco una señora que tiene buen almacén. Y la mandó a traer. Claro, la señora estaba en plena lactancia. Por supuesto que tenía las bodegas llenas. Y dijeron, nosotros somos voluntarios, tranquila, se lo cuidamos muy bien y se lo entregamos cuando esté grande. Díganme si eso no es la providencia de Dios sobre una persona, sobre la vida de una persona. ¿Qué duda le podría caber a la mamá de Moisés y a Moisés de que Dios tenía algo con este niño? Quizás usted dirá, bueno, eso es lo que calificó a Moisés, pero acuérdense, no hay nada que Moisés hubiese hecho para calificar para esto, simplemente a Dios se le antojó. Cuidarlo, escogerlo, salvarlo, meterlo en la mejor casa que había en Egipto. Y lo criaron, y que vaya que si lo criaron. La Biblia dice que Moisés fue criado en las mejores escuelas y colegios y universidades, en toda la sabiduría de los egipcios. Y cuando este hombre llega a ser un hombre maduro, el tipo es un militar, el tipo es un filósofo, el tipo es un arquitecto, el tipo administra, el tipo es una de las figuras más prometedoras que hay en Egipto. Y aquí es donde la historia se pone interesante, porque nos dice la historia que cuando Moisés sale al campo, sale del palacio, de su vida privilegiada, sale al campo, él está convencido de que Dios tiene un propósito para su vida. Él está convencido de que la historia de su mamá, con la educación que él tiene, con la salud, con el bien parecido, él dice, yo soy definitivamente un candidato para que Dios me use. Y sale a revisar a sus hermanos. Hagamos un paréntesis acá. Cuando él ve que hay dos hermanos suyos hebreos, bueno, hay uno de ellos que está siendo azotado por un capataz egipcio, le hierve la sangre hebrea a Moisés tanto y tanto y tanto. Hay tanta indignación que decide matar a aquel capataz y lo entierra. Él no sabía que aparte de arquitecto y aparte de filósofo y aparte de todo lo que tenía, era un asesino también. O sea, tenía toda la capacidad de que la sangre lo llevara a una cosa así. Y todas las expectativas que podría tener él se fueron al piso por una mala decisión. Antes de esa decisión, este hombre estaba convencido de que él podía ser un libertador para Israel. Mi paréntesis tenía que ver con esto. ¿Cómo sabía él que era hermano de estos hebreos? Bueno, su mamá tuvo que habérselo dicho. Yo no sé cómo, pero él a los 40 años sabía. A los 40 años sabía, de alguna manera, que Dios tenía algo con él y que él no era hijo de la hija de Faraón, que él era un hebreo, que los privilegios que tenía iban a servir para la gloria de Dios. Pero ¿qué hizo? Asumió cómo iba a ser el llamado de Dios. Asumió que él podía tomar las riendas del propósito de Dios y ejecutarlo a su manera. Se creyó completamente capaz. Y dice Hebreos así, estoy leyendo la Biblia, dice, Moisés supuso que sus compatriotas se darían cuenta de que Dios lo había enviado para rescatarlos, pero no fue así. Subrayen, muchachos, especialmente los muchachos que están aquí, subrayen, hay un tremendo peligro en las cosas de Dios cuando usted asume. Cuando usted no pregunta, ¿es así que tú quieres? ¿Es por ahí que tú quieres que yo vaya, Señor? ¿Alguien está aquí conmigo? Un tip fácil para aquellos que están buscando la voluntad de Dios, para toda esta congregación que quiere servirle a Dios. ¿Sí? No asumas No cometas el error de contar tus, en buen español, ¿qué sería? Accolades. Tus logros. Oh, yo soy aquí, yo soy allá, yo tengo este apellido, yo aquí, yo llevé el curso de no sé qué, yo me he graduado de esto y de esto y de esto. Yo estoy listo para servirle a Dios y sácalas. Tu carne te traiciona. Y después de ser una persona engreída que cree que servir a Dios, que para servir a Dios tienes que acumular requisitos, te vas al otro lado del espectro. Hay personas creyendo, vuelvo a decirlo, que con sus logros califican, pero hay otros que cuando meten las patas se van al otro lado, comienzan a decir, yo no califico, yo no tengo lo que se requiere, yo soy demasiado bruto, yo soy demasiado iracundo, yo soy demasiado defectuoso, yo tengo muchos rollos, yo tengo muchas heridas, yo no puedo servirle a Dios, aunque me sobran las ganas. Y hacen lo que Moisés hizo, agarró sus petates y huyó al desierto y se internó en una tierra como incógnito por 40 años. Arruinó su carrera porque primero fue un yo lo puedo todo, yo soy la última Coca-Cola en el desierto para el próximo avivamiento que Dios va a traer sobre la tierra. Aleluya, aleluya, yo soy una antorcha en las manos del Señor, el Señor me va a usar poderosamente, gloria a Dios. Y de ahí pasas a estar en la última silla, viendo cómo todos pasan para servir a Dios y tú llorando tus errores y diciendo, yo no califico, yo metí las patas, yo no soy tan bueno. Son dos extremos, dos maneras de acercarse al llamado de Dios. Yo puedo porque logré, yo no puedo porque fallé. ¿En dónde estás hoy? ¿Qué pensamientos te están golpeando cuando oyes el llamar de Dios? Cuando comienzas a soñar con más cosas que podrías hacer si Dios te lo permitiera. ¿Dónde estás hoy? Quizás ni te estás preguntando tal vez siquiera, yo no quiero servir a Dios, yo no sé de qué está hablando ese pastor, no sé para qué me trajeron acá, yo tengo mi carrera, yo tengo mi vida, yo quiero casarme, tener muchos hijos, comprarme 4 casas y tener 5 autos de colección y gloria a Dios. Y qué bueno, porque la bendición de Dios me va a tocar y ya, eso es todo lo que yo quiero, ir a la iglesia los domingos y se acabó. Qué bueno, no te juzgo por eso, no vine aquí a juzgar a nadie, quizás estoy perdiendo el tiempo, espero que no. Creo que aquí hay gente que se está preguntando cómo yo le puedo servir a Dios. Pero ¿estás lleno de soberbia o estás lleno de complejos? ¿A dónde estás? Y ahí es donde la historia da un vuelco tremendo. 40 años después, Moisés está casado con Séfora. Tiene un buen suegro que lo contrató, está cuidando las ovejas de su suegro, vive una vida tranquila. Si yo entiendo la historia, léanla, está en el libro del Éxodo, maravillosa. El tipo dice que no sabe ni hablar. Y en una tarde, mientras pastorea esas ovejas, un fenómeno lo detiene y le roba la atención, le corta su agenda y lo pone a pensar diferente. ¿Se acuerdan ustedes? Moisés vio que había una zarza que ardía pero que no se consumía y aquello lo intrigó. Que Dios nos metiera unas interrupciones de esas a algunos de nosotros de vez en cuando, porque algunos de nosotros estamos acomplejados y otros estamos muy soberbios, pero nadie está preguntando qué será lo que Dios quiere profundamente, hasta que una zarza ardiente se nos pasa por el frente y decimos, ¿qué tiene esa zarza? ¿Qué es esto tan raro? ¿Qué pasa aquí? Le despertó una curiosidad santa. Dice la escritura que Moisés miraba. Dice que el ángel del Señor se le apareció en un fuego ardiente en medio de una zarza. Y Moisés se quedó mirando lleno de asombro, porque aunque la zarza estaba envuelta en llamas, no se consumía. Y dijo, esto es increíble. ¿Por qué esa zarza no se consume? Tengo que ir a verla de cerca. ¿Por qué le despertó tanta curiosidad? Quizás porque ha visto cientos de zarzas que arden en un desierto. Son arbustos muy, muy propensos a agarrar fuego espontáneamente por el calor, por las temperaturas. Eso es de todos los días quizás, o de casi todos los días para un pastor, pero el punto es por qué no termina de consumirse. Tengo aquí un minuto, quizás, yo no sé, cuando Moisés se acercó a aquella zarza, quizás pensó, quizás se vio a él mismo ahí. O sea, ¿no se han puesto a pensar ustedes en eso? Yo nunca había pensado en esto, pero quizás cuando vio aquella zarza toda vieja, toda reseca, toda quemada, dijo, uy, ese soy yo, así soy yo, hace 40 años, con mi entusiasmo, con mi autoconfianza, con mis ganas de hacer un cambio en el mundo, me quemé en 5 minutos. Es un pensamiento para algunos de nosotros que hemos estado en el ministerio muchos años y en algún momento sentimos que nos hemos quemado. ¿Ya ha pasado a alguien? No levante la mano. Se te acabó la fuerza, la energía, las ganas. Antes querías servir a Dios, servir a las personas, pero alguien te hizo algo y ahora no soportan ni a la gente. Estás como esos empleados de gobierno que dijeron un día, ay, yo quiero servir a la sociedad, voy a trabajar en el Ministerio de Educación Pública, pero terminan en una oficina del ministerio y cuando usted se aparece para buscar ayuda, lo miran así como diciendo, ¿y ahora qué? No, es que me dijeron que trajera esto para que... No, no es aquí, es allá. 3 cuadras de acá caminando. Todas, como aquel misionero amigo mío que conversando hace muchos años, Jason, me decía esta frase, ay Danilo, a mí me encanta todo lo que tiene que ver con el ministerio, excepto la gente. ¿Te ha pasado a alguien que se ha quemado? Se ha quemado porque lo dio todo, dio familia, dio casa, sirvió, vino, corrió, viajó, lo que fuere, no quedó nada de usted. Después de que le dio a la gente tanto, la gente se olvidó de usted, la gente nunca llamó cuando usted no fue más a la iglesia. Yo no sé qué habrán vivido algunas personas, pero muchos de nosotros sabemos lo que es quemarse porque comenzamos con mucho entusiasmo, pero algo nos apagó, nos consumimos en nada. Y quizás Moisés vio aquella zarza y dijo, uy, se parece a mí, tostado, quemado completamente. No sirvo para nada, no sirvo para los propósitos de Dios. O quizás se fue un poquito más allá y algo adentro le dijo, ¿cuál es el secreto para que este fuego que parece santo no consuma una zarza tan corriente? Y quizás ese es el mensaje que Dios tiene para algunos esta tarde. ¿No te has puesto a preguntarte cuando te topas con una zarza de esas que parece común y corriente, pero que tiene la gloria de Dios encima de ella? ¿No te has puesto a preguntarte quizás como Moisés, cuál es el secreto de esa zarza? ¿No te has puesto a pensar? Yo lo hice muchas veces joven, cuando vi a esos predicadores de fuego tremendos que Dios usaba para traer a miles a los pies del Señor. ¿No te preguntaste alguna vez? Yo lo hice. ¿Qué tendrá ese tipo que Dios lo usa así? No tienes por ahí, yo no estoy hablando de mí, obviamente, no tienes por ahí un pastor que te gusta ver en televisión. Los pastores, ¿sabes? Pastores de una iglesia como esta, todos sabemos que ustedes entre semana pasan viendo un montón de pastores y predicadores que no soy yo. Como cuando yo entro a la casa de unos amigos míos y ahí está el video de Dante Hebel. Nunca falta cuando hemos estado ahí. Ellos siempre ven a Dante Hebel. Y ya después por ahí, segundo, tercero, cuarto, yo no sé, por ahí está el pastor. No, pues mire, el otro día me dijo, mire, pero yo lo tengo aquí, pastor. Nosotros también lo vemos a usted. Ah, sí, yo sé. Es una realidad que tenemos que aceptar todos nosotros. Si se tratara de competencia, estamos compitiendo con unos predicadores y unos maestrazos impresionantes, nosotros los pastores de una iglesia local como esta. Es la realidad. Yo mismo a veces me siento y digo, ¿cómo hace ese tipo para predicar? ¿Cómo hace Dante Hebel para predicar así? Yo trato de agarrarle técnicas. Yo digo, ¿cómo será? No entiendo cómo le nacen tantas barrabasadas. No, digo yo, tantas cosas. ¿Cómo se le ocurren? ¿Cómo se le ocurren esas anécdotas? ¿Cómo conecta cosas así? ¿Te has puesto a pensar cuando escribes, cuando lees un libro que te gusta? Yo tengo unos escritores que me encantan. Y yo, cuando leo esos pensamientos, yo digo, ¿pero de dónde sacaron a este marciano? Porque a mí no se me ocurren estas cosas. Y preguntas al final siempre lo mismo. ¿Cuál será el secreto? ¿Qué será lo que Dios vio en esa zarza para ponerle fuego? ¿No te pasa a veces que uno ve a Ingrid Rosario cantando y uno dice, eso no es justo? O Tales ahí con sus locuras, y uno dice, pero es que eso no es justo. El otro día que trajo una canción, dice, no, la escribí ahora en la mañana cuando venía en el avión. Digo, pero es que eso no es justo. Eso no puede ser. Yo estaría contento con una cancioncita así como para, de escuela dominical o algo así. No. Y uno dice, ¿qué será? ¿Qué traen estas personas? ¿Cuál será el secreto que tienen? Y ahí fue donde la vida de Moisés cambió, cuando oyó la voz de Dios por primera vez, porque ese es el tema. Tú puedes conocer la historia de tu pueblo, la historia del pueblo de Dios, puedes conocer cómo Dios salvó a su pueblo, puedes conocer que Dios lo ama, puedes conocer muchas cosas, pero otro rollo es cuando te encuentras con Él en medio de una zarza que se quema. Y oyes la voz de Él por primera vez y te das cuenta que te llama, que te conoce. Como Moisés, que al acercarse a la zarza escuchó, quítate las sandalias, porque el lugar donde estás es santo. Tú nunca has pisado una tierra como esta. Soltaste la tierra de tus posibilidades y entraste a las posibilidades de Dios. Quítate las sandalias, déjame mudar tu manera de pensar, déjame sanar tus heridas, déjame cambiar tu perspectiva de la vida, porque estás delante de un ser que no conoces, pero yo sé quién eres tú, Moisés. Soy el Dios de Abraham, de Isaac y de Jacob. Soy tu Dios y te conozco, porque te salvé de las fauces de esos lagartos y soplé para que las aguas te llevaran al abrazo de la princesa, y dejé que estudiaras en esas escuelas, porque yo tengo un propósito para ti. Y se cayeron sus temores, sus comparaciones. Y dijo el Señor, y he escuchado el dolor de mi pueblo, y he descendido porque lo voy a salvar a través de ti. Y el soldado y el filósofo y el arquitecto que está en el piso dice, yo no sé ni hablar. ¿Qué se hizo todo el ímpetu de 40 años atrás? Se fue por un tubo. Ahora es simplemente un pastor quebrado que dice, yo no sé hablar. Tranquilo, te enviaré con tu hermano. No, Señor, pero es que no me van a creer. Yo iré contigo. Señor, pero ¿cómo se verá? Ahí tienes una vara. Y al final le dijo, ya, cállate la boca. Tú haz lo que yo te diga y estaré contigo. Porque uno no sirve a Dios con buenas intenciones y buenos sueños y grandes ideas. Uno solo sirve a Dios cuando tiene un encuentro con Él, una relación con Él que te calibra primero. Nadie que no haya estado en la mesa del Señor puede hablar de parte de Él a nadie. Nadie que no haya conocido la llama santa de su presencia puede llevarla a otras partes. Tú necesitas conocerlo primero. Tú necesitas rendirte primero. Tú necesitas deshacerte en adoración a sus pies. Tú necesitas tener una relación íntima con Él. Tú necesitas amar lo que Él ama y aprender a odiar lo que Él odia. Tú necesitas preguntar dónde, cómo yo te podría servir. Tú necesitas aceptar la realidad entre lágrimas. ¿Quién soy yo para servirte? ¿Quién soy yo? Tú necesitas llorar mientras Él sigue apuntándote, diciéndole a Mateo, sígueme, ¿Quién? ¿Cómo? ¿A quién? No, tú. Yo te quiero a ti. No, no, no, no. No, no, yo he estado cobrando impuestos para el Imperio Romano. A ti te quiero. Tú tienes que ser como Pedro, que se tiró al piso después de que vio a Jesús, su red sacando cientos de peces en una barca después de toda una noche intentando pescar sin poder. Y tú tienes que tirarte al piso como dijo Pedro: apártate de mí porque yo soy pecador. Tú necesitas ser un Isaías que mira la gloria de Dios y el trono de Dios cubierto con las faldas de los vestidos del Señor y decir: ay de mí, porque mis ojos han visto al Santo de Israel. Tú necesitas ser de esos que son tocados por carbones de fuego de la presencia de Dios, que purifican tus labios, tu manera de hablar y de vivir, y te cambia la mente y el corazón, y preguntas: Señor, ¿qué quieres que yo haga? Tú necesitas desear ser parte de lo que Él está haciendo. Tú necesitas dejar de pensar qué invento puedo traer yo a la mesa de Dios para engrandecer su reino, y simplemente llegar a la sencillez de preguntar: ¿qué estás haciendo? Y habrá un lugar para mí en tu plan. Y cuando el maestro te diga: es por ahí, corre con eso. ¿Qué es lo que tú necesitas? El maestro te lo da cuando te dispones, porque Dios no está buscando habilidad. Dios busca disponibilidad. Y algunos de nosotros tenemos que pasar desiertos para darnos cuenta si realmente estamos dispuestos, porque algunos de nosotros decimos querer servir a Dios, pero lo que estamos buscando es una plataforma. Y si no nos dan la plataforma, no cantamos igual, no predicamos igual. Porque creemos pensar que queremos servir a Dios, pero queremos otras cosas. Son otras cosas. Algunos de nosotros nos atrevemos a pedir más poder para que Dios nos use. Y Dios se atreve a preguntar: ¿y para qué quieres más poder si el grado que te di no lo usas ni siquiera para hablarle a otro? Pero el propósito de Dios está corriendo en la tierra. Y Jesús en el Nuevo Testamento dijo: oren al Señor de la mies que envíe obreros a la mies, porque la cosecha es grande, pero los que la recogen son muy pocos. Son muy pocos los que vencen sus complejos y dicen: Señor, ya yo voy a dejar de preguntarme si soy o no soy, si tengo o no tengo. Yo simplemente te digo: aquí estoy. Si quieres a uno en tu finca, aquí estoy. Lo que tengo, lo que me falta, cómo soy, mi historia que no me gusta. Yo no sé si tú podrías usar una historia como la mía. Y Él dice: te traje por el desierto precisamente para eso, para que lo que salga de ti no seas tú, sea Cristo en ti. Lo que Dios necesita es disponibilidad, una persona que es como un guante que no tiene vida hasta que el Espíritu entra, porque es por el Espíritu Santo. Pablo dijo en el Nuevo Testamento: Cristo en vosotros, la esperanza de gloria. ¿Estás dispuesto a hacer nada para que Cristo haga lo imposible en ti? ¿Estás dispuesto a dejar de tratar de ser creativo para inventar un ministerio y simplemente decirle: ¿dónde tú me quieres? Y cuando Él te diga: te quiero en el patio de mi casa, no pidas ser el angelito que está en la entrada. Porque en el jardín de atrás de la casa del Señor, a Jesús le gusta sentarse a ser refrescado por lo que Él plantó ahí. ¿Quién diría si tú eres una de esas rosas que están escondidas allí, pero que Él plantó para deleite de Él? ¿Qué importa si tu llamado tuviera que ver con alcanzar multitudes desde un púlpito, o tu llamado fuera doblar las rodillas antes de que todos lleguen para que la gloria de Dios caiga. ¿Qué importa? ¿Qué importa? Mi último pensamiento es: ¿estás dispuesto al proceso? Porque si hoy tú me respondieras a la pregunta, ¿quieres servir a Dios?, la respuesta va a ser: ¿estás realmente disponible para Él 24/7? Lo que te pida, como Él te lo pida, cuando Él te lo pida. Ese es el proceso. Dos cosas, únicamente dos cosas, son indispensables: completa disposición a Él y someterse a su proceso. Que cuando Él dice para, paras. Cuando Él dice ve, vas. Cuando Él te dice cállate, te callas. Cuando Él te dice habla, hablas. Y la zarza que podría quemarse no se quema, porque el combustible no viene de la zarza, viene del que la habita. Yo te pregunto esta tarde: ¿quieres servir a Dios? ¿Quieres tener que ver algo con lo que Dios está haciendo en la tierra? ¿Quieres? ¿Quieres decirle: aquí estoy, Señor? No te pongo condiciones. No te voy a poner condiciones. Yo no te voy a decir cuándo. Yo simplemente te digo: estoy disponible. Mi casa, mi juventud, mi vejez, lo que tengo, lo que aprendí, mi carrera, mi historia, las heridas y las cicatrices. Pero úsame cuando tú quieras, como tú quieras. ¿Por qué no se lo dices ahí donde estás? Cierra tus ojos y levántale un altar al Señor donde estás. Yo me rindo, Señor. Yo me rindo, Señor. He estado peleando y muchas veces sigo peleando. ¿Será que te equivocaste conmigo? ¿Será que leí mal cuando alguien apuntó con el dedo y pensé que era yo? ¿Será que yo fui un ofrecido, como me dijo alguien? Yo creo que a mí no me llamaron. Yo creo que yo me ofrecí. Estás peleando. Señor, yo te rindo esta batalla hoy. Yo te rindo la batalla de mis capacidades y de mis falencias. Y te digo, Señor, lo único que te pido, lo único que te voy a decir hoy es: si quieres usarme, aquí estoy. Cambia mi eje de vida. Cambia el centro de mi vida. Quiero que tú lo seas, Señor. Quiero preguntarte: ¿para qué soy bueno para ti? Y quiero pedirte: moldéame, quiébrame. Quiero ser barro en tus manos, bendito alfarero. Me dispongo a ti. Yo tal vez nunca te lo había dicho, hoy te lo digo. Soy tuyo para siempre. Soy tuyo, Señor. Yo no tengo nada mío, todo es tuyo. Por favor, guíame.
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0: En Radio Auténtica UAT te informamos la hora. Son las 4 y 1 minuto.
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3: Me conmueve la respuesta de Dios hacia María. ¿Sabe que a veces como Marta venimos y reclamamos por lo que estamos pasando? Y eso no cambia nada delante de Dios. El pasar la noche entera quejándose no va a cambiar. Pero cuando venimos delante de Dios, lloramos delante de Dios, nos postramos delante de Dios, seremos respondidos por Él. Y comenzaremos a tener respuestas divinas. Y comenzaremos a ver la mano de Dios extenderse a nuestro favor. Oh gloria. ¿Sabe que hay gente que a veces creen que merecen la cosa? Que merecen que Dios lo atienda obligado. Y Dios no está obligado con nadie, con su palabra. Dios está comprometido con alguien. Que como Job dice, Jehová Dios, Jehová Quitos, el nombre de Dios bendito. Dios está comprometido con alguien que a pesar de lo que está viviendo puede venir y adorar a Dios. Que cuando entra por sus atrios entra con alabanza. Cuando viene a la casa de Dios viene a exaltar su nombre. Oh gloria a Dios, se olvida del problema y dice: problema, dame chance porque voy a adorar a Dios. Mira la respuesta de Jesús hacia María. Hacia Marta es: ¿dónde le pusiste? Hacia Marta es: resucitará. A María es: ahora es. ¿Dónde está? ¿Dónde está? Porque lo voy a resucitar. A su nombre. ¿Cuánta María hay aquí? ¿Cuánta María hay aquí? Hay mujeres que cuando van delante de Dios lo mueven. Hay madres que cuando van delante de Dios lo mueven. Hay hombres que cuando doblan rodillas mueven a Dios. Hay gente que cuando vienen al altar y claman, Jehová lo oye. Yo necesito saber si hay alguien aquí en esta tarde. Alguien que diga: yo no tengo muchas cosas, pero yo sé mover a Dios. Y voy a postrarme delante de Él porque voy a ver su mano. Aleluya, aleluya. Vamos a darle ese aplauso a Dios. Un día David cometió un error grandísimo. Censó al pueblo. Jehová lo castigó al pueblo. Murieron miles. Y cuando iba a destruir a Jerusalén, David conocía cómo detener la mortandad. Salió corriendo, compró un pedazo de tierra y levantó un sacrificio. Y cuando el sacrificio subió a Dios, Dios dijo al ángel: detente. Hay alguien que supo pararme. Hay alguien que supo mover mi misericordia. Hay que saber mover a Dios con el corazón. A Dios no se puede impresionar con apariencia humana ni con vestimenta. No se puede impresionar a Dios con corte de pelo, ni con zapato, ni con carro. A Dios lo mueve un corazón contrito y humillado. Yo no sé lo que tú has hecho, pero si te humillas, Dios va a atender tu oración. Dios va a atender tu clamor en esta noche. En esta tarde hablo de gente que van a quebrantarse delante de Dios. ¿Dónde están las Marías de esta casa? Marías. A María Dios no le responde igual que a Marta. Shabakaya Mahiyama. Resucitará Marta. A María le dice: ¿dónde está? María hace que Jesús entre en acción. Aleluya. Aleluya. ¿Qué situación está viviendo en tu casa? Ya tiene las herramientas de cómo hacer que Dios haga algo. Quebranta tu corazón delante de Dios. Levanta adoración en tu casa. Exalta al Espíritu de Dios. Invita a la presencia de Dios a tu casa. Clámale a Dios hasta que Él descienda a tu casa. Pídele que tú quieras la intervención divina. Tírate al piso si es necesario. Tírate a boca abajo. Llora delante de Dios. Quebrántate delante del Altísimo. Oh, mi alma alaba la gloria de Dios. Si lo hace, será el próximo en testificar la maravilla de Dios en tu casa. Gente, hombres, mujeres que conocen cómo mover a Dios. Miren acá, ¿quién más malvado que ese bendito rey? Mató a Nabó por escuchar a la endemoniada de Jezabel. Mató a Nabó por un pedazo de tierra que a él le sobraban, por envidia. Y cuando mató a Nabó, la Biblia dice que llegó el profeta Elías y le dijo: morirá acá. Y ya Jehová dijo que morirá. Acá sabía que cuando Dios hablaba, hablaba. ¿Sabe lo que hizo acá? Se andaba en un caballo, comenzó andando en un burro. Y dice la Biblia que andaba humillado delante de Jehová. Y cuando andaba humillado delante de Jehová, Jehová le dijo a Elías: ¿no has visto tú acá cómo se ha humillado? Y Jehová lo perdonó. A su nombre. A Dios no se le llega de pie, se le llega de rodilla. Marta llegó de pie, María llegó de rodilla. Los que vienen con la pompa de que merecen todos los beneficios de Dios y profetizan sobre ellos: yo lo merezco y soy hijo del Altísimo y Él está conmigo, bendíceme. No, no, no, no, no. A Dios no lo mueve oraciones vanas sin corazón. A Dios lo mueve gente, gloria a Dios, que viene de rodillas, como aquel hombre que vino al altar y dijo: Señor, yo no soy como este hombre perfecto, yo soy un pecador, perdóname, yo no soy tan bueno como él. La Biblia dice que Cristo dijo: ese se fue más justificado que este que no había cometido pecado. Habrá alguien que con su corazón moverá la mano de Dios, moverá la mano de Dios, moverá la mano de Dios, moverá la mano de Dios. Sigo, paro. Su nombre. Hombres y mujeres que saben mover el corazón de Dios. Y a veces Dios va a permitir que personas te empujen. Porque ya hace tiempo que tú no caes de rodillas. Cuando alguien te empuja, solo te lleva a un solo lugar. De rodilla. David, mencionando a David, había cometido un error grandísimo y por causa de eso el reino le fue quitado. Y en su tormento él iba caminando y un tipo de la azotea comenzó a maldecirlo, a alguien que Jehová había ungido, y a decirle: mira cómo te tiene Dios, y lo maldijo. Y los generales, Joab y ellos que andaban con David, que no lo dejaban nunca, le dijeron: rey, ¿quiere que suba y le vuele la cabeza? Así, esos tipos eran sangrientos. ¿Quiere que suba y te traiga la cabeza ahora mismo? Si David decía que sí, en 30 segundos el tipo quedaba sin cabeza. Porque eran unos guerreros más duros que los Joab. Y David dijo: no, no, déjalo. No. Déjalo que me maldiga. Él tiene razón. Quizá Jehová lo escuche y su maldición me la cambia a mí en bendición. David sabía pelear las batallas. David sabía que su bendición y su maldición no dependían de ese hombre que estaba en el techo, que el que daba, bendecía o maldecía era Jehová, y que el que él tenía que mover era el Dios del cielo. Habrá alguien aquí que diga: moveré la mano de Dios en mi causa, en mi casa y en mi vida.
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1: Al norte de la República Mexicana está asentada una ciudad que se llama Sabinas Hidalgo, en el estado de Nuevo León. Esta ciudad está asentada en un lugar desértico, pero kilómetros antes de llegar puede uno ver a lo lejos grandes y enormes árboles que están en esta ciudad. Y la razón es que hay unos pequeños manantiales de agua fresca y cristalina que se transforman en riachuelos, y al unirse estos riachuelos forman un río caudaloso. Y que en medio del desierto los árboles pueden recibir agua suficiente para crecer y crecer y dar abundante fruto. Lo mismo sucede con el río Nilo, que atraviesa la zona desértica del país de Egipto. Pero en sus orillas, y cuando este río se desborda, quedan bellas y verdes praderas debido al agua de este río. Esto nos recuerda las palabras benditas del Señor Jesús, que nos dice: cualquiera que bebiere de esta agua, hablando del agua física, volverá a tener sed. Mas el que bebiere del agua que yo le daré, no tendrá sed jamás, sino que el agua que yo le daré será en él una fuente de agua que salte para vida eterna. Mi estimado amigo, esa promesa es para ti y para mí, que podemos tener en nuestro corazón un manantial de vida que esté saltando en esta vida y por toda la eternidad. Y los saltos de esta agua de vida alcanzan la misma eternidad. Esto es simplemente maravilloso. Si nuestro corazón está sediento, si estamos viviendo una vida desértica, si nuestra vida a la derecha o a la izquierda se ve ya muriendo de sed, quiero decirte que el Señor asegura que podemos tener dentro de nosotros esta agua bendita de vida, que es Él mismo, porque Jesús, Él es el agua de vida. Cuando Cristo no vive en el corazón, las evidencias son que el hombre está aburrido. El aburrimiento es un resultado natural de tener sed de Dios. También la infelicidad, no lograrla, la felicidad, es un resultado de tener sed de Dios. La falta de paz, no tener propósito en la vida, vivir desesperadamente. Así como el hombre sediento físicamente puede hasta matar con tal de conseguir el agua que le pueda dar la vida, así el hombre está desesperado buscando esa agua de vida, pero no sabe cuál es. ¿Quién es el agua de vida? Es el Señor Jesús. Y Él en esta hora nos invita a beber. Él nos dice: si alguno tiene sed, venga a mí a beber. Él te satisface. Él te dará perdón, descanso, paz y gozo. Ábrele ahora mismo la puerta. Déjale entrar a tu corazón y serás salvo y tendrás la satisfacción de tu corazón. Amén.
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0: Señor, llevaremos esa leña todas las mañanas. Buscaremos tu rostro, Señor, con todo nuestro corazón. Aleluya. Sí, Señor. Dale fuerte el aplauso. Aleluya.
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1: 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Levantándose muy de mañana, siendo aún muy oscuro, salió y se fue a un lugar desierto. Y allí oraba. Marcos 1:35.

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3: Son las 5 en punto.

levanta tus manos ahí donde estás y dile, Señor, que se me abra el entendimiento en esta mañana, que sea la voz tuya, Señor, la que yo pueda empezar a escuchar, eterno Dios. Padre, mira tu pueblo, Padre de la gloria, cuántas cosas el enemigo no ha querido colocar, eterno Rey, cuánto entenebrecimiento, Señor, al entendimiento de cada vida, pero tú eres poderoso, Señor, tú eres el Rey de gloria, tú eres el Señor que nos ha llamado, tú eres el Rey que nos ha escogido. Señor, mira en este tiempo, mi Padre de la gloria, cuántos, eterno Dios, habitan en tinieblas aún, eterno Dios, habiendo conocido esa verdad, Padre de la gloria, pero el enemigo, Señor, el Dios de este siglo, Señor, les ha cerrado el entendimiento para no comprender tu palabra, les ha robado la palabra, Señor, y por eso, eterno Dios, el corazón está endurecido, por eso no han prosperado, eterno Dios, y ahora, Dios de la gloria, venimos delante de ti, eterno Rey, para que comiences a trabajar, eterno Dios, a través de cada vida. Vamos, hermano, ahí donde estás, dile, Señor, mira mi vida, mira mi alma, mira mi corazón, eterno Dios, tómame, pasa revista, eterno Dios, sobre mi vida y en todo lo que yo soy, eterno Dios, comienza a quitar, Padre de la gloria, cuanta venda haya, Padre eterno, cuanta cosa inmunda, Padre de la gloria, se pueda estar estableciendo, eterno Dios, hoy, Señor, tú comienzas a obrar y a operar, Padre de la gloria, trayendo libertad sobre cada vida, trayendo libertad sobre cada corazón, eterno Dios, Señor, rompiendo, Padre de la gloria, toda pereza, eterno Dios, por guardar, por leer tu palabra, eterno Rey, Señor, cuánta cosa no ha dejado prosperar el camino, eterno Dios, pero hoy, Dios bendito, delante de ti estamos, amado Dios, reconociendo, oh Jehová, Señor, buscando y apelando a la justicia divina, Señor, levántate, mi Rey de gloria, y trae libertad a tu pueblo, trae libertad a aquellos, eterno Dios, que lo necesitan, eterno Dios, apertura, Padre, de la cárcel, de la prisión, Señor, cadenas rotas, ataduras destruidas, eterno Salvador, comienza a levantar este pueblo, comienza a levantar estos hijos, eterno Dios, comienza a traer, Padre de la gloria, de la libertad tuya, eterno Dios, comienza a traer, Padre de la gloria, del poder tuyo, eterno Dios, rompiendo, Padre de la gloria, toda esclavitud, eterno Dios, todo aquello que no sea tuyo, Padre de la gloria, córtalo, eterno Dios, quebrántalo, Padre de la gloria, atrae, eterno Dios, de la bendición de lo alto, eterno Dios, muévete ahora mismo, mi Padre amado, en medio de cada vida, quitando toda ceguera, eterno Rey, quitando, Padre amado, todas las tinieblas, eterno Dios, aquello que el enemigo ha levantado, eterno Dios, comienza, Padre de la gloria, destruir, acabar, eterno Dios, anular, eterno Rey, rompe las cadenas, rompe las cadenas, rompe las cadenas, eterno Dios, rompe las ataduras, Padre de la gloria, ahora mismo, eterno Dios, trae entendimiento, trae sabiduría a cada vida, ahora, hermano, ahora para que tu entendimiento, hermano, no quede en ignorancia, sino que sea lleno de la presencia de la palabra de Dios, Padre, apodérate en esta mañana, eterno Rey, que tu gloria comience a descender, eterno Dios, que tu presencia, Padre de la gloria, comience a manifestarse, eterno Rey, Señor, derrama de tu poder, derrama de tu unción, derrama de tu gloria, eterno Dios, derrama de tu gracia divina, mi Padre amado, llenándolo todo, eterno Dios, llenando, Padre de la gloria, cada vida, llenando cada corazón, eterno Dios, libertando, Padre de la gloria, en poder, autoridad, gracia de lo alto, eterno Dios, renueva, Dios de la gloria, estas vidas, eterno Dios, renueva los corazones, eterno Salvador, abre las

0: libertad de bendición, eterno Dios, mira, Padre de la gloria, nuestros caminos, eterno Dios, que no sean caminos torcidos, Padre de la gloria, que sean caminos, eterno Dios de bendición, eterno Rey, Señor, comienza a glorificarte, eterno Rey, comienza a orar, Padre de la gloria, a traer la libertad, eterno Dios, que en ti, Padre de la gloria, solamente se puede conseguir, eterno Dios, trae la bendición de lo alto, trae la unción de lo alto, mi Padre amado, que se mueva ahora mismo el poder del Espíritu Santo en medio de cada vida, eterno Rey, aquella libertad anhelada, Padre de la gloria, porque deseamos, eterno Dios, ser prósperos, eterno Dios, comienza, Dios de la gloria, a romper todo estancamiento espiritual, eterno Dios, toda ignorancia que el enemigo ha querido colocar, Padre de la gloria, Señor, que se abran los sentidos, que se abran los sentidos, pídele a Dios, hermano, pide, Señor, que se abran los sentidos, que se abran los sentidos, eterno Rey,
1: no es lo que tú quieras,
0: que se abran los sentidos, Padre de la gloria, en cada vida, en cada uno de mis hermanos, eterno Dios, tómalos ahora mismo, mi Padre amado, que fluya el poder del Espíritu Santo, eterno Dios, que fluya el poder del Espíritu Santo a través de cada vida, levantándote ahora mismo, eterno Rey, levantando bandera, Padre de la gloria, levantando bandera, eterno Dios, en el nombre de Cristo Jesús de Nazaret, oh Rey de gloria, fluya ahora mismo a través de cada vida, sacando todo aquello que pueda estar oculto, eterno Rey, aquello que se convirtió en una raíz de amargura, aquello que se convirtió en una atadura, Padre de la gloria, en un anclaje a este mundo, eterno Rey, comienza a destruirlo, eterno Dios, porque hoy delante de ti estamos, amado Dios, buscando, procurando, Padre amado, tu presencia, eterno Rey, llénenos ahora mismo, mi Padre de la gloria, atrae esa libertad, atrae ese poder, atrae esa unción, eterno Dios, ese poder que transforma, Padre de la gloria, ese poder que cambia las vidas, eterno Rey, rompiendo, eterno Dios, cadenas, eterno Dios, rompiendo ataduras, rompiendo maldiciones, eterno Dios, toda transgresión diabólica, Padre de la gloria, córtala, córtala, córtala, córtala, Padre de la gloria, córtala ahora mismo, eterno Dios, cuánta cosa inmunda el enemigo haya levantado, eterno Dios, hoy confesamos, hoy declaramos, Padre de la gloria, que hay libertad, hoy declaramos, eterno Dios, que hay poder, que hay unción, eterno Dios, que sea tu gloria, Padre amado, que sea tu poder, eterno Dios, que sea tu grandeza, Padre de la gloria, en medio nuestro, eterno Dios, llénanos ahora mismo, mi Padre de la gloria, que la gracia del que habitó en la zarza, Padre de la gloria, venga sobre nosotros en este tiempo, eterno Rey, que la gracia, Padre de la gloria tuya, eterno Dios, se manifieste, se revele, Padre de la gloria, a través de nuestra vida, eterno Dios, quitando, Dios de la gloria, toda ignorancia, eterno Dios, toda falta de entendimiento, mi Padre amado, tu palabra, eterno Rey, Señor, comienza a libertar, Padre de la gloria, a libertar en los corazones, a libertar las vidas, eterno Dios, abre los sentidos espirituales, eterno Dios, danos el entendimiento de lo alto, hermano, clámale, clámale a Dios, dile, Señor, que sean abiertos los sentidos espirituales, eterno Dios, que sean abiertos los sentidos espirituales, eterno Rey, llenando, Padre de la gloria, con poder, con gracia, Padre amado, que tu poder, Padre amado, se manifieste, que tu poder, eterno Rey, sea revelado, eterno Dios, de una manera poderosa, eterno Dios, levántate, mi Padre de la gloria, levántate, eterno Dios, levántate, Espíritu Santo de Dios, llénalo todo, Padre de la gloria, llena cada vida, llena cada corazón, eterno Dios, apodérate, apodérate, apodérate, apodérate, apodérate, eterno Rey, apodérate, Espíritu Santo de Dios, tomando el control, eterno Rey, tomando el dominio, mi Padre de la gloria, ahora mismo, eterno Dios, derramando una vez más de la unción tuya, eterno Dios, sobre cada vida, levantando bandera, levantando bandera, levantando bandera, levantando bandera, eterno Rey, levantando bandera, Padre de la gloria, alrededor de cada vida, quitando todo obstáculo espiritual, eterno Dios, avivando el fuego en medio de tu pueblo, eterno Rey, gracias, gracias por este tiempo, mi Padre de la gloria, porque sabemos que tú, oh Jehová, estás obrando, estás operando, eterno Rey, porque es la gloria tuya, mi Padre amado, la que nos da, eterno Dios de lo alto, eterno Rey, quitando, Padre de la gloria, toda percepción de injusticia, eterno Dios, quitando, Dios de la gloria, todo lo que te desagrada, eterno Rey, llenándonos una vez más, Padre de la gloria, del poder de lo alto, eterno Dios, te alabamos, te bendecimos, eterno Dios, exaltamos tu nombre, eterno Dios, exaltamos tu bendito y santo nombre, eterno Rey, te adoramos, amado Salvador, Padre, muchísimas gracias, eterno Rey, por todo lo que haces, gracias, Padre de la gloria, por todo lo que harás, eterno Dios, gracias por esta mañana preciosa, eterno Rey, gracias, Padre de la gloria, porque sabemos, eterno Dios, que en ti, Padre de la gloria, está la fortaleza de lo alto, eterno Dios, gracias, bendito Rey, gracias, Padre de la gloria, porque tú estás tratando con todo corazón endurecido, vamos, hermano, dile, Señor, mira mi corazón, pasa revista sobre él, eterno Dios, mira si me ha, Señor, ha alcanzado, díselo, me ha alcanzado un corazón endurecido, me ha alcanzado, Dios de la gloria, esa obstinación, díselo, dile, Señor, examíname, examíname, examíname, eterno Rey, muéstrame, Padre de la gloria, gloria, el estado de mi vida, eterno Dios. Ayúdame, Señor, y enséñame el camino para corregirme, eterno Dios. Señor, comienza a despertar, Padre de la gloria, cada vida, eterno Rey, a despertar cada corazón, eterno Rey, en el poder tuyo, mi Padre de la gloria. Cuánta cosa ata esta tierra, cuánta cosa ata, Padre de la gloria, este mundo, eterno Dios. Pero poderoso eres tú, eterno Dios, quien puede levantar bandera, Padre de la gloria, alrededor de cada vida, eterno Dios, llenando, Dios de la gloria, con el poder del cielo, con el poder de lo alto, eterno Rey, con la gracia divina, eterno Dios, con aquello, Padre de la gloria, que puede transformar la vida.
1: Agradables delante de ti, no agradables a mi parecer, a mí, en mi justificación, no. Yo anhelo que mis caminos sean agradables para ti. Examina mis caminos, díselo, dile, examina lo que hago, lo que pienso, Señor. Yo quiero ser agradable para ti. Yo anhelo que tu Espíritu Santo venga sobre mi vida, pero no, Señor, para lo que yo quiera, no, para lo que tú tienes conmigo, la tarea con la cual me creaste, el fin con el cual, Señor, estoy en esta ciudad, en este hogar, en esta familia, dice el hermano, hermana. No es buscar a Dios por tu beneficio propio, no, no es buscar a Dios para que Dios te cambie tu esposo o tu esposa o te dé el dinero que necesites, no, es buscar a Dios, hermano, sencillamente porque Él es Rey, porque le conoces, porque quieres de corazón humillar tu vida a Él, hermano. ¿Cuántas veces has estado humillado ante una circunstancia, aquella circunstancia que te ha doblegado, aquella enfermedad que te ha doblegado, aquel demonio que te ha doblegado, las circunstancias que te tienen arrodillado ante eso, ante esa enfermedad, ante esa cautividad, ante esa esclavitud? No, humillado bajo la poderosa mano, y Él te exaltará cuando tiempo, pero no tu tiempo, no, el tiempo de Dios. Dile, Padre, yo me humillo ante tu poderosa mano, yo me humillo en esta mañana ante tu poderosa mano, me humillo delante de ti y ante ti, reconociendo que el grande aquí eres tú, reconociendo que el único merecedor de lo del reconocimiento, del aplauso, de la alabanza, de la adoración, eres tú, reconociendo, Señor, que tuya es la gloria, no a nosotros, no, Jehová, sino a tu nombre la gloria, por tu misericordia, por tu bondad, por tu fidelidad. Hoy venimos delante de ti a adorarte, es el anhelo de nuestro corazón, una vida que te adore, unos pensamientos que te adoren, un meditar diario que te adore, un caminar que te adore, Señor, como llevamos cada hogar, familia, nuestras relaciones con nuestros esposos, Señor, que te adore, las relaciones con nuestros hijos, que te adore, las relaciones, Señor, con aquellos, oh Rey de la Gloria, con nuestros padres, con nuestros hermanos, que te adore. Es el anhelo profundo de nuestro corazón, que nuestra vida dé la gloria de vida a tu nombre. Y hoy te damos gracias, hoy te damos gracias porque tú eres Rey, hoy te damos gracias porque tú eres Padre, hoy te damos gracias porque tú eres digno, hoy te damos gracias porque tú eres el Señor. Te amo, Jehová, fortaleza mía, Jehová, castillo mío, mi libertador, Dios mío, en ti confío, no sea avergonzado jamás. Padre, hoy te adoramos, te bendecimos, te exaltamos, te damos gloria, te damos honor, te damos alabanza, porque tú eres bueno, porque tú eres grande, porque tú eres digno que vengamos ante ti con incienso. Padre, que nuestro diario hacer con nuestras manos suba como incienso delante de ti, oh Rey de la Gloria. Padre, aquí estamos en esta mañana, te damos a ti honor, te damos a ti gloria, te damos a ti alabanza, te damos a ti adoración. Grande eres, glorioso eres, sublime eres, Rey de Reyes, Señor de señores, a ti la gloria, Rey de Reyes, Señor de señores, a ti el honor, Rey de Reyes, Señor de señores, a ti la alabanza. Levanta tu manito allí, hermano, hermana, dile gracias por lo que tú estás haciendo en mi vida, gracias por lo que tú estás haciendo en Colombia, gracias por lo que tú estás haciendo, Señor, en este hogar, en esta familia, gracias, gracias, eterno Rey, te damos gloria, te damos honor, te damos alabanza. Siempre y para siempre eres Dios, por siempre y para siempre eres grande. Por siempre y para siempre eres digno. Te damos gloria a tu nombre. Damos gloria a tu nombre. Damos gloria a tu nombre. Gracias. Damos gloria a tu nombre. Gracias. Queremos, Señor, ser adoración para ti. No nos podemos engañar. Padre, tu palabra dice, hijitos, no os engañéis ahora. Jehová os ha escogido. Oh, para que, Señor, tú nos has escogido para ser tus ministros, para ser instrumentos, para quemar incienso delante de ti, para ti. Y te damos gracias, Señor, porque nos tuviste por fieles. Te damos gracias porque tu misericordia es latente. Te damos gracias porque tu fidelidad está allí. Te damos gracias, te damos a ti el honor, te damos a ti la gloria por los siglos de los siglos. Gracias por los siglos de los siglos, a ti el honor. Levanta tu manito allí, hermano, hermana. Dile, por siempre y para siempre eres Padre. Por siempre y para siempre eres Rey. Por siempre y para siempre eres el Señor. Por siempre y para siempre eres digno. Por siempre y para siempre eres del Dios que cabalga sobre las alas del viento. Por siempre y para siempre eres Dios, cabeza de principados, de potestades. Por siempre y para siempre eres Dios que sanas, que libertas, que santifica. Por siempre y para siempre eres nuestro amado Salvador. Nuestro socorro eres tú. Mi alma se goza en ti. Mi alma, Señor, se recrea en ti, en tus atrios. Mi alma se goza en tu presencia. Y te damos gracias, Señor. Gracias, Cristo de gloria. Gracias por este día. Dile gracias por este día. Tú que vas a congregarte, dile gracias por este día donde iré, Señor, a congregarme con mis hermanos, eterno Rey, entendiendo que allí envías salvación y vida eterna. Tú que vas a trabajar, hermano, dile gracias, porque tú eres aquel que me sustenta, porque la provisión no viene, hermano, de tus fuerzas, de lo mucho que trabajes o de lo mucho que te esfuerces. La provisión viene de Jehová. Así que dile gracias, Señor. Gracias, eterno Rey de la gloria. Tú que vas a estar allí con tus hijos, dile gracias, porque estos hijos son pastoreados por ti. Gracias, gracias, eterno Rey de la gloria. Hoy te damos honor, hoy te damos gloria, hoy te damos alabanza. Gracias, eterno Rey, te adoramos, te bendecimos, te exaltamos. Levanta tus manitos, dile, lléname de ti, lléname de tu gracia, lléname de tu presencia, lléname de tu unción, lléname de tu gloria, lléname, eterno Rey, de lo que necesito para hacer tu propósito. Lléname de lo que necesito para cumplir, oh Rey de la gloria, con el llamado que tú me has hecho. Lléname, eterno Rey, para hacer la tarea con la cual me diste vida. Lléname, eterno Rey de la gloria, capacítame para tu gloria, capacítame para tu honra, capacítame para tu alabanza, porque eres Rey de reyes y eres el Señor de señores. A ti damos gloria, a ti damos honor, a ti damos alabanza. Hoy te damos gracias, Señor. Gracias, eterno Rey de la gloria. Padre, que así como cae la, Señor, el agua, la lluvia sobre la tierra, Padre, lluvias de bendición, agua fresca, nueva, limpia, venga sobre cada hermano, sobre cada hermana, sobre tu pueblo en esta mañana. Que nuestra vida, Señor, en realidad suba como olor fragante delante de ti. Que nuestro diario hacer suba como olor fragante delante de ti. Hoy te damos gloria, hoy te damos honor, hoy te damos alabanza, porque eres bueno, porque eres grande, porque eres digno, porque eres soberano, porque eres Dios de toda carne, porque eres Dios, Rey de gloria. Te adoramos, Rey de gloria, te exaltamos, Rey de gloria, te bendecimos. Eres Dios eterno, y nuestra alma se regocija en ti, nuestro corazón se regocija en ti, Señor. Padre, entendemos y sabemos que tú estás buscando adoradores verdaderos. No queremos, Señor, ser, Padre, remeros allí, adoradores falsos, creyendo que vivimos para ti cuando lo que anhelamos es nuestro propio beneficio. No queremos, oh Rey de la gloria, vivir para el Señor, para nosotros mismos. Tu palabra dice, Señor, A veces y en ocasiones no recibimos lo que pedimos, Señor, porque sencillamente es para gastar en nuestros deleites. Queremos vivir para ti, queremos honrarte a ti, queremos glorificar tu nombre, queremos bendecir tu grandeza, saber que eres Dios eterno, saber que eres Dios de toda carne, saber que eres el Rey de Reyes, el Señor de Señores. Padre, entendamos, Señor, que entendamos cada uno de nosotros, que cuando nos deleitamos en ti, tú concedes las peticiones. Señor, enséñanos a deleitarnos en ti, ayúdanos a deleitarnos en ti, Padre de la gloria, enséñanos a deleitarnos en ti. ¿Cuántas veces, oh Rey de la gloria, sencillamente, oh Señor, te buscamos por un beneficio? ¿Cuántas veces, oh Rey de la gloria, te buscamos para obtener algo, Señor, pero entendemos, oh Rey del Cielo, que tú eres Dios, que tú eres poderoso, que tú en tu mano está el corazón del Rey. Él lo inclina hacia lo que tú quieras, que eres tú el Dios que cabalga sobre las alas. Eres tú el Dios que tienes por carroza las nubes. Eres tú el Dios que con dos dedos de tu mano juntas el polvo de la tierra. Eres tú el Dios que en tu mano juntas, Señor, las aguas que existen. ¿Cómo no? Eres Dios grande, eres Dios poderoso. Pero ¿qué quieres de nosotros, Señor? El entender que las circunstancias que vivimos, Padre, sencillamente, Señor, harán salir lo que hay en nuestro corazón en realidad. Harán, Señor, salir a flote lo que en verdad hay en nuestro interior. Señor, queremos vivir para ti. Queremos ser verdaderos adoradores. No lo podemos hacer en nuestra carne. No lo podemos hacer en nuestras fuerzas. Tú buscas adoradores que te adoren en espíritu. Señor, el entender que en nuestra carne no se puede vivir para ti, en nuestra carne, en nuestra humanidad, no podemos vivir para ti. Ayúdanos, oh Dios de la gloria, enséñanos, oh Dios de la gloria, que podamos en verdad vivir para ti, que respiremos para ti, que si alcanzamos algo, Señor, es por tu gracia, es por tu favor, es por tu misericordia. Señor, que no estemos envueltos, Padre de la gloria, en los placeres vanos, en aquello que es pasajero. ¿Cuántas veces, Señor, nuestro corazón se inquieta por aquello que es pasajero, por aquello, Señor, que hoy está, pero mañana no? Que podamos en realidad buscar tu reino, tu justicia, que podamos conocer en verdad tu reino, que podamos en verdad, Señor, buscar tu justicia, entendiendo, oh Dios de la gloria, que todas las demás cosas serán añadidas. Cosas, Padre, ocurren en nuestra vida y no hemos querido entender ni comprender que buscas de nosotros algo. Padre, habla, quita toda ceguera, quita toda sordera, que podamos levantarnos del sueño, que podamos entender que cuando estamos dentro de tu propósito, que cuando estamos, Señor, y te amamos, oh Rey de la gloria, todas las cosas ayudarán a bien. Que podamos entender en verdad que cuando vivimos dentro del propósito, según el diseño, Señor, que tú creaste para nosotros, el diseño, Señor, para esos hijos, el diseño para ese hogar, ese matrimonio, cuando estamos dentro de tu diseño, cuando, Señor, estamos cumpliendo la tarea con la cual nos creaste, nos formaste, todo en nosotros será para bien, todo, hermano, hermana, cuando puedes entender, estás dentro del propósito de Dios, todas las cosas te ayudarán a bien. Dile, yo quiero estar dentro de ese diseño que tú creaste para mi vida. Dile, yo quiero estar dentro de ese propósito con el cual me diste este hogar, esta familia, estos hijos. Yo quiero estar dentro del propósito, Señor. Díselo, hermano, hermana, habla con Dios en esta mañana. No es pedirle a Dios, no, es entender que Dios tiene el control de todas las cosas y que todo, hermano, Dios lo permite, Dios que es cabeza de todo lo que hay, de todo lo que existe, que encima de Él no hay uno más grande, solamente Él es soberano, solamente Él es poderoso. Dile, Padre, que mi corazón en realidad esté inclinado a tus preceptos, a tus mandamientos, a tus estatutos, a lo que tú quieres de mí, a lo que tú pides de mí. ¿Qué pide, oh hombre, Jehová de ti? Que hagas justicia, misericordia, que hagas bien a aquel que, hermano, tal vez te ha cometido un delito contigo, una falta contigo. Dile, Padre, yo quiero en realidad vivir para ti, yo quiero en realidad honrarte, yo quiero en realidad, Señor, en realidad vivir para ti. Basta ya, hermano, cuánto tiempo viviste para ti, para tus placeres, para lo que querías hacer, para lo que, hermano, querías lograr, querías alcanzar. Dile, Señor, yo quiero vivir para ti. ¿Cuántos años, hermano? Tal vez recitando una promesa, tal vez, hermano, reclamando una promesa, y no es porque reclames una promesa, no, es porque vivas para Dios. Es que cuando vives para Dios podrás deleitarte en Él. Cuando vives para Dios, hermano, hermana, podrás ver las cosas a la manera de Dios. Cuando vives para Dios, te será más fácil estar en la roca, en la torre fuerte que es Él, y allí correrás. Y allí serás levantado, aleluya. Dile, Padre, hoy mi alma, en esta mañana mi alma te adora, en esta mañana mi alma te alaba. Quiero ver las cosas, no a mi manera, quiero ver las cosas, Señor, estando en la torre. Torre fuerte es el nombre de Jehová.
0: Gracias, Padre de la gloria, porque en ti, Dios de la gloria, tenemos la oportunidad de ser nosotros. De vivir, Padre de la gloria, Señor, de estar en un nuevo día, eterno Dios. Tú tienes el control, tú tienes el dominio, eterno Dios. Tú tienes, Padre de la gloria, control y dominio sobre nuestra vida, eterno Rey. Por eso esta mañana, oh Jehová, delante tuyo, oh Dios de la gloria, colocamos nuestra vida. Muchas gracias por cada oyente, por cada hermano, por cada persona, Señor, que se encuentra en los diferentes lugares en el mundo, Señor, donde tu nombre es invocado, eterno Dios, así como ha dicho tu palabra, eterno Rey, que en todo lugar tú tienes pueblo que te adora y que te alaba, Padre de la gloria. Y hoy, eterno Dios, podemos levantar nuestra mano para decir, aquí estamos presentes, eterno Dios. Aquí en nuestro país, muy de madrugada, y quizás en otros lugares, eterno Dios, mediodía o noche. Pero lo más importante, Señor, estamos como uno solo en tu nombre. Y hemos venido delante de ti, Señor, para honrar, para glorificar y para exaltar, eterno Dios, tu nombre. Señor, nuestro deseo y el anhelo de nuestro corazón es ser agradables, ser gratos delante de ti, mi Padre amado. Señor, míranos, eterno Dios, en este tiempo. Mira a tu pueblo, Padre de la gloria. Mira a tus hijos, eterno Dios, trayéndose despertar. Estar glorioso, Dios de la gloria, entendiendo, eterno Dios, que todo lo que somos te lo debemos, eterno Rey, que no hay absolutamente nada, eterno Rey, que se pueda esconder de ti, Padre de la gloria, nada, Dios de la gloria, Señor, todo absolutamente lo conoces, eterno Dios, y por eso, Padre amado, colocamos nuestra vida, eterno Dios, colocamos nuestro corazón, eterno Dios, delante de ti, eterno Dios, Padre, para que te glorifiques, eterno Dios, para que tu nombre sea honrado, alabado y exaltado, eterno Dios. Señor, muchísimas gracias te damos por este nuevo día, eterno Dios. Gracias, eterno Rey, por el privilegio hermoso que tenemos, eterno Dios, de ver, Padre de la gloria, un nuevo día, de ver a nuestra familia, eterno Rey. Gracias, gracias, eterno Dios, por todos los beneficios que recibimos cada mañana, eterno Dios, porque no son pocos, eterno Dios. Gracias, gracias, Padre de la gloria, por el amor que muestras cada día, eterno Rey. Gracias por abrirnos los sentidos, eterno Dios, porque realmente anhelamos de ti, mi Dios bendito, que seas tú, Señor, obrando en nuestra vida, porque queremos conocerte más y aún más, Padre de la gloria, vivir para ti, eterno Dios. Anhelamos, Padre de la gloria, que nuestros sentidos se abran, eterno Dios, para comprender las maravillas tuyas, eterno Dios. Señor, gracias, porque cada día, Padre de la gloria, tenemos la oportunidad de ver en ti, eterno Rey, ese maravilloso poder, eterno Dios, que se revela, ese poder, eterno Dios, que se manifiesta en nuestra vida. Muchas gracias, bendito Dios, te damos, amado Dios, por este nuevo día, sabiendo, Dios de la gloria, que todo está bajo control, eterno Rey. Gracias, Padre de la gloria, por nuestra ciudad, por nuestro país, eterno Dios. Señor, tú conoces la condición, pero tu pueblo, tu iglesia no cesa de orar, eterno Dios. Tu iglesia y tu pueblo, Padre de la gloria, claman, eterno Dios, porque eres tú, eterno Dios, el que te levantas, Padre de la gloria, a pelear, eterno Dios, a traer libertad, eterno Rey, sobre cada vida, eterno Dios, trayendo, Padre de la gloria, del poder de lo alto, eterno Rey, trayendo de la unción tuya, eterno Dios, sobre cada vida, hasta que se pudran los yugos, eterno Dios, hasta que haya libertad, eterno Rey. Señor, llénanos, Padre de la gloria, transfórmanos, eterno Dios, revélate a nuestra vida, Padre de la gloria, de manera poderosa, eterno Dios, revélate, oh Jehová, en nuestro corazón, eterno Dios, de manera significativa, eterno Dios, tómanos ahora mismo, mi Padre amado, que esta mañana, Dios de la gloria, sea tu poder manifestándose ahora mismo, eterno Rey. Señor, muchas gracias por todo lo que haces, muchas gracias, eterno Dios, por todo lo que harás, eterno Dios, gracias, Padre de la gloria, porque este es el tiempo, eterno Dios, que tú has escogido para nosotros, amado Rey, el tiempo donde te vas a revelar y manifestar en nuestra vida, eterno Salvador. Muchas gracias, Padre de la gloria, porque solo a ti nos debemos, eterno Dios, porque solo a ti, Padre de la gloria, nos debemos, eterno Rey. Padre, gracias, gracias, eterno Dios, gracias, eterno Rey, gracias, soberano Salvador, por todo lo que haces, eterno Dios, mil gracias, eterno Dios, gracias, Padre de la gloria, porque tenemos en ti, eterno Dios, ese fundamento, Padre de la gloria, porque tú cuidas de nosotros, porque tú cuidas nuestras vidas, Padre de la gloria. Llénanos ahora mismo de ti, eterno Dios, tomando la mente, tomando el corazón, eterno Rey, tomándolo todo, mi Padre de la gloria, que podamos, eterno Dios, con corazones sinceros delante de ti, eterno Dios, servirte, Padre de la gloria, apodérate ahora mismo, eterno Dios. Venimos, Padre de la gloria, colocando todo nuestro ser delante tuyo, Señor. Aquí estamos, Padre de la gloria. Toda ansiedad, eterno Dios, se retira de cada vida, Padre de la gloria. Se va en el nombre de Jesús de Nazaret todo aquello, Padre de la gloria, que llena de ansiedad, que llena de preocupación, eterno Dios, los corazones, eterno Dios. Revélate, Padre de la gloria, revélate a cada vida, revélate a cada corazón, a cada hermano, eterno Dios, a cada familia, Padre de la gloria. Hermano, donde quiera que estés, dile, Señor, yo soy instrumento en tus manos, Señor. Fui creado para alabanza tuya, eterno Rey. Fui creado para honrar tu nombre, eterno Dios. Yo fui creado, Padre de la gloria, para que tu nombre sea exaltado, eterno Dios, para que tu nombre, Padre de la gloria, sea manifestado, eterno Dios. Señor, muchísimas gracias, bendito Rey, muchísimas gracias, bendito Salvador, eterno Dios. A ti sea toda gloria, honra y honor, eterno Dios. Llénanos de tu espíritu, Padre de la gloria. Comienza a pasar revista, eterno Dios, por el corazón, por la mente de cada uno, eterno Dios, limpiando pensamientos, eterno Dios, limpiando todo lo que sea necesario en cada vida, eterno Rey, quitando todo lo que no es tuyo, eterno Dios, quitando, Padre de la gloria, todo lo que no te agrada, eterno Dios. Señor, que se haga tu voluntad en medio nuestro, eterno Rey, que sea el poder del cielo, Señor, manifestado de una manera poderosa, Señor, porque para eso fuimos creados, eterno Dios. Padre, aquí estamos, amado Rey, como uno solo, clamando en esta mañana, eterno Dios, solicitando de ti camino derecho, Padre de la gloria, para nuestra vida, eterno Rey, camino derecho, Padre de la gloria, para todo lo que somos, eterno Dios. Revélate, revélate, revélate, eterno Dios, revélate en el nombre de Jesús de Nazaret, eterno Dios. Abre los sentidos de tu pueblo, Padre, abre los sentidos de tu ejército, eterno Dios, abre los sentidos, Padre de la gloria, de aquellos, eterno Rey, que estamos buscando, Padre de la gloria, aún más, eterno Dios, más profundo, más lejos en ti, oh Dios de la gloria. Fortalece, fortalece, fortalece nuestra vida, eterno Rey, fortalece nuestro ser entero, eterno Dios, fortalece todo lo que somos, eterno Dios, que tu mano preciosa se manifieste, eterno Dios, que sea el poder tuyo, mi Padre de la gloria, revelado, eterno Dios, que sea tu gracia divina, Padre, la que llena, eterno Dios, la que se extiende, Padre de la gloria, con poder y autoridad, eterno Salvador. Levántate, mi Padre amado, levántate, eterno Dios, y trae victoria, eterno Rey, trae victoria, eterno Dios, trae la victoria, Padre de la gloria, trae la victoria, eterno Dios, en el nombre de Jesús de Nazaret te lo pedimos, eterno Dios, trae la victoria, eterno Rey, a cada vida, mi Padre amado, quitando, eterno Dios, todo aquello que hace pusilánimes o medrosos, eterno Dios, a tus hijos, Señor, revélate, Padre de la gloria, levantando, eterno Dios, cada corazón, colocando esa valentía, esa gallardía necesaria, eterno Dios, en este tiempo, mi Padre amado, Señor, conocemos que los tiempos no son sencillos, eterno Dios, pero poderoso eres tú para saber liberar a tu pueblo y a tus hijos, eterno Dios. Anhelamos, Padre de la gloria, tu venida, Señor, que venga, Padre amado, que nos tomes. Anhelamos, anhelamos, anhelamos, anhelamos ese retorno, anhelamos que realmente, Señor, se manifieste tu poder y tu gloria, que seamos transformados en ese abrir y cerrar de ojos. Prepáranos para ese tiempo. Prepáranos para esa ocasión, eterno Dios, que no se haga nuestra voluntad, que se haga la tuya en nuestra vida, Señor, que podamos entender, Padre de la gloria, aquello que pueda detener, Señor, en la manifestación de tu gloria, la manifestación de tu poder, eterno Dios, Señor, para poder, Rey de gloria, apartar del camino todo lo que no sea tuyo, eterno Dios, tómanos, Espíritu Santo de Dios, revélate en nuestra vida, Padre de la gloria, levántale tu mano ahí, dile, Señor, cuenta con este canal de bendición, eterno Dios. Mira, Padre de la gloria, como instrumento tuyo, eterno Rey, Señor, no soy cristiano alquilado, Padre de la gloria, yo soy hijo tuyo, eterno Dios, me debo a ti, Padre de la gloria, me debo a tu nombre, eterno Rey, me debo, Padre de la gloria, todo lo tuyo, eterno Dios, gracias, bendito Rey, gracias, poderoso Dios. Gracias, eterno Rey. Gracias, maravilloso Salvador. En el nombre de Cristo Jesús de Nazaret, eterno Dios, te alabamos, te bendecimos, eterno Rey. Bendecimos tu santo y bendito nombre, mi Padre amado. Muchísimas gracias te damos, oh Dios de la gloria, por todo lo que haces, eterno Dios. Muchísimas gracias, Padre de la gloria, porque nuestra alma reposa en ti, eterno Dios, porque descansamos en ti cada día, mi Dios de gloria. Gracias porque tú tienes la solución, eterno Dios. Llénanos de tu Espíritu Santo, mi Dios de gloria, llénanos de esa santidad de lo alto, mi Dios de gloria, la necesitamos, amado Rey, de esa santidad prometida, de esa santidad sin la cual no te podremos ver, eterno Dios, Señor, necesitamos de esa santidad, Padre de la gloria, necesitamos que limpies, Padre de la gloria, Señor, que seamos, Padre de la gloria, aprobados por ti, como aquellos obreros que no tienen de qué avergonzarse, eterno Dios, Señor, míranos en esta hora, Padre de la gloria, y se llenando ahora mismo nuestro corazón, eterno Dios, porque en esta mañana, Padre de la gloria, a ti nos debemos, eterno Rey, honramos tu nombre, eterno Dios, levantando, Padre de la gloria, bandera alrededor de nuestra vida, eterno Dios, solicitamos de ti, eterno Dios, tus ángeles, ángeles de guerra, Padre de la gloria alrededor, eterno Dios, Señor, ángeles guerreros, amado Dios, con espada desenfundada, eterno Dios, solicitamos de ti, eterno Dios, de tu presencia, Padre de la gloria, esa unción fresca, eterno Dios, unción que cubre las vidas, que transforma los corazones, eterno Dios, llénanos de ti, Padre de la gloria, llénanos del poder, eterno Rey, levantando bandera, Padre de la gloria, alrededor de cada vida, amado Salvador, a ti, Señor, sea toda gloria, honra y honor, eterno Dios, amado Salvador, a ti sea toda gloria, honra y honor, eterno Dios, bendito es tu nombre, bendito es tu nombre, bendito es tu nombre, eterno Rey, bendito eres tú, oh Jehová, a ti, Señor, te damos gracias, Padre de la gloria, llena, Padre de la gloria, cada corazón, eterno Dios, despertando, Padre de la gloria, ese querer como el hacer en cada vida, eterno Dios, despertando en cada uno, mi Padre de la gloria, esa necesidad de buscar tu rostro, eterno Dios, de andar constantemente en tu presencia, eterno Dios, llenos, llenos de la gracia de lo alto, llenos del poder tuyo, llenos, Padre de la gloria, de la unción tuya, mi Padre amado, esa unción prometida, unción que pudre yugos, eterno Dios, que trae libertad, Padre de la gloria, activa tu iglesia, activa, Padre de la gloria, tu pueblo, actívalos, eterno Dios, Señor, aquí estamos delante de ti, mi Padre amado. Revélate, revélate, revélate, revélate, Padre de la gloria. Se abren los sentidos en el nombre de Jesús de Nazaret, eterno Dios. Que se abren ahora mismo, Padre de la gloria. Oídos y visión, eterno Dios, haya en cada uno. Que se abra la boca, Padre de la gloria, Señor, para confesar tu nombre. Que las manos caídas, las rodillas paralizadas se activen, eterno Dios. Que puedan ser levantadas manos santas, eterno Dios, sin ira ni contienda, eterno Dios. Este es el día que has creado, Padre. Nos gozaremos, nos alegraremos en él, eterno Dios. Dios, gracias, Padre de la gloria, porque tú tienes el control, eterno Dios. Gracias, eterno Dios, porque en ti, Padre de la gloria, reposa nuestra vida, reposa nuestra alma, eterno Dios, porque en ti, Padre de la gloria, estamos confiados, seguros, eterno Dios, en ti estamos. Señor, muchísimas gracias, en el nombre de Cristo Jesús de Nazaret.
2: Padre, comienza a derramar, eterno Dios, de tu gloria, eterno Dios, obra, Padre amado, en el nombre de Jesús de Nazaret. Señor, que sea tu gloria, Padre amado, la que desciende sobre este lugar, eterno Rey. Poder del cielo se manifieste, eterno Rey. Que sea la gloria tuya. Vamos, levante esas manos al cielo. Que esta hora, hermano, se comiencen a desatar las almas. Que comience a romperse todo impedimento espiritual. Llámese como se llamara, en el nombre de Cristo Jesús de Nazaret, eterno Dios. Derrama tu gloria, derrama tu gloria, derrama tu gloria, Padre de la gloria. Glorifícate, eterno Dios, dígnate a obrar, dígnate a obrar, dígnate a obrar, Espíritu Santo de Dios, dígnate a obrar ahora mismo, Señor, que se quebrante ahora mismo todo el lazo de las tinieblas, eterno Rey. Hay libertad para el pueblo, Padre amado, en esta noche, eterno Dios. Clamamos en el nombre de Jesús de Nazaret para que ahora mismo alrededor de este territorio, eterno Dios, se levante muralla de fuego, Padre amado, desatando las multitudes del norte, del sur, del oriente, del occidente, eterno Rey, libertando, Padre de la gloria, a tu pueblo, eterno Dios, libertando, Padre de la gloria, las almas, eterno Rey. Hemos venido, Padre de la gloria, a buscar tu rostro, eterno Dios. Congregados estamos aquí, Padre eterno, para que sea manifiesto el poder tuyo, eterno Dios. Levanta, levanta, levanta, levanta bandera, levanta bandera, levanta bandera, levanta bandera, Padre de la gloria. Comienza, Dios de la gloria, a despedazar, eterno Rey, toda artimaña de las tinieblas, eterno Dios. Libres por el poder de la palabra, eterno Rey. Llena ahora mismo, eterno Rey, a este ejército, eterno Rey, con el poder del cielo, eterno Dios, llenando, Padre de la gloria, una vez más, eterno Dios, en la gracia, en el poder, en la unción, eterno Dios, derrama, derrama, derrama, derrama tu gloria, derrama tu gloria, derrama tu gloria, eterno Dios, derrama tu gloria. Vamos, hermano, levante sus manos al cielo, que esta noche sea una noche de libertad, que cuando venga la palabra de Dios sobre su vida, usted pueda encontrar la libertad de Dios, que esa palabra le hable, que esa palabra llegue a buena tierra. Poder de Dios desciende, eterno Dios, comienza a manifestar tu gloria, eterno Dios, comienza a revelarte, Padre de la gloria, alrededor de cada vida, mi Padre amado. Hoy nos levantamos, eterno Dios, como un ejército que va conquistando, eterno Dios, Padre, con el poder del cielo, eterno Rey, con el poder de lo alto, eterno Rey. Señor, llena ahora mismo, mi Padre amado, desatamos, eterno Dios, a tu pueblo, desatamos estos guerreros, eterno Rey, en el nombre de Jesús de Nazaret, poderoso Dios de los ejércitos, a ti te clamamos esta noche, eterno Rey, solicitando de ti, mi Padre de la gloria, la fuerza, el poder, la autoridad, eterno Rey, sobre cada vida, sobre cada hermano, sobre cada persona, eterno Rey, libre, libre, libre, libre, libres por el poder de la palabra, eterno Rey, libres en el poder tuyo, eterno Rey, derrama, derrama, derrama tu gloria, derrama tu gloria, derrama tu gloria, derrama tu gloria, eterno Rey, derrama tu gloria, Padre amado, sobre cada vida, eterno Dios, Señor, una vez más, Padre amado, operando a través de cada uno de ellos, eterno Dios, trayendo sanidad en el alma, en el corazón, eterno Dios, libertando, Padre de la gloria, tu ejército, eterno Rey, ahora, ahora, por el poder de la palabra, eterno Rey, desatando, Padre de la gloria, eterno Rey, a tu pueblo, a tus hijos, eterno Dios, llena, Padre amado, en el poder tuyo, eterno Rey, comienza a glorificarte ahora mismo, eterno Dios, trayendo libertad, Padre de la gloria, trayendo libertad, eterno Dios, trayendo unción, eterno Rey, ahora mismo, mi Padre amado, aquella unción prometida, eterno Rey, que puede podrir el yugo, eterno Rey, esa unción, eterno Dios, que comienza a manifestarse alrededor de cada vida, unción de lo alto, mi Padre amado, la solicitamos, levante sus manos al cielo, que esta noche, hermano, comience a caer toda fortaleza, porque usted no va a salir igual de este lugar. La gloria de Dios comenzará a manifestarse a través de su vida. Tú eres el canal de bendición, el Rey de gloria que se revela. Padre, desciende, desciende, desciende ahora. Desciende poder del cielo sobre cada vida. Desciende, Padre de la gloria, porque las puertas del Hades no van a prevalecer contra la iglesia del Señor. Padre, nos revestimos de autoridad. Padre, nos revestimos de poder. Padre, nos revestimos de ti, eterno Dios. Padre, llénanos ahora mismo, eterno Dios. Ven ahora mismo, mi Padre de la gloria, activando, Padre amado, la fe, activando el poder, activando la unción, eterno Dios, libertando, Padre de la gloria, una vez más, eterno Dios, a este ejército, mi Rey de gloria, libertándolos, eterno Dios, Señor, levantando, Padre de la gloria, bandera alrededor de ellos, eterno Dios, levantando, Padre de la gloria, este pueblo, eterno Dios, llena, llena, llena, llena, llena, llena, hasta que el fuego caiga, hermano, hasta que la gloria de Dios se manifieste y se revele alrededor de su vida. Poder de Dios desciende ahora mismo, eterno Rey, sacando, Padre de la gloria, todo lo que pueda estar oculto, eterno Rey, todo aquello que detiene tiene, Padre amado, todo aquello, Padre eterno, que está allá intimidando, Padre amado, la vida, eterno Dios, libertad, libertad, libertad, libertad, libertad, libertad, libertad, libertad, libertad, Padre de la gloria, libertad, eterno Rey, libertad, Padre de la gloria, tu pueblo, eterno Dios, libertad, Padre de la gloria, tus hijos, eterno Dios. Llénalos ahora mismo, mi Padre amado. Que sea tu fuego, Padre amado, operando a través de cada vida. Sigue libertando, eterno Rey. Sigue libertando, sigue libertando, sigue libertando, eterno Rey. Sigue libertando, Padre de la gloria. Sigue llenando, Padre, libertando y sanando, eterno Dios. Úngelos ahora mismo, mi Padre amado. Que sea tu poder, que sea tu unción, eterno Dios. Que sea más fuego en el cielo, Padre de la gloria, obrando a través de cada vida. Señor, lo declaramos, lo confesamos en el nombre de Jesús de Nazaret. Señor, que se caiga toda carga, que se caiga toda venda, Padre de la gloria, tú que operas milagros y sanidades en medio del pueblo, libértalos, libértalos, libértalos, eterno Rey, libértalos, Padre de la gloria, libértalos, Padre de la gloria, ahora mismo, eterno Rey, glorifícate ahora mismo, eterno Dios, llenando, Padre de la gloria, en el poder del cielo, eterno Dios, libres, Padre de la gloria, libres, libres, libres, libres, en el nombre de Cristo Jesús de Nazaret, eterno Rey, llena, Padre de la gloria, llena, Padre amado, este pueblo, eterno Rey, hasta que rebose la gloria de Dios, hermano, hasta que la presencia de Dios te llene. Libres por el poder de la palabra, libres en el nombre de Cristo Jesús de Nazaret. Padre, todo aquel que vaya llegando a este lugar, eterno Rey, tú le vas libertando, eterno Dios. El poder del cielo, eterno Rey, les va desatando, eterno Dios. Cosas gloriosas Dios va a hacer, cerrando este mes, hermano, cerrando este tiempo de restauración. Padre de la gloria, en el nombre de Cristo Jesús de Nazaret, eterno Rey, glorifícate, mi Padre de la gloria. Llénanos ahora mismo, eterno Rey, glorifícate ahora mismo, eterno Dios. Llena, llena, llena, Padre de la gloria, ahora mismo, eterno Rey, glorifícate ahora, Padre de la gloria, eterno Dios, glorifícate, Espíritu de Dios, desciende, Padre de la gloria, desciende, Padre de la gloria, ahora mismo, eterno Rey, glorifícate, mi Padre amado, llenando ahora mismo, eterno Rey, a este pueblo, llénanos, Padre de la gloria, que tu fuego, Padre amado, sea ardiendo, eterno Dios, alrededor de cada vida, mi Padre de la gloria, ahora mismo, eterno Dios, levante sus manos, Padre de la gloria, aquí estamos, eterno Dios, tu presencia, Padre de la gloria, que viene, eterno Rey, en el nombre de Cristo Jesús de Nazaret, llena, llena, llena, llena, llena. Llena ahora mismo, eterno Rey. Yo te invoco, Espíritu de Dios. Ven y fortalece, ven y trae libertad. Trae unción en el nombre de Cristo Jesús de Nazaret. Ahora, Padre mío, comienza a bautizar a tu pueblo. Comienza a llenarlo, comienza a ungirlos en el nombre de Jesús de Nazaret. Señor, que sea tu gloria, Padre de la gloria, la que sopla desde los cuatro vientos, eterno Rey. Llenándoles ahora mismo, eterno Rey. Quebrantando toda cadena, quebrantando todo yugo, eterno Rey. Quebrantando todo obstáculo, Padre de la gloria. Vamos, guerreros, vamos, hermanos. Ora, ora con profundidad hasta que caiga toda barrera, hasta que caiga toda oposición diabólica, que se llame como se llamare, pero que la gloria de Dios se manifieste a través de tu vida, derramando, Padre de la gloria, del poder del cielo, eterno Dios. Levántate ahora mismo, eterno Dios. Llena, llena, llena, llena, llena, llena, llena, llena, Padre de la gloria, en capacidad, eterno Rey. Llena, Padre de la gloria, en el poder de lo alto, eterno Dios. Señor, es tu gloria, Padre eterno, es tu poder, eterno Rey. Señor, tómanos ahora mismo, mi Padre amado. Aviva el fuego, aviva el fuego. Aviva el fuego, Padre de la gloria. Aviva esa llama, Padre de la gloria. Señor, sobre cada vida. Vamos, todos pidiendo del poder del cielo. Todos pidiendo el poder del Espíritu Santo. Que la gloria de Dios comience a llenarte, hermano. Que la gloria de Dios comience a transformarte en el nombre de Jesús de Nazaret. La gloria de Dios que se desata sobre tu vida. Que se desata sobre tu ser entero. Que te hace libre en el nombre de Cristo Jesús de Nazaret. Padre, desatamos, desatamos, desatamos la iglesia, Padre de la gloria. Desatamos de toda contaminación, eterno Dios. De todo estancamiento. Padre de la gloria, lleno, lleno, lleno, lleno, lleno del poder, Padre de la gloria, lleno de la unción, eterno Dios, lleno de la gracia de lo alto, mi Padre de la gloria, que a causa de esa unción, eterno Dios, todo yugo se pudre en el nombre de Jesús de Nazaret, todo yugo se pudre, todo yugo se pudre, todo yugo se pudre, eterno Rey, levantando, Padre de la gloria, bandera, eterno Dios, alrededor de cada vida, eterno Dios, levántate, mi Padre amado, en el nombre de Jesús de Nazaret, Señor, que sea tu gloria, Padre amado, la que desata, eterno Rey, que sea tu gloria, Padre amado, la que liberta, Padre eterno, tomándonos ahora mismo, eterno Rey, eterno Dios, fuego de Dios que desciende, fuego de Dios que desciende, vamos, no te detengas de clamar, hermano, que la gloria de Dios está derramando sobre este lugar, sobre cada vida, vamos, que a la medida que va llegando el pueblo, cada vida, eterno Dios, que tu poder le envuelva, Señor, tómalos, tómalos, tómalos, tómalos, tómalos ahora mismo, eterno Rey, tómalos ahora mismo, mi Padre de la gloria, no nos detenemos, eterno Rey, vamos adelante en el poder de la palabra, Abba, Rab, Makayakia, Kende Levetecaya, Padre de la gloria llena, Padre de la gloria activa ahora mismo, eterno Dios, el fuego en medio de cada vida, eterno Dios, prendiendo esa llama, prendiendo ese poder, eterno Dios, libertándoles en el nombre de Jesús de Nazaret. Llénanos ahora mismo, mi Padre de la gloria, porque ahora, eterno Rey, comienza a explotarse toda enfermedad del alma, del cuerpo, Padre de la gloria. Se explota, se explota, se explota en el nombre de Jesús de Nazaret. Hay libertad para orar, hay libertad para clamar. Levante su voz, hermano. Levante su voz y clame, clame, clame, clame, clame, clame, porque no hay hechizo, hermano. No hay embrujo que pueda contra ti, porque no hay arma forjada que se pueda levantar en el nombre de Jesús de Nazaret. Llenando, Padre de la gloria, ahora mismo, eterno Rey. Glorifícate, mi Padre de la gloria. Tomando tú el control, eterno Rey. Glorifícate, mi Padre de la gloria, ahora mismo, eterno Dios. Aviva, Padre amado. Aviva, viva, viva. Estamos en guerra. Poder de Dios desciende, eterno Dios. Desciende poder de lo alto, mi Padre amado.
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0: 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Levantándose muy de mañana, siendo aún muy oscuro, salió y se fue a un lugar desierto. Y allí oraba. Marcos 1:35.

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3: Amados hermanos, estamos en victoria, en bendición. 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
5: Son las 6 en punto.
2: Dichosa la nación cuyo Dios es el Señor. El pueblo que escogió por su heredad.

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0: aprovecha muy bien el tiempo. Los días son malos y hay que entregarnos cuerpo, alma, espíritu en las manos de Dios. No podemos estar más seguros que en las manos de Dios. A su nombre. Atamos todo plan del diablo. Derribamos toda fortaleza. Espíritu de Dios, desenvaina la espada. Vamos a la guerra. Vamos a la batalla. A desbaratar todo plan del diablo. A derribar toda fortaleza. A consumir principados, potestades, huestes de maldad, en el nombre de Cristo Jesús. Señor, glorifícate. Danos un discernimiento, que sepamos que es la mano derecha y podamos discernir entre la mano izquierda y la derecha. Señor Jesús, úngenos, capacítanos, ábrenos los ojos del Espíritu, revélate a nuestros corazones, escribe tu palabra en cada corazón, en esta hora de gloria y de poder. Padre, corta toda venda, pereza, todos los demonios que se levantan de oposición, los atamos en el nombre de Jesús, los derribamos a las profundidades del abismo. Que corran ríos de gloria, de bendición, de poder, en el nombre de Jesús. Amén y amén. Siéntese, tenga la bondad. Vamos a la palabra de fe. El árbol bueno siempre dará frutos buenos. No importa cualquiera que sea la situación, si no tenemos carácter, se pierde todo, hermano. Porque usted no sabe cómo comportarse.
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0: examinarlo todo, retener lo bueno y dice por allí abstenidos de toda especie de mal. Entonces, como lo hemos venido hablando desde el programa anterior, Dios nos ha entregado herramientas para vencer las tinieblas. Hablábamos de que es necesario nosotros dar un buen testimonio, tener un buen comportamiento. Y bueno, hoy vamos a estar hablando acerca del orar sin cesar, de poder permanecer en oración para poder contrarrestar esos ataques o esas tinieblas que muchas veces quieren pues apagar esa luz en nosotros. Y allí nos dice, orad sin cesar. Entonces, vamos a mirar qué será ese orar sin cesar. Dios nos ha mandado, el Señor Jesucristo nos ha mandado a utilizar esa arma poderosa como es la oración y vamos a mirar allí a través de la palabra qué significa de ese orar sin cesar.
1: Y mire, ahora que la Biblia nos habla acerca del orar sin cesar es con frecuencia, ¿no? Nosotros podemos orar y tenemos que orar en toda ocasión, pero no es que usted todo momento se la pase orando, Señor, o sea, no tiene tiempo ni para comer, ni tiempo para dormir, no tiene tiempo ni siquiera para trabajar. No, el tiempo, lo que nos dice la palabra de orar sin cesar es que nosotros oremos frecuentemente. Cuando haya una dificultad, oremos. Santiago nos dice a nosotros, ¿está alguno afligido? Haga oraciones, o sea, cuando hay una aflicción, cuando hay una dificultad en nuestra vida, pues la palabra del Señor nos dice a nosotros de que oremos a Dios, que podamos nosotros pedirle a nuestro Rey Celestial que nos llene con su poder y con su presencia. Eso es lo que significa orar sin cesar, pedirle a Dios que nos ayude en toda ocasión. Así que es algo importantísimo la oración como lo hacía el Señor Jesucristo, porque la Biblia dice que Jesús oraba en todo tiempo, constantemente lo estaba haciendo. Dice la Biblia que estaba todo el día dándole la palabra, la predicación, la enseñanza al pueblo y se iba a orar a la montaña. O sea que eso es orar sin cesar. Dice la palabra que tenemos la unción y el poder del Espíritu Santo, llenos del poder del Espíritu Santo. Una persona llena del Espíritu Santo es una persona que verdaderamente se llena y se goza en todo lo que nosotros podemos hacer. O sea que cuando nosotros tenemos esa presencia maravillosa de Dios, podemos disfrutar de esas grandes bendiciones de nuestro Dios. Así que la palabra del Señor es clara en decirnos a nosotros, orar sin cesar, dar gracias en todo porque está la voluntad de Dios para con vosotros en Cristo Jesús, pastora.
0: Está la voluntad del Señor, la voluntad de Dios es de que podamos permanecer en esa comunión plena, en esa comunión maravillosa con Dios, ¿a través de qué? A través de la oración. El Señor Jesús nos dio ese ejemplo, dice la palabra de que Él muy temprano, muy de mañana, tenía esa comunión con el Padre Celestial. En la noche Él permaneció

0: cada decisión que él debía tomar, también la consultaba con el Padre Celestial. Así que es el ejemplo que el Señor nos da de orar allí siempre, como dice su palabra, orad sin cesar, de no desmayar, de no cansarnos en la oración. Hay una parábola que el Señor Jesucristo da allí en el Evangelio de San Lucas, donde nos muestra acerca de esa vida de ese juez injusto. Y allí el Señor dice la necesidad de orar siempre sin desmayar. Entonces nos corresponde perseverar en esa oración.
1: Así es, pastora. Y el perseverar nosotros en la oración, pues nos va a llevar a recibir esas grandes bendiciones de parte de nuestro Dios. Así que bueno, allí el orar a Dios es una de las grandes privilegios que nosotros tenemos. Y bueno, está la pregunta que siempre tenemos nosotros: ¿qué ha obtenido cuando usted ha orado? ¿Qué resultados hemos obtenido cuando nosotros oramos a nuestro Dios? Y es que cuando oramos a nuestro Dios, pues recibimos las grandes bendiciones de nuestro Rey Celestial. La oración, como lo dice la palabra de Dios allí en Santiago, Santiago nos dice a nosotros: ¿está alguno entre vosotros afligido? Haga oración. O sea que una de las claves es que si yo estoy pasando por alguna situación en mi vida, yo debo hacer oraciones, dice la palabra del Señor. Cuando yo oro, entonces la Biblia dice, pues Dios nos va a dar un resultado, Dios nos va a ayudar a nosotros, igualmente cualquiera que sea la situación en nuestras vidas. Así que la palabra del Señor es clara en decirnos a nosotros, oremos, dice la Biblia. ¿Está alguno enfermo? Dice la Biblia, haga oraciones, dice la palabra de Dios. ¿Está alguno entre vosotros afligido? Haga oración, dice allí en Santiago capítulo número 13, 5:13 dice, ¿está alguno entre vosotros afligido? Haga oración. ¿Está alguno alegre? Cante alabanzas. Entonces la Biblia nos dice a nosotros, si hay una necesidad y si necesitamos algo de parte de nuestro Dios, pues Dios nos lo va a suplir porque Él sabe las necesidades que nosotros tenemos. Entonces, si alguno de ustedes está triste porque la aflicción es una tristeza, póngase a orar, dice la Biblia. Si hay una tristeza, mire lo que hizo el Señor Jesucristo. La palabra del Señor dice que Jesús, en un momento que estaba triste porque ya era el último momento de su vida, digamos aquí ya con vida, aquí en esta tierra, llamó a sus discípulos a orar. Por eso la clave es que nosotros oremos, que nosotros pidamos, que nosotros le roguemos a nuestro Dios. Y la Biblia dice que Dios oraba, intensamente oraba. O sea que la oración es algo importante, es una herramienta que nosotros poseemos y vemos que es algo que Dios nos ha dado para que podamos nosotros vencer, pastora.
0: Claro que sí, como mirábamos allí en Santiago, es una recomendación allí que, bueno, el mismo Santiago, hermano, el Señor Jesús daba de siempre orar, de siempre estar allí orando, de perseverar en la oración. Pero también vemos el ejemplo de nuestro Señor Jesucristo, como lo decíamos ahorita, y hay una parábola allí muy clara donde nos enseña de que debemos orar siempre, que no podemos desmayar. Y esto lo aprendieron los discípulos, lo aprendieron los apóstoles, lo aprendieron allí también los hermanos del Señor Jesús, y es lo que se nos ha transmitido a cada uno de nosotros, donde nos enseña que no podemos desmayar, que realmente si queremos salir victoriosos, si queremos salir vencedores, nos corresponde permanecer en la oración. Por eso quiero leer allí lo que nos dice en el Evangelio de San Lucas, en el capítulo número 17, en el capítulo 18, perdón, donde nos habla precisamente de la oración, y el Señor pone un ejemplo, da una parábola de cómo nosotros deberíamos perseverar en la oración siempre. Dice allí en Lucas capítulo número 18, verso número 1, parábola de la viuda y del juez injusto. Dice la palabra del Señor: también le refirió Jesús una parábola sobre la necesidad de orar siempre y no desmayar. ¿Qué tiene que ser la oración para nosotros como cristianos? Una necesidad. ¿Qué es una necesidad? Pongamos el ejemplo de cada uno de lo que diariamente tenemos que hacer. Una necesidad sería comer, una necesidad sería el descansar, el dormir, es una necesidad, es algo que el cuerpo requiere. Una necesidad es ir a trabajar, porque dice la palabra, si no trabajamos, pues no vamos a comer. Entonces se nos manda también hacer eso, y son necesidades que cada uno de nosotros como seres humanos tenemos. Ahora, espiritualmente, tenemos la necesidad, como dice la palabra, de orar, y esa necesidad no solamente es espiritual, sino que también nos va a ayudar en la parte, en todas las áreas de nuestra vida, en lo físico, en lo familiar, en lo económico. Es necesario, es una necesidad muy grande. Por eso dice la palabra, también le refirió Jesús una parábola sobre la necesidad de orar siempre y no desmayar.
1: Y no desmayar. Y mire, pastora, que aquí había pasado algo, y era que la injusticia estaba cobijando a la viuda. La Biblia dice que

0: La viuda, bueno, la viuda no tenía quien le ayudara, quien le pudiera suplir. Una viuda que se moría su esposo, el esposo era el que siempre estaba como ayudándole, siempre era la que, mejor dicho, estaba como haciendo las cosas, pero se murió el marido, por eso quedó viuda. Pero llegó una situación, dice la Biblia, que necesitaba la justicia, necesitaba que le hicieran justicia, y no venía la justicia, no veía la justicia. Y Dios coloca esta parábola para podernos dar la enseñanza acerca de una oración que es constante, ¿no? Una oración constante que nos va a sacar a nosotros aún de la injusticia. Una oración frecuente que, aunque haya injusticia, nosotros veremos la justicia de parte de nuestro Dios. Cuando vemos esta historia, que de pronto muchos lo sabemos y la conocemos, uno dice: tremendo, porque la oración es una oración que abre puertas, es una oración que, aunque el enemigo quiera cerrarlas, Dios las abre de todas las maneras. Dice allí: también le refirió Jesús una parábola sobre la necesidad de orar siempre y no desmayar. Sigamos orando. Sigamos pidiendo. Yo veo por acá que mi hermana Nayín Fernández dice por allí: sigo orando por su hogar. Sigamos orando por el hogar, sigamos orando por ese esposo que se fue del hogar, pero llegado el momento, Dios va a hacer algo, alguna situación Dios va a permitir algo para que esta persona llegue a los pies de Cristo, para que vuelva, porque mi hermana nos dice allí que es una persona que conocía y se apartó. Entonces, sabemos de que la oración frecuente es una oración que nos da a nosotros un resultado. Que no sabemos cuánto vamos a demorar para que Dios nos dé ese resultado, pero cuando oramos con frecuencia, Dios nos va a dar esa respuesta. Diciendo: había en una ciudad un juez que ni temía a Dios ni respetaba a hombre. Había también en aquella ciudad una viuda, la cual venía a él diciendo: hazme justicia de mi adversario. Y él no quiso. Mire que allí vino la complicación, ¿no? No quiso. Entonces dice Dios que esa persona que era injusta no quiso hacer justicia. Esa persona que era injusta no quiso escuchar a una viuda. Yo imagino que una viuda para este juez no era tan importante. Para él era importante de pronto ese acaudalado que venía, ese hombre que venía con muchísimos caballos, venía con muchísimo ejército. Ese era muy importante para él. Pero ahora que va a venir esa viuda, venía esa viuda a pedirle una respuesta, pues no le iba a dar justicia, dice la Biblia. Y él no quiso por algún tiempo, pero después de esto dijo dentro de sí: aunque ni temo a Dios ni tengo respeto a hombre, sin embargo, porque esta viuda me es molesta, le haré justicia, no sea que viniendo de continuo me agote la paciencia. ¿Qué hacía la viuda? La Biblia dice que venía de continuo, o sea, que todo el rato, a todo momento. Ya llegó el momento que el juez dijo: ¿sabe qué? Voy a hacerle justicia a esta señora para no volverla a ver. Voy a hacerle justicia a esta señora para no volvérmela a encontrar. Yo ya estoy cansado de verlo, de verla allí de pronto pidiéndome justicia, pidiéndome que me dé respuesta. Y es la manera de nosotros orar. Dios no es injusto. La palabra del Señor nos está diciendo a nosotros: Dios no es injusto. Él es justo para escuchar nuestras oraciones y hacer que nosotros podamos responder, para que nosotros podamos ver la respuesta de Dios en nuestra vida. La pregunta que tenemos para hoy: ¿qué resultado hemos obtenido al orar? ¿Qué resultado usted ha obtenido cuando ora, cuando clama, cuando le pide al Señor? ¿Qué resultados ha obtenido cuando le pedimos a nuestro Dios una respuesta? Cuando le decimos al Señor: yo quiero, Señor, que tú me ayudes. Así que todos los que nos están escuchando, los que nos escuchan a través de Radio Auténtica 540, saludamos a todos los hermanos que están en vivo allí, que nos escuchan. Hay hermanos que nos escuchan y nos dicen: pastor, yo los escucho siempre, yo siempre los estoy escuchando. Así que le damos gracias a Dios por cada uno de los hermanos. Por allá mi hermana Rosa, creo, por allí en Soachoque, que siempre nos escucha. Por allí mis hermanos en Bogotá, bueno, no me acordaré los nombres de ellos, pero ellos siempre nos dicen: pastor, yo los escucho, yo estoy atento a sus programas. Hoy les damos gracias a Dios por la vida de cada uno de mis hermanos que nos escuchan, que están atentos allí y que hoy Dios nos está enseñando de orar sin cesar, pastora.
1: Claro que sí, el día lunes que estábamos allí en Clamor en Bogotá, muchos se nos acercaban y nos decían: pastores, nosotros los escuchamos cada mañana, siempre estamos ahí muy atentos a través de Radio Auténtica 540. Así que bueno, los queremos saludar. De pronto no tenemos sus nombres, pero sabemos de que están allí unidos y conectados en este maravilloso tiempo. Así como lo hace mi hermana Rocío Ramírez Miranda, que nos dice: bendiciones, pastores, bendiciones en este nuevo y maravilloso día. También por allí saludamos a mi hermana Gladys Ovalle, que nos dice: buenos días, amados pastores, feliz y bendecido día. Amén, Dios la bendiga. También por allí mi hermana Nadine Fernández desde el Perú, quien, bueno, ella continúa perseverando y sin desmayar allí, orando por su hogar para que sea Dios restaurándole. También saludamos a mi hermana Rosa Caro. Orlando Barragán, allí desde Bogotá, nos dice: muy buenos días, familia pastoral y hermanos, Dios los bendiga y los guarde, amén. También por allí saludamos a mi hermana Marta Bonilla, Dios la bendiga. Bendiciones a mi hermano Nelson Alfaro, también allí desde Bogotá, Molinos 1, reportando su sintonía.
0: Así es, pastora, y bueno, qué bendición allí poder saludar a los hermanos en los cuales nos escriben. Están allí atentos igualmente, allí a través de la radio, a través de las redes sociales. Qué bendición. ¿Qué dice la palabra del Señor acerca de la oración? Por allí en Salmo 50:15 dice: e invócame en el día de la angustia, te libraré y tú me honrarás. ¿Qué pasa cuando oramos? Dice la Biblia: invócame en el momento de la angustia. Mire que nosotros, en un momento de angustia, dice Salmo 50:15, que nosotros le podemos pedir a Dios y Dios nos va a escuchar. Dios atiende las oraciones de nosotros. Está atento su oído a escuchar la oración del justo. Entonces, ¿qué tenemos que hacer en un momento de dificultad, de momento difícil? Orar. Es una herramienta que nosotros tenemos para poder ver la mano de nuestro Dios. Salmo 50:15, pastora, nos dice a nosotros que oremos en el momento de la angustia, ¿no?
1: Claro que sí, Dios nos manda a estar orando en todo tiempo, pero ahí, bueno, hay situaciones donde nos corresponde más estar ahí, sí, en ese tiempo de oración, dependiendo de Él, porque eso es lo que hace la oración es dependencia hacia Dios, no de hacer mi propia voluntad, no de tomar mis propios caminos, sino siempre pedir su guía y su dirección. Por eso allí el salmista lo dice: e invócame en el día de la angustia, te libraré y tú me honrarás. Y es allí donde, bueno, precisamente tiene que ver con la pregunta en esta mañana, que la queremos recordar para que nuestros hermanos allí nos escriban y aporten al tema, y es: ¿qué resultados hemos obtenido al orar? Bueno, ¿qué ha hecho el Señor? ¿Cómo usted ha visto la respuesta de parte del Señor? Qué lindo que hoy usted pueda reconocer y decir: me encontraba en tal situación, estaba pasando por este momento de pronto, sí, de angustia, o un momento en que te debía tomar una decisión, pero lloré al Señor y Dios, mire, Dios me bendijo, Dios me habló de esta manera, Dios utilizó a tal persona para, bueno, responder a mi oración, porque de muchas maneras el Señor nos habla, pero dice la palabra de Dios, tenemos que estar allí orando siempre sin desmayar, orando en todo tiempo, tanto en el día de la angustia, como también cuando todo va bien, todo está bien. Debemos seguir allí perseverando en la oración. Por allí mi hermana Margarita Arévalo, Dios me la bendiga. También saludamos a mi hermano Orlando Barragán, dice: tenemos que saber y entender algo, que en la oración siempre tenemos respuesta, no cuando nosotros queramos, sino en el tiempo de Dios. Uh-huh. Él no deja a sus hijos en vergüenza. Amén. Como dice mi hermano, de pronto hay respuestas de oración que no se reciben inmediatamente. Dios nos deja en un proceso, allí nos deja procesando por un tiempo, pero que hay respuesta de parte de Dios, la hay. Hay respuestas tanto positivas como negativas, es decir, lo que yo quiero, pero también hay momentos donde Dios dice: no es el momento, no es el tiempo, no es la manera como yo quiero, tengo algo mucho mejor para ti, pero que Dios siempre da respuesta, siempre el Señor dará respuesta.
0: Así que bueno, allí como lo sabemos y como lo miramos, hay que invocar a Dios. Invoquemos en el día de la angustia, dice: invócame en el día de la angustia, te libraré y tú me honrarás. Qué bendición. Invocar a Dios en un momento de angustia es algo maravilloso, ¿verdad que sí? Poder orar a Dios, pedirle a nuestro Dios que nos ayude en cualquiera sea la situación que nosotros estemos enfrentando. Segunda de Crónicas 33:12 dice la Biblia, el 12 y el 13 nos dice a nosotros: mas luego que me fue puesto en angustia, oró a Jehová su Dios, humillado grandemente en presencia del Dios de sus padres. Y habiendo orado a él, fue atendido, pues Dios oyó su oración y restauró a Jerusalén, a su reino. Dice: entonces reconoció Manasés que Jehová era Dios. Mira allí en Segunda de Crónicas 33:12, que un hombre que había cometido un montón de errores, Manasés fue un hombre que cometió muchísimos errores en el pueblo de Israel, llevó al pueblo de Israel a adorar dice la palabra, a tener agüeros, a tener idolatría, trajo todos los ídolos y llegó un momento que Dios lo afligió, llegó un momento en el cual Dios afligió al pueblo de Israel y él reconoció su error después de haber cometido un montón de errores. Quiere decir que cuando nosotros buscamos a Dios y lo buscamos no solamente en los momentos fáciles, sino aún está en los momentos difíciles, Dios también nos escucha, ¿no, pastora?
1: Claro que sí, eso nos enseña, como dice la palabra, que él siempre tiene su oído atento al clamor de su pueblo, al clamor de sus hijos, y cuando esa persona pues se arrepiente, pues su oído también estará atento, como le pasó allí a Manasés, donde dice la palabra: mas luego que fue puesto en angustia, oró a Jehová su Dios. Muchas veces decimos, pero ¿por qué viene esa dificultad? ¿Por qué viene esa angustia? Sí. Porque muchas veces Dios utiliza eso para llamar nuestra atención, como pasó allí con Manasés. Dice la palabra: oró a Jehová su Dios, humillado grandemente en la presencia del Dios de sus padres. Es un requisito que hay para que nuestra oración realmente sea escuchada, y es la humillación. Dice la Biblia: acerquémonos confiadamente ante el trono de la gracia, acerquémonos con sinceridad, humillémonos delante de su presencia. ¿Para qué? Para que nuestra oración realmente sea escuchada por nuestro Padre Celestial. Dice: grandemente en la presencia del Dios de sus padres, y habiendo orado a él, fue atendido. Manasés, como lo decía el pastor, era una persona muy mala, fue una persona mala, sin embargo dice la palabra que él se humilló ante el Dios de sus padres, es decir, ante Dios, ante Jehová. Y dice la Biblia que el Señor lo escuchó, y habiendo orado a él, fue atendido. ¡Qué lindo! Por eso dice la palabra: ¿acaso Dios no hará justicia a sus escogidos, a sus hijos que claman de día y noche? ¿Será que se tardará en responderle? No, los que nos tardamos muchas veces en orar somos nosotros. Tal vez buscamos una solución por un lado, nos angustiamos, nos preocupamos, queremos como que nosotros solucionar las cosas, cuando Dios dice: clama a mí, yo te responderé y te enseñaré cosas grandes y ocultas que tú no conoces. Dice: pues Dios oyó su oración y lo restauró a Jerusalén, a su reino. Entonces reconoció Manasés que Jehová era Dios. Entonces, ¿qué debemos hacer? Humillarnos en la presencia del Señor, orar, inclinar allí nuestro corazón delante de la presencia de Dios, tener un corazón sensible, unos oídos sensibles para poder escuchar la voz del Señor, quitar el orgullo, quitar la arrogancia y realmente tener la oración como esa arma poderosa, esa primera arma que deberíamos nosotros utilizar siempre. Saludamos por allí, seguimos saludando a los hermanos que nos vienen escribiendo por allí. Bendiciones a mi hermana Mercy Vega, dice desde Fusagasugá, reportando sintonía. Ana Milena Contreras, Dios la bendiga. Y también por allí tenemos a Rocío Rodríguez, quien reporta su sintonía.
0: Así es, pastora. Y bueno, le damos gracias a nuestro Dios por todo, porque Dios es maravilloso, hermoso. Entonces saludamos a todos los hermanos que nos están escuchando, que están atentos allí. Y bueno, sabiendo que cuando nosotros clamamos a Dios, Dios nos escucha. Acuérdense allí lo que hizo este hombre de Dios en un momento difícil. Dice la palabra que estaba angustiado, estaba con dificultad. ¿Cuál era la angustia de Manasés? Que había hecho lo malo, que no había hecho las cosas bien delante del Señor. Y dice la palabra que clamó. Aún una persona en ese estado como Manasés, dice la Biblia que clamó y Dios lo escuchó. ¿Qué tenemos que hacer nosotros? Ser escuchado por nuestro Dios, ser escuchados por el Rey de Reyes, Señor de Señores. Qué bonito y qué hermoso que nosotros podamos escuchar a nuestro Rey Celestial. Dale gracias a nuestro Dios porque Él es bueno, porque su misericordia es para siempre, porque la bondad de Dios es maravillosa. Entonces dice la palabra del Señor que clamamos, pedimos al Señor. Mas luego que fue puesto en angustia, mire lo que le pasó a Manasés: oró a Jehová su Dios, humillado grandemente, dice, en la presencia de Dios, de sus padres, y habiendo orado a él, fue atendido. Pues Dios oyó su oración y lo restauró a Jerusalén, dice, y restauró a Jerusalén, a su reino. Entonces reconoció Manasés que Jehová era Dios. Mire que uno cuando ora a Dios, pídale a Dios igualmente y también reconozca. Hay momentos que tenemos que reconocer porque hemos cometido errores, porque hemos hecho las cosas no de la manera que Dios nos ha pedido que hagamos. Entonces, ¿qué tenemos que hacer? Pedirle a nuestro Dios que nos ayude, pedirle a Dios que fortalezca nuestra vida, que nos llene con su santa presencia. Qué bonito y qué hermoso que nosotros seamos aquellos que estamos haciendo la voluntad de nuestro Dios, que le pedimos a nuestro Dios que nos ayude. Y está la palabra más clave, ¿cierto, pastora? Jeremías 33:3. Clama a mí y yo te responderé y te enseñaré cosas grandes y ocultas que tú no conoces.
1: Claro que sí, como dice por allí, clama a mí, yo te responderé, lo dijo el Señor, lo dijo Dios, lo ha dicho el Padre Celestial a cada uno de nosotros, y si Él lo dice, imagínese cómo nosotros sí. No lo vamos a hacer, si Él nos dice que nos va a responder, clama a mí, yo te responderé y te enseñaré cosas grandes y ocultas que tú no conoces. Y también, mirando un gran ejemplo del apóstol Pablo, con esa palabra que concluimos en esta mañana, allí en Filipenses capítulo número 4, en el verso 6 y 7, estando Pablo en la cárcel, sin embargo, él enviaba cartas animando a las iglesias y envía esta carta allí a Filipos, animándoles, diciéndoles: es necesario allí orar, es necesario allí clamar, es necesario que si estamos en momentos de angustia, en momentos de dificultad, utilicemos esa arma poderosa, echémosle mano a esa arma maravillosa.
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principio que el Señor nos enseña en Salmo 5, y es que si le buscamos de mañana, lo vamos a encontrar. Amén. Vamos a proclamarlo hoy. Vamos a declararlo hoy. Aleluya.

0: Nos presentaremos, Señor, cada mañana a buscarte. Que lo primero que vean nuestros ojos, Señor, sea tu presencia.
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0: esta leve tribulación momentánea produce en nosotros un cada vez más excelente y eterno peso de gloria.
1: Pacientemente esperé a Jehová y se inclinó a mí y oyó mi clamor.
2: Y me hizo sacar del pozo de la desesperación, del lodo cenagoso.
3: Puso mis pies sobre peña y enderezó mis pasos.
4: Verán esto muchos y temerán y confiarán en Jehová.
5: Aunque afligido yo y necesitado, Jehová pensará en mí.

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1: Ir, hermanos, con alegría. Dios no nos dio espíritu de cobardía, sino de oración, de ayuno, de fidelidad, de amor, de abnegación. En Hechos 12, en aquel mismo tiempo, el rey Herodes echó mano a algunos de la iglesia para maltratarles. Mató a espada a Jacobo, hermano de Juan. Viendo que esto había agradado a los judíos, procedió a prender también a Pedro. Eran entonces los días de los panes sin levadura. ¿Cómo le parece, hermanos? Si no dormimos, la maldad nos destruye. Si somos fieles, Dios permanece fiel. Entonces, si no tomamos decisiones a tiempo de buscar primeramente el reino de Dios, su justicia, no se queje, porque vea cómo el diablo le agrada cuando persigue la iglesia. Y viendo que esto había agradado a los judíos, procedieron a prender también a Pedro. Era entonces los días de los panes sin levadura, la fiesta que celebraba el pueblo de Israel cuando Dios la colegió. Pero se habían corrompido, que cada uno era por su camino. Celebraban, era un rito, pero realmente a nadie le trae bien. Los rituales, se meten los demonios, se hacen pasar por ángeles. Es la vida de cada uno de nosotros la que debe dar testimonio. ¿Cuántos rituales hay de todas las marcas? ¿Y a quién le ha hecho bien? Hay un solo Dios. Y el único mediador entre Dios y los hombres se llama Jesús de Nazaret. Viendo que esto había agradado a los judíos, procedió a prender también a Pedro. Eran entonces los días de los panes sin levadura. Y habiendo tomado preso, le puso en la cárcel, entregándole a

cuatro grupos de cuatro soldados, cada uno para que le custodiase, y se proponía sacarle al pueblo después de la Pascua. Así que Pedro estaba custodiado en la cárcel, pero era quien lo respaldó, la iglesia, hacía sin cesar oración a Dios. No clamamos si no somos conscientes. Por eso yo me gozo de ver todos los hermanos que nos estamos uniendo en ayuno y en oración. Yo tomé estos días de descanso, pero me toca continuar mi retiro de ayuno y oración. Entramos unos, otros descansamos, y así, pero hay oración, hay ayuno, hay fidelidad, hay amor, hay obediencia. Por eso, hermanos, Leticia desde Ubaté dice: pastor, yo me uno en oración, en ayuno. Yo necesito que Dios me abra puertas de mi fe. Ahí está la fe, ahí está la esperanza. Cuando uno cree, entonces Dios dice: hay géneros que son derrotados, hay géneros que son atados. Lo que atares en la tierra será atado en el cielo, con oración y ayuno. Cecilia Pineda de Granada: yo me uno en oración, apóstol. Todos tenemos petición, porque no nos podemos descuidar, porque el maligno anda como león rugiente. Marisela de Silva de Zipaquirá: apóstol, yo quiero una sanidad total. Así es, hermano. Pero para eso están los retiros de ayunas. No mire sino tu necesidad, la comunión con Dios, porque muchas veces la gente se deja contaminar. El diablo está feliz con los que no oran, no buscan de Dios, porque como no, ni para bien ni para mal. Pero cuando uno es un guerrero, un soldado de la fe, uno sabe el poder de la palabra. Como Dios nos ordena que todo lo que pidamos en oración lo vamos a recibir. Por eso, hermanos, únete a este ejército. Ahora mismo llámanos, como dice César de Teusaquillo: me uno en oración, ayuno, apóstol. Sí, mi familia, yo quiero la conversión de la familia. Clara Sarmiento de Prado de Daniel: oración, porque Dios nos guarde en su misericordia. Ahí están nuestras líneas telefónicas para que te comuniques y diga: pastor, yo también quiero formar parte de este gran ejército. Cecilia Quintero de Ubaté: me uno al ayuno, a la oración con el apóstol. Sanidad, vamos a ver prodigios, milagros. ¿Qué es la enseñanza? Si mi pueblo se humillare, sobre el cual mi nombre es invocado, yo desde los cielos abriré las ventanas y os bendeciré. Por eso la oración del justo, la comunión, la santidad nos lleva a ser instrumentos de bendición. Tomás Martínez desde Bogotá, Rosana Garavito desde Bogotá, Carolina Reyes de Andalucía. Dice Tomás: yo quiero que Dios me dé sabiduría, fe, y que se active en mi vida el don de sanidad. De igual manera, dice Rosana: liberación, conversión de espíritu de muerte, sanidad en sus piernas. ¿Verdad? Domingos 8 de la mañana, culto de milagros, prodigios, liberación. El que busca, haya. Este es tiempo de ser conscientes de lo que estamos viendo. Somos conscientes de lo que está pasando, hermanos. Esto es para despertar y buscar de Dios, para que la maldad no nos destruya.
Rosana Garavito, Carolina Reyes, liberación de espíritus de opresión, espíritus de muerte. Oremos, hermano, el maligno está ahí listo a ver a quién debe de jugar. Ay, Rodríguez, protección divina. Todos necesitamos vivir bajo el abrigo del Altísimo. Esa es la protección divina. El que mora bajo el abrigo del Altísimo vivirá largo. Jehová es mi roca, mi salvación, mi pronto auxilio. Pero si no volvemos, hermanos, a esa senda de oración, de santidad, de búsqueda. Hermanos, cuando uno es consciente de lo que pasa, de lo que vive, a buscar de Dios. Porque estamos viviendo tiempos delicadísimos. Miriam Rodríguez, Yamide Jiménez de Prado, de la Mierda, liberación de brujería, de conjuros. Veamos cómo la hechicería, la gente se mete en la boca del Dios. Cuando lean la Biblia, el hombre o la mujer que evocar espíritus de muertos, entregarle a la adivinación, serán apedreados y su sangre será sobre él. Lo ha dicho el dueño del mundo, el que nos hizo a imagen y semejanza. William de Atavi, Juan Guillermo de Rivera, Valdez de Bosa, María Gómez de la Esperanza, Mariel Blanco de Patio Bonito, Esperanza Rodríguez de Buenos Aires, todos con sus peticiones. Esto es hermoso, porque vamos a orarnos por él. Usted está en peligro. ¿Qué le pasó a Pedro cuando lo metieron a la cárcel y lo iban a sacrificar? La iglesia hacía oración a Dios incesante por él. ¿Qué testimonio? ¿Qué enseñanza la que debemos seguir, practicar, vivir? Dice la escritura, y habiendo tomado preso, Hechos 12, verso 4, habiendo tomado preso, le puso en la cárcel, entregándole a cuatro grupos de cuatro soldados cada uno, para que le custodiase, y se proponía sacarle al pueblo después de la Pascua. Así que Pedro estaba custodiado en la cárcel, pero la iglesia hacía sin cesar oración a Dios por él. Por eso nunca, ni siquiera en la pandemia, el diablo pudo cerrar la iglesia. Nos tocó poner nuestra vida al servicio, exponernos y Dios nos quería. Pero cuando uno se aparta, porque es mortino, ¿qué mal te ha hecho el Dios de la gloria para que te aparte de él? La fe verdadera es permanecer, disfrutar de su gloria, aunque mi papá y mi mamá me dejaran, con todo eso me recogerá Jehová. Pero mire cómo Dios frustra los planes del diablo. Cuando Herodes iba a sacar aquella misma noche, estaba Pedro durmiendo entre dos soldados, sujeto con dos cadenas, y los guarda delante de la puerta custodiando la casa. Cuatro grupos, 16 hombres cuidando a Pedro en la casa. Pero ¿qué pasó? Y aquí se presentó un ángel del Señor. Una luz resplandeció en la casa. Tocando a Pedro en el costado, le despertó diciendo, levántate pronto. Y las cadenas se cayeron de las manos. Tú eres el mismo de ayer, de hoy y por los siglos. Señor, derrama tu gracia, tu gloria, aviva el fuego en cada corazón. Despierta los papás, úsanos, tómanos, padre. Levanta este éxito de oración, ungiéndole, proveyendo, multiplicándole, prosperando, Señor. Porque vemos la oración del justo. ¿Cómo?
cuando el ángel se presentó, una luz resplandeció en la cárcel, tomando a Pedro en el costado, le despertó diciendo, levántate pronto, y las cadenas se le cayeron de las manos. No rompe yugos, maldiciones, conjuros, demonios, de robo, de estafa. Cae el fuego de Dios, tu gloria. Señor, derrama sobre su pueblo oración, ayuno, como dice María Gravito, sí, yo me uno, apóstol, en oración, en ayuno. María González de la Sierra, sí, yo tengo peticiones, que Dios me dé puertas de empleo durante el día de Sibate, por sanidad de sus intestinos, Luz Díaz. Oraron para que Dios lo sane completamente, me una. Llámenos ahora mismo. Jairo Rodríguez de Chapinero se une en oración. Señor, derrame ese avivamiento de gloria, de milagros, de prodigios. Cortamos, atamos los demonios, ruina, miseria. Ahí está nuestra línea de bendición para que te comuniques. Jairo Rodríguez de Chapinero. Padre, yo quiero protección, empleo. Me uno a la oración con mi pastor. Judy dice de la Candelaria. Por Samuel, que Dios sea liberándolo de espíritus. Fabiola Burgos desde Córdoba. Sanidad total. Bella Ramírez de Soacha. Por un bebé, Martín, protección divina. Ofelia Robario Altamira, oración. Sí, yo me uno, pastor, que quiero protección divina. Imagínese este ejército, todos clamando. Recibiremos milagros, prodigios, pero hay que mantenernos fieles, no dejando de congregarnos como algunos tienen por costumbre. Cada uno sus peticiones en oración y ayuno, que es lo que más entendemos, y Dios actúa. No me acordé del corazón. Dice, oración por Alba, por la paz en su corazón. Necesario Montoya y Caqueta, por haber conversión, liberación. Eso es lo que necesitamos, despertar la conciencia y unirnos a clamar todos. Y veremos milagros, prodigios. Sean reconocidas nuestras peticiones en toda su vida, con un quebrantamiento, en oración, en ayuno, y veremos su gloria. Dice Eduardo Sánchez de Andalucía, yo me uno, apóstol, por María, quiero esa sanidad total. Reprendemos, atamos todo plan del enemigo. Llámenos ahora mismo. Únete a este ejército, hermanos. Qué lindo que usted logre la misma gloria de Dios. Esperanza de Buenos Aires. Dice liberación de drogas. Esto es reconocer uno qué quiere, qué tiene, qué le pasa, qué le sucede. Sean puestas en oración todas estas peticiones. Por eso, hermanos, únete a este gran ejército que estamos derribando principados, potestades. Emilia Rodríguez de Madrid, Dinamarca. Sanidad de su cabeza, protección, fortalecimiento espiritual, sabiduría, entendimiento. Mire cuántas cosas. Abra el corazón y sinceremos para que Dios sea glorificado. Luz Zanahoria de San Francisco. Yo me uno en oración con el apóstol, sí, hermanos, por liberación de adulterio y contiendas. Ramírez de Temeca. Seamos sinceros. Abramos el corazón a Dios, clamándole, buscándole con un corazón contento y humillado. Yolanda Silva de San Bernardo. Señor, derrame esa gloria. Liberación, milagro. Padre, glorifícate, mira toda esta petición. Espíritu de Dios, toca cada corazón, cada hermano. Por eso ponemos nuestras peticiones en tus manos. Como dice Blanca Alonso de Pacatativa. Padre, ora, sanidad de milagros. Extiende, Señor, tu mano poderosa. Y bendice a cada hermano. Tómalo, úsalo,
sana con liberta, lo perdona. Llénanos de esa gloria tuya, llénanos de tu poder. María Tobar de Garagoa, me uno apóstol de oración en Atú. Hermanos, dice la familia Herrero desde Bogotá, me uno en oración. Para que Dios nos guarde en el cuánta gente quiere hacer daño. Lo sacamos, lo reprendemos, lo compramos, pero necesitamos que te unas a este ejército. Que nos llames ahora mismo, como lo ha hecho Diana de Bogotá. Sí, verá que la oración del justo. ¿Quién sacó a Pedro de la cárcel? La iglesia hacía oración sin cesar. ¿Por qué? Cuando Dios mío lo libertó, el ángel le dice, ciñete, átate de la sandalia, lo hizo así. Le dijo, envuélvete en tu manto y sigue. Saliendo le seguía, pero no sabía que era verdad lo que hacía el ángel. Él pensaba que veía una visión. Habiendo pasado la primera, la segunda cuarta, llegaron a la puerta de hierro que daba la ciudad, la cual se les abrió por sí mismo. Salidos pasaron a una calle y luego el ángel se apartó de él. Padre, derrama esa misericordia. Toma, digamos, potestades, cosas ocultas, demonios, temeridad, brujería, hechizos. Señor, rompe esas cadenas de mi vida y sigue añadiendo multitudes, como Diana desde Bogotá dice, pastor, yo quiero liberación de ataduras de demonios. Juliet desde Bogotá, oración por sanidad. Eso es reconocer realmente cómo necesitamos más y más. ¿Cómo necesitamos más y más de su poder? María Ortiz de Soacha, sí, pastor, yo quiero una liberación. Qué lindo cuando uno abre su corazón con sinceridad, con amor, con reverencia. Leticia, desde Bogotá, me uno en ayuno de oración, Gloria Méndez, para que Dios sea libertando de ataduras, espíritu de muerte, y que tenga una conversión. Padre, estamos invocando tu poder, Señor, como tú nos has enseñado, el que busca allá, el que clama recibe. Por eso, Padre, que en esta hora seas sanando, libertando, reconociendo cada petición de cada hermano que se unió para buscar tu gloria, tu rostro, tu presencia, como dice Isaac Echeverde, desde vos, sanidad total, restauración de su hogar. Hermanos, tenemos que reconocer nuestros errores. En ayuno, en oración, el cuerpo se quebranta. Entonces uno dice, Señor, enséñame, guíame. ¿Quién entenderá sus propios errores? Líbranos, oh Jehová, de los que son ocultos. José Tiberia de San Andrés Tomino, por liberación de la ira, de la contienda. Mire cuántas cosas tenemos delante de Dios en oración. Esto es lo más hermoso. El que confiesa su pecado y se aparta, alcanzará misericordia. Pero el que lo encubre no prospera nada más. Qué lindo, abre tu corazón, llámanos. Y estamos todos unidos en oración, pidiendo por sanidad, por liberación, porque Dios se glorifique. Ahí está nuestra línea de bendición. A Diana desde Medellín, conversión, liberación, me uno en ayuno. Hermanos, eso significa que nos quebrantamos, que nos humillamos, que reconocemos al sanador, al salvador, al que todo lo puede. Y hermanos, cinco cristianos que vamos 100 demonios, 1,000 a 10,000 demonios. Entonces, la oración del justo puede mucho. ¿Qué sacó a Pedro de la cárcel? Que la iglesia hacía oración sin cesar por él. Cuando él pasó la primera,
La segunda guardia llegaron a la puerta de hierro que daba a la ciudad, la cual se les abrió por sí misma. Salidos pasaron la calle y el ángel del Señor se apartó de él. Entonces Pedro, volviendo en sí, dijo: ahora entiendo verdaderamente que el Señor ha enviado y me ha librado de mano de Herodes y de todo lo que el pueblo de los judíos cae. Maldiciones, planes ocultos, Señor, son derribados, conjuros, hechizos, maldición, todo estancamiento. Envía a tus ángeles de guerra, Padre, mira todas estas peticiones de tu pueblo. Señor, proclamamos tu misericordia, tu gracia, tu gloria, tu bondad, Padre, porque creemos que tú eres el sanador, que tú creas manos, piernas, ojos, dentaduras, que no hay nada imposible para ti, Adriano. Recibe la bendición de liberación, Nidia. Padre, derrama esas bendiciones, Padre, porque tú estás viendo, estás escuchando nuestras peticiones. Carmen, desde Barrios Unidos, sana esas rodillas, Padre, liberta a su nieto, Señor. A Canela de Santander, Padre, llénale de su gloria, llénanos de paz, llénanos de fe, de su gracia. Juan Velasco es de Barcelona, sanidad de su cuerpo, Padre, derrama milagros, prodigios sobre cada hermano, abundancia de bendiciones, de economía, Padre, para sustentar toda esta programación, para tener, Señor, que contarle a los amigos que tenemos un Dios que nos ama, que nos bendice, que nos guarda, que nos protege, que nos da hasta que sobreabunde. Sigue sanando a Manuel y sus peticiones, a Yolanda Gómez, a Lidia Jaramillo, a Socorro desde Bosa, a Alberto desde Suachanense, desde Álamos. Sí, papá, tú eres el sanador. Padre, tú llevaste esas enfermedades sobre su cuerpo en la cruz. Padre, glorifícate, Señor. Mira a Lauriano. Padre, levántate de ese hospital, Padre. Crea corazones nuevos, Padre. Reprendemos toda la taquicardia del diablo. Se va a las profundidades del abismo. Padre, mira a Marta, a Nelly, a Esther, Padre, donde creen en la liberación, en la sanidad, en puertas de empleo, donde quiere, Padre, darnos un corazón nuevo, un corazón noble. A Lola, a Ruth, a María, sigue sanando, sigue, Padre, creando órganos, sigue libertando de espíritus inmundos, desarráigalo de los cuerpos en esta hora, que en tu nombre es invocado. A Emma González, de Rafael Galán, a Espina de Barón, de San Francisco, Luz Ramírez, para toma. Que en esta hora lluvia, ríos de gloria, corran por cada corazón, por cada hermano, Padre. Fortalécelo, edifícalo, Padre. Mira a René, mira a Maraba Orjuela de Bogotá, a Matilde, Padre. Sí, puerta de empleo, Padre. Saca esa raíz de amargura. Da sabiduría, Padre, crea un corazón nuevo para amarte, para servirte, para darte toda la honra y la gloria. Mira a Laide López, Padre, que está, quiere servirte, quiere amarte, quiere que tú le des una conversión genuina. Tócale, Padre, aquí más, Señor, que en esta hora ríos de gloria, Padre. Somos miles y su pueblo nos ubicamos y nos unimos en oración. Hay sanidad del estómago, de los riñones, amares y Padre, restauración, sanidad a Juan,
Padre, mira a su hija, mira, Padre, no la dejes en el pecado, libértale, Señor, a Blanca, libértale de esos enemigos ocultos, da protección divina a Dana, Señor, sanidad a la niña de esas alergias, Padre, a Blanca de Cachancipá, levántales, Octavio de Cundinamarca, llama y se una rendición total. Camilo, oración por sanidad del cuerpo, Padre, le derrama esas bendiciones de gloria, de poder, de señales, de milagros. Eliana Gómez, de una en oración. Hermano, Dios está levantando un ejército, llámanos como lo ha hecho en este instante Fanny Pedraza de Andalucía. Oh Padre, toma estas peticiones, toma estas vidas, santifícalas, lávalas con tu sangre. A Carol de Bilbao, Padre, crea esos pulmones nuevos, Padre, dale una experiencia, que tu gloria descienda sobre cada hermano, para que tengamos la convicción, la fe viva. Isabel pide para que Dios le provea y la haga libre. A Liliana, de igual manera, Judith Pedraza, Padre, sánale, sálvale, a Alba Orozco de Suesca, de igual manera, a Juan Esteban desde Medellín, a Adriana desde Medellín, Nelly Bolívar desde Ciudad Verde, Padre, que habita al abrigo del Altísimo, morará bajo la sombra de los impotentes. Mira a Leticia, Padre, oh Señor, prospérale, bendícele. Oh Padre, danos la protección divina, caigan a tu lado 1,000 y 10,000 a tu diestra. Padre, sigue derramando unción de milagros, de fe, de gloria. Padre, arrebátenos en lenguas angelicales, Padre. Sí, oh Dios, tú honra a los que le honran, Señor. Esa protección divina, esos milagros creativos, libres de adulterio, todo plan maligno se revienta. Padre, a la familia, a Luz Vega de la Vega, Señor, sánale. Cecilia desde Bogotá, liberación. Adriana Gómez, liberación, para que Dios la proteja de esos malos vecinos. Desde Villaluz, Carmen Hernández, Angélica Rosano. Padre, qué lindo. Tu palabra nos enseña, Padre, que cuando oramos, ¿qué pasó con Saulo? Entonces, ¿qué pasó con Pedro? Pablo y Silas en la cárcel, pero oraban a Dios. Y la cárcel se sacudió. Y el carcelero de Filipo lo llevó para su casa, le sanó la heridas. Hermanos, vamos a despertar, a unirnos, como Dios quiere, en oración, en ruego, en clamor. Entonces, Pedro, volviendo en sí, dijo: ahora entiendo verdaderamente que el Señor ha enviado su ángel, me ha librado de la mano de Herodes y de todo lo que el pueblo judío se esperaba. Habiendo considerado esto, llegó a la casa de María, la madre de Juan, que tenía por sobrenombre Marcos, donde muchos estaban reunidos orando. Cuando llamó Pedro a la puerta del patio, salió a escuchar una muchacha llamada Rode, la cual, cuando conoció la voz de Pedro, de gozo no abrió la puerta, sino que corriendo adentro dio la nueva de que Pedro estaba en la puerta. No lo querían asesinar, no lo quería matar de Herodes, pero mire, Dios es el mismo Pedro. Abramos el corazón y tengamos la mejor vista. Posición. Cuando ella le llega la buena nueva de que Pedro estaba en la puerta, ¿sabe qué? Quedaron tan sorprendidos que le dijeron: estás loca. Pero ella aseguraba que así era. Entonces ellos decían: es un ángel. Mas Pedro persistía en llamar. Y cuando abrieron, le vieron, se quedaron atónitos. Aumentanos esa fe para recibir milagros. Padre,
pon sobre nuestras vidas espíritu de ayuno, de oración. Despierta, Padre, que ahora más que nunca necesitamos la bendición, la ayuda, la protección, donde caen géneros de homicidio, de robo, donde está escrito que Satanás no puede tocar ni un pelo de nuestra cabeza, porque tú los tienes en inventario. Por eso, hermanos, ¿qué sucede? Veremos la gloria de Dios. Tengamos la mejor disposición, que esa unción nos guíe a un verdadero arrepentimiento. Que Dios se glorifique de una manera especial, hermano, y que podamos decirle, Padre, esta enseñanza de Pedro en la cárcel me iban a matar. Dios envió su ángel. Y esto está escrito en su palabra. A sus ángeles mandará cerca de ti para que tu pie no tropiece en piedra. Por eso, hermanos, dice Jairo Rodríguez de Chapinero, si yo quiero esa fortaleza, yo quiero continuar en su trabajo. Padre, tú escuchas el clamor, las peticiones, tómalas, Padre, a Ruth de su hacha, vida por Mariela, que le sea libre del odio, Beatriz de Nueva Marsella, libertad de opresión. Por eso, hermano, vamos a congregar, a buscar de Dios. Hermanos, si la gente se mueve de un país a otro para ir a ver un partido de fútbol y vea todos esos ídolos que él tiene, son hombres llenos de mañas de rezar. ¿Por qué no buscamos la gloria de Dios? ¿Por qué no vivir para la gloria de Dios? Estar en santidad, hermanos, para que así mismo Dios se glorifique. Oh Señor, qué lindo, hermanos, que tengamos esa experiencia, ese conocimiento. Abramos nuestro corazón. Si se humillare mi pueblo, sobre el cual mi nombre es invocado, orar, buscar en mi rostro, se convirtieren de sus malos caminos, entonces yo iré desde los cielos, perdonaré sus pecados, sanaré su tierra. Ahora están abiertos mis ojos, atentos mis oídos a la oración de este lugar, porque ahora he elegido, santificado esta casa, para que esté en ella mi nombre siempre, mis ojos y mi corazón estarán ahí para siempre. Padre, derrama esa gracia. Ángeles derramando unción de milagros. Hermanos, despierta, ten una fe viva, porque la poca fe no sirve para nada. Una fe renovada, que le digamos a este monte, quítate. Esa fe como la del grano de mostaza, que es la semilla más significante. Podemos clamar, decirle a este monte, pásate de aquí a allá. Se pasará y nada os será imposible. Se rompen yugos, conjuros, maldiciones, impedimentos. Espíritu de Dios, llénanos. Espíritu de Dios, úngenos. Espíritu de Dios, atamos de esos demonios de adivinación. Padre, cae el juicio de Jehová, revienta ataduras, cosas ocultas, Padre, que nos llenemos de amor, de obediencia. Por eso, hermanos, cree en el Señor Jesucristo y serás salvo tú y tu casa. Padre, sigue, Señor, derramando cada día más de tu poder. Sí, Padre, esa gracia tuya, porque en Cristo Jesús somos más que vencedores. Mira clemencia desde Antioquia, Padre. Padre, toma la úngela a cada hermano, a cada oyente, a cada televidente. Ángela Lápez del Solima, sí, Padre. Dice que se le perdieron los animales. Para Dios no era imposible. ¿Cómo llamó Dios a Saúl? Se le perdieron los animales, los burros. Y el padre salió a buscar, y allí se encontró al profeta, al hombre de Dios, y lo eligió como rey Dios. Oiga, qué lindo, hermano. Descubramos
cosas que ojo no vio, que no han llegado al oído los hombres, pero Dios las tiene preparadas. Y por eso, hermanos, la mejor riqueza es buscar primeramente el reino de Dios y su justicia, y todas las demás cosas os serán añadidas. Por eso se quiebran maldiciones, se seca ese cáncer. Padre, tómanos, envuélvenos en el poder de tu palabra, en la sanidad divina. Todo tipo de maldiciones conviértelas en bendición. Por eso sepulta todo plan maligno, revienta todo antagonismo, revienta todo estancamiento. Padre, de los portones celestiales, que corran ríos de gloria, de bendiciones. Padre, testimonios de vida, satura la iglesia de tu gloria. Pon ángeles, Padre, derramando unción, cortando ataduras, yugos, maldiciones, Padre, para que tu nombre sea glorificado, para que tu nombre sea exaltado. Oh Padre, glorifícate. Y por eso, mis amados, mirad cuán bueno y cuán delicioso es habitar los hermanos juntos y en armonía. No pierdas tu tiempo a buscar de Dios, a ser fieles, a ser hacedores, no simplemente oidores, sino hacedores de la palabra de Dios. Señor, te damos gracias. ¿Qué le pasó a Herodes por la furia? Herodes estaba enojado contra los de Tiro y de Sidón, pero ellos vinieron de acuerdo ante él y sobornando a Blasto, que era camarero mayor del rey, pedían paz porque su territorio era abastecido por el rey. Y un día señalado, Herodes, vestido de ropas reales, se sentó en el tribunal y les arengó. Y el pueblo clamaba gritando, voz de Dios y no de hombre. Al momento un ángel del Señor le hirió por cuanto no dio la gloria a Dios y expiró comido por los gusanos. La palabra del Señor crecía, se multiplicaba. Oh Padre, derrama esa unción. Padre, tómanos, úsanos, bendice. Cae todo plan maligno, todo demonio macabro, todo espíritu de terror, de desgracia, de ruina. Lo lanzamos a las profundidades del abismo. Señor, sigue, Padre, derramando bendiciones sobre tu pueblo. Sigue, Padre, uniendo multitudes a tu casa, miles en oración, en ruego, en súplica, Padre, donde estamos dispuestos a darle batalla a las fuerzas infernales del diablo. En el nombre de Cristo Jesús, Señor nuestro, mis amados, que la paz de Cristo, que la gloria de Dios caiga sobre tu vida y tú seas hacedor, no un oidor, fiel, obediente, genuino, para ir de gloria en gloria, para ir de poder en poder, para ir de victoria en victoria. ¿Qué somos los cristianos en Cristo? Más que vencedores. Que la gracia y la paz de Cristo te multipliquen en unción, en oración, en fidelidad, en amor. Hermanos, domingo 8 en punto, todos sean bienvenidos. Esta es tu casa, no importa el lugar donde sea, hay que hacer esfuerzo. Si es lo mismo que las ofrendas, para la radio, la televisión, hermanos, vamos a apoyar. Y Dios te bendice, te usa, te guarda y te prospera. Todos

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1: Son las
0: 9:59.
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1: El apóstol Pablo, autor de las cartas a los romanos, reconoció lo difícil que puede ser para los humanos confiar en Dios. Al relatar la historia de Abraham, quien tuvo un hijo cerca de los 100 años, escribió: "Contra toda esperanza, Abraham creyó y esperó. La fe no es nuestra primera reacción natural. Esto es Pautas para Vivir". Tendemos a resistirnos a la fe de tres maneras. Primero, nos exige depender de Dios, recordándonos que no podemos suplir todas nuestras necesidades. Segundo, el orgullo nos impide aceptar que nuestros esfuerzos no son suficientes. En lugar de rendirnos a Dios, intentamos esforzarnos más. Tercero, el pecado nos engaña, haciéndonos creer que nuestras acciones pueden igualar las de Dios. Entonces, ¿cómo podemos crecer en la fe cuando nuestra inclinación natural es resistir? Primero, cuando decimos sí al derecho de Dios de gobernar nuestras vidas, Él nos ayuda. Él nos da más gracia. Es por eso que la Escritura dice: "Dios se opone a los orgullosos, pero da gracia a los humildes", en el libro bíblico de Santiago. Segundo, el orgullo es un pecado que debe ser confesado. Tiene que ser dejado de lado con el reconocimiento de que Dios sabe que es lo mejor. Finalmente, la Escritura dice que la fe viene por el oír y el oír por la palabra de Dios. Cuando nos enfocamos en obedecer a Dios y absorber sus promesas en las Escrituras, nuestra fe crece.
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1: Son las 10
0: y 30 minutos.
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Dígale al que está al lado suyo, dígale, es que necesitamos aprender a agradar a Dios. Que sí o que no. Que sí o que no. Hermano, por favor, saque usted papel, lápiz, coloque allí usted que tiene su cuaderno de apuntes, su cuaderno devocional o de oración. Coloque allí por qué es tan importante agradar a Dios. Mire, hermano, van a haber dos palabras que vamos a estar estudiando estos días. Y una de ellas se llama favor de Dios. ¿Cómo se llama? Favor de Dios. Y la otra se llama misericordia de Dios. Van a ser dos palabras muy importantes en esta semana para usted y para mí. Recuérdeme las dos palabritas. ¿Cuáles son? Favor de Dios. Y la otra, misericordia de Dios. Y quiero introducir esta enseñanza de la siguiente manera. Mire, hermano, la Biblia habla que el sol hoy, la mañana, el sol salió sobre buenos, pero también sobre ¿quién? Sobre malos. Mire al que está al lado suyo, dígale, eso se llama misericordia de Dios. Mire al que está otra vez a su lado, dígale, dígale hoy o dígale anoche, dígale creo que no fuiste a dormir sin haber tomado por lo menos un vaso de agua. ¿O alguno le pasó un vaso de agua? ¿Le faltó? Dígale a su hermano, dígale, eso también se llama misericordia. Pero otra cosa es el favor de Dios. Cuando hablamos de favor de Dios, hablamos, hermano, del deseo del corazón propio cumplido. Mi deseo. Hay gente que dice, ay, yo desearía tal cosa. O hay personas, hermano, que como que suspiran profundo y dicen, ay, qué bueno fuera. ¿Cierto? Y ese qué bueno fuera, ni siquiera, escúcheme esto, entraron en ayuno, ni siquiera han orado por eso, pero Dios se los da. Eso se llama, ¿cómo se llama? Favor de Dios. Hay dos cosas diferentes y quiero comenzar esta enseñanza donde usted y yo necesitamos diferenciar esas dos cosas. Una cosa es la misericordia de Dios. El sol sale, hermano, sobre los buenos y sobre los malos. ¿Eso es por qué? Por misericordia. Hoy o tal vez anoche, la persona que cometió un delito, hermano, no lo mataron. ¿Y eso se llama qué? Misericordia. Pero otra cosa es contar con el favor de Dios. Y le voy a decir lo siguiente: hay mucha gente cristiana que se acostumbró a vivir en la misericordia, pero no tiene el favor de Dios. Tiene la misericordia de Dios, porque la misericordia es para todos, pero no cuenta con el favor de Dios. ¿Por qué no cuenta con el favor de Dios? Entonces repita conmigo, diga, porque una cosa es que Dios extienda su misericordia, pero otra cosa es que Dios extienda su favor. ¿Cuándo Dios extiende su favor? Cuando yo soy agradable a Él. Vamos a hablar de eso en esta semana. Y quiero, hermano y hermana, que usted, propósito número uno de oración, Harry, por favor, colócalo allí. Señor, yo quiero ser agradable delante de ti y quiero conocer tu favor. Quiero contar con tu favor. Una cosa es el que cualquiera de ustedes, hermano, mire, muchos no me conocen tal vez, y usted le parezca, yo le digo, ay, venga, mijito, usted me hace un favor, tiene alguna moneda y me la da. Pero otra cosa es que cualquiera, voy a colocar este ejemplo. Mire, usted ve a una persona que le pide en la calle. ¿Cuánto le dan a una persona que le pide en la calle? ¿Ninguno? Si le da, ¿por qué le da? Porque usted vio que esa persona necesitaba. Pero venga, si esa persona necesita 1,000,000 de pesos, usted sin conocerlo saca el 1,000,000 de pesos y se lo da.

0: de agradar a Dios. Dígale al que está al lado suyo, dígale, necesitamos agradar a Dios. ¿Por qué necesitamos agradar a Dios? ¿Qué ha aprendido usted en estas semanas acerca de agradar a Dios? Dígame pues. La semana pasada tuvimos ese seminario con el pastor Arbey. ¿Sí aprendió o no aprendió? ¿Qué aprendió? Dígame qué aprendió. ¿Por qué es importante? Porque la palabra no puede, hermano, no puede caer sobre piedras. El afán, hermano, el ir, el venir, no. Porque la palabra de Dios, si usted viene y saca este tiempo, esa palabra tiene que dar, hermano, tiene que quedar guardada en su corazón, regada por el Espíritu de Dios, para que esa palabra dé fruto. Porque si no, usted será uno más de los que conozca la Biblia, de los que diga amén, de los que diga aleluya, de los que cante un corito, pero hasta ahí. Y yo conozco mucha gente que canta coritos, que dice amén, pero su vida sigue siendo la misma. Dígale al que está al lado suyo, dígale, yo no puedo ser de esos. Mira, hermano, si el Señor Jesús no te cambia la vida, ¿quién te la va a cambiar? Si Él es el pan de vida que descendió del cielo, y si tu vida sigue de mal en peor, ¿quién te va a cambiar la vida? Hay mucha gente que dice, el presidente de ahorita, no, hombre es y no Dios. Gloria a Dios por él. Y seguiremos orando, hermano, por el presidente. Pero aquí el único que te cambia la vida, que me cambia a mí la vida, que te transforma y que me transforma, es el Señor Jesucristo. ¿Alguien cree eso también? Pero necesitamos su palabra. Recuerde algo, Él es el Verbo hecho ¿qué? Carne. Esta palabra, hermano, se tiene que volver vida en nosotros. No hay otra manera, no hay otra forma. Entonces, si yo le pregunto a usted qué aprendió, y si usted vino la semana pasada, hermano, por eso usted toma apuntes, ¿qué fue lo que Dios te habló? Que si obedecemos los mandamientos, a Él le agrada. Mi hermano, que la palabra es bendición. Ah, es importante. Si quiero agradar a Dios, debo creer en su palabra, lo que Dios me dice. Mi hermano, no le escucho nada. Quitar las vendas de nuestros ojos, ¿para qué? Para ser sanado. ¿Alguien más? ¿Qué más pudo aprender? Mi hermana, más duro porque no le escucho nada.
1: Tenemos el entendimiento bien abierto, podemos sanar nuestro corazón.
0: Importante tener el entendimiento bien abierto, mi hermana. Para poder ir a sanar a otros, tenemos primero que estar sanos. Aquí, Miguelito, mi hermano, por favor, ¿qué más aprendió? Que la palabra nos da vida. Mire que todo eso, que usted comienza a ver que Dios le habla, porque no creo que en el pastor que estuvo la semana anterior, no creo que haya dicho abran el periódico. ¿O sí dijo así? ¿Qué dijo? Abran la palabra de Dios. Esa palabra, hermano, a usted y a mí nos transforma. Y yo quiero comenzar, hermano. Mire, si hablamos de agradar a Dios, y le decía, mire, hay mucha gente que ha cometido delitos y usted la ve en la calle. Oiga, ¿por qué no cae un rayo del cielo y los fulmina? Dígale a que está al lado suyo. Se llama misericordia. ¿Cómo se llama eso? Misericordia. ¿Por qué no cae un rayo y lo fulmina? Porque Dios le está dando tiempo de que esa persona ¿qué? Se arrepienta. Pero otra cosa es el favor de Dios. El favor de Dios tiene que ver con aquello que yo anhelo. La Biblia dice, aún la palabra no está en mi boca cuando Dios ya ¿qué? La sabe. Y quiero preguntarle aquí, y quiero preguntarle a nuestros oyentes y televidentes, ¿a usted le ha pasado alguna vez que usted, hermano, ni siquiera ha orado por algo? Y usted dice, oiga, yo ni siquiera he orado por eso, y Dios tan lindo, ¿me lo dio alguno? Eso se llama favor de Dios. Dios ve su corazón, Dios ve mi corazón. Y es como cuando tenemos hijos. ¿Cuántos tenemos hijos aquí? Mire, hermano, cuando su hijo, cuando usted

0: tiene un buen hijo, cuando usted tiene una buena hija, usted sabe lo que su hijo o su hija le gusta, ¿cierto? Y usted fue, no sé, salió de paseo, fue a comprar el mercado, fue a hacer la vuelta al centro, lo que sea. Y como usted sabe que ese hijo es tan bueno, como usted le agrada, como es ese hijo, usted ve allí en el supermercado o en la tienda, usted vio aquello que le agrada a su hijo, ¿y usted qué hace? ¿Se lo compra? ¿Su hijo se lo pidió? No, pero como es un buen hijo, como es un hijo obediente, respetuoso, como ese hijo hace lo que a usted le agrada, ¿usted qué hace? Se lo compra. Pero le voy a colocar otro ejemplo. Tenga usted un hijo desobediente y ese hijo le pide un carro. Ay, deme un carrito, mamá, papá, yo quiero comprar eso. Pero siendo ese hijo desobediente, le pregunto, ¿usted sale y se lo compra? No se lo compra, ¿o sí? No, ¿por qué? Porque se está comportando mal. Eso es, pero usted no coge y mata a su hijo, ¿o sí? O usted no le dice, olvídese, muérase de hambre, no le voy a dar de comer, ¿o sí? Eso es misericordia y favor. Hay mucho creyente que goza de misericordia, pero no ha conocido el favor. ¿Por qué? Hermano, hermana, levante su manito, dígale, porque lo que hace no es agradable a Dios. Escúcheme, la persona no está muerta. Pero escúcheme, pastora, yo llevo tanto pidiéndole a Dios por esto. ¿Y qué será que no lo recibo? Hay algo en lo que no eres agradable a Dios. Mire, decíamos semanas atrás, hermano, mire, algo tan sencillo, la queja. ¿Cuánto cristiano, cuánta cristiana, hermano, se la pasa quejándose y quejándose y quejándose? La queja no le agrada a Dios. Y si usted tiene un hijo que usted le dice, hijo, mira, hijo, deja de estar diciendo groserías, mira, hijo, no me gusta esto, mira, hijo, lo otro, y el hijo le dice, ay, pero yo hace harto estoy que le pido un carro, ¿usted qué, cómo le responde? Hijo, no te voy a comprar un carro porque estás siendo desobediente. Escúcheme, usted no coge y mata a ese hijo, ¿o sí? No. Pero usted no, su actuar, el actuar de ese hijo no es agradable a usted. Así que usted lo premia. Escucho, ¿lo premia o no lo premia? No lo premia. De la misma manera con Dios. La pregunta importante, hermano, para usted y para mí hoy, y yo quiero que usted y yo reflexionemos en esto. Venga, lo que yo hablo, como yo pienso, lo que yo medito, ¿es agradable a Dios? Cuando me quejo, ¿mi queja es agradable a Dios? Cuando hablo del otro sin que el otro está, ¿es agradable a Dios? Cuando miro con desprecio a mi prójimo, ¿es agradable a Dios? Cuando me salgo de, así como decimos en Colombia, de los chiros, oiga, esa reacción que tengo, ¿es agradable a Dios? Porque le quiero decir algo, una cosa, mire al que está al lado suyo, dígale, una cosa es que vivas en misericordia y otra es que goces del favor de Dios. Son dos cosas diferentes. Mira, hermano, yo no sé, pero si usted ha tenido esa experiencia, hay cosas en la vida de cada uno de nosotros que ni siquiera usted ha orado y usted dice, oiga, yo deseaba, a mí me pasó una vez. Muchas veces me ha pasado. Alguna vez vimos una silla muy bonita, hermano, para colocar los peluches de mi hija. Y resulta que le digo a mi esposo, vamos a viajar a Bogotá. Y va viajando a Bogotá, ¿por qué no nos pegamos el viajecito al lugar donde hacen las sillas? Y nos fuimos. Tomamos carretera, hermano, nos fuimos. Pero resulta que había en ese momento, porque era de un día nomás, resulta que ese día el lugar donde las hacían no estaba abierto. Yo dije, ah, Dios mío, no está abierto. Bueno, vámonos para Cali. Y nos regresamos a Cali, una silla de esas tejidas a mano. Oiga, cuando yo llegué a Cali, como a los 2 días, una hermana, la hermana de la recepción, se me acerca y me dice: pastora, hay una hermana que lleva más de un mes haciéndole un obsequio. Y esta hermana, pastora, quiere entregárselo. Le dije: espéreme, me desocupo, ya bajo. Y cuando bajé, me dice la hermana: pastora, es que hace más de un mes estoy haciendo esta silla. ¿Usted qué cree que qué silla era? Era esa. Yo no le dije: Señor, toca a una hermana para que haga. No, yo no le dije a la hermana. De hecho, ni sabía que ella hacía eso. Pero eso es contar con el favor de Dios. Dígale a su hermano, dígale: necesitamos tener el favor de Dios. Dígale, abra esa boca bonita y dígale: y se cuenta con el favor de Dios cuando somos agradables delante de ¿quién? Delante de Él. Una cosa es que usted tenga, hermano, y ahí sí, como dicen, mira, hay mucha gente así que destapa un hueco para tapar otro. Que dice: no, pues yo aquí bien en la lucha, pero tiene los problemas en casa, hermano, y tiene una circunstancia, y solucionó esta, y cuando solucionó esta se dio cuenta que tenía otra, y vive en un continuo, hermano, y en una continua aflicción. Perdóneme, pero a mí la Biblia no me dice, hermano, que yo debo vivir en una continua aflicción. A mí la Biblia me dice que Dios me ha dado una vida nueva, y la vida que Dios tiene para mí es abundante. No me puedo conformar con menos. No, hermano. Y le decía la última semana, la semana del clamor por la familia: usted no puede conformarse con menos. Usted no puede decir: sí, yo aquí, mi marido y mi esposo que se quieren matar, y estoy aquí medio orando al Señor. No, Señor, porque a mí la Biblia me dice, y me dice la Biblia, hermano y hermana, que el cordón de tres dobleces no se rompe fácil. Así que yo no puedo permitir en mi hogar la división, que sí o que no. Pero cuánta gente, ay, yo estoy orando al Señor a ver si mi hijo se contenta con el papá. Perdóneme, eso es vivir de misericordia. Pero la Biblia dice, hermano y hermana, la Biblia dice que los hijos, hermanos, son herencia de Jehová para los padres. Eso dice la Biblia. Yo no puedo, usted no puede estar viviendo en la misericordia. Usted tiene que experimentar en su vida el favor de Dios. Y dígale al que está al lado suyo, dígale: y experimentas el favor de Dios cuando tu vida es agradable a Él. ¿Que sí o que no? Entonces necesitamos tener un propósito. Señor, yo quiero que mi vida sea agradable a ti. Yo quiero que la forma en que yo hago, en que yo hablo, en que yo pienso, yo quiero que la forma como yo hago las cosas, yo quiero que sea agradable a ti. Mire, hermano, y quiero arrancar entonces esta mañana. Mire lo que dice la Escritura. Y mire lo que dice la palabra. Vaya conmigo, Génesis, capítulo número 3. Entonces ya tenemos dos propósitos de oración, Harry. Señor, yo quiero ser agradable delante de ti. Que lo que diga, que lo que piense, que lo que haga, que lo que llegue a mi corazón. Mire, hermano, cuántas cosas tenemos en el corazón que tal vez usted no se las ha dicho a nadie, pero no son agradables delante de Dios. ¿Por qué es importante agradar a Dios? Porque tenemos que salir ¿de qué? De vivir en la misericordia. ¿Para vivir con qué? Con el favor de Dios. ¿Estamos hasta ahí? Vamos, esos dos propósitos. Miren lo que dice Génesis, capítulo número 3, en el verso número 6. Léalo por favor. ¿Tiene usted su Biblia? Léalo por favor. ¿Qué dice Génesis, capítulo 3, el verso 6? Léalo fuerte. ¿Qué dice? Y vio la mujer que el árbol era bueno para comer. ¿Y qué más dice? Y que era agradable a los ojos. ¿Qué más dice? Árbol codiciable para alcanzar la sabiduría. ¿Y qué hizo la mujer? Tomó de su fruto y comió. ¿Y qué más hizo? y dio también a su marido, el cual comió así con ella. Mire esto, hermano, y surgiría una pregunta importante, y es la siguiente: ¿es agradable a mis ojos o es agradable a Dios? La vida que llevo, la manera como tomo decisiones, la manera como trato a mis hijos, la manera como trato a mi esposo, la manera como trato usted varón a su esposa, la manera como llevo las finanzas, la manera en que vivo, ¿es agradable a mí o es agradable a Dios? Respóndase usted. ¿Por qué? Porque dice la Biblia, vuelva a leer conmigo, dice: y vio la mujer, ¿qué vio la mujer? Que el árbol era bueno ¿para qué? Para comer. Pero le pregunto, ¿Dios les había dicho que no comieran? Sí. Pero ella vio, y ojo con esto, iglesia preciosa, ¿cuántas cosas vemos nosotros que son agradables para nosotros? ¿Es agradable para mí? Es que a mí me agrada hacer esto, es que a mí me agrada hacer lo otro, es que a mí me agrada hablar del prójimo, es que a mí me agrada parar oreja, es que a mí me agrada maldecir, es que a mí me agrada. A usted le puede agradar, y yo quiero decirle esto en esta mañana, a usted le puede agradar, pero hermano, la pregunta es: eso que a ti te agrada, eso que a mí me agrada, ¿le agrada a Dios? Cierre sus ojos y con sinceridad dígale: Señor, a mí me agrada esto y sé que a ti no, ayúdame, dígaselo al Señor. A mí me agrada quejarme, Señor, y sé que a ti no. A mí me agrada, Señor, escuchar a la vecina el chisme que me trae de la otra, pero sé que a ti no. A mí me agrada, Señor, me agrada ver con desdén al otro, Señor, pero sé que a ti no. A mí me agrada, que es aquello, hermano, que a ti te agrada y que tú sabes que a Dios no. A mí me agrada, dígale al Señor. Mire, eso se llama confesión delante de Dios, y la confesión es uno de los primeros pasos para poder ser libres. Señor, a mí me agrada. A mí me agrada pelear con todo el mundo, pero yo sé que a ti no. A mí me agrada decir mentiras, Señor, no he podido dejarlo, pero sé que a ti no. Señor, a mí me agrada. Hable con Dios en esa sinceridad, hermano, porque tú y yo no venimos a una reunión como esta para seguir igual. A mí me agrada, Señor. Señor, y cuando caigo en cuenta, ay, pequé contra ti, Señor, ayúdame. Háblele a Dios, dígale: Señor, a mí me agrada, a mi carne le agrada, a mi carne le agrada, Señor, escuchar al murmurador, a mi carne le agrada decir mentira. Sé que está mal delante de ti, pero hoy con sinceridad vengo a decirte que a mí me agrada, ayúdame, Señor. Eso dice la Biblia allí, hermano. Y vio la mujer que el árbol era bueno para comer y que era agradable a los ojos, árbol codiciable para alcanzar la sabiduría, y tomó de su fruto y comió, y dio también a su marido, el cual comió así con él como ella. Y mire, aquí es donde tenemos que decirle: Señor, yo no quiero estar engañado. ¿Usted recuerda la iglesia de la Odisea? ¿Sí la recuerda? ¿Sí o no? Dígame si sí o dígame no y la recordamos. ¿Sí la recuerda o más o menos? Bueno, más o menos. Mire, aquí hay un ejemplo, hermano, y es la iglesia de la Odisea. Acompáñeme por favor al libro de Apocalipsis. ¿Por qué? Porque no podemos engañarnos nosotros, dice la Escritura. Y mire, hermano, allí Apocalipsis capítulo 3. Recuerde, lo que es agradable para mí es agradable para Dios. Es agradable. ¿Será que a Dios le agrada que tú, hermano, que tú, hermana, te apartes del Señor? Puede ser agradable para ti, pero no agradable a Dios. ¿Será que a Dios le agrada, hermano, hermana, esa decisión que tomaste, la cual va contra la voluntad de Dios? Puede ser agradable para ti, cómodo para ti, pero también puede que no sea ni agradable ni cómodo. ¿Para quién? Para Dios. pastora, ¿y qué hago? Venir delante de Dios y decirle: Señor, a mí me agrada esto. A mí me agrada que la mujer se me haya ido porque ese Cirilí tan horrible. A mí me agrada que ese esposo hoy por fin se largó. Pero Señor, tú mandas otra cosa. Ayúdame. Y allí Dios te ayuda. Sí, hermano. Sí. Mire, mire lo que dice la Biblia. Y dice la palabra, léalo por favor, verso número 17 de Apocalipsis 3. Apocalipsis 3, ¿lo tiene? Verso 17, léalo fuerte conmigo. ¿Qué dice? Porque tú dices, ¿qué decía la iglesia de la Odisea? Yo soy rico, me he enriquecido y de ninguna cosa tengo necesidad. ¿Y qué le dice Dios? Y no sabes que tú eres. ¿Y cómo le dice? Desventurado, miserable, pobre, ciego. ¿Y qué? Y desnudo. Mire, hermano, el concepto que tenía esa iglesia de ellos. Yo tengo todo. Yo soy rico, yo no tengo necesidad. Y Dios le dice: no, mijito, mire, le coge los pies. Y como decimos en Colombia, le pone los pies ¿dónde? Sobre la tierra, y le dice: no te engañes, tú eres miserable, pobre, desventurado, ciego y estás desnudo. Hermano, tenemos que tener conciencia. Señor, yo quiero agradarte a ti. Incline su cabeza y levante su manito. Yo no sé qué roles son los que usted, hermano, se desempeña. Si usted es padre, dígale: Señor, ayúdame. Yo quiero ser un padre, un papá que te agrade a ti. Si usted es esposa, levante su manito, dígale: yo quiero ser una esposa que te agrade a ti. Usted que es hijo, usted que es hija, usted que es empleado, usted que tiene personas a cargo, dígale: yo quiero ser, Señor, ese hijo, esa hija, ese jefe, Señor, el Señor que te agrade a ti. Vamos, dígaselo a Dios, pídaselo a Dios, dígale: Señor, yo no quiero agradarme a mí mismo. No, yo no quiero, Señor, pecar contra ti. Yo no quiero seguir viviendo en misericordia, Señor. No, yo quiero, Padre bueno, agradarte a ti. Que lo que diga, que lo que piense, que lo que haga sea agradable delante de ti y para ti. Quiero que mires mi vida, Señor, y los roles que yo desempeño como esposa, como madre, como pastora, Señor, como hija, como hermana, como tía, como ciudadana, Padre de la gloria, sea agradable delante de ti. Padre, déjame ver qué es aquello que no es agradable ante ti. Como guío, Señor, en mi casa, como hablo, como digo, lo que pienso, Señor, qué de esas cosas no te agradan. Yo quiero agradarte, yo quiero de corazón agradarte, Señor. Yo no quiero como Eva. Ella vio y vio que el fruto era agradable a sus ojos. Yo no quiero ver, Señor, aquello que para mí sea agradable para mí, pero para ti no. Enséñame, yo quiero corregirme, yo quiero aprender, yo quiero tener una vida conforme a como tú la has trazado, Dios mío. Yo te lo ruego en el nombre de Jesús. Y cuántos decimos amén. Amén. Mire, hermano, no podemos usted y yo llegar al cielo y que Dios nos guarde y que el Señor nos diga: a usted no lo conozco, apártese de mí. Sería muy, muy triste, hermano, tener los años que usted y yo llevamos en el evangelio. Puede que usted lleve unos días, o puede que usted lleve un año, o puede que usted lleve mucho más, y que el Señor diga: apártese, no lo conozco. No lo conozco. Sería muy triste, ¿no cree usted? Claro, hermano, mire esto. Entonces, mire lo que dice la Escritura. Y hay un ejemplo, aparte de la iglesia de la Odisea. Yo quiero que vaya conmigo al libro de Jueces, en el capítulo número 14, por favor, del libro de Jueces. Jueces capítulo 14, búsquelo por favor. Jueces capítulo 14, búsquelo allí por favor. Y mire lo que dice la Escritura allí en Jueces 14. Dice la palabra en el verso mírelo aquí, el verso número 1. Mire lo que pasa y mire lo que comienza a pasar aquí. Usted y yo sabemos, y la Biblia nos habla de un hombre llamado ¿cómo? Sansón. Conocemos algo de Sansón. Conocemos que fue apartado, hermano, apartado para Dios. Tóquele el hombro al que está al lado suyo. Dígale, y es que usted también ha sido apartado para Dios. ¿O usted fue apartado para estar enfermo? ¿O usted fue apartado para vivir en desgracia? ¿O usted fue apartado para vivir, hermano, en qué? ¿Cómo? No, creo que usted, sobre usted y sobre mí, la sangre de Cristo fue derramada. Bueno, yo hablo sobre los que la sangre de Cristo fue derramada. Creo que sobre usted y sobre mí, Dios nos dio una vida nueva. Creo que sobre usted y sobre mí están las promesas del Padre. ¿Que sí o que no? Ah, bueno, mire lo que dice. Y dice la Biblia, capítulo 14, verso número 1, léalo conmigo. Dice: descendió Sansón a Timnat. ¿Y qué pasó en Timnat? Vio. ¿Pero qué le pasó también a Eva? Vio. ¿Sí lo recuerda o no? Los dos vieron. Eva vio lo que eso era, ¿qué? Agradable. Y vamos a mirar qué es aquello que Sansón vio. Dice: y vio en Timnat. ¿Qué vio en Timnat? O a una mujer de las hijas de los filisteos. Verso 2, léalo usted. Y subió y lo declaró a su padre y a su madre, diciendo: yo he visto en Timnat una mujer de las hijas de los filisteos. Os ruego que me la toméis por mujer. Mire algo aquí. Era el deseo. Es que a mí me gusta. Es que yo quiero a esa mujer. Hago un paréntesis aquí. ¿Qué son aquellas cosas que usted, hermano, quiere? Uy, yo quiero eso. Yo quisiera lo otro. Yo quisiera tal cosa. Porque mire, hermano, ¿de dónde nacen las pasiones? De esos deseos. Y escuche lo que sigue diciendo. Y dice, verso número 3, y su padre y su madre le dijeron. ¿Qué le dijeron? No hay mujer entre las hijas de tus hermanos, ni en todo nuestro pueblo, para que vayas tú a tomar mujer de los filisteos incircuncisos. Oiga, ¿y cómo respondió Sansón? No le escucho. ¿Cómo respondió Sansón? Tomadme esta, porque por tomadme esta mujer, porque ella me agrada. Mire, hermano, el voto nazareato tenía que ver. Ellos no podían contaminarse. Así que una mujer filistea se consideraba ¿qué? Contaminación. Pero él lo sabía o no lo sabía. Claro que lo sabía. Y voy a algo más. Se lo voy a traer a estos días. ¿Qué cosas sabes tú? ¿Qué cosas sé yo? Que a Dios no le agradan, pero a nosotros sí. A mí me agradan, pero sé que a Dios no. A usted le agradan, pero sabe que a Dios no. Mire, un día me decía una muchacha: pastora, yo sé que estoy en pecado. Me dijo así. Estaba en fornicación. Yo sé que estoy en pecado, pero es que a mí me gusta. Yo le dije: hermana, no hay problema. Vaya delante de Dios y con sinceridad dígale: Señor, a mí me gusta tener sexo, pero yo quiero agradarte a ti, hermano. Porque ¿sabe cuál es el problema? Cuando se tapa. ¿Usted ha tenido algún tapete en casa? ¿Sí? Bueno, ¿qué pasa cuando usted levanta el tapete y ojalá lo sacude? ¿Qué hay? El mugrero. Oiga, y cuenta, ahí sí, los dichos que a veces, hermano, la gente que hacía, que cuando llegaba una visita, llegaba la gente y barría la casa y metía todo debajo de ¿qué? De la alfombra. Hermano, mire cuántas veces lo que hacemos es eso, medio limpiamos lo que se ve. Oiga, hay un dicho, yo no sé qué tan cierto será, por donde mira la suegra, ¿sí es así? y por donde mira, ¿verdad? Por donde pasa la suegra. Pero oiga, cuando se levanta semejante mugrero ahí debajo, hermano, que esta semana todo mugrero que pueda haber escondido en nosotros, el Señor nos haga libre de ello. ¿Alguien dice amén a eso? ¿Por qué? Dígale al que está al lado suyo, dígale, porque necesitamos hacer lo que a Dios que le agrada. ¿Por qué? Porque yo no quiero vivir más en la misericordia. Necesitamos vivir en su favor, con el favor de Dios. Mire, hermano, este hombre dice: tómeme esa. Le pregunto, ¿el papá y la mamá le dijeron que no? Sí, le dijeron que no. Oiga, ¿no hay más mujeres? ¿Cómo se va a meter usted en esa? ¿Cómo se le ocurre? ¿Pero qué dijo este hombre? ¿Qué dijo? Tómeme esa, porque esa, no le escuché. Tómeme esa, porque esa me agrada. Le pregunto, ¿hay cosas que te pueden agradar a ti y que a Dios no le agradan? Sí, sí. Una mujer tenía, hermano, trataba a su esposo con una rabia y me decía: pastora, yo no puedo tratarlo de otra manera. Yo no puedo. Y comenzamos a mirar y a orarle al Señor. Y decía: es que yo lo voy y me da una rabia. Y yo le decía: pero ¿por qué a usted le da tanta rabia con su esposo? Y me decía: pastor, ¿y sabe lo peor? Que él es buen marido, me decía. Pero yo lo veo y me da una rabia. Y lo trataba, hermano, perdóneme, a las patadas. Y comenzamos a orar. Señor, ella comenzó: padre, mira, yo sé que está mal que yo trate así a mi esposo, y más siendo un buen esposo. Padre, ayúdame, padre, libértame. Pues ella, después de estar en tiempo de ayuno, de consejería, de oración, ella veía en algo, tenía o se parecía a su esposo, a su papá. Y su papá había sido un mal padre. Él era buen esposo, pero tenía algo que se repetía, que su papá hacía. Una actitud, la actitud de ese esposo, buen esposo, repita conmigo, diga: ese era un buen hombre. Ese buen hombre, ese buen esposo, hermano, tenía una cosita que su papá hacía. Y es que su papá, hermano, regañaba a todos los empleados, pero a ella no. Pero a ellos sí. Y ella le daba una ira y lo trataba con un desdén y le tiraba el plato de comida. Y él le decía: pero ¿por qué me tratas así? Y ella viene a consejer y me dice: pastora, yo no sé. Y comenzamos a ver. Y comenzamos a ver. Le dije: hermana, mire, usted no lo puede. Pastora, es que no soy yo, es que no puedo. No, usted sí puede, porque usted tiene dominio propio. Y usted va a comenzar a decirle al Señor: Señor, libértame, porque yo sé que como trato a mi esposo no es agradable delante de ti. Y comenzó con la tarea: Señor, ayúdame, Señor, libértame. Cuando nos damos cuenta de lo que le digo, ella dice, y vino a consejería, y en consejería ella dice: pastora, ya sé, es que me recuerda, mi esposo tiene un defecto, y es que él es muy fuerte con los empleados, y mi papá era así, y mi papá nos abandonó, y mi papá hizo cosas muy feas con nosotros, y por eso me lo recuerda, y por eso yo lo trato así. ¿Qué hizo? Reconocer, confesar, apartarse, hermano, y tiene un hogar bendecido. Pero ¿cuántas cosas podemos estar haciendo que son agradables para nosotros, pero para Dios no son agradables? El caso de la muchacha en fornicación, de la pareja en fornicación, me dijo: pastora, yo no puedo. Yo le dije: sí, usted sí puede. Usted va a decirle al Señor: Señor, esta es mi condición. Señor, me gusta tener sexo fuera del matrimonio, y hoy vengo delante de ti porque tú eres el único que me puedes hacer libre, Señor. Y ella comenzó, y comenzaron los dos. Óigame, al día de hoy, hermano, mire, ellos se separaron, hermano. Ella tiene un hogar muy hermoso y él tiene otro hogar muy hermoso. Pero ¿cuál hubiese sido la historia a hoy, donde ellos sigan haciendo lo que a ellos les agrada? ¿Cuál hubiese sido la historia? hermano, por ahí agarrados del pelo, el uno con el otro, muchachitos corriendo para un lado, el otro para el otro. Terrible. Levante su manito conmigo, diga, yo necesito hacer. Diga conmigo, lo que a Dios ¿qué? Le agrada. Levante su mano, pídaselo al Señor. Dígale, Padre, yo necesito hacer lo que a ti te agrada. Dígaselo. Dígale, yo necesito hacer lo que a ti te agrada. Ayúdame, Señor. Déjame ver, oh Rey de la Gloria. Usted que dice, yo no sé qué es lo que estoy haciendo que a Dios no le agrada. Dígale, Padre, si hay algo en mi vida que yo esté haciendo y no es agradable delante de ti, déjamelo ver. Si hay algo en mi vida, Señor, que no es agradable a tus ojos, Padre de la Gloria, déjamelo ver, porque yo quiero hacer lo que a ti te agrada. Yo quiero hacer, Señor, lo que a ti te agrada. Quiero ser agradable delante de ti, oh Rey de la Gloria, Padre bueno. Y si usted, hermano, hermana, usted sabe que aquello que está haciendo no es agradable delante de Dios, dígale, Señor, yo no he podido dejar esto, dígaselo. Yo no he podido renunciar a aquello, dígaselo. Dígale, Padre, pero sé que delante de ti no es agradable. Ayúdame. Si tú me libertas, yo podré ser verdaderamente libre. Ayúdame, Señor. Quiero ser libre de esto, de lo que sea, hermano. Dígaselo a Dios, que sé que a ti no te agrada. Quiero ser libre, Señor, de esta amargura que me da, porque ya sé que a ti no te agrada. Quiero ser libre, Señor, de esto, hermano, lo que sea. Dígaselo al Señor, pídaselo a Dios. Dígale, porque sé que a ti no te agrada, y yo quiero sobre todas las cosas agradarte a ti. No quiero vivir más de la misericordia ni en ella. Quiero vivir, Señor, en tu favor. Quiero poder ser agradable delante de ti, en el nombre de Jesús. Y cuando decimos amén, sí, hermano. Verso número 7, mire lo que dice el 7. Dice: descendió pues y habló a la mujer, y qué pasó, y ella agradó. ¿A quién agradó? A Sansón. Mire, le voy a decir algo que he aprendido, hermano, de una de las cosas que papá enseña. Mire, el diablo es especialista en complacer los deseos del alma y el corazón. De una vez, así de una vez. La persona quiere, hermano, ser infiel, y de una vez. La persona quiere, hermano, desagradar a Dios, y de una vez. Hermano, pero es que usted y yo estamos para agradar a quién. A Dios. ¿O usted no está para agradar a Dios? ¿O usted está para seguirse agradando a usted mismo? Pregúntese. Venga, ¿yo estoy para agradar a quién? ¿A Dios? ¿Yo estoy para agradar a Dios? Ahora, mire algo. ¿Por qué, hermano? Mire, hay un ejemplo tremendo en el libro de Génesis, capítulo 38. Vaya conmigo. Génesis, capítulo 38. Que la gente dice, ah, no, pues que, pues el desagradar a Dios, pues vivir en la misericordia para mí está bien. Vamos a mirar Génesis capítulo 38, vaya por favor. Y dice la escritura, y hay un ejemplo de Judá y Tamar. ¿Lo tiene conmigo? Ya hemos visto dos ejemplos. El primero, Eva. El segundo, Sansón. Ya hemos visto tres. Y el tercero, la iglesia de la Odisea. Mire, este cuarto ejemplo, dice la escritura, Génesis capítulo 38. ¿Lo tiene conmigo? Verso número 1, leámoslo. Dice: aconteció en aquel tiempo que Judá se apartó de sus hermanos y se fue a un varón adulamita que se llamaba Ira. Y vio allí Judá la hija de un hombre cananeo, el cual se llamaba Súa, y la tomó y se llegó a ella. Y ella concibió y dio a luz un hijo, y llamó su nombre Er. Concibió otra vez y dio a luz un hijo, y llamó su nombre Onán. Verso 5. volvió a concebir y dio a luz un hijo y llamó su nombre Sela. Y estaba en Quesib cuando lo dio a luz. Verso número 6. Después Judá tomó mujer para su primogénito Er, el cual se llamaba, ¿cómo se llamaba? Tamar. Y Er, el primogénito de Judá, fue malo ante los ojos de ¿quién? Léalo allí, ante los ojos de ¿quién? De Jehová. ¿Y qué le pasó? Jehová le quitó la vida. Entonces Judá dijo a Onán: llégate a la mujer de tu hermano y despósate con ella y levanta descendencia a tu hermano. Y sabiendo Onán que la descendencia no había de ser suya, sucedía que cuando se llegaba a la mujer de su hermano, vertía ¿en dónde? En tierra, por no dar descendencia a su hermano. Lea el verso 10. ¿Qué dice ese verso 10? No le escucho. Levante esa voz. ¿Qué dice ese verso 10? Y desagradó en los ojos de Jehová lo que hacía. ¿Y qué pasó? ¿Y le quitó qué? Hermano, el Señor lo mató. Mire, algo tan sencillo. Cualquier persona diría, y le voy a colocar la historia de esta manera: está Judá, tiene unos hijos y resulta que un hijo hizo lo malo delante de Dios, pero ese hijo tenía una esposa, así que la esposa ¿cómo quedó? Viuda. Y resulta que dentro de todas las leyes que tenían o que tienen los judíos, pues ella no podía quedarse allí, sino que un hermano de ella, de él, perdón, tenía que levantar descendencia. Y ese se allegaba a ella, y los hijos que tuviesen se llamarían los hijos del fallecido. Y este hombre, cuando se allegaba a ella, dice la Biblia que vertía en tierra. Oiga, ¿quién va a pensar verter en tierra? ¿Mató a alguien? ¿Sí? ¿Mató a alguien? ¿Sí o no? Mire, ¿qué pecado podría ser ese? No dice que la maltrató a ella, o sí dice así. No dice que mató a alguien, no dice que se sublevó contra el papá, o sí dice así. No, no dice que, no sé, ¿qué otra cosa pudo haber hecho este hombre? No dice que fue, no sé, un adúltero, no dice nada de eso. El pecado o lo que le desagradó a Dios fue la intención de él. Dijo, no, si yo engendro en ella, esos no serán mis hijos, sino los hijos de mi hermano. Oiga, pero el hermano ya estaba, ¿qué? Muerto.
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3: Quiero pedirle al Señor que nos lleve al lugar secreto donde Él está. ¿Cuántos quieren ir al lugar secreto donde Dios está?

0: En Radio Auténtica UAT te informamos la hora. Son las 12 y un minuto.
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0: Momentos de la creación. Hola, soy Milton de los Santos. Aunque la historia del pez que le voy a contar es absolutamente cierta, va en contra de lo que siempre nos han enseñado sobre los peces, que estos son de sangre fría. Los científicos acaban de descubrir el primer pez de sangre caliente. Aunque los peces normalmente requieren calor del medio ambiente para permanecer calientes, el OPA es capaz de elevar su propia temperatura sin la ayuda de su entorno. Entonces, ¿cómo consigue realizar este truco el OPA? El biólogo Nick Werner nos dice, el OPA parece producir la mayoría de su calor agitando constantemente sus aletas pectorales que se utilizan en natación continua. Pero el verdadero secreto del OPA fue descubierto cuando los científicos examinaron las branquias únicas del OPA. Como en un artículo, la página web Live Science explica, los vasos sanguíneos se configuran de manera que los vasos que llevan sangre fresca y oxigenada de las branquias en el cuerpo están en contacto con los vasos que llevan sangre caliente desoxigenada desde el cuerpo hasta las branquias. Como resultado, la sangre saliente calienta la sangre entrante en un proceso llamado intercambio de calor con flujo contracorriente. ¡Ey, espere un minuto! ¿Acaso eso no suena como el sistema de intercambio de calor, red maravillosa en las aves, que se describe en un programa de Momentos de la Creación llamado ¿Por qué los pájaros no necesitan medias? Los evolucionistas tienen que decir que este sistema de intercambio de calor evolucionó no solo en las aves, sino también en los peces. Pero nosotros tenemos una mejor explicación. El mismo Dios que creó las aves en el quinto día de la creación utilizó el mismo diseño en el OPA, que también creó en el quinto día. 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
1: Voy a hablar unos minutos acerca de contestar esta pregunta. ¿Quieres ser usado por Dios? ¿Quieres que Dios te use? Si quieres que Dios te use, si quieres participar en los planes que Dios tiene y en lo que Dios está haciendo en la tierra, a mí me dice, y según la palabra del Señor entiendo, a mí me dice que has tenido un encuentro con Dios, has tenido un encuentro con Jesucristo que cambió el eje en tu vida adentro de vivir para ti, para tus deseos, para tus cosas, y comenzar a vivir para un propósito más alto, que es la voluntad de Dios. Una persona que ha tenido un cambio radical por la fe en Jesucristo es una persona que pregunta: Señor, ¿qué quieres de mí? ¿Qué quieres que yo haga para ti? ¿Cómo yo puedo participar en lo que tú estás haciendo en el mundo? Voy a decir otra vez, de otra manera, una persona que tiene una relación real con Dios es una persona que se envuelve en el propósito de Dios y lo busca con todo su ser el resto de su vida. Y eso no quiere decir que sea una persona que venga a ser pastor o que predique o que cante en una plataforma. Puede ser que involucre eso, pero es más que eso. Tu vida se convierte en la barca en donde Jesús navega para los propósitos de Dios. Tu negocio se vuelve un negocio de Dios para bendecir al mundo. Tu familia, tu matrimonio se vuelve una colonia del reino de Dios en la tierra. Tu vida se vuelve un reflejo de compromiso con Dios en qué es lo que Él quiere hacer para que este mundo conozca la luz y la esperanza que hay en Él. Si tú me dices, yo he tenido un encuentro con Jesucristo, pero tú sigues viviendo tu vida simplemente para cumplir tus sueños y tus deseos, yo no estoy aquí para juzgar eso, pero sí te voy a decir una cosa. Yo no sé realmente si estás probando la mejor parte de la vida cristiana, porque la mejor parte es entregarle tu barca para que el pescador de hombres se monte y vaya a donde él quiere que tú vayas. Entonces, es una marca clara, indudable, de que tu vida ha sido afectada por Dios. ¿Me escuchas? Puede ser que sigas una carrera universitaria, pero en tu carrera, tu conocimiento y tus bendiciones las vas a usar para extender el reino de Dios. Y muchos de ustedes son ejemplo de eso. Estoy pensando en algunos de ustedes que a donde llegan, algunos de ustedes abren un grupo de oración, un grupo de estudio bíblico, incluso en una universidad, porque donde quiera que tú vas hay un eje distinto. Quieres preguntarle a Dios, ¿qué puedo hacer yo, Señor? ¿Qué es lo que tú quieres para mí? ¿Sí? Y yo entiendo, al decir esto, yo entiendo que cuando escuchamos la voz de Dios llamándonos, nosotros, muchos de nosotros tenemos una batalla, un reto muy grande, porque comenzamos a analizar por qué razón Dios querría utilizarme a mí. Si alguno de ustedes ha anhelado, ha visto o ha experimentado en un lugar que Dios te llame para servirle a Él de alguna manera, creo que tú entenderás cuando yo te digo que todos los cristianos, si hemos escuchado esa voz, comenzamos a pensar, yo no sé si yo doy la talla, yo no sé si yo tengo lo que se necesita. En buen español, I don't know if I have what it takes to serve God. Puede ser que tu batalla más grande sea, uy, cómo quisiera yo servir a Dios. Pero entonces te comparas con alguien y dices, pero yo no soy como el pastor Joel. Yo no tengo el talento que tiene Kualo. Yo no tengo la pasión que tiene Tales. Yo no soy tan bueno organizando como fulanito de tal. Y comienzas entonces a, cuando haces eso, lo que estás diciendo es, la gente que sirve a Dios es gente como de otro planeta. ¿Les ha pasado? Es como gente que nació como que ya de nacimiento vienen como una cosa así como muy, muy místicos, muy espirituales, muy allá. Perdidos por allá en el éter, no sé si, por allá son muy especiales. ¿Les ha pasado a ustedes si crecieron en una tradición católica que hay una grande fila de santos, los santos de la historia, ¿sí? Santo Tomás es Santo Tomás porque tal cosa, y Santa Caterina es porque esto, y porque hizo algo extraordinario, tenía como un don especial, y cuando esa persona oraba, la gente, Dios hacía milagros, o etcétera. Decimos, yo no soy así. ¿Será que Dios quiere servir, que yo le sirva? Yo no puedo calificar. Yo me acuerdo, por lo menos, en un campamento de jóvenes, la primera vez que yo escuché a un predicador hacer un llamado para que sirviéramos a Dios, y yo lloraba diciendo cómo me gustaría servir a Dios, pero cuando yo me veo en el espejo de mi alma, yo digo, Dios no me puede estar llamando a mí. Y de hecho, fue tan fuerte el llamado que pasé al frente llorando, me hinqué y le dije, Señor, yo quiero servirte, pero... ¿Estás seguro que tú quieres meterte con una persona como yo? ¿Estás seguro? Porque Pedro te negó 3 veces, yo puedo negarte 30. O sea, yo tengo una tremenda capacidad para traicionarte. Yo, si yo hago mi análisis, yo estoy por abajo, yo no califico. Y eso me hace preguntarme a mí, ¿cuántos de nosotros sabremos realmente qué es lo indispensable que hay que tener para servir a Dios? ¿Alguien me lo podría decir? No me lo digan, piénselo. ¿Alguno de ustedes ha llegado a la conclusión de que para servir a Dios uno tiene que ser muy acá, muy bueno para hablar, mucho recurso, buena educación, una buena familia o un tremendo testimonio? Mataste a los gatos del barrio cuando eras niño, nadie lo supo, y entonces eso te califica porque tienes un testimonio. ¿Really? Yo me acuerdo cuando estaba joven en la iglesia, que venían esas, era la época en que pasaban por el frente muchos evangelistas que habían hecho cosas terribles y contaban cómo le habían pelado la piel al gato de la abuela y cómo habían hecho cosas terribles. Y cuando yo escuchaba aquel testimonio y luego ponían la foto antes y después, y ponían la foto del tipo predicando con la Biblia así, y después ponían la foto de cuando era un ampón, y uno decía, Dios mío, esta persona... De veras que esta persona sí se convirtió. ¿Le ha pasado eso a alguien? ¿Alguno de ustedes? A mí me pasó muchas veces. Yo decía, yo no califico, yo no tengo un testimonio. Pero yo sí sé que yo soy débil. Yo sí sé que yo puedo fallarle a Dios muy fácilmente. Yo mejor no me meto en eso, aunque lloro de ganas para servirle a Dios. Cuando pienso en esa preocupación que muchos tenemos, me doy cuenta que es que no sabemos realmente cuáles son esos requisitos que se necesitan para que una persona le sirva a Dios. Y entiendo yo que esta tarde Dios quiere hablarte de 2 cosas esenciales, imprescindibles para alguien que quiera servir a Dios. Bueno, ahora, miren, ¿quieren que se las comparta? ¿Sí? Gracias por el entusiasmo de... En realidad debí comenzar preguntando, estoy seguro que todos los que estamos aquí de alguna manera queremos servirle a Dios, yo creo. Sí, no, si no, no estaríamos en una iglesia, ¿verdad? Eso, muy bien. ¿Qué crees que te hace falta para servirle a Dios realmente? Para que Dios te use. Hay 2 cosas. Esencialmente 2 cosas. Estar completamente disponible a Dios, absolutamente disponible a Dios. Y 2, estar dispuesto a que Dios te prepare para servirle. Estar completamente disponible a Dios y estar dispuesto a que Él te procese y te prepare para lo que Él tiene para ti. ¿Sí? Y se me viene a la mente una persona que en la Biblia reunió todas las cualidades que alguien podría querer para servir a Dios. Fue salvado de las aguas del Nilo por la providencia de Dios. Su madre lo tuvo en una época en que, siendo esclavos bajo Egipto, ella tuvo que esconder a Moisés 3 meses, y cuando ya se puso muy rosado y muy gordo y muy pesado y los gritos daban la vuelta al barrio y no lo pudo ocultar más, entonces tuvo que meterlo en una canasta, la preparó muy bien, pero lo metió en una canasta, lo lanzó a un río lleno de lagartos y lo soltó en las manos de la providencia de Dios y dijo que Dios tenga misericordia de este bebé. Su hermanita siguió la canasta de lejos para saber qué iba a pasar con aquella aventura. Y para asombro de ella y de nosotros, la historia dice que la mano providencial de Dios llevó la canasta a donde la hija de Faraón se bañaba en el Nilo, y escuchando los llantos del niño, manda a alguien, pide ayuda a alguien y le traen la canasta. Y cuando la descubre, se da cuenta que es un varón hebreo. La ley de Faraón no permitía varones hebreos nacer. Las chicas podían nacer, los chicos no. Y ella supo de inmediato, alguien está haciéndole la vuelta al Faraón. Pero era tan bello, era tan hermoso aquel niño, que ella dijo, yo me lo voy a dejar. Ahora yo no lo puedo crear, necesito la ayuda de alguien. Entonces pidió una voluntaria. ¿Y quién creen ustedes que se ofreció para buscar a alguien que amamantara al niño? A la misma hermana de Moisés, que por supuesto no se lo dijo, ni boba que fuera. Le dijo, ay, yo conozco una señora que tiene buen almacén. Y la mandó a traer. Claro, la señora estaba en plena lactancia. Por supuesto que tenía las bodegas llenas. Y dijeron, nosotros somos voluntarios, tranquilas, se lo cuidamos muy bien y se lo entregamos cuando esté grande. Díganme si eso no es la providencia de Dios sobre una persona, sobre la vida de una persona. ¿Qué duda le podría caber a la mamá de Moisés y a Moisés de que Dios tenía algo con este niño? Quizás usted dirá, bueno, eso es lo que calificó a Moisés, pero acuérdense, no hay nada que Moisés hubiese hecho para calificar para esto, simplemente a Dios se le antojó. Cuidarlo, escogerlo, salvarlo, meterlo en la mejor casa que había en Egipto. Y lo criaron, y que vaya que si lo criaron. La Biblia dice que Moisés fue criado en los mejores escuelas y colegios y universidades, en toda la sabiduría de los egipcios. Y cuando este hombre llega a ser un hombre maduro, el tipo es un militar, el tipo es un filósofo, el tipo es un arquitecto, el tipo administra, el tipo es una de las figuras más prometedoras que hay en Egipto. Y aquí es donde la historia se pone interesante, porque nos dice la historia que cuando Moisés sale al campo, sale del palacio, de su vida privilegiada, sale al campo, él está convencido de que Dios tiene un propósito para su vida. Él está convencido de que la historia de su mamá, con la educación que él tiene, con la salud, con el bien parecido, él dice, yo soy definitivamente un candidato para que Dios me use. Y sale a revisar a sus hermanos. Hagamos un paréntesis acá. Cuando él ve que hay dos hermanos suyos hebreos, bueno, hay uno de ellos que está siendo azotado por un capataz egipcio, le hierve la sangre hebrea a Moisés, tanto y tanto y tanto, hay tanta indignación que decide matar a aquel capataz y lo entierra. Él no sabía que aparte de arquitecto y aparte de filósofo y aparte de todo lo que tenía, era un asesino también. O sea, tenía toda la capacidad de que la sangre lo llevara a una cosa así. Y todas las expectativas que podría tener él se fueron al piso por una mala decisión. Antes de esa decisión, este hombre estaba convencido de que él podía ser un libertador para Israel. Mi paréntesis tenía que ver con esto. ¿Cómo sabía él? ¿Cómo sabía él que era hermano de estos hebreos? Bueno, su mamá tuvo que habérselo dicho. Yo no sé cómo, pero él a los 40 años sabía. A los 40 años sabía, de alguna manera, que Dios tenía algo con él y que él no era hijo de la hija de Faraón, que él era un hebreo, que los privilegios que tenía iban a servir para la gloria de Dios. Pero ¿qué hizo? Asumió cómo iba a ser el llamado de Dios. Asumió que él podía tomar las riendas del propósito de Dios y ejecutarlo a su manera. Se creyó completamente capaz. Y dice Hebreos así, estoy leyendo la Biblia, dice, Moisés supuso que sus compatriotas se darían cuenta de que Dios lo había enviado para rescatarlos, pero no fue así. Subrayen, muchachos, especialmente los muchachos que están aquí, subrayen, hay un tremendo peligro en las cosas de Dios cuando usted asume, cuando usted no pregunta. ¿Es así que tú quieres? ¿Es por ahí que tú quieres que yo vaya, Señor? ¿Alguien está aquí conmigo? Un tip fácil para aquellos que están buscando la voluntad de Dios, para toda esta congregación que quiere servirle a Dios. ¿Sí? No asumas No cometas el error de contar tus, en buen español, ¿qué sería? Accolades. Tus logros. Oh, yo soy aquí, yo soy allá, yo tengo este apellido, yo aquí, yo llevé el curso de no sé qué, yo me he graduado de esto y de esto y de esto. Yo estoy listo para servirle a Dios y sácalas. Tu carne te traiciona. Y después de ser una persona engreída que cree que servir a Dios, que para servir a Dios tienes que acumular requisitos, te vas al otro lado del espectro. Hay personas creyendo, vuelvo a decirlo, que con sus logros califican, pero hay otros que cuando meten las patas se van al otro lado, comienzan a decir, yo no califico, yo no tengo lo que se requiere, yo soy demasiado bruto, yo soy demasiado iracundo, yo soy demasiado defectuoso, yo tengo muchos rollos, yo tengo muchas heridas, yo no puedo servirle a Dios, aunque me sobran las ganas. Y hacen lo que Moisés hizo, agarró sus petates y huyó al desierto y se internó en una tierra como incógnito por 40 años. Arruinó su carrera porque primero fue un yo lo puedo todo, yo soy la última Coca-Cola en el desierto para el próximo avivamiento que Dios va a traer sobre la tierra. Aleluya, aleluya, yo soy una antorcha en las manos del Señor, el Señor me va a usar poderosamente, gloria a Dios. Y de ahí pasas a estar en la última silla, viendo cómo todos pasan para servir a Dios y tú llorando tus errores y diciendo, yo no califico, yo metí las patas, yo no soy tan bueno. Son dos extremos, dos maneras de acercarse al llamado de Dios. Yo puedo porque logré, yo no puedo porque fallé. ¿En dónde estás hoy? ¿Qué pensamientos te están golpeando cuando oyes el llamar de Dios? Cuando comienzas a soñar con más cosas que podrías hacer si Dios te lo permitiera. ¿Dónde estás hoy? Quizás ni te estás preguntando tal vez siquiera, yo no quiero servir a Dios, yo no sé de qué está hablando ese pastor, no sé para qué me trajeron acá, yo tengo mi carrera, yo tengo mi vida, yo quiero casarme, tener muchos hijos, comprarme 4 casas y tener 5 autos de colección y gloria a Dios. Y qué bueno, porque la bendición de Dios me va a tocar y ya, eso es todo lo que yo quiero, ir a la iglesia los domingos y se acabó. Qué bueno, no te juzgo por eso. No vine aquí a juzgar a nadie. Quizás estoy perdiendo el tiempo, espero que no. Creo que aquí hay gente que se está preguntando cómo yo le puedo servir a Dios. Pero ¿estás lleno de soberbia o estás lleno de complejos? ¿A dónde estás? Y ahí es donde la historia da un vuelco tremendo. 40 años después, Moisés está casado con Séfora. Tiene un buen suegro que lo contrató, está cuidando las ovejas de su suegro, vive una vida tranquila. Si yo entiendo la historia, léanla, está en el libro del Éxodo, maravillosa. El tipo dice que no sabe ni hablar. Y en una tarde, mientras pastorea esas ovejas, un fenómeno lo detiene y le roba la atención, le corta su agenda y lo pone a pensar diferente. ¿Se acuerdan ustedes? Moisés vio que había una zarza que ardía pero que no se consumía y aquello lo intrigó. Que Dios nos metiera unas interrupciones de esas a algunos de nosotros de vez en cuando, porque algunos de nosotros estamos acomplejados y otros estamos muy soberbios, pero nadie está preguntando qué será lo que Dios quiere profundamente, hasta que una zarza ardiente se nos pasa por el frente y decimos, ¿qué tiene esa zarza? ¿Qué es esto tan raro? ¿Qué pasa aquí? Le despertó una curiosidad santa. Dice la escritura que Moisés miraba. Dice que el ángel del Señor se le apareció en un fuego ardiente en medio de una zarza. Y Moisés se quedó mirando lleno de asombro, porque aunque la zarza estaba envuelta en llamas, no se consumía. Y dijo, esto es increíble. ¿Por qué esa zarza no se consumía?

el calor, por las temperaturas. Eso es de todos los días quizás, o de casi todos los días para un pastor, pero el punto es por qué no termina de consumirse. Tengo aquí un minuto, quizás, yo no sé, cuando Moisés se acercó a aquella zarza, quizás pensó, quizás se vio a él mismo ahí. ¿No se han puesto a pensar ustedes en eso? Yo nunca había pensado en esto, pero quizás cuando vio aquella zarza toda vieja, toda reseca, toda quemada, dijo, uy, ese soy yo. Así soy yo, hace 40 años, con mi entusiasmo, con mi autoconfianza, con mis ganas de hacer un cambio en el mundo, me quemé en 5 minutos. Es un pensamiento para algunos de nosotros que hemos estado en el ministerio muchos años y en algún momento sentimos que nos hemos quemado. ¿Le ha pasado a alguien? No levante la mano. Se te acabó la fuerza, la energía, las ganas. Antes querías servir a Dios, servir a las personas, pero alguien te hizo algo y ahora no soportan ni a la gente. Estás como esos empleados de gobierno que dijeron un día, ay, yo quiero servir a la sociedad, voy a trabajar en el Ministerio de Educación Pública, pero terminan en una oficina del ministerio y cuando usted se aparece para buscar ayuda, lo miran así como diciendo, ¿y ahora qué? No, es que me dijeron que traje esto para que... No, no es aquí, es allá. 3 cuadras de acá caminando. Todas, como aquel misionero amigo mío que conversando hace muchos años, Jason, me decía esta frase, ay Danilo, a mí me encanta todo lo que tiene que ver con el ministerio, excepto la gente. ¿Te ha pasado a alguien que se ha quemado? Se ha quemado porque lo dio todo, dio familia, dio casa, sirvió, vino, corrió, viajó, lo que fuera, no quedó nada de usted. Después de que le dio a la gente tanto, la gente se olvidó de usted, la gente nunca llamó cuando usted no fue más a la iglesia. Yo no sé qué habrán vivido algunas personas, pero muchos de nosotros sabemos lo que es quemarse, porque comenzamos con mucho entusiasmo, pero algo nos apagó, nos consumimos en nada. Y quizás Moisés vio aquella zarza y dijo, uy, se parece a mí, tostado, quemado completamente. No sirvo para nada, no sirvo para los propósitos de Dios. O quizás se fue un poquito más allá y algo adentro le dijo, ¿cuál es el secreto para que este fuego que parece santo no consuma una zarza tan corriente? Y quizás ese es el mensaje que Dios tiene para algunos esta tarde. ¿No te has puesto a preguntarte cuando te topas con una zarza de esas que parece común y corriente, pero que tiene la gloria de Dios encima de ella? ¿No te has puesto a preguntarte quizás como Moisés, cuál es el secreto de esa zarza? ¿No te has puesto a pensar? Yo lo hice muchas veces joven, cuando vi a esos predicadores de fuego tremendos que Dios usaba para traer a miles a los pies del Señor. ¿No te preguntaste alguna vez? Yo lo hice. ¿Qué tendrá ese tipo que Dios lo usa así? No tienes por ahí, yo no estoy hablando de mí obviamente, no tienes por ahí un pastor que te gusta ver en televisión. Los pastores, ¿sabes? Pastores de una iglesia como esta, todos sabemos que ustedes entre semana pasan viendo un montón de pastores y predicadores que no soy yo. Como cuando yo entro a la casa de unos amigos míos y ahí está el video de Dante Hebel. Nunca falta cuando hemos estado ahí. Ellos siempre ven a Dante Hebel. Y ya después por ahí, segundo, tercero, cuarto, yo no sé, por ahí está el pastor. No, pues mire, el otro día me dijo, mire, pero yo lo tengo aquí, pastor. Nosotros también lo vemos a usted. Ah, sí, yo sé. Es una realidad que tenemos que aceptar todos nosotros. Si se tratara de competencia, estamos compitiendo con unos predicadores y unos maestrazos impresionantes, nosotros los pastores de una iglesia local como esta. Es la realidad. Yo mismo a veces me siento y digo, ¿cómo hace ese tipo para predicar? ¿Cómo hace Dante Hebel para predicar así? Yo trato de agarrarle técnicas. Yo digo, ¿cómo será? No entiendo cómo le nacen tantas barrabasadas. No, digo yo, tantas cosas. ¿Cómo se le ocurren? ¿Cómo se le ocurren esas anécdotas? ¿Cómo conecta cosas así? ¿Te has puesto a pensar cuando escribes, cuando lees un libro que te gusta? Yo tengo unos escritores que me encantan. Y yo, cuando leo esos pensamientos, yo digo, ¿pero de dónde sacaron a este marciano? Porque a mí no se me ocurren estas cosas.

0: Y preguntas al final siempre lo mismo: ¿cuál será el secreto? ¿Qué será lo que Dios vio en esa zarza para ponerle fuego? ¿No te pasa a veces que uno ve a Ingrid Rosario cantando y uno dice, eso no es justo? O Tales ahí con sus locuras y uno dice, pero es que eso no es justo. El otro día que trajo una canción, dice, no, la escribí ahora en la mañana cuando venía en el avión. Digo, pero es que eso no es justo. Eso no puede ser. Yo estaría contento con una cancioncita así como de escuela dominical o algo así. No. Y uno dice, ¿qué será? ¿Qué traen estas personas? ¿Cuál será el secreto que tienen? Y ahí fue donde la vida de Moisés cambió, cuando oyó la voz de Dios por primera vez, porque ese es el tema. Tú puedes conocer la historia de tu pueblo, la historia del pueblo de Dios, puedes conocer cómo Dios salvó a su pueblo, puedes conocer que Dios lo ama, puedes conocer muchas cosas, pero otro rollo es cuando te encuentras con Él en medio de una zarza que se quema. Y oyes la voz de Él por primera vez y te das cuenta que te llama, que te conoce. Como Moisés, que al acercarse a la zarza escuchó: quítate las sandalias, porque el lugar donde estás es santo. Tú nunca has pisado una tierra como esta. Soltaste la tierra de tus posibilidades y entraste a las posibilidades de Dios. Quítate las sandalias, déjame mudar tu manera de pensar, déjame sanar tus heridas, déjame cambiar tu perspectiva de la vida, porque estás delante de un ser que no conoces, pero yo sé quién eres tú, Moisés. Soy el Dios de Abraham, de Isaac y de Jacob. Soy tu Dios y te conozco, porque te salvé de las fauces de esos lagartos y soplé para que las aguas te llevaran al abrazo de la princesa, y dejé que estudiaras en esas escuelas, porque yo tengo un propósito para ti. Y se cayeron sus temores, sus comparaciones. Y dijo el Señor: y he escuchado el dolor de mi pueblo y he descendido porque lo voy a salvar a través de ti. Y el soldado y el filósofo y el arquitecto que está en el piso dice: yo no sé ni hablar. ¿Qué se hizo todo el ímpetu de 40 años atrás? Se fue por un tubo. Ahora es simplemente un pastor quebrado que dice: yo no sé hablar. Tranquilo, te enviaré con tu hermano. No, Señor, pero es que no me van a creer. Yo iré contigo. Señor, pero ¿cómo se verá? Ahí tienes una vara. Y al final le dijo: ya, cállate la boca. Tú haz lo que yo te diga y estaré contigo. Porque uno no sirve a Dios con buenas intenciones y buenos sueños y grandes ideas. Uno solo sirve a Dios cuando tiene un encuentro con Él, una relación con Él que te calibra primero. Nadie que no haya estado en la mesa del Señor puede hablar de parte de Él a nadie. Nadie que no haya conocido la llama santa de su presencia puede llevarla a otras partes. Tú necesitas conocerlo primero. Tú necesitas rendirte primero. Tú necesitas deshacerte en adoración a sus pies. Tú necesitas tener una relación íntima con Él. Tú necesitas amar lo que Él ama y aprender a odiar lo que Él odia. Tú necesitas preguntar: ¿dónde? ¿Cómo yo te podría servir? Tú necesitas aceptar la realidad entre lágrimas. ¿Quién soy yo para servirte? ¿Quién soy yo? Tú necesitas llorar mientras Él sigue apuntándote, diciéndole a Mateo: sígueme. ¿Qué? ¿Cómo? ¿Quién? No, tú. Yo te quiero a ti. No, yo he estado cobrando impuestos para el Imperio Romano. A ti te quiero. Tú tienes que ser como Pedro, que se tiró al piso después de que vio a Jesús sus redes sacando cientos de peces en una barca después de toda una noche intentando pescar sin poder. Y tú tienes que tirarte al piso como dijo Pedro: apártate de mí porque yo soy pecador. Tú necesitas ser un Isaías que mira la gloria de Dios y el trono de Dios cubierto con las faldas de los vestidos del Señor y decir: ay de mí porque mis ojos han visto al Santo de Israel. Tú necesitas ser de esos que son tocados por carbones de fuego de la presencia de Dios, que purifican tus labios, tu manera de hablar y de vivir, y te cambia la mente y el corazón, y preguntas: Señor, ¿qué quieres que yo haga? Tú necesitas desear ser parte de lo que Él está haciendo. Tú necesitas dejar de pensar qué invento puedo traer yo a la mesa de Dios para engrandecer su reino, y simplemente llegar a la sencillez de preguntar: ¿qué estás haciendo? Y habrá un lugar para mí en tu plan. Y cuando el maestro te diga es por ahí, corre con eso. ¿Qué es lo que tú necesitas? El maestro te lo da cuando te dispones, porque Dios no está buscando habilidad. Dios busca disponibilidad. Y algunos de nosotros tenemos que pasar desiertos para darnos cuenta si realmente estamos dispuestos, porque algunos de nosotros decimos querer servir a Dios, pero lo que estamos buscando es una plataforma. Y si no nos dan la plataforma, no cantamos igual, no predicamos igual. Porque creemos pensar que queremos servir a Dios, pero queremos otras cosas. Son otras cosas. Algunos de nosotros nos atrevemos a pedir más poder para que Dios nos use. Y Dios se atreve a preguntar: ¿y para qué quieres más poder si el grado que te di no lo usas ni siquiera para hablarle a otro? Pero el propósito de Dios está corriendo en la tierra. Y Jesús en el Nuevo Testamento dijo: oren al Señor de la mies que envíe obreros a la mies, porque la cosecha es grande, pero los que la recogen son muy pocos. Son muy pocos los que vencen sus complejos y dicen: Señor, ya yo voy a dejar de preguntarme si soy o no soy, si tengo o no tengo. Yo simplemente te digo: aquí estoy. Si quieres a uno en tu finca, aquí estoy. Lo que tengo, lo que me falta, cómo soy, mi historia que no me gusta. Yo no sé si tú podrías usar una historia como la mía. Y Él dice: te traje por el desierto precisamente para eso, para que lo que salga de ti no seas tú, sea Cristo en ti. Lo que Dios necesita es disponibilidad, una persona que es como un guante que no tiene vida hasta que el Espíritu entra, porque es por el Espíritu Santo. Pablo dijo en el Nuevo Testamento: Cristo en vosotros, la esperanza de gloria. ¿Estás dispuesto a hacer nada para que Cristo haga lo imposible en ti? ¿Estás dispuesto a dejar de tratar de ser creativo para inventar un ministerio y simplemente decirle: ¿dónde tú me quieres? Y cuando Él te diga: te quiero en el patio de mi casa, no pidas ser el angelito que está en la entrada. Porque en el jardín de atrás de la casa del Señor, a Jesús le gusta sentarse a ser refrescado por lo que Él plantó ahí. ¿Quién diría si tú eres una de esas rosas que están escondidas allí, pero que Él plantó para deleite de Él? ¿Qué importa si tu llamado tuviera que ver con alcanzar multitudes desde un púlpito, o tu llamado fuera doblar las rodillas antes de que todos lleguen para que la gloria de Dios caiga? ¿Qué importa? ¿Qué importa? Mi último pensamiento es: ¿estás dispuesto al proceso? Porque si hoy tú me respondieras a la pregunta, ¿quieres servir a Dios? La respuesta va a ser: ¿estás realmente disponible para Él 24/7? Lo que te pida, como Él te lo pida, cuando Él te lo pida. Ese es el proceso. Dos cosas, únicamente dos cosas, son indispensables: completa disposición a Él y someterse a su proceso. Que cuando Él dice para, paras. Cuando Él dice ve, vas. Cuando Él te dice cállate, te callas. Cuando Él te dice habla, hablas. Y la zarza que podría quemarse no se quema, porque el combustible no viene de la zarza, viene del que la habita. Yo te pregunto esta tarde, ¿quieres servir a Dios? ¿Quieres tener que ver algo con lo que Dios está haciendo en la tierra? ¿Quieres? ¿Quieres decirle: aquí estoy, Señor? No te pongo condiciones. No te voy a poner condiciones. Yo no te voy a decir cuándo. Yo simplemente te digo: estoy disponible. Mi casa, mi juventud, mi vejez, lo que tengo, lo que aprendí, mi carrera, mi historia, las heridas y las cicatrices. Pero úsame cuando tú quieras, como tú quieras. ¿Por qué no se lo dices ahí donde estás? Cierra tus ojos y levántale un altar al Señor donde estás. Yo me rindo, Señor. Yo me rindo, Señor. He estado peleando y muchas veces sigo peleando. ¿Será que te equivocaste conmigo? ¿Será que leí mal cuando alguien apuntó con el dedo y pensé que era yo? ¿Será que yo fui un ofrecido, como me dijo alguien? Yo creo que a mí no me llamaron, yo creo que yo me ofrecí. Estás peleando, Señor, yo te rindo esta batalla hoy. Yo te rindo la batalla de mis capacidades y de mis falencias. Y te digo, Señor, lo único que te pido, lo único que te voy a decir hoy es: si quieres usarme, aquí estoy. Cambia mi eje de vida. Cambia el centro de mi vida. Quiero que tú lo seas, Señor. Quiero preguntarte: ¿para qué soy bueno para ti? Y quiero pedirte: moldéame, quiébrame. Quiero ser barro en tus manos, bendito alfarero. Me dispongo a ti. Yo tal vez nunca te lo había dicho, hoy te lo digo. Soy tuyo para siempre. Soy tuyo, Señor. Yo no tengo nada mío, todo es tuyo. Por favor, guíame.
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con el gozo de la salvación. Somos llenos, Señor, con la vida del Espíritu Santo. Señor, ayúdanos a extender este gozo, a orar por los enfermos, a liberar a los cautivos allá afuera. Haznos un instrumento en tus manos. Que este gozo no se quede aquí, sino que fluya. Que fluya a las calles, que fluya, Señor, a las diferentes ciudades, Señor.

0: Muchas gracias. Los bendecimos. We bless you. Los bendecimos. Gracia y paz sobre cada uno de ustedes. Pueden ir con el gozo del Señor. Gracias por haber venido. Y nos vemos pronto. Gracias. Dios les bendiga.
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1: Pero recibiréis poder cuando haya venido sobre vosotros el Espíritu Santo.
0: Hechos 1:8.

Bueno, los saludamos en este su programa, anhelando su presencia, su pastor y amigo Carlos Martínez, invitándole siempre a estar en nuestra sintonía de Radio Auténtica Online, Radio Auténtica UAT y Radio Auténtica 540. También en Radio Mundial 1370. Les invitamos para que estén conectados, para que estén ahí escuchando la palabra del Señor. Queremos bendecir sus vidas, queremos orar por ustedes en el nombre poderoso de Cristo y también invitarles a nuestras reuniones allí en la Iglesia Centro Misionero Bethesda, Sutatahusa, Cundinamarca.

Estamos con un propósito. Las iglesias Centro Misionero Bethesda, aquí de todo el Valle de Ubaté, la iglesia de Bogotá, especialmente la iglesia del norte, la pastora Amelia tiene un sentir en su corazón. Y es que finalizando este año, todos los hermanos que nos escuchan, los que se congregan, sean sellados en el Espíritu Santo, sean bautizados en aguas y bautizados en el Espíritu Santo. Es algo muy importante. ¿Por qué? Porque a veces nos estamos dando cuenta que tenemos muchos hermanos creyentes, muchos hermanos que creen en Cristo, pero muy pocos hermanos que han sido bautizados en el Espíritu Santo. O por lo menos algunos no empiezan esa búsqueda de que Dios comience ahí a demostrarles de que ahí están sellados con el poder del Espíritu Santo. En el nombre poderoso de Cristo Jesús. Vamos a hablar un poco del Espíritu Santo. ¿Quién es el Espíritu Santo? El Espíritu Santo es Dios, ¿sí? Es la presencia de Dios en nosotros. Es la presencia de Dios que desciende en estos tiempos en la iglesia, en el nombre poderoso de Jesús. Y el Señor Jesucristo nos lo dijo aquí en la Biblia, en el libro de Juan, capítulo 14, nos habla sobre algo muy importante, y es la promesa del Espíritu Santo. Cada persona que viene a los pies de Cristo e inmediatamente recibe esa promesa, la promesa de recibir el Espíritu Santo de Dios. El Espíritu Santo de Dios es la presencia de Dios en tu vida, es Dios en tu vida, es Dios viviendo en ti y alrededor de ti. En el nombre poderoso de Cristo, lo vemos que el Señor comenzó a hacerlo incluso con nuestro Señor Jesucristo, que nos dice la Biblia que es el Hijo unigénito de Dios, el primogénito de todos. Entonces, el Señor, siendo el unigénito del Padre, ¿sí? Fue necesario que Él cumpliera también todas las cosas, que cumpliera también las Escrituras, que no solamente creyera que Él era Hijo de Dios, sino que también obedeciera. Y dice allí en Mateo capítulo 3, verso número 13, allí nos habla el bautismo de Jesús. Y dice lo siguiente, dice, entonces Jesús vino de Galilea a Juan al Jordán para ser bautizado por él. Mas Juan se le oponía diciendo, yo necesito ser bautizado por ti y tú vienes a mí. Pero Jesús le respondió, deja ahora porque así conviene que cumplamos toda justicia. Entonces le dejó. Y Jesús después que fue bautizado subió luego del agua. Y he aquí los cielos le fueron abiertos y vio al Espíritu de Dios que descendía como paloma y venía sobre él. Miramos aquí, estamos mirando al Hijo de Dios, al Señor Jesucristo, a nuestro Salvador, al que se hizo hombre por ti y por mí. Aquel que no le importó el ser igual a Dios para tener de qué aferrarse. Aquel que no le importó ser allí el príncipe de los príncipes allí en el cielo. Él no se aferró a eso, él decidió obedecer a Dios. Él dejó allí, como se dice, por un momento esa divinidad y se hizo carne para venir y nacer como uno de nosotros, para venir y habitar como uno de nosotros, para venir y vivir como uno de nosotros, pero por sobre todo para obedecer como aquel hijo obediente, aquel hijo ejemplar, aquel hijo que por encima de todas las cosas quiso hacer la voluntad del Padre, la voluntad de Dios Todopoderoso. En el nombre de que es sobre todo nombre, te invito a que en tu corazón tú le abras el corazón a Cristo, ábrele el corazón al Señor. ¿Cuándo nosotros recibimos el Espíritu Santo? ¿Cuándo recibimos nosotros el Espíritu de Dios? La Biblia dice que cuando nosotros venimos a Cristo, entregamos nuestra vida a Cristo, inmediatamente Dios coloca en nosotros las arras del Espíritu. Dice la Biblia.

Es necesario, dice, con el corazón se cree, pero con la boca se confiesa para salvación. Es muy importante, no solamente que en el corazón se crea, muchas personas dicen, no, yo creo en Cristo, yo también creo en Cristo. Sí, muchas personas creen en Cristo y los animamos a seguir haciéndolo. Pero también hay que hacer una declaración, dice la Biblia, usted con el corazón cree, pero no solamente se quede creyendo, sino solamente, también con su boca confiéselo y confiese diciéndole, Señor Jesús, yo reconozco, Dios mío, que tú eres el Hijo de Dios, que descendiste del cielo, que te hiciste aquí hombre como nosotros, humano como nosotros, Señor. Dios mío, que obedeciste, Dios mío, Señor, al Padre hasta la muerte, Señor. Y moriste allí en la cruz del Calvario, Señor. Dios mío, Señor, por mí, por mis pecados. Dios mío, la Biblia dice, Dios mío, que sobre ti, Dios mío, fueron cargados todos nuestros pecados, Señor. Dios mío, Señor, Dios de la gloria, y que tú eres, Dios mío, ese último sacrificio, Dios mío, por nuestros pecados. Ya no hay más sacrificio, Señor, porque solamente con tu sangre, Señor amado, podemos ser lavados, podemos ser limpiados, podemos ser reconciliados con nuestro Padre, con Dios, en el nombre poderoso de Cristo Jesús. Pero es muy importante que usted le diga, Señor Jesús, yo te recibo en mi corazón como mi Señor, como mi Salvador. Perdona mis pecados, Señor. Lávame con tu sangre preciosa. Señor, escribe mi nombre en el libro de la vida para que cuando tú me llames yo te pueda responder, Señor. Señor, enséñame a vivir una vida como a ti te agrada. Señor, arranca de mí ese hombre de pecado, esa mujer de pecado, Señor. Aquello que me hace pecar, Señor, Dios de la gloria, delante de ti. Aquello que hace que yo no te obedezca, Señor, arráncalo de mí, Señor, en el nombre de Jesús de Nazaret. En ese momento, si tú hiciste esa declaración y con tu boca declaraste que el Señor Jesucristo es tu Salvador, en ese momento el Señor arranca de tu vida, ese hombre de pecado, esa mujer de pecado, y coloca en ti las arras del Espíritu Santo. El Señor lo hizo con los apóstoles estuvieron allí con Jesús aproximadamente, dice la Biblia, alrededor de 3 años y medio con el Señor Jesús. Allí ellos estuvieron aprendiendo, ellos estuvieron allí con el Maestro. Estuvieron con el Señor porque ahí estaba Cristo, ahí estaba el Hijo de Dios, ahí estaba Dios. En medio de ellos, Él les enseñaba. El Señor Jesús estaba allí lleno del Espíritu Santo. Fue necesario que también el Hijo de Dios fuera lleno del Espíritu de Dios, lleno del Padre. Continúa diciendo la palabra de Dios. Pero Jesús le respondió, deja ahora porque así conviene que cumplamos toda justicia. Entonces le dejó. Y Jesús, después que fue bautizado, subió luego del agua, y he aquí los cielos le fueron abiertos, y vio al Espíritu de Dios que descendía como paloma y venía sobre él. Y hubo una voz de los cielos que decía, este es mi Hijo amado, en quien tengo complacencia. Miramos allí, el Señor estaba allí en esa condición humana. Pero en su condición humana, Él dijo, no, yo así en mi condición humana, yo no puedo hacer nada si Dios no está en mí, si mi Padre no está en mí. Fue necesario que Él fuera, creyera, para que el Padre derramara de su poder, derramara de su presencia sobre Jesús. Y Él comenzó allí su ministerio, Él comenzó allí a predicar. Él comenzó allí a hacer milagros. Él comenzó allí a echar fuera los demonios. Los demonios le veían y le conocían. Los enfermos se sanaban. Los muertos resucitaban. Por eso es tan importante que el Espíritu de Dios esté en la vida del creyente, en el nombre poderoso de Cristo Jesús. En el libro de los Hechos, capítulo 1, desde el verso número 1 hasta el verso número 11, allí la Biblia nos habla de lo que pasó, nos da un relato, dice la Escritura.
Dice la escritura allí en el libro de los Hechos, vamos a leer, vamos a ir allí al capítulo 1 del libro de los Hechos y vamos a leer lo que pasó con los apóstoles, lo que pasó con el Señor Jesucristo después de que resucitó, lo que nos cuenta la Biblia en el nombre poderoso de Cristo Jesús. Dice la escritura en el capítulo 1, verso número 1, la promesa del Espíritu Santo. En el primer tratado, oh Teófilo, hablé acerca de las cosas que Jesús comenzó a hacer y a enseñar, hasta el día en que fue recibido arriba después de haber dado mandamiento por el Espíritu Santo a los apóstoles que había escogido, quienes también después de haber padecido se presentó vivo con muchas pruebas indubitables, apareciéndoseles durante 40 días y hablándoles acerca del reino de Dios. Y estando juntos, les mandó que no se fueran de Jerusalén, sino que esperasen la promesa del Padre, la cual les dijo: oísteis de mí. El Señor les había hablado allí, ya les había dicho el día que Él tomó, que le pasaron allí las escrituras, ¿sí? Y comenzó a leer allí la parte del profeta Isaías en el capítulo 60, donde dice: el Espíritu de Jehová el Señor está sobre mí. Y él comenzó allí a decirles: esta palabra se ha cumplido hoy frente a sus ojos. ¿Por qué? Porque el Espíritu del Señor estaba en Jesús. Y de esta manera también se cumplen nuestras vidas cuando nosotros verdaderamente entregamos nuestras vidas a Cristo. De pronto tú eres creyente, pero dices: no, pues yo creo en Dios, voy a la iglesia, pero pues la verdad sigo pecando, sigo tomando, sigo fumando, sigo adulterando, fornicando. Pues sencillamente tú simplemente eres una persona que cree en Dios, pero no has entregado tu vida a Dios. No has entregado tu vida al Señor, no has confesado con tu boca que verdaderamente tú quieres recibir a Jesús como Señor y como Salvador, para que tu vida sea llena del Espíritu Santo. Porque cuando venga el Espíritu Santo sobre tu vida, Él te cambiará en el nombre poderoso de Cristo. Por eso ábrele tu vida al Señor en el nombre poderoso de Cristo. Y tú que ya le has entregado tu vida, que tú ya has comenzado a ver que el Espíritu Santo está en tu vida, que has sentido cambio en tu vida, y no dejes apagar la llama del Espíritu Santo. El Espíritu Santo se puede apagar cuando uno no comienza a buscarle, cuando uno comienza, como se dice allí, a dejarse contaminar con las cosas del mundo. Entonces ya viene la pereza, viene el cansancio, viene el sueño. Entonces ya no quieres leer la Escritura, ya no quieres orar, ya no quieres ayunar. Es algo muy importante en la vida del cristiano. Por eso es muy importante, hermano, que usted le abra la puerta a Dios, para que Él coloque su Espíritu Santo en tu vida. Dice la Escritura, verso 5, porque Juan ciertamente bautizó con agua, mas vosotros seréis bautizados con el Espíritu Santo dentro de no muchos días. Cuando nosotros verdaderamente creemos en Dios, cuando nosotros le abrimos nuestro corazón a Dios verdaderamente, le entregamos nuestra vida al Señor Jesucristo, dentro de no muchos días tú vas a ver que has sido bautizado con el Espíritu Santo de Dios. Y entonces ya comienza un caminar con el Señor, anhelar esa presencia de Dios en nuestras vidas, hacia esa llenura del poder de Dios, a esa comunión con el Espíritu en el nombre poderoso de Cristo. Entonces los que se habían reunido le preguntaron diciendo: Señor, ¿restaurarás el reino a Israel en este siglo? Y les dijo: no os toca a vosotros saber los tiempos o las sazones que el Padre puso en su sola potestad, pero recibiréis poder cuando haya venido sobre vosotros el Espíritu Santo, y me seréis testigos en Jerusalén, en toda Judea, en Samaria y hasta los últimos de la tierra. Entonces, ahí es donde nosotros, en todo lugar de la tierra hoy en día, por medio de nuestro Señor Jesucristo, el Señor nos ha dado el don de que le abramos el corazón a Dios.
de que le entreguemos nuestra vida al Señor, de que volvamos a tener esa comunión con Dios por medio de nuestro Señor Jesucristo. Por eso el Señor Jesús dijo: yo soy el camino, yo soy la verdad, yo soy la vida. Nadie llega al Padre si no es por mí. Entonces, nadie llega al Padre si no es por Cristo. Nadie llega al cielo en este tiempo si no es por Cristo Jesús. Pero también nadie podemos perseverar hasta el fin si no le clamamos al Señor para que el Señor coloque en nuestras vidas el Espíritu Santo de Dios. Entonces, continuamos este estudio precioso en el nombre poderoso de Cristo Jesús, donde el anhelo de nuestro corazón es que todos los hermanos, toda la iglesia, sea sellada, sea bautizada con el Espíritu Santo de Dios, que seas un cristiano de poder, que seas un cristiano que está lleno del Espíritu de Dios, un cristiano que verdaderamente Dios lo ha cambiado, un cristiano que verdaderamente es guiado por el poder del Espíritu Santo de Dios. ¿Por qué muchas personas, por ejemplo, en la religión tradicional, aunque van a misa, pero nunca cambian? ¿Por qué? Porque allí nunca les han enseñado, ¿sí?, a que para recibir el Espíritu Santo se tienen que arrepentir de sus pecados. ¿Sí? Entonces la gente va a misa y quiere salir de misa y seguir en el mismo pecado, seguir robando, seguir matando, seguir adulterando, seguir fornicando, seguir siendo borrachos. ¿Sí? Ahí no está el Espíritu Santo, porque nunca ha habido un arrepentimiento. Y ellos lo que hacen es esconderse detrás de la idolatría. Por eso cada quien tiene su propio ídolo, cada quien tiene su propio Dios, ¿sí? Y comienzan allí a hablar con ese pedazo de palo, con ese pedazo de plata, con ese pedazo de oro, con ese pedazo de yeso, ¿sí? Pero ahí no está Dios, ahí no hay comunión con Dios. Porque para que haya una comunión con Dios es muy esencial que en nuestra vida esté el Espíritu de Dios, el cual es santo, en el nombre poderoso de Cristo Jesús. Recibiréis poder cuando haya venido sobre vosotros el Espíritu Santo, y me seréis testigos en Jerusalén, en toda Judea, en Samaria y hasta lo último de la tierra. Cuando nosotros somos embestidos por el poder del Espíritu Santo, cuando Dios coloca el Espíritu Santo en nuestras vidas, entonces nosotros comenzamos a dar frutos, comenzamos a cambiar, comenzamos a tener una vida diferente, comenzamos a dar testimonio de que somos cristianos. Mientras el Espíritu de Dios no esté en nuestra vida, entonces nosotros nos vamos a escudar en muchas cosas. Te van a preguntar: ¿eres cristiano? Y vas a decir: no, de pronto mi papá, mi mamá, si hay alguien por ahí en la familia, si hay una tía que ora, si hay mi abuelita ora, pero tú no vas a dar testimonio de que eres cristiano porque no está el Espíritu de Dios en tu vida. ¿Sí? Te atemorizas, porque el Espíritu Santo es el que nos da poder para hablarle a las personas. Entonces es muy importante, hermano, que usted le abra el corazón al Espíritu Santo de Dios. Una iglesia poderosa es aquella que tiene el Espíritu Santo de Dios. Por eso te invitamos a seguir sintonizando este programa, anhelando su presencia, siempre anhelando la presencia del Señor en nuestras vidas, anhelando la presencia del Señor en nuestro corazón, en nuestra vida, en nuestra iglesia, en nuestra casa, en nuestra familia. Dios te bendiga.

0: pero esta canción sí.
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2: En Radio Auténtica UATE te informamos la hora. Son las 2 y 31 minutos.
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0: Aquí está el pasaje de la Biblia que mencioné. El profeta Jeremías se burló de las personas que adoraban un ídolo hecho de madera. Él escribió: «Porque leño del bosque cortaron, obra de manos de artífice con buril. Con plata y oro lo adornan, con clavos y martillo lo afirman para que no se mueva». El ídolo es tan impotente que necesita clavos para sostenerse, para no caerse del estante.
1: Y Jeremías continuó su ridículo en el siguiente versículo. «Derechos están como palmera y no hablan, son llevados porque no pueden andar. No tengáis temor de ellos, porque ni pueden hacer mal ni para hacer bien tienen poder». Por medio de su mensajero Jeremías, Dios ordenó que las personas adoraran, pero les dijo que no adoraran sin pensar. Adorar es dar honor a un ser superior. El profeta Jeremías se burló de las personas que adoraban un ídolo hecho de un árbol. Un árbol es un objeto inanimado que ellos pueden cortar y cincelar como quieran.
0: Usted dijo que adorar es dar honor a un ser superior, pero alguien que adora un ídolo está confundido. ¿No está dando honor a algo inferior?
1: Sí, otro profeta afirmó esa idea con más fuerza. Isaías escribió en su capítulo 44: «Parte del leño quema en el fuego, con parte de él come carne, prepara un asado y se sacia, después se calienta y dice: ¡Oh! Me he calentado, he visto el fuego, y hace del sobrante un dios, un ídolo suyo. Se postra delante de él, lo adora y le ruega diciendo: líbrame porque mi dios eres tú». Luego Isaías añade: «No discurre para consigo, no tiene sentido ni entendimiento para decir: parte de esto quemé en el fuego, y sobre sus brasas cocí pan, asé carne y la comí. ¿Haré del resto de él una abominación? ¿Me postraré delante de un tronco de un árbol?».
0: Ahora comprendo por qué Jeremías e Isaías hablaron con sarcasmo y ridiculez. Ellos mostraron claramente cuán tonto e incomprensibles eran ciertas acciones.
1: Eso es correcto. Dios ordenó a las personas a adorar, pero les dijo que escogieran cuidadosamente a qué o a quién adoraban.
0: Esto plantea una pregunta muy importante. ¿Cómo podemos identificar al Dios verdadero entre todos los dioses falsos?
1: El doctor Siri habla acerca de esto en su libro, ¿Por qué alguien debería creer en algo? Él escribe sobre la preponderancia de la evidencia. La verdad se demuestra a sí misma no de una sola forma, sino por medio de una combinación de varios canales diferentes.
0: En otras palabras, cuando varias señales apuntan en una dirección, podemos detectar que algo es más digno de creer que otras cosas.
1: Así es. Una forma en que el Dios de la Biblia se muestra a sí mismo es demostrando su poder. El libro de Primera de Samuel, en el Antiguo Testamento, registra un incidente donde Dios se encontró con un dios falso llamado Dagón. En el capítulo 5 informa: «Cuando los filisteos capturaron el arca de Dios, la llevaron desde Ebenezer a Asdod. Y tomaron los filisteos el arca de Dios y la metieron en la casa de Dagón y la pusieron junto a Dagón. Y cuando el siguiente día los de Asdod se levantaron de mañana, he aquí Dagón postrado en tierra delante del arca de Jehová, y tomaron a Dagón y lo volvieron a su lugar. Y volviéndose a levantar de mañana el siguiente día, he aquí que Dagón había caído postrado en tierra delante del arca de Jehová, y la cabeza de Dagón y las dos palmas de sus manos estaban cortadas sobre el umbral, habiéndole quedado a Dagón el tronco solamente. Por esta causa, los sacerdotes de Dagón y todos los que entran en el templo de Dagón no pisan el umbral de Dagón en Asdod hasta hoy».
0: Si recuerdo correctamente, el arca del Señor era un símbolo del verdadero Dios. ¿No realizó Dios milagros cuando los antiguos israelitas la llevaban con ellos?
1: Sí, por ejemplo, Ellos llevaban el arca mientras marchaban alrededor de la muralla de Jericó, y Dios hizo que los muros de la ciudad cayeran y le diera a su pueblo la victoria. Un estudioso de la Biblia comenta: muy naturalmente, las naciones vecinas miraban el arca como el Dios de Israel. Ellos pensaban que el arca era realmente Dios, en lugar de simplemente un símbolo de la presencia de Dios.
0: Me siento bien cuando hablamos acerca de cuán tontas eran algunas personas de la antigüedad. Estoy orgulloso de que nuestro país es mucho más civilizado que los adoradores de ídolos que Jeremías e Isaías criticaron.
1: Bueno, ¿estás seguro de que es cierto? ¿O tenemos ídolos que están hechos de algo más que madera o piedra?
0: Pero, ¿qué quiere decir?
1: Bueno, mencionamos que adorar es dar honor a un ser que tratamos como si fuera superior. Adoramos algo cuando le damos el control de nuestras vidas.
0: A ver, por ejemplo...
1: Bueno, algunas personas no pueden pensar en otra cosa que en dinero o divertirse.
0: Bueno, sí, es cierto, pero ¿significa eso que el dinero o la diversión es su ídolo o su Dios?
1: Sí, una persona puede permitir que el dinero o el placer o alguna otra obsesión se vuelva el núcleo alrededor del que gira su vida. Cuando eso sucede, la persona está adorando algo más que al verdadero Dios que creó los cielos y la tierra.
0: Está dando honor a algo que realmente no es superior.
1: Es cierto. Recuerdo leer un artículo en una revista titulado «¿Cómo identificar un ídolo?». El autor pedía al lector que completara los espacios en varias afirmaciones. Los dejaba en blanco. Uh-huh. Una decía: «Cuando tengo unos minutos de sobra, yo...» Pones un espacio. Otro decía: cuando tengo dinero de sobra, lo gasto en... Y una tercera afirmación a completar era: cuando mi mente vuela, va hacia...
0: La mayoría de nosotros tenemos lo que se llama una mente de una sola vía. Si respondemos a estas preguntas con honestidad, podemos identificar qué camino toman nuestras mentes con más frecuencia.
1: La Biblia detalla varias formas para identificar al Dios genuino, quien es digno de nuestra adoración. Dice que el Dios vivo y verdadero es quien creó los cielos y la tierra. En programas anteriores hemos discutido la gran sabiduría y poder y diseño inteligente que Dios utilizó para crear todas las cosas. En otro programa también discutimos hechos que los científicos han aprendido, que muestran que la Biblia describe con precisión varios detalles de la naturaleza.
0: El Dios verdadero dio varios mensajes a sus profetas y portavoces. Sorprendentemente, muchos de esos mensajes predijeron eventos que ocurrirían que ningún ser humano podía saber de antemano. La historia ha demostrado que esos eventos ocurrieron exactamente como se profetizaron. Esto indica que los profetas tenían conocimiento de alguien más sabio que cualquier humano.
1: El Dios que se revela a sí mismo en la Biblia es una persona que da. Los dioses falsos siguen tomando cosas. Algunos de ellos incluso ordenan a sus seguidores a matar a sus hijos como sacrificios. En contraste, el Dios vivo y verdadero dio pan del cielo para mantener vivas a las personas en el desierto. Le dio a José sabiduría para almacenar alimento para los 7 años de hambruna que vendrían, para así evitar que las personas murieran de hambre. El Dios verdadero incluso dio voluntariamente a su Hijo Jesucristo para morir y pagar la deuda de pecado por nosotros.
0: Y noté que en el Nuevo Testamento dice que el Dios vivo y verdadero es el Padre del Señor Jesucristo, y dice que nadie llega a Dios excepto por Jesucristo.
1: Jesús ilustró esto en una parábola. Juan relata las palabras de Jesús en el capítulo 10 del Evangelio de Juan. Lo citamos a Jesús diciendo: de cierto os digo, yo soy la puerta de las ovejas. Todos los que antes de mí vinieron, ladrones son y salteadores, pero no los oyeron las ovejas. Yo soy la puerta. El que por mí entrare será salvo, y entrará y saldrá y hallará pastos. El ladrón no viene sino para hurtar y matar y destruir. Yo he venido para que tengan vida y para que la tengan en abundancia.
0: Adorar es dar honor a un ser superior. ¿Cómo podemos descubrir por nosotros mismos si Jesús es Dios y, por lo tanto, merecedor de nuestra adoración?
1: El doctor Sairi recomienda los 4 libros de la Biblia que son como biografías de Jesucristo, testimonios de su vida: Mateo, Marcos, Lucas y Juan. Él escribe, lo citamos: pienso que la evidencia para la verdad del cristianismo es abrumadora. Así pues, para aquellos que aún no han creído la fe cristiana, permítanme insistir en que hagan estas 2 cosas. 1, lea cuidadosamente los evangelios de Mateo, Marcos, Lucas y Juan. 2. Ore mientras hace esto. Dios, si hay un Dios, por favor ayúdame a discernir si lo que estoy leyendo es verdadero o no. Estoy dispuesto a actuar en lo que percibo que es verdad.
0: ¿Está diciendo él que no tenemos que confiar en nuestra inteligencia para comprender la Biblia? ¿Dios mismo ayuda a las personas a descubrir la verdad de su palabra, la Biblia?
1: Sí, Dios ofrece abrir nuestro entendimiento espiritual cuando leemos los evangelios mientras oramos. Dios, por favor, ayúdame a discernir si lo que estoy leyendo es verdadero o no. Estoy dispuesto a actuar en lo que percibo que es verdad.

La Biblia hace la observación que los cielos cuentan la gloria de Dios y el firmamento anuncia la obra de sus manos. 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

0: Cahuaté, te informamos la hora.
1: Son las 2
0: y 59 minutos.
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1: Este tiempo especial Caminando con Cristo y mucho más en este especial del Congreso de Mujeres Sabias y Generosas. Hoy en esta oportunidad anunciando el 14º Congreso de Mujeres Sabias y Generosas. Es un placer para nosotras aquí reunidas también estar acompañándoles hoy originando desde los estudios de la cadena radial auténtica de Bogotá, desde el Centro Misionero Betesda Iglesia del Millón de Almas. Y me encuentro con esas mujeres valiosas que también están aquí representando este tiempo tan especial. ¿Quién les habla? Angélica Ramos. Y bueno, también me encuentro con todas estas mujeres que hoy nos van a estar compartiendo una palabra de bendición y también animándonos a ese tiempo especial de mujeres sabias y generosas. Bienvenidas, mujeres.
2: Dios les bendiga a todos nuestros amados televidentes, oyentes, a todos aquellos que están conectados a través de la cadena radial auténtica de Colombia, CMB Televisión, a través de las redes sociales. Es un placer y un privilegio. Me siento muy agradecida por mi pastora Mélida, mi apóstol Enrique Gómez, que nos da ese privilegio de poder estar hoy en este set maravilloso del canal de televisión, de la cadena radial auténtica, y poder ser parte de este gran Congreso de Mujeres Sabias y Generosas. Mi nombre es Alexandra Báez, tengo el privilegio de ser la pastora del Centro Misionero Betesda en la ciudad de Cajicá, y me encuentro muy gozosa porque a mi lado tengo una mujer virtuosa y generosa, Laurita, con nosotros en esta tarde.
3: Dios les bendiga a todos, mucho gusto. Mi nombre es Laura Mendoza, apoyo a la pastora allí en Centro Misionero Betesda de Cajicá, y pues con mucho gusto aquí también compartiendo este tiempo maravilloso.
2: Bueno, y a mi lado también tengo una representación muy, muy especial de esta casa hermosa de la Iglesia del Millón de Almas, que será la casa anfitriona para que todas las mujeres lleguen a este lugar. Y es que la juventud también se hace presente. Yo sé que muchas jóvenes están preguntando, ¿y este congreso para quién es? ¿Será que también podemos estar? Y por eso, desde el Ministerio Juvenil de la Iglesia del Millón de Almas, hoy una representante muy querida por todos ustedes.
4: Muchas gracias, es un placer para mí el poder estar aquí en este lugar, poder compartir un mensaje muy especial a todas aquellas personitas que nos van a escuchar, que van a estar viendo. Mi nombre es Suri Ramos y, como dice la pastora, hago parte del Ministerio de Jóvenes de aquí de la Iglesia del Millón de Almas, un ministerio muy especial que hoy también hace parte de este programa, de este tiempo tan especial como es el Congreso de Mujeres. Y queremos que usted también pueda ser parte de este tiempo precioso, que se pueda prepararse con nosotras escuchando la palabra, para que este tiempo sea de mucha bendición, de mucha edificación, para que el Señor transforme su corazón, transforme su manera de pensar, transforme todas aquellas cosas que de pronto estaban mal en nuestras vidas, el Espíritu Santo sea haciendo la obra. Así que bienvenidas a este tiempo maravilloso. También les invitamos a que puedan invitar a otras mujeres, incluso a hombres, para que puedan también escuchar este tiempo y ellos también puedan invitar a otras mujeres y puedan ser parte de este tiempo maravilloso.
2: Así lo dice mi querida Suricilla, mi ángel. Estamos viviendo un tiempo muy especial aquí en este set maravilloso. Yo encuentro premios, detallitos. ¿Qué va a suceder en esta tarde? Tú que has estado aquí a través de las ondas radiales cada tarde desde hace un mes, a las 3 de la tarde se está viviendo un tiempo maravilloso porque estamos de color fucsia, que hace parte de este color. Hablemos un poquito de ello.
1: Bueno, claro que sí, queridas mujeres, y toda esa audiencia que está a través de todos los medios de la cadena radial auténtica, de Facebook y también de CMB Televisión. Hoy va a ser una tarde muy especial, y como estamos hablando de la generosidad, pues nosotras aquí también vamos a ser bien generosas con cada mujer o con cada participante que se anime a estar muy, pero muy entendido de toda la dinámica que vamos a estar viviendo el día de hoy. Vamos a empezar con un poco de enseñanza, con un poco del aprendizaje. Vienen ejemplos bíblicos de mujeres que fueron representativas. Vamos a ver muchos ejemplos de nuestro Señor Jesucristo, de la generosidad y demás. Así que, ¿cuál es la dinámica? Que usted esté muy pendiente, porque al final vamos a estar haciendo un concurso, una premiación. Vamos a estar también bendiciendo a todas esas mujeres que van a estar ahí conectadas participando. Así que, bueno, ahí los teléfonos están totalmente habilitados para que ustedes se puedan animar a estar en este tiempo tan especial. Hoy, celebrando este

0: Día de el 14º Congreso de Mujeres Sabias y Generosas, que ya está dentro de 8 días. Ya nos queda muy poco tiempo para que podamos vivir esta dinámica. Y como tú lo dijiste, querida pastora, ha sido un privilegio el poder estar ahí escuchando, programando. Bendecimos a todas las pastoras que se han estado uniendo también a bendecirlos con la palabra, a edificarnos, a darnos ese entendimiento que sabemos que viene de parte del Señor. Así que bueno, iniciemos con todo.
1: Así es, y bueno, yo desde ya quiero animar a todas nuestras televidentes, a todas las oyentes, porque como tú lo decías, mi ángel querida, vamos a tener un tiempo maravilloso. Hay tres pilares importantes en la generosidad, mi querida Lau. Hay tres pilares muy hermosos dentro de esa generosidad y queremos compartirlos en esta tarde. Tú que eres una de las que ha elaborado, yo quiero que hablemos un poquito de los regalos que hay aquí en esta mesa y de la generosidad que vamos a tener en esta hora de la tarde. Hablemos un poquito de lo que hay y cómo se lo pueden ganar.
2: Bueno, tenemos dos preciosos regalos. Uno es ese hermoso pocillo espejo marcado con nuestro lema de este año, que es Mujeres Sabias y Generosas. Hablamos todo este tiempo, todo lo que lleva corrido este mesecito con esas palabras que han dado las pastoras, que la pastora Melida pues nos ha brindado esa palabra que es mujeres sabias y generosas en este 2026. Entonces está este hermoso pocillo para que allá usted se tome su cafecito, su chocolatico, recuerde día a día esa mujer generosa que debemos ser en nuestro hogar, en nuestra familia, con nuestros vecinos, con las personas que nos rodean. Y también está hermosa materita que también está hecha con mucho amor y la ven, está hermosa. Entonces también usted que está allí no puede faltar. Desde ya comparta este Facebook Live, comparta esta transmisión allí donde está, con sus familiares, con sus amigos. También comience a compartir, comience a interactuar allí en los diferentes redes sociales. En Facebook estamos en todas, Cadena Radial Auténtica, Radio Mundial, estamos en CMB Televisión, estamos en el Facebook de nuestra pastora Mélida de Gómez, estamos allí en los Facebook de todos los Facebook también que se unen a esta transmisión. Entonces allí usted puede comentar, puede compartir, todos estamos súper pendientes en todas las redes sociales a sus comentarios, porque van a haber preguntas, van a haber interacciones durante este tiempo de enseñanza, de palabra, en los cuales ustedes van a poder participar. Y de acuerdo a esas participaciones, asimismo, se podrán llevar uno de estos premios.
1: Bueno, vamos a empezar esta tarde tan especial con todas ustedes, queridas mujeres, que están allí a través de las ondas radiales de la Cadena Radial Auténtica de Colombia, CMB Televisión, desde el Facebook de nuestra pastora Mélida de Gómez, la anfitriona de este gran evento y este congreso. 14 años trabajando por el corazón de las mujeres, 14 años trabajando por esa mujer virtuosa. Suricilla, quiero que le digamos a todos los televidentes, ¿cuáles son esos tres pilares que son de la generosidad? Porque muchas veces pensamos que hemos sido generosos, pero la generosidad no solamente es dar. ¿Qué otro pilar tenemos acerca de la generosidad?
3: Bueno, tenemos, como dice la pastora, tres pilar es muy importante, que pues el primero es el dar, ¿sí? El poder dar a una persona pues lo que uno tiene, pero también hay uno muy importante que es el compartir, ¿sí? El compartir no solamente se trata de yo dar algo, ¿sí? Porque se puede dar, pero sino el llevarlo a disfrutar con esa persona, el poder de pronto estar con esa persona, compartir tiempo con esa persona, porque sí, la pastora dice, no es solamente dar dinero, no es solamente, no sé, le entrego un pan, porque necesita es yo compartir ese pan, yo disfrutar ese pan con esa persona, el escucharlo, o también un abrazo, porque no todos necesitan como algo material, hay muchas personas que necesitan ser escuchadas, recibir un consejo, o estar ahí, simplemente.
1: Así es, y tenemos otro pilar, y es el pilar de ayudar, y deseas ayudar, mi querida Lau, vamos a hablar un poquito de lo que Dios quiere hablarnos acerca de la generosidad. Y desde ya quiero decirles que voy a saludar por aquí a los televidentes que ya se conectan, a mi hermano Orlando Barragán, a mi querida Vivis Aponte desde casa. Yo quiero que nos dejen desde qué ciudad te estás conectando, porque hoy vamos a tener muchas preguntas. ¿Qué preguntas vamos a tener acerca de la generosidad? Y conforme a estas preguntas, tú vas a adquirir un premio de los que están en esta mesa, un hermoso pocillo para tomarse una buena taza de café o una hermosa materita para decorar allí tu lugar. Entonces, voy a empezar a saludar, pero quiero que me digan desde dónde están conectados, porque vamos a darle un premio a la persona que venga al Congreso de Mujeres Sabias y Generosas, pero que esté participando en el programa y esté diciendo: yo voy a asistir al Congreso de Mujeres Sabias y Generosas porque yo soy una mujer generosa. ¿Y desde qué ciudad? Vamos a premiar la ciudad que venga más lejos, o sea, de la que venga más lejos, y díganos: yo estoy aquí conectadita, los estoy mirando, conozco los programas, he estado conectado no solamente el día de hoy, sino también en los demás programas, y en lo que resta, que participes, que compartas, que le des like a este Facebook y que digas: yo voy a estar. Queremos también premiar a otra mujer que diga: yo voy a ir al Congreso, pero yo no voy a estar sola. Yo voy a ir al Congreso y me voy a llevar la mujer que se acerque el día martes aquí al mediodía. Va a estar aquí mi querida Ángel. Allí, ¿quién es Ángel?
2: Bueno, yo.
1: Dígale, aquí yo voy a estar pendiente de la que diga: yo estuve escuchando el programa y traje de invitadas tantas personas. Así toda es. Persona que traiga invitados, vamos a entregarles también aquí un pocillo o una materita, lo que usted quiera, por traer también personas invitadas a este gran congreso. Y es que tenemos que ser generosas, definitivamente. Por eso, Lau, empecemos a ver qué dice la palabra de Dios acerca de la generosidad. Pero bueno, mientras tanto voy a saludar por aquí a mi hermano Orlando, a mi querida Vivi. Por aquí también está, bueno, ya están allí desde Cajicá reportándose, mi querida Ginita, bendiciones. Anita Jiménez Sarmiento, bienvenida. También por allí se encuentra mi hermana Patti Ceballos, bienvenida. Bueno, ¿quiénes tenemos más que no me salen aquí? ¿Qué personas tenemos más conectaditas?
2: Aquí tenemos a Elsa Bolovino, una tocaya de la pastora. Está también Tibzai, la hermana Viviana Ponte.
1: ¿Quién más tenemos por aquí? ¿Hay alguien más por aquí? Bueno, sigan participando allí. ¿Quién más tenemos que estén aquí participando? Porque digan, ¿quién quiere participar? ¿Nadie quiere premios? ¡Ay, no! Nosotras siendo generosas y nadie quiere apuntarse a estos hermosos premios.
2: Nos los llevamos nosotras.
1: Entonces, Marlon Guzmán también está conectadito, Cristo Vive está conectadito, y bueno, todos aquellos que estén conectaditos empiecen a reportar sintonía, compartan para que sean ganadores de estos hermosos premios. Y vamos a ir, porque todos aquellos también que se quieran comunicar al 743-0909, estaremos aquí atendiendo su llamada en vivo y en directo, así que comunícate con nosotros para compartir.
0: Así es. Bueno, qué bendición. Yo también los quiero invitar a que puedan enviarnos su saludo y su reporte a nuestras líneas en WhatsApp que tenemos habilitadas aquí también en Radio Auténtica Bogotá. Nos pueden escribir, recuerden, al 312-503-0140. 312-503-0140, para que ahí también podamos recibir sus notas, sus apuntes, desde donde nos están escribiendo y llamando. Y como le dijo la pastora Alexa, este próximo martes voy a estar aquí, yo, sí, muy bien, voy a estar aquí entregándoles a ustedes esos detalles. Se pueden acercar a la cadena radial auténtica de Bogotá y con todo el gusto vamos a estar entregando estos detalles de gran bendición, que la verdad, yo estoy que me cojo uno, pastora. Yo sí. Estoy.
2: Aquí estamos todas ahí echándole gritos.
0: Aquí estamos todas con un deseo porque están muy bonitos, mujeres, ustedes son más bellas que estas rositas que hoy nos hicieron a mano, de verdad que están muy bonitas. Felicitamos a esas personas que las hicieron.
1: Bueno, Milau, empecemos, ahora sí arranquemos con el desarrollo de este tema.
2: Bueno, entonces vamos a comenzar con el tema hablando de esos tres pilares que comenzamos diciendo, que es dar, compartir y ayudar. Ustedes ténganlos allí súper presentes, que es dar, compartir y ayudar. Entonces, primero vamos a hablar de un versículo que lo encierra todo y es 2 Corintios, capítulo 9, versículo 7. Dice, cada uno dé como propuso en su corazón, no con tristeza ni por necesidad, porque Dios ama al dador alegre. Entonces vamos a comenzar con esa primera parte que es el dar. Dios nos enseña a cada uno el dar como propuso en su corazón. No con tristeza, no con necesidad, no porque usted se vea obligado. El dar es un acto de amor. En la Biblia el dar es precisamente eso, un acto de amor, un acto que nace del corazón. No es porque yo me siento obligado, no es porque a mí me tocó hacerlo, sino porque realmente en mi corazón está el darle a otra persona. Y no significa simplemente dar dinero, porque muchas veces usamos esta palabra para precisamente eso, para hablar de el dar de dinero, de económicamente. No, el dar es también dar tiempo, dar nuestro servicio en la iglesia, en nuestra casa, el dar ese tiempo, nuestros recursos, una palabra de ánimo o nuestro servicio. Ese es el tema del dar, que no es simplemente limitarnos a sacar de pronto un billete de bolsillo que sí, que es necesario, que la obra lo requiere, que la iglesia lo necesita, pero también necesita esos servidores generosos. Esos servidores abnegados que de pronto se niegan a sí mismos, se niegan a ciertas cosas por buscar de Dios, por estar en la presencia de Dios, por servir en la casa de Dios. También está esa mamá que de pronto se niega a sí misma por sus hijos. También está ese hijo, esa hija que se niega a sí mismo también por sus padres. Ese acto que nace del corazón al dar. Y ahí entra una pregunta muy hermosa que es, ¿qué ha puesto Dios en mis manos que pueda utilizar para bendecir a alguien? No hablamos solamente de dinero, y el que tiene dinero, maravilloso, que dice, no, yo puedo servir a las personas de manera económica, qué bendición, porque pues también es algo que todo el mundo necesita. Pero también si tú dices en este momento, no, yo la verdad, yo tengo tiempo. A mí me queda tiempo, yo tengo tiempo para darle a las personas, para ir a ayudar a una persona, vaya y hágalo. Si usted dice, no, yo tengo conocimientos, tengo habilidades, así como la persona que en esta tarde nos hizo esas materitas, yo tengo esa habilidad en las manualidades, puedo ayudar en estas cosas, pues vaya y hágalo. Entonces, esa es la pregunta, ¿qué ha puesto Dios en mis manos que pueda utilizar para bendecir a alguien? Allí los invitamos a que vayan escribiendo, vayan compartiendo, para que vayan allí en las transmisiones comunicándose, que estaremos súper atentos.
1: Así es, y se escuchan allí de fondo los teléfonos 743-0909. Creo que directamente opción número 6 para estar aquí en la cadena radial auténtica de Colombia. Qué lindo es escucharte decir, yo estaré en este congreso de mujeres sabias y generosas. Y es que definitivamente Dios está buscando un corazón con generosidad, un corazón que sepa compartir. Por eso, mi querida Suricilla, quisiera compartir, porque muchas veces nos hemos limitado, pero a través de la palabra del Señor, esto y mucho más aprenderemos en este precioso congreso.
3: Así es, pastora, y como lo veníamos ya comentando, compartir no solamente se trata de si yo tengo algo y puedo entregar algo, ¿sí? Como estábamos comentándolo y diciendo, ese es como el tiempo que tú le dedicas a esa persona, el poder estar, de poder disfrutar, de poder hacer compañía, y el compartir es algo beneficioso tanto para la persona que da como la que recibe. Entonces es algo mutuo, es algo recíproco, es algo que no solamente se da y simplemente ya y bueno, ya suplió una necesidad, no, se trata de que ambas partes puedan entablar esa relación, porque el compartir también fomenta esa relación, la confianza, fomenta empatía, ¿sí? Dejo de lado mi egoísmo, dejo de lado mis propios deseos y me preocupo por los deseos de la otra persona. Es decir, que los deseos o las necesidades de la otra persona también son valiosos como los míos. Entonces, ese es el compartir, el poder preocuparme por esa persona y decir, bueno, yo voy a entablar una conversación con ella. Tal vez no solo necesita que le dé algo, también necesita que la escuche, también necesita que le abrace, también necesita que yo pueda conversar con ella o simplemente escucharla. Entonces, que usted pueda entender que compartir no solamente es dar algo, ¿sí?, sino también es hacer como ameno ese compartir, de pronto disfrutar el momento, conocer a la persona, compartir una palabra de aliento, algo que de pronto el Señor coloque en su corazón, hacerlo. Digamos que el compartir pues abarca muchas cosas, y la palabra de Dios nos habla en Hebreos 13:16, y de hacer el bien y la ayuda mutua no os olvidéis, porque tales sacrificios se agrada a Dios. Y me enfoco en la palabra mutuo, como les comentaba, porque es algo recíproco, es algo que el Señor nos dice, no se olviden de hacerlo. Y me parece muy curioso cuando leía este versículo, porque el título dice deberes cristianos. Es un deber de nosotros como hijos de Dios, como cristianos, como aquellos embajadores del reino, mostrar a otros esa ayuda, mostrar a otros ese compartir, y que sea algo sincero, porque cuando sale del corazón, pues es muy especial y muy de parte del Señor, y estamos reflejando a Cristo.
1: Así es, vámonos con nuestro tercer pilar en esta hora de la tarde, y nuestro tercer pilar es ayudar. Como tú debes saber mucho de ello, porque los medios de comunicación, y sé que todos nuestros oyentes están allí diciendo, es cierto, la cadena radial auténtica es un medio generoso, porque llega a los más necesitados, donde iglesias o pastores no llegamos. Entonces, ¿qué será el pilar? Ayudar, mi ángel.
0: Bueno, claro que sí. Ese pilar, ayudarnos, habla ya de la acción, ¿verdad? Es el gesto de dar, es el gesto de dejar a un lado muchas veces nuestra prioridad y demás por poner también a otros. Y me encanta porque este pilar de ayudar va con una palabra que la verdad nos impulsa a que podamos tener presente algo muy especial, y se encuentra en la primera carta del apóstol Juan, en el capítulo 3, versículo 18, y dice, no amemos de palabra ni de lengua, sino de hecho y en verdad. Y es muy profundo, porque yo me puse a analizarlo y decía, wow, dice que no debemos de amar solo de palabra, o sea que podemos decir, bueno, yo voy a ayudarte, pero ya, quedamos ahí, como que yo te ayudo, pero no hay una acción. ¿Cuándo está la acción? Cuando dice la palabra de hecho y en verdad. O sea que el hecho es esa actitud que es visiblemente vista, pero dice además algo en verdad. O sea que es algo producido por el Espíritu Santo, por el Espíritu de verdad. Él es quien va a producir en nosotros el dar, el poder ser generosos, el poder decir, en verdad el Señor me ha bendecido y lo recibió de su mano, yo también voy a dar. Aquí entendemos muy bien que la generosidad no solamente consta de lo que yo puedo decir, sino también de cómo yo puedo estar pendiente de la necesidad de otros. Por eso hoy es una oportunidad muy especial para preguntarnos qué necesitará otra persona. Hoy me acuerdo, y el Espíritu Santo es vital para ayudarnos a acordar de personas que están pasando por una necesidad. Hay necesidades de muchos ámbitos, necesidad espiritual, necesidades económicas, necesidades de escucha, de comprensión y demás. También, por ejemplo, en este verso del pilar que es ayudar, podemos ver el ejemplo del buen samaritano. ¿Qué pasó con el buen samaritano?
1: Yo creo que muchos pasaron por él, ¿no? Sí. Muchos estuvieron allí, muchos lo vieron, uh-huh. Muchos parecemos como nosotros, ¿no? Wow, a veces vemos ese medio, y como lo explicábamos ahorita, no es el dinero muchas uh-huh. veces, es la manera en cómo yo quiero dar, porque dar significa entregar, compartir, es poner a disposición el tiempo, sí. Los recursos que tengo. Quizás muchos decimos, no, es que yo tampoco tengo para dar uh-huh. dinero, tampoco tengo para dar esto, pero tienes el recurso de abrazar. Exacto. Tienes el recurso para escuchar. Así y es. Ahora hay un recurso mayor, que es el de ayudar.
0: Y mira que este pilar va de la mano con algo especial que hubo en el buen samaritano, que de hecho Jesús lo tomó como ejemplo, y fue el que tuvo compasión de un hombre que estaba herido, tirado en el piso. Dice que muchos pasaban, y no muchos, habla de un sacerdote y habla de personas que tenían un renombre, y que hicieron, lo dejaron ahí abandonado. Pero hubo un gran samaritano que tuvo que tres cosas preciosas que hablan del ayudar. Tuvo amor, tuvo compasión y acción. Y eso es lo que hoy necesitamos. Jesús fue uno de los que nos dijo que cuando vio a lo lejos a una multitud que andaban como ovejas que no tienen pastor, fue movido a misericordia y tuvo compasión. Así que es fundamental ir de la mano el ayudar con la compasión para que podamos así mismo tener generosidad.
1: Bueno, y ha llegado aquí desde ya nuestra primera pregunta. Ponte a prueba acerca de la generosidad. Y ya explicamos lo que es Segunda de Corintios, capítulo número 9, versículo número 7. La pregunta es, según Segunda de Corintios, capítulo número 9, versículo número 7, ¿cómo debe dar una persona? Entonces, usted me está escuchando, el que tenga facilidad de llamarnos al 743-0909 y decirles allí a todo el equipo de consejería, yo estoy participando en esta hora de la tarde en el programa Caminando con Cristo, en el especial de Mujeres Sabias y Generosas. Para mí, la generosidad, según Segunda de Corintios 9:7, es A, por obligación; B, con tristeza; C, con alegría y oración; D, solo cuando le sobra el dinero. Entonces tenemos aquí cuatro preguntas muy importantes. Y estas cuatro preguntas importantes es A, por obligación; B, con tristeza; C, con alegría y gozo; o de solo cuando le sobra el dinero. Entonces, usted empiece a responder. Si usted está aquí también conectadita a través de las redes sociales, pues va a ser mucho más fácil porque aquí podemos inmediatamente escuchar y mirar y ver su respuesta y decir, bueno, ya hay una feliz ganadora y es muy fácil. Así que, primera pregunta, todos los televidentes la tienen allí ya escrita. Según Segunda de Corintios 9:7, ¿cómo debe dar una persona? A, por obligación; B, con tristeza; C, con alegría y de corazón; D, solo cuando le sobra el dinero. Y bueno, sigamos un poquito.
2: Ya tenemos
1: ganadores.
2: Ya tenemos respuestas.
1: Bueno, por aquí ya hay respuesta a través de las redes sociales. Y esto es muy fácil.
2: Volando.
1: Muy fácil poder ganar. Allí está mi hermana Patty Ceballos y ella responde. Bueno, aquí hay dos. Mira, Patty Ceballos responde con alegría, pero mi hermana María Sánchez lo hace completo. Dice, con alegría y gozo. Pero bueno, la respuesta es C, con alegría y de corazón. Por allí también está mi hermana Carmen Villa, dice, con alegría y generosidad. Mi hermana Zaira Costanza dice, la respuesta es la C. Jimé dice, la respuesta es la C. Bueno, premiemos a estas mujeres, ¿no? De generosidad estamos hablando. Así que para mi Jimé querida, para mi hermana Zairita que está conectada, para mi hermana Carmen Villa, para mi hermana María Sánchez y para mi hermana Patty Ceballos, vamos a entregar lo que ustedes se escríbanos ahí, usted qué quiere, si quiere un postillo o si quiere una materita, y estos premios los van a venir a reclamar aquí a la cadena radial auténtica de Colombia, nuestra cadena radial de estas emisoras preciosas para toda la gente que nos escucha en Cali, Villavicencio, en Medellín, en Cartagena. Pues bienvenidas a este tiempo tan maravilloso como lo es en Mujeres Sabias y Generosas. Así que ya tenemos ganador. Bueno, ahí vamos a estar muy pendientes, mi hermana Elibimar, mi hermano Orlando, que también está participando, estén muy pendientes porque hay más preguntas, ¿no? Vamos a tener más ganadores y vámonos con esta preciosa respuesta, y es que la palabra del Señor dice que Dios ama al dador alegre, ¿cierto? Dios no quiere que solamente tú y yo vamos y entregamos allá, como muchas veces pensamos, ay, voy y cumplo y doy mi diezmo, o voy y cumplo y doy mi ofrenda, o voy y cumplo y doy mi voto, sino cómo lo estoy haciendo, cómo lo tengo que hacer de aquí en adelante, pues con alegría y con corazón. Así que invitamos a todos a empezar a escribirnos con mucha alegría, con mucho gozo, y diga: yo quiero estar en este Congreso de Mujeres Sabias y Generosas. Si tú no conoces información, rápidamente allí está nuestro equipo de consejería de la Iglesia del Millón de Almas. Allí también en toda la cadena radial auténtica tienen la información de dónde te vas a hospedar, cómo lo vamos a hacer, dónde tienes que venir, si hay que escribirse, si tiene costo. No, no tiene ningún costo y va a ser un tiempo muy, muy maravilloso. Así que demos anuncios un poquito. Hablemos de las mujeres que vienen de otras partes. Suricilla, ¿qué van a tener ellas? ¿Dónde se van a poder alojar? ¿Qué pueden hacer? ¿Qué número te tienen que comunicar?
3: Bueno, para ustedes que de pronto no están aquí en Bogotá, también pueden hacer parte de ese tiempo maravilloso. Usted que viene de lejos puede comunicarse al número 320-335-2359 y puede apartar su cupo. Llame ahora mismo para que le puedan separar su cupo. Si viene con otra persona, también puede dar la información para que usted pueda ser parte de ese tiempo precioso. Les voy a volver a repetir el número 320-335-2359. El lugar donde se van a poder hospedar es en nuestra sede de calle Segunda, número 667. Allí hay unas personas también encargadas para poder contestar su llamada, pedir su información. Este hospedaje no tiene ningún costo, para que usted no se preocupe en cuánto cuesta, no, porque estamos en el mes de la generosidad.
1: Porque esta casa, el Centro Misionero Betenda, sí que sabemos ser generosos. Así es, y bueno, sigamos con este tiempo, porque estos televidentes están diciendo, bueno, la otra pregunta rápido, que queremos ser ganadores de estos hermosos premios, y cómo la palabra del Señor viene impactando nuestras vidas, y realmente qué precioso es que tú y yo podamos dar con alegría y no con tristeza. Qué hermoso es que también podamos invitar a otros y hablar de esa actitud, de la actitud que tenemos. ¿Será que el dar, cómo se tiene que dar, mi ángel? Hablemos un poquito de él.
0: Bueno, se tiene que dar con alegría, se tiene que dar con gozo y no con tristeza. Y me encanta porque el Señor dice que cuando demos una ofrenda, bien sea aquí en la iglesia o a otras personas, no hemos de hacerlo con el pensamiento de, no, ¿qué tal si yo lo doy y me descuadro? ¿O qué tal le doy a esta persona y no mire cómo es esa persona conmigo? O no, mire, esa persona no vale la pena de dárselo, sino que el Señor nos demanda el que lo hagamos con alegría y completamente con un corazón dispuesto.
1: Bueno, segunda pregunta, vámonos con una segunda pregunta. Aquí está rápidamente esa segunda pregunta. Dice: ¿verdadero o falso? Usted solo tiene que decir verdadero o falso. Televidentes, oyentes, ¿dónde estarán las líneas telefónicas? ¿Dónde estaría el grupo de consejería? Por allá, ese equipo que me está escuchando, tráiganos esos papelitos para ya leerlo, ¿cierto?
2: Y también premiar a las hermanas que se comunican por teléfono, porque yo sé que hay muchas personas que de pronto no tienen la facilidad de usar un teléfono, una red social, un Facebook, y pues, se comunica por teléfono, así como lo hacen los sábados con nuestra pastora Melida. Así que esta tarde también los invitamos, comuníquense al 743-0909. Allí está ese departamento de consejería súper pendiente, y aquí también en la radio hay todo un equipo preparado para atender tu llamada a estas hermosas preguntas que estamos haciendo en esta hermosa tarde. Igual también tenemos también ahí una en la que usted se comunica. Si usted se comunica por allá bien lejos, escríbanos allí, también comuníquese por teléfono, que estamos premiando a la hermanita que se comunique, que nos esté escuchando, que nos esté viendo, o que vaya a venir al Congreso de la parte más remota de este hermoso país, Colombia, o fuera de este país.
1: Así es, vamos con nuestra segunda pregunta: ¿falso o verdadero? ¿Ser generoso significa solamente dar dinero? ¿Falso o verdadero? Y mientras ellos responden, ¿por qué no decir que nuestra casa, la Iglesia del Millón de Almas, será la anfitriona de este gran Congreso de Mujeres Sabias y Generosas? ¿Cuál es la dirección? ¿Dónde estamos ubicados? ¿Qué puntos quedan cerca? Laurita, hablemos un poquito de ello, de esta casa que nos ha formado, nos ha enseñado, y que por la misericordia de Dios estoy muy agradecida por ser también parte de este tiempo maravilloso.
2: Amén, así es. Igual allí todos los que nos ven, si por de pronto no saben, de pronto uno nunca sabe, no saben, este lunes 12, 13 y 14 de octubre tendremos nuestro hermoso Congreso Nacional e Internacional de Mujeres Sabias y Generosas. Así que los invitamos aquí a la Iglesia del Millón de Almas, Avenida Ciudad de Cali, número 1275, un lugar muy fácil de encontrar, difícil de olvidar. Usted si viene por la Avenida Ciudad de Cali, sentido norte-sur, llegando a la Universidad Agustiniana, ahí justo en el puente de la Guayacanes, usted se baja, ahí camina un poquito y llegó. También pasando el Matadero, si viene sentido sur-norte, misma dirección, llega a puente de la Guayacanes, ahí se baja, pasa la calle y ahí estamos. Entonces no es difícil de llegar, es muy fácil, muchas rutas, tanto de Zip, Transmilenio, hay muchas formas de llegar a esta casa, así que lo invitamos, no duden en venir, no duden en acercarse, que será un tiempo maravilloso. Este 12 de octubre, gran clamor por las familias, lunes festivo, no hay excusa para nadie, todos cordialmente invitados. Igual esta casa estará llena también de personas generosas que dan su tiempo para servir. Entonces aquí habrán maestros de escuela dominical, un parqueadero habilitado para miles de carros, también tenemos nuestro equipo de alabanza, televisión, radio, tenemos una actividad muy hermosa donde usted puede compartir con su familia, espacios verdes, parque, para que usted pueda estar acá y pase un tiempo hermoso en familia este lunes festivo 12 de octubre.
1: Así es, y bueno, yo ya tengo por aquí ganadoras. Yo no sé si están llamando, pero si están llamando, los culpables, las culpables no somos nosotras. Es todo el equipo que me ha traído los papelitos. Aquí entonces voy a nombrar los ganadores de este. Está mi querida Vivi Aponte, mi querida pastora querida por allí, creo que sí, de la ciudad de CMB Buga también, la pastora Clarita Tolosa también es la ganadora, también por aquí tengo a mi hermana Eli Bimar, también estamos aquí, está también mi hermana Mari Silva, también es ganadora, y por aquí mi querida hermanita María Inés Farfán, y estas son las segundas ganadoras de esta segunda pregunta. La verdad, tenemos tanto que el tiempo aquí nos corre, nos apremia, pero yo quiero decirles con todo este equipo de mujeres que estamos vestidas de un color precioso. ¿Qué color es este?
4: Fucsia.
1: ¿Por qué será que estamos vestidas de color fucsia? ¿Alguien lo sabe? ¿Alguien sabe por qué estamos vestidas de color fucsia, mis queridas? Nadie lo sabe. Y yo creo que tu querida televidente tampoco, y oyente, tampoco saben por qué hoy las hice vestir a este equipo de trabajo de color fucsia. Quiero anunciarles que este martes, para todas aquellas que puedan, ¿sí? No es una obligación, no van a decir, ay, no, es que yo no tenía y por eso no fue el día martes y llegué aquí hasta el día miércoles. No, el día martes, si usted, el Señor le ha provisto y tiene allí en su closet, mira, tú ves prendas aquí diferentes, ¿no? Aquí encontramos por este lado un vestidito, por este lado una camiseta polo, por el otro lado encontramos una blusa preciosa, elegante, de cuello fucsia, y por este lado encontramos un blazer color fucsia. Quiero decirte, este martes, que es nuestro primer día de Mujeres Sabias y Generosas, este 13 de octubre, nuestra casa, la Iglesia del Millón de Almas, vente vestida con un traje fucsia. ¿Cuál va a ser nuestro color el día martes?
4: Fucsia.
1: Así que queremos que todas digan, yo iré de ese color. ¿Cuántas empiezan a mandar corazoncitos? Queremos ver corazones en este Facebook, para que usted comparta, que usted, mejor dicho, diga, yo iré vestida de color fucsia a este gran congreso. Es más, la que no puede estar, ¿no? Porque hablemos también de ustedes, queridas, que no pueden estar, que de pronto no tienen la posibilidad. Mire, si usted es una mujer generosa y cree, para el que cree todo le es posible, lo dice la palabra del Señor. Así que toque la puerta que tenga que tocar y dígale, Señor, abre esa puerta para yo poder estar allí. Usted puede traerse hasta una moñita fucsia, un caimán fucsia.
2: Ay, un moñito.
1: Un moñito fucsia. Podemos mirar este moño fucsia que tiene aquí Suricilla. Ah, sí, alcanzamos aquí nosotros dañando aquí todos los esquemas de la televisión, pero puede traer traérselo, o sea, no es tanto sino decir, vamos a estar de este color fucsia, y qué lindo es poder estar todos, porque la palabra del Señor dice, mira cuán bueno y cuán delicioso es habitar los hermanos juntos y en armonía. Usted, querida mujer, no puede perderse esta gran bendición, porque Dios nos ama a todos. Hablemos un poquito, ¿Dios nos está obligando o Dios nos está invitando a hacerlo con mucha generosidad?
3: Así es, pastora, y eso es muy importante al momento de nosotros dar o entregar algo, porque como decía la pastora, Dios mira el corazón, y creo que todos sabemos este principio tan importante, que Dios mira el corazón, Dios conoce lo que hay en nuestra vida, Dios conoce nuestra intención, por eso es que a Dios no le podemos mentir. Entonces, cada vez que usted pueda compartir con alguien, darle algo a alguien, ayudar a alguien, brindar una necesidad o suplir una necesidad, usted puede darlo con todo su corazón y no por obligación, no porque me están diciendo, no, da esto, haz esto, no, porque Dios está mirando el corazón. Puede que tú lo hagas porque la persona te ve y te están diciendo, pero cuando hay un corazón dispuesto, un corazón generoso, y como ya lo habíamos visto, dispuesto y con gozo y con alegría, pues no va a haber lugar para la obligación, no va a haber lugar para el sentirme presionado al dar algo, al compartir algo. Entonces, que usted, querido hermano y hermana que nos está escuchando, usted pueda entender que todo parte de la intención con la que usted lo está haciendo. Yo con el dar o con el compartir estoy reflejando amor, o estoy reflejando obligación.
1: Bueno, así es. Tenemos allí oyentes, ¿desde qué ciudad nos están allí conectándose?
2: Ahí está el hermano Darío desde la ciudad de Medellín.
1: Bueno, por aquí encontramos a mi hermana Luz Estela Nieto desde Tintal. Encontramos a mi hermanita también Marta Perdomo desde Valladolid. Bueno, ¿y dónde están los demás oyentes? ¿Qué está pasando? ¿Será que no conocemos esta línea, amiga? 743-0909, opción número 6. Y bueno, hermano Darío Gómez, ¿será que estará su esposa aquí en este congreso? Porque si está, como usted nos está viendo desde la ciudad de Medellín, y por cierto, un saludito muy especial a toda la cadena radial auténtica en la ciudad de Medellín, en la ciudad de Cali, en Villavicencio, en Cartagena, en Manizales. Oye, ya nos habíamos olvidado de Manizales, por Dios santo.
0: Cartagena.
1: Cartagena, ¿cierto? Qué lindo es Cartagena, ¿no?
0: Hermosa.
1: Lo hace aquel Cartagena.
0: Cartagena, hermosísima.
1: ¿Dónde están todos esos oyentes para que estén aquí conectaditos y nos puedan hablar acerca de lo que es la generosidad? Bueno, vamos a ir con nuestra tercera pregunta. Vamos a estar allí muy pendientes. ¿Qué enseñó Jesús cuando habló de la viuda que dio dos pequeñas monedas? A, que solamente importa la cantidad. B, que Dios mira
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1: Son las 4:01.
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1: Saludamos a todos nuestros hermanos y amigos quienes una vez más se unen y se conectan en este tiempo de bendición a este espacio de Palabra de Vida, un mensaje de bendición para nuestras vidas, un mensaje en el cual nos fortalece, nos alimenta, nos sustenta diariamente. Así que saludamos a todos nuestros hermanos en este tiempo de bendición, deseándoles que la gracia, la presencia de nuestro Señor sea acompañándolos en este día, que sea la presencia del Espíritu de Dios guiándonos y direccionándonos. Quien les habla, la pastora Diana de Martínez de la Iglesia Centro Misionero Betesda de Ubaté, Cundinamarca, y para mí es un hermoso privilegio el poder compartir con ustedes este tiempo de palabra. Así que vamos a darle gracias a Dios por esta maravillosa oportunidad. Vamos a decirle gracias, Señor, porque nos da, Señor, esta oportunidad de poder escuchar tu palabra, porque nos ha regalado, Señor, este nuevo día y juntamente con él, Señor, esta nueva oportunidad, Señor. Cada mañana son nuevas tus misericordias, Señor. Grande es tu bondad, grande, Señor, es tu fidelidad, Dios. Hoy disponemos nuestro corazón, Señor, para meditar en tu palabra. Hoy disponemos nuestro corazón, Señor, para recibir ese consejo, esa enseñanza, esa instrucción, Señor, que viene de parte de ti, Dios. Abre nuestros sentidos espirituales, Dios. Danos un corazón soberano, Dios de la gloria, anhelando, Señor, más y más de ti, Señor. Anhelante, Señor, de tu presencia, maravilloso, Señor. Que en este día, por medio de tu palabra, Señor eterno, Dios, seas tú trayendo un despertar espiritual a cada uno de nosotros, Dios, y podamos ser fortalecidos, podamos ser ministrados, Señor, por medio de tu palabra, Dios. Gracias te damos, Señor, por la vida de cada oyente, por la vida de cada uno de nuestros hermanos quienes están allí muy atentos, Señor, recibiendo esa palabra de bendición, esa palabra, Señor, que nos fortalece y nos sustenta día tras día. Gracias te damos, maravilloso Señor. Amén y amén. Desde el día de ayer veníamos estudiando lo importante que es poder estar usted y yo llenos de la presencia del Espíritu Santo. Mirábamos el ejemplo de la iglesia primitiva allí en Hechos capítulo número 2, donde nos enseñaba que ellos perseveraban en la oración, perseveraban el estar allí unidos, perseveraban allí el estar en ese congregarse, en estar allí unidos, esperando el ser llenos de la presencia del Espíritu Santo de Dios. Mirábamos que cuando vino el Espíritu Santo de Dios sobre ellos, todos fueron llenos, dice la palabra de Dios, hablaban nuevas lenguas, pero también miramos por medio de la palabra del Señor que al ser llenos del Espíritu Santo de Dios, el Señor nos da el denuedo de hablar su palabra y por lo tanto Él sigue añadiendo a la iglesia aquellos que han de ser salvos. También miramos por medio de la palabra del Señor que al ser llenos del Espíritu Santo de Dios, vamos a tener el poder para poder perseverar en el templo, para poder perseverar en la oración, para poder perseverar en ese compartir, el estar en esa comunión con nuestros hermanos, alabando y glorificando el nombre del Señor. También aprendíamos algo, que cuando somos llenos del Espíritu Santo de Dios, a su vez también recibimos el poder, ¿para qué? Para hacer milagros, para demostrar esas señales de parte de nuestro Dios, dice la palabra. Y mirábamos en Hechos capítulo 3 que Pedro y Juan subían a la hora de la oración y dice la palabra que allí en el templo de la hermosa siempre de costumbre ponían allí a un hombre, dice la Biblia, cojo, un hombre cojo de nacimiento, pero dice la palabra que llegó Pedro y Juan y con lo que ellos tenían, que era el poder de Dios, dice la palabra, no tenían plata ni oro, pero tenían el poder de Dios, dice la palabra que, bueno, declararon esa sanidad, le dieron la orden a este hombre para que se pusiera sobre sus pies y fue sano. Al ver este milagro, dice la palabra de Dios que muchos de los principales de la sinagoga se enojaron, muchas veces, bueno, los celos, la envidia, dice la palabra de Dios que los encarcelaron y los amenazaron, les prohibieron que ellos siguieran predicando del Señor Jesucristo, pero al estar ellos llenos del Espíritu Santo de Dios, esto les animaba, les fortalecía a seguir cumpliendo ese propósito y por eso como iglesia debemos entender la importancia de que usted y yo seamos llenos del Espíritu Santo, pero miramos también a través de la palabra de Dios que ellos no solamente recibieron esa llenura allí en el día del Pentecostés. Ese primero fue una manifestación allí del Espíritu Santo sobre sus vidas, y es el bautismo, que ellos recibieron el bautismo en el Espíritu Santo. Pero mirábamos allí más adelante en Hechos capítulo número 4, en el versículo 31, que nuevamente dice la Biblia, ellos estaban orando, estaban reunidos orando, y nuevamente fueron llenos del Espíritu Santo. Y eso nos enseña que no nos podemos conformar, no solamente nos conformamos con tener de pronto un momento, una experiencia con el Espíritu Santo, sino que la palabra del Señor nos enseña y nos anima a permanecer llenos del Espíritu Santo, que es lo que hoy vamos a aprender y vamos a ver por medio de la palabra de Dios. Y por eso vamos a iniciar allí en Hechos de los Apóstoles, en el capítulo número 19, desde el versículo número 1 al versículo número 6. Vemos allí el apóstol Pablo cumpliendo su ministerio, predicando la palabra, pero también enseñándoles allí a la iglesia de Éfeso lo importante de recibir al Espíritu Santo, pero más adelante también les aconseja que ellos debían permanecer llenos del Espíritu de Dios. Así que miramos en Hechos capítulo número 19, en el versículo número 1 dice la palabra: Pablo en Éfeso. Dice la Biblia: aconteció que entre tanto que Apolos estaba en Corinto, Pablo, después de recorrer las regiones superiores, vino a Éfeso, y hallando a ciertos discípulos, les dijo: ¿recibisteis el Espíritu Santo cuando creísteis? Y ellos le dijeron: ni siquiera hemos oído si hay Espíritu Santo. Entonces dijo: ¿en qué pues fuisteis bautizados? Ellos dijeron: en el bautismo de Juan. Dijo Pablo: Juan bautizó con bautismo de arrepentimiento, diciendo al pueblo que creyesen en aquel que vendría después de él, esto es, en Jesús el Cristo. Cuando oyeron esto, fueron bautizados en el nombre del Señor Jesús, la manera como el Señor Jesucristo nos enseñó en Mateo capítulo número 28, en el versículo número 19, donde dice la palabra de Dios que el bautismo se debe hacer en el nombre del Padre, del Hijo y en el nombre también allí del Espíritu Santo. Dice la palabra de Dios allí en el versículo 6 de Hechos 19: y habiéndoles impuesto Pablo las manos, vino sobre ellos el Espíritu Santo, y hablaban en lenguas y profetizaban. ¿Qué nos enseña la iglesia de este tiempo, la iglesia primitiva, la iglesia en los tiempos de Pedro, de Pablo? Nos enseña la importancia de obedecer el mandamiento de parte del Señor. Recuerde lo que el Señor Jesucristo le enseñó a Nicodemo, le dijo: es necesario nacer en agua, pero también nacer del Espíritu. El obedecer ese mandamiento del bautismo en agua, pero también usted y yo debemos recibir ese bautismo en el Espíritu Santo de Dios y permanecer llenos del Espíritu Santo de Dios. Entonces miramos aquí, como les decía, la importancia, y esto fue lo que Pablo les enseñó, dice la palabra, a esos discípulos que recién habían creído en el Señor Jesucristo. Y eso es lo que también nos corresponde hacer a nosotros. Hemos creído en el Señor Jesucristo, Marcos lo dice, el que creyere y fuere bautizado. El bautismo en aguas, pero también el buscar ese bautismo en el Espíritu Santo. El bautismo en aguas lo hace un hombre aquí en la tierra, un ministro del Señor, un siervo del Señor. Pero el bautismo en el Espíritu Santo, dice la palabra de Dios, que usted y yo debemos anhelarlo, estarlo buscando, y lo recibiremos de parte del Señor directamente, que fue lo que hizo la iglesia primitiva. Cuando el Señor Jesucristo le dice a sus discípulos, le dice allí a María, a las mujeres que le servían, dice la palabra de Dios que el Señor Jesucristo les decía: no se vayan a mover de Jerusalén hasta que no sean llenos, hasta que no sean investidos, hasta que no venga el Espíritu Santo de Dios sobre ustedes, no se van a mover de Jerusalén. Ellos obedecieron, y dice la palabra que inmediatamente cuando llegaron a Jerusalén, subieron al aposento alto, y allí que hacían, perseveraban en la oración. Así que para ser llenos del Espíritu Santo debemos buscarlo, debemos anhelarlo, debemos buscar esa llenura del Espíritu Santo a través de la oración, a través de la comunión del Espíritu Santo, a través de la comunión con nuestro Padre Celestial, para poder ser llenos del Espíritu de Dios, como nos enseña la palabra. Entonces mirábamos aquí en Hechos que cuando Pablo llega a Éfeso, bueno, les enseña, ellos dicen: sí, nosotros hemos creído, pero no sabemos si existe el Espíritu Santo. Pablo les enseña, Pablo los guía allí, dice la palabra que ellos se bautizan en agua, Pablo ora por ellos, le impone las manos a ellos, inmediatamente dice la palabra que viene sobre ellos el Espíritu Santo. Hablan en lenguas, porque el hablar en lenguas es uno de los dones que el Espíritu Santo da y es la evidencia, es una de las evidencias de que el Espíritu Santo mora y habita en nosotros. Y dice la palabra, y profetizaban. Pero también el apóstol Pablo les anima y les dice, bueno, ustedes ya han sido llenos del Espíritu Santo, bueno, tuvieron esa experiencia tan maravillosa de que fueron bautizados en el Espíritu Santo, pero él luego les manda una carta a los de Éfeso animándoles a que tenían que permanecer llenos del Espíritu Santo, que es lo que usted y yo también debemos cada día estar llenándonos de la presencia de Dios, no solamente quedándonos con un momento de pronto años atrás diciendo es que yo ya fui bautizado en el Espíritu Santo, mire, hablo en lenguas o tengo estos dones, sino que en realidad tenemos que mirar cómo está esa vasija. Todos los días estamos dando, miramos la iglesia primitiva, como dice la palabra, que ellos predicaban, ellos oraban por los enfermos, eran sanados, pasaban por pruebas, dice la Biblia, eran perseguidos, pasaron por persecuciones. Y esto nos enseña que al uno dar y dar, también nos corresponde llenarnos del Espíritu Santo de Dios. La vasija no se puede quedar desocupada. Usted y yo todos los días estamos dando, cuando le predicamos a alguien, cuando oramos por alguien, cuando pasamos por esas situaciones difíciles, bueno, uno está dando de lo que hay dentro de nosotros, pero también a su vez usted y yo debemos estar llenándonos de la presencia del Espíritu Santo. Allí en Efesios capítulo número 5, desde el versículo número 15, Dios nos lleva a meditar y a examinar, y el poder tener esa atención en cada uno de nosotros, el poder mirar esa vasija, cómo estamos, cómo está esa vasija, está llena, está medio llena o de pronto está vacía. Y eso es lo que el Señor nos enseña, que debemos prestar atención. En Efesios capítulo 5, versículo 15, dice la palabra del Señor: mirad pues con diligencia cómo andéis, no como necios, sino como sabios. La palabra del Señor nos dice que debemos mirarnos a nosotros mismos, no estar de pronto pendiente del hermanito, es que mire, el hermanito no ora, o fulanito ha dejado de congregarse. Bueno, sí hay que orar por ellos para que el Señor nuevamente ponga ese querer, como ese hacer, pero la palabra del Señor nos dice, mirémonos también a nosotros mismos, mirad por vosotros mismos, miremos cada uno de nosotros cómo estamos andando, cómo estamos viviendo. Dice la Biblia, mirad con diligencia cómo andéis, no como necios, sino como sabios. Y una persona sabia es lo que dice en el versículo 16, es la manera como esa persona actúa. Dice la Biblia, aprovechando bien el tiempo. ¿Por qué? Porque los días son malos. Ese aprovechar bien el tiempo, el mejor tiempo, el tiempo más provechoso, es cuando usted y yo le dedicamos tiempo a la búsqueda de las cosas del Señor. En Mateo lo dice, buscad primeramente el reino de Dios y su justicia, y las demás cosas vienen por añadidura. Así que aprovechando bien el tiempo, sacándole ese mejor tiempo en la búsqueda de Dios, dándole las primeras horas de nuestro día, en esa mañana, dedicándole ese tiempo donde usted y yo nos podamos llenar de la presencia de Dios, donde yo tenga ese tiempo donde yo pueda hablar con Dios, donde Dios me habla por medio de su palabra, donde yo pueda alabarle y glorificar su nombre. Dice en el versículo número 16, en la segunda parte, ¿por qué debemos aprovechar bien el tiempo? Porque estamos viviendo unos días que son malos, estamos viviendo tanta maldad, mire lo que estamos mirando, lo que usted ve por las noticias, lo que de pronto uno mira a su alrededor, todo lo que está aconteciendo, estamos mirando cómo la maldad cada día se está aumentando, y por eso usted y yo debemos llenarnos de la presencia de Dios. ¿Para qué? Para no desanimarnos, para no volver atrás, para no dejarnos contaminar con tantas cosas que el enemigo cada día se está inventando para contaminar nuestras vidas. Dice en el versículo 17, por tanto, no seáis insensatos, no seamos necios, sino más bien seamos entendidos de cuál sea la voluntad del Señor. ¿Cuál es la voluntad del Señor? pues que nos llenemos cada día de su presencia, que cada día nuestra vida rebose y repose la misma presencia del Señor. Y por eso dice en el versículo número 18, no os embriaguéis con vino, en lo cual hay disolución, antes bien, sed llenos del Espíritu Santo. Dice la Biblia, no nos embriaguemos con vino. Mire cuánta gente se emborracha, cuánta gente pierde, bueno, el control de su vida por causa del alcohol, por causa, como dice aquí la palabra, del vino, pero dice la palabra de Dios, esto trae allí disolución, trae peleas, contiendas, daña hogares, daña familias, daña la salud, para nada es provechoso, pero dice la palabra, antes bien, sed llenos del Espíritu Santo de Dios. Algo que nos manda la palabra del Señor es mantenernos llenos, llenos de la presencia del Espíritu Santo de Dios. Esto nos enseña a mantener una experiencia constante, constante, todos los días, de ser llenos del Espíritu Santo, caminar en esa plenitud de la voluntad de Dios, permaneciendo llenos hasta rebosar con el Espíritu Santo de Dios. Así como vemos a una persona que se embriaga con vino, en el cual debe permanecer bebiendo para estar embriagado, ¿verdad? Que si no podemos decir, es que hoy se tomó, no sé, 5 botellas de allí de alcohol y va a durar así alcoholizado hasta la otra semana. No, para que la persona permanezca de esa manera, como dice aquí la palabra de Dios, embriagado, alcoholizado o borracho, ¿es por qué? Porque está bebiendo ahí constantemente, pero al pasar un tiempo, esos efectos del alcohol se le van a pasar. El Señor dice, si queremos en realidad estar allí llenos de la presencia del Señor, nos corresponde estar constantemente llenándonos ¿de quién? De la presencia del Espíritu Santo, beber de su presencia, de estar en esa comunión con Dios lo suficientemente hasta conseguir esa unción fresca en nuestras vidas, hasta que en realidad, como dice la palabra de Dios, estemos rebosantes del Espíritu Santo de Dios. Eso es lo que el Señor quiere. El mundo piensa en las cosas de este mundo. El mundo piensa en emborracharse, el mundo piensa en muchas veces en ahogar sus penas a través del alcohol, pero nosotros no, nosotros, dice la palabra de Dios, nos sumergimos en la presencia del Señor, y eso es lo que Pablo le enseñaba a la iglesia de Éfeso. Ellos habían tenido una experiencia allí, una primera experiencia con el Espíritu Santo, donde dice la Biblia, fueron llenos del Espíritu Santo, hablaban en lenguas, profetizaban, pero el apóstol Pablo les dijo, no se van a conformar con esa primera experiencia. Ustedes van a seguir buscando al Señor. Dios quiere entregarle más y es lo que el Señor nos habla a nosotros. Él quiere llenarnos más y más de su presencia. Ahora, la palabra del Señor también nos enseña por qué usted y yo debemos permanecer llenos de la presencia del Espíritu Santo. ¿Por qué debemos permanecer llenándonos de la presencia del Espíritu de Dios? Lo encontramos allí en 1 Corintios capítulo número 2, en el versículo número 12 al versículo número 16. La palabra del Señor nos dice, hay personas que andan en su carne, pero otros que debemos ser usted y yo debemos andar y vivir llenos de la presencia del Espíritu Santo de Dios. Allí en 1 Corintios 2:12 dice la palabra del Señor, y nosotros no hemos recibido el Espíritu del mundo, sino hemos recibido el Espíritu que proviene de Dios para que sepamos lo que Dios nos ha concedido, lo cual también hablamos no con palabras enseñadas por sabiduría humana, sino con las que enseña el Espíritu, acomodando lo espiritual a lo espiritual. Pero el hombre natural, el hombre carnal, no percibe las cosas que son del Espíritu de Dios, porque para él son locura y no las puede entender porque se ha de discernir espiritualmente. En cambio, el espiritual, aquel que está lleno del Espíritu Santo, juzga todas las cosas, pero él no es juzgado de nadie. ¿Por qué? ¿Quién conoció la mente del Señor? ¿Quién le instruirá? Mas nosotros tenemos la mente de Cristo. Eso es lo que nos dice la palabra de Dios cuando somos llenos del Espíritu Santo de Dios. Dice la palabra, el hombre natural, el hombre carnal, no puede discernir las cosas que son del Espíritu. ¿Por qué? Porque para él son locura. Pero el espiritual sí lo puede entender. Y es allí donde nos damos de cuenta que cuando la persona y cada uno de nosotros estamos llenos del Espíritu Santo de Dios, las cosas naturales simplemente parecen diferentes. ¿Pero por qué? Porque estaremos llenos de acción de gracias, porque estaremos continuamente alabando y adorando el nombre del Señor. Hay pruebas, hay circunstancias difíciles. Claro que sí, hay momentos tal vez de dolor, hay momentos, bueno, buenos, tal vez no muy buenos, pero el espiritual sabe que todas las cosas le van a ayudar para bien, que Dios en todo tiene un propósito y tiene un plan. No andaremos diciendo por qué y para qué no, sino que sabemos que Dios obrará de una manera que no entendemos, tal vez no comprendemos, pero que sabemos que algo Dios, algo bueno hará en esa situación. El hombre natural, no, por eso el hombre natural, cuando una persona no está llena del Espíritu Santo, se angustia, se preocupa, bueno, comete muchas veces locuras, ¿verdad que sí? Pero el espiritual sabe, confía en el Señor, descansa en el Señor y tiene la seguridad que Dios va a hacer cosas ahí en esa situación. Tal vez difícil, en ese problema, en esa situación, Dios va a obrar de una manera muy, muy especial. Y eso es lo que nos enseñaban allí los apóstoles, nos enseñaba allí la iglesia primitiva. Ellos no cuestionaban al Señor, ellos no decían, pero mire lo que nos pasa por predicar la palabra, mire lo que nos pasa por ir y enseñarles a otros, mire, nos están metiendo a la cárcel, nos están golpeando, nos están azotando, nos están matando. No, ellos sabían y ellos se sentían privilegiados porque sabían que eran instrumentos en las manos del Señor. Lo vemos allí en Hechos capítulo número 5, en el versículo número 40. Unos apóstoles llenos del Espíritu Santo de Dios, una iglesia llena del Espíritu Santo de Dios, dice allí en Hechos 5:40 al 42, dice la palabra, y convinieron con él y llamando a los apóstoles después de azotarlos, les intimidaron para que no hablasen en el nombre de Jesús y los pusieron en libertad. Y ellos salieron de la presencia del concilio. Mire de esta manera, esta es la diferencia cuando una persona está llena del Espíritu Santo. Dice la palabra, ellos salieron gozosos de haber sido tenidos por dignos de padecer afrenta por causa del nombre. ¿De cuál nombre? Del nombre del Señor Jesucristo. Y todos los días en el templo y por las casas no cesaban de enseñar y predicar a Jesucristo. Allí, en una situación difícil, en un momento de persecución, en un momento de angustia, se conoce la persona que está llena del Espíritu Santo. No hemos visto tal vez hermanos o personas que van a una iglesia y de pronto porque no la saludaron, porque de pronto le hicieron mala cara, porque de pronto tuvo una situación difícil en la economía. ¿Cuántos no se devuelven atrás diciendo, no, eso ser cristiano es muy duro, eso ser cristiano es muy difícil? ¿Qué le pasó a esa persona? ¿Le faltó estar llena de quién? Del Espíritu Santo de Dios. Dice la palabra que aquí los apóstoles los echaban a la cárcel, allá los apóstoles, dice la palabra que en ese momento los azotaron, los intimidaron a que no siguieran hablando de la palabra de Dios, pero ellos decían, no. Nosotros entendemos y nos sentimos gozosos, estamos gozosos de haber sido tenidos por dignos de padecer afrenta por causa del nombre de nuestro Señor Jesucristo. Esto lo vemos allí en la iglesia primitiva, una iglesia llena del Espíritu Santo. Vemos unos apóstoles llenos del Espíritu Santo de Dios. ¿Por qué? Porque ¿qué hace la unción en la persona? ¿Qué hace la presencia del Espíritu Santo? El ser llenos del Espíritu Santo, el Espíritu Santo nos cambia y nos transforma. Yo creo que usted y yo hemos escuchado y hemos leído cómo era Pedro antes de que, bueno, fueran llenos del Espíritu Santo. Dice la palabra del Señor que cuando arrestaron al Señor Jesucristo, Pedro lo siguió de lejitos, pero ¿qué hizo Pedro? Cuando lo reconocieron que él era uno de los que seguían al Señor, ¿qué hizo él? Lo negó, luego ¿qué más hizo? Maldijo, ¿verdad? Que sí, juró, ¿qué no hizo este hombre? Pero vemos un cambio en el apóstol Pedro cuando dice la Biblia que vino sobre ellos, vino el Espíritu Santo de Dios. Ya vemos a un Pedro, vemos a un Juan que no les interesaban que los azotaran, que los metieran a la cárcel, que los amenazaran de muerte. Y eso hace el Espíritu Santo de Dios. El Espíritu de Dios cambia, transforma las cosas. Y ese es el ejemplo que vemos allí en los apóstoles. Y es lo mismo que usted y yo debemos hacer. Por eso es muy importante todos los días estar en la presencia del Señor y conseguir esa unción fresca. No nos conformemos con esa experiencia que de pronto tuvimos hace 20 años o que de pronto tuvimos, no sé, hace 5 o 2 años o tal vez la experiencia que vivimos el domingo en la iglesia. Todos los días necesitamos tener esa llenura del Espíritu Santo y Él nos quiere dar, dice la palabra, que Él da su Espíritu sin medida. Vamos a ir allí un momentico a oír una pausa y escuchar esa preciosa canción, porque eso hacemos usted y yo también. Cuando estamos llenos del Espíritu Santo, alabamos, glorificamos y exaltamos el nombre de Dios. Así que gocémonos en esta mañana a través de esta alabanza.

0: Claro que sí, debemos anhelar y buscar la presencia del Espíritu Santo como nos enseña su palabra. Dice la palabra del Señor que Jesucristo le decía a sus discípulos: les conviene que yo me vaya para enviarles al Espíritu Santo, el Consolador, quien les ayudaría y les enseñaría todas las cosas. Y eso es lo importante de poder estar llenos, buscando la presencia de Dios y llenándonos cada día de la presencia del Espíritu Santo de Dios. ¿Cómo podemos conseguir entonces esa unción fresca? Miremos y tomemos el ejemplo allí de la iglesia primitiva. Dice la palabra, ellos perseveraban en la oración, perseveraban en la doctrina. Pero algo que resaltamos de la iglesia primitiva es que ellos perseveraban en estar unidos como iglesia, el estar allí unidos, congregados, buscando, porque dice la Biblia que somos el cuerpo de Cristo, no podemos estar separados, no podemos estar unos por un lado y otros por el otro, no. La palabra de Dios nos dice, y lo vemos allí también en Hechos capítulo número 4, cuando Pedro y Juan los sueltan allí, los dejan libres después de haberlos encarcelado y haberlos amenazado de que no volvieran a predicar del Señor Jesucristo. Dice la palabra allí en el versículo 24 de Hechos 4, y ellos habiéndolo oído, alzaron unánimes la voz a Dios y dijeron: soberano Señor, tú eres el Dios que hiciste el cielo y la tierra, el mar y todo lo que en ellos hay. Ellos elevaron ese clamor en unidad como iglesia. No era la situación solamente de Pedro, no era la situación solamente de Juan. Ellos sentían que la situación era de ellos como iglesia, como cuerpo del Señor Jesucristo. Y dice allí en el versículo 25, que por boca de David tu siervo dijiste: ¿por qué se amotinan las gentes y los pueblos piensan cosas vanas? Se reunieron los reyes de la tierra y los príncipes se juntaron en uno contra el Señor y contra su Cristo, porque verdaderamente se unieron en esta ciudad contra tu santo Hijo Jesús, a quien ungiste Herodes y Poncio Pilato con los gentiles y el pueblo de Israel, para hacer cuanto tu mano y tu consejo habían antes determinado que sucediera. Y ahora, Señor, mira sus amenazas y concede a tus siervos que con todo denuedo hablen tu palabra, mientras extiendes tu mano para que se hagan sanidades y señales y prodigios mediante el nombre de tu santo Hijo Jesucristo. Vemos allí esa unidad, ese clamor que ellos levantaron como iglesia, clamándole al Señor para que los fortaleciera, para que nada de esas pruebas o situaciones los callara, sino que por el contrario, que con mayor denuedo, mayor poder, se siguiera predicando la palabra. Y vemos en el versículo 31, dice: cuando hubieron orado, el lugar en que estaban congregados tembló y todos fueron llenos del Espíritu Santo y hablaban con denuedo la palabra de Dios. Que ese sea nuestro sentir como iglesia, que ese sea el propósito como iglesia, el poder estar unidos, el poder estar, como dice la palabra de Dios, con ese propósito de llenarnos de la presencia del Espíritu Santo. Digámosle: Padre, gracias te damos, Señor, por tu bendita y poderosa palabra. Gracias, Señor, por la palabra que tú nos das, Señor, en este día y en esta mañana, de que como iglesia debemos buscar esa llenura del Espíritu Santo. No podemos ser esa iglesia carnal, no podemos, Señor, ser esa iglesia que causa divisiones, que cada uno anda por un lado y por el otro. Señor, no, tu palabra nos dice que somos el cuerpo de Cristo y como el cuerpo de Cristo debemos estar unidos y concertados, y como cuerpo de Cristo debemos buscar la llenura del Espíritu Santo de Dios. Señor, trae un despertar a cada uno de nosotros, Señor, aquel que no se ha congregado, aquel que ha dejado la iglesia, el templo, Señor, aquel que de pronto tiene el argumento diciendo: yo en mi casa puedo buscar, yo en mi casa también puedo tener comunión con Dios. Sí, en nuestras casas podemos tener comunión contigo, Señor, pero también tú nos mandas que como iglesia, como cuerpo de Cristo, debemos crecer, Señor, debemos llenarnos de tu presencia, maravilloso Dios. Padre, trae ese despertar a cada uno de nosotros en esa búsqueda y en esa llenura del Espíritu Santo para poder perseverar hasta el final. Gracias te damos, Señor. Amén y amén. Esperamos de que esta palabra haya sido de gran bendición para tu vida. deseándote un hermoso, bendecido día, un fin de semana recargado de grandes y preciosas bendiciones para cada uno. Quien les habló, la pastora Diana de Martínez, y nos encontraremos en un próximo programa de Palabra de Vida. Dios te bendiga, Dios te guarde.
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1: Son las 6:01.
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1: Segunda de Corintios capítulo 12 versículo 7. Segunda de Corintios capítulo 12 versículo 7. Este es el apóstol Pablo que dice: y para que la grandeza de las revelaciones no me exaltase desmedidamente, me fue dado un aguijón en mi carne, un mensajero de Satanás, que me abofeté. ¿Se dieron cuenta de quién era el mensajero, verdad? Para que no me enaltezca en sobremanera, respecto a lo cual tres veces he rogado al Señor. ¿Cuántas veces? Que lo quite de mí. Y me ha dicho, él estaba orando que se lo quitara, y el Señor lo que hizo fue decirle: ¿me escuchaste? Él le pidió: quítame, Señor, muévete tú, quítame este aguijón. Y el Señor le dijo: bástate mi gracia. A veces no nos va a gustar la respuesta de Dios, porque no es la respuesta que queremos, pero sí la que necesitamos. Bástate mi gracia, porque mi poder se perfecciona en la debilidad. Por tanto, de buena gana me gloriaré más bien en mis debilidades, para que sobre mí repose el poder de Cristo. ¿Cuántos pueden decir amén a la palabra de Dios? Pon la mano en tu corazón y dile: Padre, yo te serviré, yo te seguiré, yo caminaré en todo lo que tú me ordenes, a pesar de mis limitaciones, en el nombre de Jesús. Dale el mejor aplauso que le hayas dado al Señor en mucho tiempo. Siéntate un momento, por favor. La respuesta de Dios al apóstol Pablo en un momento difícil, recurrente. Tienes que entender que ese momento que estaba viviendo Pablo no fue un instante, sino algo que recurría constantemente por un largo periodo de tiempo. Era algo que lo limitaba, era algo que lo cargaba, era algo que lo debilitaba, era algo que lo hacía vulnerable. Y por eso él hacía lo que todos hacemos: oramos, quítame este asunto, Señor. Pero la respuesta de Dios, aunque puede interpretarse de varias maneras, voy a tomar el contexto más tradicional para poder enfatizar en lo que Dios me dijo que tenía que compartirte. Y es esto: el Señor le dijo: no te voy a quitar ese problema, sino que te voy a fortalecer a través de él. Alguien debió decir amén. Yo dije: alguien debió decir amén. El Señor le dijo: tú quieres ver mi poder perfeccionado en tu vida, vas a tener que aprender a caminar con tus limitaciones. Hoy yo vengo a decirle a las personas que siempre toman sus limitaciones o sus problemas o sus traumas o su dolor como una excusa: Dios te quiere llevar a través de esto para darte algo mejor. Dile que está a tu lado: escucha que esto es para ti. A veces Dios sana tu enfermedad, a veces te sana a través de la enfermedad. ¿Alguien me está escuchando? No, yo creo que lo tengo que decir otra vez. A veces Dios te sana de la enfermedad y gloria a Dios por ello. Yo soy un fiel creyente de que Dios lo hace. Pero a veces Dios te va a sanar a través de tu enfermedad, a través de tu limitación, a través de tu escasez, a través. Y tú vas a descubrir el poder de Dios en medio de tu limitación. Hay mucha gente paralizada en la iglesia, paralizada en el reino, paralizada en su caminar con Cristo, porque no han entendido que Dios no quiere que te sientes a esperar tu sanidad. Él quiere que, a pesar de lo que te limita, a pesar de lo que es un obstáculo, a pesar de lo que te detiene, usted se mueva. Y lo que está a tu lado es para ti. La palabra debilidad es la palabra griega asteneia, que quiere decir debilidad o enfermedad física o emocional, fragilidad o limitación humana, incapacidad moral o vulnerabilidad. Sí, Dios puede sanarte instantáneamente, pero habrá momentos y situaciones donde Dios no lo haga así. Cuando nuestra determinación se haga mayor que nuestra limitación, veremos cosas que nunca hemos visto. Cuando en vez de sentarnos a esperar, avanzamos a pesar de lo que nos limita. Cuando triunfamos desde la herida y triunfamos a pesar de ella, allí la gente verá a Dios en tu vida. Porque se dará cuenta que, si bien es cierto que somos vasos de barro, frágiles, vulnerables, quebrables, también es cierto que Él está dentro de nosotros, y que mayor es el que está en mí que el que anda en el mundo. ¿Alguien entendió esto? ¿Alguien está entendiendo? No, Pablo no quería esa respuesta, como muchas veces tú tampoco quieres algo así. Yo soy el primero en confesarles que ha habido momentos en mi vida donde yo le digo: Señor, cambia esta situación. Y Él me dice: no, es que te voy a cambiar a ti a través de la situación. Pablo dijo claramente: quítame esto. Y Él dijo: No. Yo estoy transformando tu debilidad en poder, y lo voy a hacer a través de esto que tú quieres que yo te quite. Es por eso que cuando la gente viene y nos dice: si tu Dios es tan poderoso, ¿por qué tú estás pasando tanto trabajo? Porque su poder será evidente a través del trabajo que estoy pasando. Y me gustaría que alguien dijera amén. No, ¿saben por qué este mensaje es incongruente en un día como hoy? Porque los cristianos evangélicos nacidos de nuevo, con nuestro nombre escrito en el libro de la vida, nos hemos acostumbrado a la comodidad. Si tú te lees un libro de los 1940, de los misioneros que fueron a países a establecer y pasaron más trabajo que un forro de catre viejo, usted dice: no, eso no es cristianismo. No, sí lo es, sí lo es. Pero la generación moderna ha hecho de la comodidad, del bienestar, de la prosperidad su única doctrina. Y si bien es cierto que hay bendición, hay prosperidad, hay bienestar, también es cierto que hay pruebas, hay dolor, hay enemigos, hay leones, hay fosas, hay valles, hay... totalmente incongruente que teniendo un Dios tan poderoso, nosotros pasemos por limitaciones tan grandes. Incongruente para aquel que no entiende este principio. Y la gente siempre nos va a decir lo mismo. Tú tienes un Dios que hace llover maná del cielo y no tiene 3 pesos en el bolsillo. Tienes un Dios que contesta la oración y andas peleado con tu marido. Tienes un Dios que provee y no tienes casa. Sin embargo, tu primo, que es un vendedor de drogas, tiene de todo. Lo que pasa es que su primo no está en un proceso eterno. Y usted sí. Su primo no está supuesto a serle fiel a Dios en los momentos duros. Su primo no está supuesto a confiar en Dios cuando el maná no cae. Su primo no está supuesto a caminar en un desierto y Dios demostrar que las serpientes no pueden matarte y los valles no pueden ahogarte y los enemigos no pueden detenerte. Tu determinación de servir a Dios tiene que llegar a ser mayor que tu limitación. Jesús miró a una mujer y esa mujer echó en la ofrenda desde su pobreza. Ella no esperó a ser prosperada para sembrar. Pero hoy hay mucha gente que no diezman y no ofrendan porque estoy esperando que me salga bien la cosa. That's not the way it works. Así no funciona esto. El que es fiel en lo poco, Dios lo pone en lo... Dios está esperando que tú seas fiel en la estrechez, en la escasez, en la limitación, en la angustia. Usted va a confiar en Él y paso a paso, aún pasos de dolor, aún pasos de incertidumbre, aún pasos que no parecen firmes, Dios te lleva al lugar que Él quiere llevarte.
2: Este no es el pastor que hace cruzadas de sanidad, ¿yes? Pero este no es el pastor que hace cruzadas de milagros, sí. Pero por si no lo sabía, no todo se sana. Ah, no me mires así. Que si yo no me puedo llevar la gloria del milagro, tampoco me tengo que llevar la culpa del que no lo reciba. Así funciona la iglesia. Uno no se puede llevar la gloria, pero sí la culpa. ¿Es esto bíblico? Lo que yo te estoy diciendo es bíblico. Absolutamente. Te voy a disparar un par de cosas. Mefiboset no fue sanado antes de ser entronado. Cuando David llamó a Mefiboset, Mefiboset vino con los pies lisiados y con los pies lisiados fue puesto en la mesa del rey. Y el rey lo prosperó y el rey lo bendijo y el rey lo entronó y llamó a una persona llamada Siba y le dijo: cultiva todas las tierras para este hombre. Y el hombre prosperó. Y la gente dijo: ¿cómo puede este hombre ser tan próspero? Por él. Por él, porque en su limitación Dios lo levantó. Yo sé que le estoy hablando a alguien en este día que se siente limitado, vulnerable. Dios te puede hacer avanzar si te lo dispones. Ah, pero es que nosotros queremos hacer como dicen los dominicanos: dando y dando, pajarito volando. Si tú haces esto, Dios, yo hago aquello. No, no. Jacob, descoyuntado por el ángel. ¿Cómo? Come todo lo que tú quieras. Pero el ángel de Jehová le descoyuntó. ¿Y sabes lo que pasaba? Que él tenía que aprender a caminar con el dolor. Pero con ese dolor, él se convierte en el patriarca más grande del pueblo de Israel.
1: Y no hubiese sido mejor que el Señor le sane la cadera. Desde tu punto de vista, sí. Desde el punto de Dios, no. A toda la gente que ahora mismo está paralizada esperando que Dios cambie su situación para entonces servirle a Dios de todo corazón. El músculo de la esperalina se te va a podrir. Moisés. Moisés, quiero que libertes al pueblo. Es que yo soy gago. Yo sé lo que muchos de ustedes dirían. ¿Acaso no podía Dios decir: se me quitó la gaguera? No. Él siguió siendo gago. Y gago libertó millones de personas. Ah, pero te imaginas a Moisés diciendo: no, yo no puedo hacer eso. No, no, hasta aquí quedó, porque yo soy gago. Y lo gago, no, no, no está tan, no está tan, tan, tan, su, pu, pu, pu, pu, pu, pu, pu, pu, esto. Ah, no, que si Dios me provee, que si Dios cambia mi situación en el matrimonio, que si Dios me establece, que si Dios me da una green card, que si Dios me prospera, que si Dios hace esto. No, usted lo hace a través de, usted le sirve a Dios a través de, usted. Yo nunca he parado en mis valles. Yo he continuado. Pero no porque se sienta bien, sino porque se siente peor el no hacerlo. Cada vez que Jacob daba un paso, el dolor era terrible. Pero ¿sabe lo que Jacob no hizo? Él no buscó un rincón, una mecedora. Él dijo: vamos para adelante a cumplir con el propósito. Él se estaba bastando en la gracia. Gedeón le dijo al Señor, cuando el Señor lo llamó: soy pobre. ¿Tú sabes lo que el cristianismo moderno dice? En ese momento el Señor le dijo: te estoy haciendo una transferencia de 7 millones de dólares. 7, número perfecto. Dios no le dijo eso, ¿verdad? Le dijo: déjate de eso, vamos para adelante, que tú estás conmigo, pero sigo siendo pobre. Tranquilo,
2: Tranquilo, que yo no te llamé para ser un banquero, yo te llamé para ser un hombre de Dios. Tú no eres prestamista, tú eres un hombre que va a libertar personas para la eternidad. Yo no sé a quién fue que yo vine a hablarle, pero tu limitación no te limita, te impulsa. ¿O no? Pero es que yo soy pobre. Pobrecito te voy a usar. ¿Cómo? Sí, come. ¿Recuerda lo que prediqué la semana pasada? Ah, ¿no recuerda lo que yo prediqué la semana pasada? No, está difícil la cosa. ¿Recuerdan que yo prediqué de un hombre pobre que libertó una ciudad? Te voy a decir lo más desconcertante de ese mensaje. En ningún momento dice que el hombre se hizo rico después que libertó la ciudad. Anda. ¿Cómo? Ah, no, pero hoy todos queremos ser ricos y famosos. Hoy todos somos influencers. Hoy todos queremos aplauso, grandeza, posición. Todos queremos eso. Queremos estar super, mega, hyper, healthy. Healthy. Queremos dinero, queremos triunfo, queremos esto. No hay nada errado con eso. Pero si eso se llegara a tardar, o si eso nunca llegara, usted tiene que serle fiel a Dios. En nombre de más, terminamos teniendo. Ahora sí, ustedes están heavy. Yo no pensé que ustedes iban a agarrarla así. En nombre de más, terminamos haciendo. Y eso es un pecado. Porque a Dios hay que servirle con todo, en todo y para todo. Sansón no necesitó sanidad para terminar en victoria. ¿Tú te imaginas que Sansón hubiera dicho: no, Señor, si tú me sanas los ojos, entonces yo termino bien? No. Él dijo: vamos a resolver. Buscó al muchachito, le dijo: mira, guíame donde están las columnas. Y lo guió, y la victoria más grande de la vida de Sansón vino cuando él estaba más vulnerable, cuando estaba más débil, cuando no veía. ¿Qué te estoy tratando de decir? Sírvele a Dios a pesar de tus limitaciones. No permitas que tu mente te detenga de darle a Dios tu vida. Los cuatro leprosos, ¿se acuerdan de ellos en la Biblia? Los cuatro leprosos triunfaron con lepra. Con lepra derrotaron un ejército. Con lepra prosperaron. Con lepra.